0: Martín Gómez y Román Vega hoy en el Zenit. Por supuesto, el club más importante de su carrera en Argentina, el que lo distinguió por su formación y presentación en primera es Argentinos Juniors, pero estuvo a préstamo en Barcelona Athletic. Ahí fue rival de Nico Paz en el clásico Real Madrid-Barcelona juvenil y compañero de Lamine Yamal.
1: Mira vos, todo preparado. Cuando quede el árbitro arrancarán los primeros 45 minutos. Está todo en orden. Peter Ospina, el colombiano, y el partido se pondrá en marcha. Todo listo. Joven Argentina por Telefe, estamos juntos. 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Se espera el ok. Peter Ospina y arrancará el partido. Todavía con algo de humo de las bengalas. Por disiparse, pero todo listo. Ahora sí, la orden. Pita el árbitro y arranca los primeros 45 minutos. Acompañanos, por Telefe, estamos juntos, siempre juntos. 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Comienza una nueva etapa en esta renovación. Hoy con este partido, el sábado estaremos del Monumental para Argentina frente a Burkina Faso. Y el martes próximo, la despedida de Leo. 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Viene para Romero. Comenta el partido el señor Juan Pablo Barsky. En el campo de juego, Sofi Martínez. Aportes, color y sensaciones con Maxi López. Y viene Prestiani. Deja Prestiani, entrega atrás. Tocaba Licha Martínez. Viene para Cuti Romero. Deja Cuti. Ataca a la Argentina. Palacios. McAllister, Palacios. Para dar la vuelta. Abierto esperando. Está Vega. El hombre del Zenit. Mete en largo. Metía Licha. Envío largo. Se acaban de cabeza. Completaba después Morales. Quedó corto. Y ya le queda Palacios. Viene Ezequiel. Toca Palacios. Viene que hay. Encara que hay. Resbalón de que hay. Agarra la puerta con la mano. Que marca el árbitro. Falta. Pito Ospina. Y habrá tiro libre, corresponde a la Argentina. Arrancó el partido entre Argentina y Bolivia. 0-0 por ahora, Juan Pablo.
0: No pareció falta de Fernández, que ahí se resbala. Toca la pelota, ni siquiera con la mano, la envuelve. Ahí sí, al final la toma con la mano, pero me parece que el árbitro había cobrado anteriormente una infracción que no vi del lateral izquierdo. Fernández, carrilero en línea de 5.
1: Habrá tiro libre hacia la mano Nico Paz. También está Prestiani, mete Nico Paz, centro. Cayó el punto penal, la sacaba Morales. Y va a quedar otra vez a Paz, va Nico. Va a enganchar, Nico al arco. Sacaban de cabeza, rechazaron. Gana de cabeza Prestiani, busca para Paz. Viene presionando en el camino el número 18, Maraude. Hay lateral que corresponde a la Argentina. Estamos juntos, siempre juntos por Telefe con la Argentina. Lo comenta Juan Pablo. A dar la vuelta ahora. Venía para Palacios, Palacios. Viene para McAllister. Entrega para Vega. Toca Román Vega. Prestiani. La aguanta Gianluca Prestiani. Hacia atrás. Quien apura ahora Licha Martínez. Sofía, todo esto. Arrancó indicaciones de Scaloni. Está tranquilo, contame.
2: Está callado, pero está de pie. Scaloni, que hizo debutar hoy a, como decían, a Vega. Y es el número 99 en el ciclo que debuta.
1: Mira vos, tenemos que ser al 100, ¿no? Allí domina la pelota en la salida. Ahora Arroyo. Arroyo.
0: Hay unos cuantos candidatos en el banco.
1: Sí, señor. La va a sacar Vizcarra. ¡Vizcarra! Pega la pelota en Lautaro, en el Toro. Y habrá saque de arco. Saque de arco que corresponde al seleccionado de Bolivia. 0-0 el partido.
0: Palacios y Alexis comparten la base. Se han alternado en estos primeros minutos para hacer el pase de los centrales. Mientras que, como preveíamos, Paz y Prestiani a pierna cambiada. El diestro arranca desde la izquierda, el zurdo de la derecha.
1: Ojo Vega, ¿eh? Ojo Vega. Se lesionó Vega, quedó golpeado. Atentos. Cayó mal, creo que es gesto de dolor del lateral. Ya parece recuperado, pero a seguirlo, ¿eh? Habrá balón que corresponde al conjunto argentino. Marcó en la falta finalmente McAllister. Palacios, viene para Palacios, da la vuelta. Esto recién arranca. Viene para Cuti Romero. El sábado con Argentina, Burkina Faso. A las 20 horas, la previa antes el palpitando. Y a las 9 el partido. Viene Julián, viene Álvarez, va Julián, abrió la cancha. Oscar G, el centro, entra al centro. Termina rebotando, le queda Nico Paz. Encara Nico Paz, ya da la vuelta. Viene para Palacios. Insiste Argentina con Julián Álvarez. Muy buena para Alexis. Viene McAllister, giró, la deja para Lautaro. La tenían despejando, saca la pelota Torres. Despejando. Y lateral que corresponde al seleccionado argentino. Y lo van haciendo. Viene para Giai. Cuti Romero. Deja Cuti. Va Julián. Alexis. Cuti. Licha. Toca Martínez. Deja para Vega. Minuto 5. Insiste ahora Prestiani. Prestiani, qué linda gambeta. Va Prestiani. Lo marcaba en camino y le robaba la pelota el número 21 Rocha. Tocaba Miguelito Terceros hacia el medio y la salida con Robson Mateus. Ya la cambió. A presionar venía Giai. Encara Fernández, viene Roberto Fernández. ¿Qué me cuenta? ¿Qué sensaciones tiene todo esto, mi querido Maxi López? Dígamelo.
3: Las primeras sensaciones es que Argentina está moviendo bien el balón, pero Bolivia no se queda atrás. La verdad que está apretando, pero lo va manejando el partido Argentina. Tiene el balón.
1: Lo va a sacar ahora el Dibu Martínez. Va dejando el Dibu Martínez. Viene para Licha. Toca para Licha Martínez. Venía dominando Palacios, lo pueden comer de atrás, cuidado, Pasa que él viene Palacios, va para Vega, otra vez para Palacios, la punteó, va para Licha Martínez, ya la cambia, dejan para Cuti Romero, minuto 6, viene Cuti Romero.
0: En esta posesión se tiró atrás Julián, ahora por supuesto es otra dinámica de la salida, como posible alternativa de pase en campo propio, en la intención de Argentina de atraer a Bolivia para que salga y deje espacios para mover la pelota con gente descubierta y libre.
1: Viene Prestiani, deja Prestiani, entrega para Vega, toca Vega, Lautaro, dejaba Lautaro Martínez, viene para Alexis McAllister por abajo, Nico Paz rebotó rápido, tocaba Giai y ahora Alexis McAllister, juega la Argentina por Telefe, primera presentación post mundial y estamos entusiasmados con lo que venga con Argentina. Va Nico Paz, va para Palacios, toca Palacios, Prestiani, va Prestiani, la deja Prestiani, viene para Vega, da la vuelta. Y ahora Palacios, Palacios, McAllister, ya la cambió, y ahora Cuti Romero, Romero, la maneja Romero, dejaba para Licha Martínez, abre Licha, y ahora Vega, Vega, recupera la pelota en la salida, el conjunto boliviano con Torres que dejaba hacia atrás, salen jugando, pase atrás de Robson Mateus, sale jugando el conjunto de Villegas, ya venía para Torres, mete Torres, no podía Terceros, no podía Miguelito, ahí lateral que corresponde, vamos a Villegas, al seleccionado argentino Juan Pablo.
0: El otro día Paraguay le hizo el gol a la línea de 5 con una colgadita, que terminó con el tanto del 1-0, fue muy bueno el partido de Enciso y de Almirón, una defensa muy, muy pasiva que ocupó espacios pero no los marcó por presión. Por lo menos en este arranque aparece más comprometida la defensa boliviana en la cobertura de espacios, ya no solo por números, sino por intensidad defensiva, con la última línea bien adelantada. Pero veremos cuándo Argentina recurre a la colgadita, porque esto tarde o temprano va a pasar.
1: Allí venía Prestiani, ya lo deja atrás Prestiani. No van cambiando, pegado los partidos, llegará Popstar, no se lo pueden perder. Pegado el encuentro con Nico Vázquez. Van a dar la vuelta ahora. Le va quedando Cuti Romero. Viene Romero, pide Licha Martínez. Viene para Martínez. Domina Martínez. Cuti Romero por abajo. Va para Nico Paz. Qué buena, va Nico. Mete Paz. Va para Julián, espera Lautaro. Va Julián, mete para Lautaro. Termina pegando en Arroyo y habrá tiro de esquina que corresponde al seleccionado argentino.
0: Llegó el primer pase rasante, el secador de Romero rompiendo líneas para encontrar a Nico Paz en el carril del 8. Bolivia con 8-9 futbolistas dentro del área. Argentina tenía gente para el centro atrás, pero vino paralelo a la línea del arco el de Julián.
1: Le va a pegar Nico Paz. Mete Nico Paz, se va cerrando. Venía para Alexis que la aguanta. Viene McAllister, Alexis. Prestiani de frente, Prestiani. Prestiani. Viene para Paz. Mete Paz al centro. Ahora termina despejando. Sacaba Arroyo. Recupera rápido Argentina ahora. Y ya la dejan. Me viene presionando, ojo con esta. Sí, sin dificultades. Licha Martínez atrás. Y ya la pide Vega.
0: Buena cobertura de Vega como último hombre. No ha podido levantar la pelota todavía Nico Paz. En los tres envíos, dos de pelota parada y el de recién, luego de su primer centro.
1: Sofía Martínez, ¿qué me contás a todo esto? ¿Qué me decís?
2: Hace un rato hablábamos de Cuti Romero como capitán. Bueno, no solamente va a estar él como segundo capitán, Dibu Martínez, y como tercero, Lautaro Martínez. Así lo confirmó Scaloni en conferencia de prensa.
1: Domina la pelota Licha Martínez. Viene para Julián Álvarez. Viene Julián Álvarez. Va Julián. Lucha Julián. Le gana Robson Mateus. Tocaba Vega. Y ahora Prestiani. Lo comerá Prestiani. Presiona Julián. Presiona encima y lateral que corresponde a la Argentina. Saque de manos para el conjunto argentino. La imagen de Maraude. Y lateral para Argentina.
0: Tres centrales, Torres, Morales, Arroyo, Rocha y Fernández los carrileros. El triángulo Cuellar, Mateus y Vaca. Mateus de 8, Cuellar de 5, Vaca de 10. Maraude más como cuarto mediocampista que como segundo delantero. Y arriba solo, con tendencia a tirarse a la derecha siendo zurdo, Miguel Terceros.
1: Y venía para Julián Álvarez. La deja atrás, entrega Julián. Y viene para Cuti Romero. Romero. Viene Romero. La pide Palacios. Domina Palacios. Va para Nico Paz. Abierto esperando. Está Giai, va para él. Giai. Lautaro. Deja Lautaro atrás. Deja Martínez. Palacios. Cuti. Romero dejando por abajo para Licha Martínez. Martínez. Minuto 10. El partido 0-0 va Prestiani. A ver. Prestiani. Va Argentina. Alexis. McAllister. Palacios. Va para Nico Paz. Viene Paz. Busca aquí el centro. Mete al centro. Lindo centro. La despejaron. Quieren salir rápido. Buena presión. Muy buena de Licha. Muy bien Licha. Vega. McAllister. Palacios. Ahora Romero. Toma control total del partido Argentina. Julián Álvarez atrás. Viene para Nico Paz. Va Nico. Va Paz. El hombre del como. Tocando para Alexis. La recupera ahora en la salida el conjunto boliviano. Buena presión de Lautaro. Muy bien Lautaro. Recuperando. Y ahora Palacios, Palacios. 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Con la Argentina. Romero. Nico Paz. Julián Álvarez. Va Julián. Quiso meter para Lautaro. Lo tiene hacia adelante. Está con la pasada. Impreciso. De Maraude. Y la recupera Argentina ahora. Ya viene para Palacios. McAllister, qué linda. Nico Paz. Va Nico Paz, la cambió. Abierto Prestiani. Va Prestiani, busca el mano a mano. Prestiani. Lo marca Rocha. Vega. Y ahora McAllister. Y ahora Licha Martínez. Cuti Romero. Toca Cuti. Rebotaba Lautaro. Quedó caliente, le dio una murra atrás en la marca Arroyo. Otra vez la pelota para el conjunto argentino. Hoy no hay Masterchef. Pero mañana a las 10 y cuarto de la noche sigue con todo. ¿Viste cómo fue anoche, Juan Pablo, no?
0: Complicado, ¿no?
1: Sí, ahí estamos. Estamos ahí, pero...
0: San Paolo y Martitegui fue duro. Sí. Fue muy, muy duro.
1: Estuvo duro. Pero mañana es el día de beneficio y vamos a ver si puedo tener mi medalla. Y este viernes hay emisión especial de Masterchef a las 9:30 de la noche. Este momento del día de última chance, así que arregló con todo Masterchef, ¿sí? Estuvo áspero.
0: Sí, áspero.
1: Pero qué hermoso jurado tenemos. Tenés con la conducción mucho... de Wanda. Y un jurado extraordinario. Con Maru Botana, con Martité, con Betular, que es un amor. La van a sacar ahora. La mete Vizcarra. Mete Vizcarra. Buscaba Vega. Busca la pelota el conjunto boliviano. Insiste ahora en la personal Maraude. Hay lateral que corresponde al seleccionado boliviano. Minuto 13, Sofía, ¿qué me contás? ¿Qué me decís?
2: Hace un rato mencionamos a Arroyo, el jugador boliviano. Bueno, es uno de los proyectos más fuertes de esta generación. Fue figura de los sub-20 y con tres partidos en primera ya lo vino a buscar el Shakhtar.
1: Llevan hacia lateral, meterá a Rocha. Y lo hace Rocha. Aguantaba la pelota tercero. Va Miguel, va terceros. Roba ahora Prestiani. Licha, McAllister. Ya la deja atrás. Va saliendo ahora Cuti Romero. La toma Cuti Romero. McAllister. Upa, lo raspaba abajo Cuellar. Y le quedó la pelota a Nico Paz, quedó golpeado. El jugador argentino, ya la dejan atrás. Va saliendo Palacios, ya ha recuperado Alexis. Viene Palacios. Licha Martínez. Va para Prestiani. Minuto 14, 0-0 en Córdoba. Para toda la Argentina por Telefe, estamos juntos. La cambia Prestiani. Y ahora Cuti Romero.
0: Nico Paz y Prestiani casi armando un cuadrado con Palacios y McAllister. Los laterales tratan de darle amplitud. Giai de un lado, Vega del otro. Y Julián se tira atrás para jugar. El que está de espalda con los centrales es Lautaro.
1: Allí venía Vega, encara Vega, mete Vega. Linda pelota para Lautaro, va Lautaro, llegó, evitando que se vaya por línea de fondo y lateral que corresponde a Bolivia. Les contamos que hoy, después del partido, se viene Popstar. Ya conocemos el primer tema y sabemos el nombre del futuro grupo. Cada vez quedan menos participantes y el sueño está cada vez más cerca. Popstars con Nico Vázquez hoy, después del partido. Allí van haciendo lateral. Buena presión de Vega. Prestiani. Hay una mano. Tiro libre corresponde a Bolivia. Minuto 15. Con el partido 0-0. Hoy tendremos saludos para toda la Argentina entre tiempo, como siempre. A todos los amigos. Lo recibimos en el Instagram arroba Giral Pablo. Saludaremos a muchos amigos del otro lado que lo hicieron durante todo el Mundial. Y lo harán en los próximos partidos de Argentina, como siempre. Sección que llegó para quedarse. Mientras tanto, viene Bolivia. Allí buscaba la pelota ahora en la salida. Robson Mateus. Ahí lateral que corresponde al conjunto boliviano. Maxi, te escuchamos. ¿Qué me quieres contar?
3: La sensación es que Argentina juega en el campo de la selección de Bolivia. Mueve muy rápido el balón, ellos llegan a destiempo, pero me gusta lo que ofrece Nico Paz y Prestiani. Son los ejes para llegar en profundidad al arco rival.
1: Allí la dejan atrás, la va sacando del fondo. Ahora Diego Martínez, presionaba Arroyo. Metía Nico Paz, rebotó, termina pegando Nico Paz. Y hay lateral que corresponde al seleccionado boliviano.
0: 84% de posesión argentina en este primer cuarto de hora, sin remates al arco, por ahora sin profundidad, frente a una Bolivia que está obviamente comprometida con su proyecto defensivo de meter mucha gente en el último tercio de la cancha, marcando por presión, a diferencia del partido con Uruguay. En Argentina deberá aparecer la gambeta. Porque el pase te puede dar una posesión cercana al arco rival, pero me parece que hoy los bolivianos, por lo menos hasta ahora, están aplicados y muy bien organizados para cubrir ahí al lado de su arquero Vizcarra. Y una gambeta sí te puede romper el cerrojo.
1: Pedían falta de infracción, falta de Lautaro Martínez y habrá tiro libre, corresponde a Bolivia. Un indumentario oscuro el conjunto boliviano el sábado. De temprano, el palpitando, a las 8 la previa, a las 9 el partido, Argentina frente a Burkina Faso en el Estadio Monumental. Va saliendo Arroyo. Morales. Torres. Mete Torres. Mete largo. Presiona Rocha. Busca Rocha, gana con el cuerpo Vega, la tira el córner. Se le complicaba. Y habrá córner, corresponde. Señoras y señores. Al conjunto boliviano.
0: Sí, la dejó picar, creyó que poniendo el cuerpo alcanzaba, pero si no la mandaba al córner, iba a progresar el lateral, el carrilero derecho Rocha, que tiene un mano a mano permanente con Vega, como el que del otro lado sostienen Giai y Fernández.
1: Habrá córner, habrá tiro de esquina para Bolivia. Espera Morales, le va a pegar el zurdo Miguelito Terceros. Meterá terceros. Ojo que le puede pegar cerrado, le pega muy bien, Meterá terceros. Espera Torres, espera Morales. Advertencia, dos pinas del árbitro. Y llegará al córner. En el Kempes el partido 0-0 por ahora. Meterá terceros, mete terceros, se va cerrando. Hay una falta en ataque, marca el árbitro. Muy bien, le pega tercero, quedó golpeado Cuti Romero. El partido se detiene. Llegamos al minuto 18, Juan Pablo, 0-0 por ahora.
0: El otro día erró un penal, hizo todo, repiqueteo, paradinha, la cruzó de zurda y se lo atajó el arquero. Primero sujetaba a Cuti, después se lo conectaron.
1: Y Lautaro, va Lautaro para Prestiani. La reventaba en área Torres. Sacaba Torres, ganaba Cuti Romero. Peinaba la pelota Palacios. Ahora que hay, pide Palacios. Viene para Licha Martínez. Martínez. Abre Martín, va para Prestiani. Prestiani. Lo raspaba bajo Rocha. Deja seguir el árbitro, sí. Prestiani. Palacios. McAllister. Romero, viene Cuti. Romero. En 15 días estaremos con la Conmebol Libertadores. Con Estudiantes Flamengo. Gran partido, la ida. Partido de ida de la Conmebol Libertadores. Estudiantes y Flamengo por nuestra pantalla.
0: Algún amago de tirarse atrás y después picar al espacio para recibir la colgadita de Julián y Lautaro.
4: Qué buena,
1: Va para Lautaro. Lautaro. Lautaro. Pasa Alexis. Lautaro al arca. ¡Gol! Podían fuera de juego, Lo hace Lautaro, sí señor, minuto 19, Argentina 1. Lo hace Lautaro Martínez, se frenó, giró, disparó. Argentina 1, Bolivia 0, Lautaro Martínez pone el 1-0. Lautaro, viejo nomás.
0: Lautaro retoma, si convalidan el gol, lo que dejó en el Mundial y quedó inconcluso. El toque de McAllister para trazar líneas, la posición de Lautaro respecto de su último defensor. Después define un fenómeno a lo Lautaro. Aprovecha un control con el taco y después se fabrica la chance para patear. No hay VAR, así que si la decisión original es gol, Bolivia sacará del medio. No fue colgadita, pero sí por abajo, un pase rasante. Y esa habilitación de McAllister para Lautaro Martínez.
1: Lo gana Argentina, no ha sido repercusiones, Sofía, todo esto.
2: Aplausos en el banco de la selección argentina y Lautaro Martínez, que está a un gol del Kun Agüero por la lucha para entrar en el podio de los goleadores históricos de la selección atrás de Messi y Batistuta.
1: Bueno, sí. Lo gana Argentina por 1-0.
0: Primer remate al arco del partido. Pero Argentina encontró por el medio la primera grieta en esos tres centrales de Bolivia que hasta ahora habían cubierto bien y habían marcado por presión.
1: La metía Vaca, mete hacia adelante. Maraude abrió la cancha. La tiran larga para terceros. Gana Licha que la bajó. Le queda Giai. Deja atrás para Cuti Romero. Por Telefe y para toda la Argentina. Juntos, siempre juntos. Gana Argentina 1-0. El gol de Lautaro Martínez. Cuti Romero. Alexis. Hacia atrás el balón. Ahora Dibu. Y ahora Lisandro Martínez, va Lisandro. La toma Lisandro. ¿Cómo definió Maxi Lautaro en esta acción,
3: Todo lo que le pedís al delantero. Un buen control, un desmarque rápido y un remate bien cruzado, imposible para el arquero.
0: Bomber, te he visto definir así, Y vos sabés, sin falsa modestia, que has tenido goles así, de girar y cruzarla.
3: Sí, sí, para el delantero es fundamental el primer control. Lautaro lo hizo bárbaro. Y después definí alguna que otra vez así. Tenía cositas.
1: Allí va saliendo. Cositas. Allí metía en largo. Viene para Vega. Deja a Román, entrega atrás. Tocaba la pelota Julián. Viene para Alexis, da la vuelta. La dejan cortita. Viene para Palacios. Va para Alexis. Viene McAllister, muchos amigos del otro lado siguiendo la transmisión de Telefe. Ya lo saludaremos a todos en entretiempo, Le va dejando Lautaro Martínez, entrega atrás. Busca la Argentina ahora. Tocaba por abajo Lautaro. La van recuperando. Palacios atrás. Cuti Romero.
0: Ha recuperado muchas pelotas en esa zona Argentina. Y está marcando bien cuando está atacando. Recupera permanentemente en campo rival.
1: Dejaba Giai. Ya venía para Palacios. Palacios. Lautaro atrás. La va corriendo Cuti Romero. Venía desde el fondo Cuti. Va Romero. Lo hizo Lautaro. Minuto 19. Gana Argentina 1-0. Va saliendo al fondo. Ahora Licha. Vega. Domina Vega. Deja atrás. Viene para Licha. Entregando para Cuti. Va Romero. Romero. Y ahora Palacios. Meten por abajo. Aguanta la pelota Alexis. La entregan para Licha. Domina Licha. Beso gigante a mi querido Enzo Fernández. Crack total. Amigazo, lo quiero. Qué crack sos, Enzo. Va Román Vega a buscar centro. Arancito también está con él. De la familia Enzo, son un amor. Beso grande para todos. Habrá lateral. Y además, no le costó nada la adaptación al City, ya está volando. Es una bestia.
0: Ahora hay otro problema, pero no depende de Enzo Fernández, ¿no? Claro. El que tiene Manchester City. Él ha hecho todo y más.
1: Es una bestia. Va al lateral. La sacaron, busca Alexis, ya la bajaron. Buscaba Vega, rechazaron. Insiste, ahora tercero, rebotó. Se acaba la pelota. Lisandro, y hay lateral. Pero qué camada tenemos, Juan Pablo, pensando en el futuro. Ya la cantidad de partidos en el lomo que tiene jugadores jóvenes todavía, ¿no? Es maravilloso, que están rompiéndola además, ¿no? No,
5: además, mirás el 0-1 a Uruguay en Montevideo y sobre todo la sandunga ante Brasil, el 4-1 sin Messi, con Enzo jugando casi de segundo delantero, porque en esa doble fecha no jugó Lautaro Martínez por lesión. Ahí tenés muestra de cómo puede jugar el equipo.
1: Alexis, toca Alexis, rebotó, buscaba Lautaro. La despejaron, sale Cuellar. Pedía la infracción y sigue ahí el árbitro. Y ahora Cuti Romero. Viene Romero, mete Cuti. Va para Julián, apuntó Julián, enganchó. Para la zurda Julián, al arco, desvío. Y habrá córner, habrá tiro de esquina que corresponde al seleccionado argentino. Habrá tiro de esquina.
5: Tercero, cuarto secador de Romero. Esos pases fuertes, rasantes, con la tensión justa para romper líneas. Obviamente está el mérito del que lo controla, pero esa virtud de Romero de ver primero y después dar ese pase con precisión exacta.
1: Mete a Nico. Mete pase, va cerrando. Le despejaron. Ahora otra vez córner, sí. Otra vez córner para Argentina. Va Argentina por el segundo. Minuto 25. Le va a pegar Nico Paz. Busca la Argentina. Espera Cuti. Espera Lautaro. Atento Salicha para atrás. Va el envío. Va pasado. Va para Cuti. Continúa rechazando él. Y ahora Alexis. Y ahora Nico Paz. Y Prestiani. Prestiani. Roa Vaca. Nico Paz. Le pega el arco. Lindo latigazo. Se desvió. Y hay lateral que corresponde a la Argentina. La va Sergio. Y saque de manos para el conjunto argentino.
5: Encontró la canaleta. Nico Paz ahora la levanta. Crea peligro desde la pegada de su zurda. Estuvo muy cerca, Cristian Romero, de marcar el 2-0.
1: Llevan hacia el lateral y van a dar la vuelta ahora. Viene para Julián. Domina Julián. 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Roba la pelota de Argentina. Viene para Alexis. Viene para Palacios. Dejan para Vega. Viene Vega. Va Román. Deja Vega. Lautaro. Viene Lautaro. Toca Lautaro por abajo. Tocaban para Giai. Alexis. Hay desvío. Y ya la toma ahora Vizcarra. La va a sacar Vizcarra. Mete Vizcarra. Presiona Nico Paz. Hay una falta. Tiro libre para Bolivia. Sofi, ¿qué me contás a todo esto? ¿Qué me decís?
2: Scaloni hace un ratito fue al banco para hablar con sus colaboradores, con Ayala, obviamente no, porque tiene 3 fechas de suspensión, sí, con el payaso Aymar que está, y con Samuel, que también es uno de los que más indicaciones da. Recordemos que Samuel no va a continuar en el cuerpo técnico más allá de diciembre.
1: Allí lo van sacando. Esta semana empezó Doctor Milagro y es un éxito. 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Impresionante. Ahí lateral. Habrá saque de manos. Lo gana Argentina por 1-0, minuto 27 ya.
5: Ya Scaloni dejó claro, y está bien que así sea, que en esta fecha o en esta ventana de partidos amistosos, la 10 la va a usar Messi en su despedida ante Benín. Pero que también un futbolista del grupo la va a usar de manera permanente, no será rotativa.
1: Bueno.
5: Y va a ser interesante en el momento que se tome la decisión, pues tiene que ser un jugador importante, que la sienta propia enseguida y que además sea titular en el 75-80% de los partidos. Y yo tengo mi candidato, o el que a mí me gustaría que usara la 10, que además la usa en su club.
1: Yo lo tengo también, muy marcado.
5: Sí, yo lo tengo también, obviamente, decir Scaloni, que es la única opinión importante. Pero a mí me gustaría que el autor del gol ante Bolivia usara la 10, como hace el Inter.
1: El Toro usa la 10, sí, señor. Estoy de acuerdo. Maxi, para vos, ¿a quién le da la 10?
3: Me gusta JP con la autora. A mí me gustaría alguien más del estilo. Nico Paz, Esteban Almada, ese estilo.
1: Allí venía el balón para Julián. La va a sacar ahora Vizcarra. La va a meter ahora Vizcarra.
0: Sí, hay muchos futbolistas que sienten la 10. La ha usado, bueno, Ángel Correa, que ya no fue una parte del ciclo, Mastantuno que sí. Pero, insisto con esto de ser un titular frecuente del equipo argentino.
1: Palacios, mete para su par, Nico Paz, va Nico Paz para el segundo, lo picó. ¡Qué golazo! ¡Gol! ¡Qué golazo! ¡Gol! ¡Argentino! ¡Argentino, viejo nomás! ¡De Argentina, Nico Paz! ¡Qué bien la picó, señores! ¡Ayer, qué definición! ¡Bien, Nico, lindo gol! ¡Minuto 29! ¡Argentina 2! ¡Bolivia 0! ¡Luis Nico Paz! ¡Un golazo! ¡2-0! ¡Qué lindo gol, Juan Pablo! ¡Una maravilla! ¡Míralo!
0: Un golazo. El pase de Palacios para esa diagonal de Nico Paz. Que dicen... ¿Perdón? ¿Este no es un gol de número 10? ¿No es un gol de número 10 de la selección argentina? Sí, claro que sí, la pica divino. El pase de Palacios rasante, pero todo arranca con una presión de Argentina en el costado izquierdo que fuerza a McAllister, interrumpe Vega, se la pasa a un compañero y ahí se gesta el combo. Presión, recuperación, elaboración y golazo con Palacios y Nico Paz definiendo de 10 en los últimos eslabones de la cadena.
1: Argentina 2-0. A los 19 Lautaro, a los 29 Nico Paz. Y a todo esto repercusiones, Sophie Martínez, te escuchamos.
2: Muchísimos aplausos para la jugada argentina y sobre todo para la definición de Nico Paz por parte de Scaloni. Que Paz tuvo su debut en la selección argentina justamente ante Bolivia hace casi 2 años.
1: Está linda, viene Julián, ¿eh? Argentina por el tercero, va Julián. Va Julián, dejó por abajo. Venía para Alexis, perdió. Gana Vega, retrocede y se hace la pelota. La toma Román Vega, que deja atrás. Comenta Juan Pablo Barsky. Información al campo de juego de Sofi Martínez. Los aportes, las sensaciones del señor Maxi López. Todo el equipo de Telefe con esta Argentina frente a Bolivia. El sábado, Argentina frente a Burkina Faso. 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Va a ser muy emotivo. Un día inolvidable para todos los argentinos. El último de Leo con la celeste y blanca. Viene Alexis. Espera Vega.
0: El pase gol de Palacios, que jugó el primer partido del ciclo Scaloni ante Guatemala, victoria por 3-0, también Tagliafico, Paredes. Pero de aquellos 11, el que repite es Ezequiel Palacios.
1: Palacios, Paz, viene para Cuti Romero. Espera Licha Martínez. Viene Cuti Romero. Otra vez para Paz. Viene Paz abriendo la cancha. Buscaba que hay. Y otra vez para Paz. Gira Paz. Manico, la cambia Paz. Venía para Vega. Vega. Hacia atrás. Ahora Licha. La deja Martínez. Cuti Romero. Romero. Estamos juntos por Telefe, siempre juntos. Argentina 2, Bolivia 0. Lautaro. Nico Paz. La cambia Nico Paz. Retrocede ahora Román Vega. Vega. El hombre del Zenit. Deja Vega. Licha y ahora Cuti. Y ahora Alexis. Y ahora Palacios. Palacios. Alexis. Palacios. Metió para Nico Paz. Abierto esperando que hay. Se frenó. Toca que hay. La cambia Nico Paz. No va corriendo Licha. Llegará. Exigido, pero va a llegar. Da una mano a Román Vega. Llegó. Vega. Y la toma Vega. Licha Martínez.
0: Es buenísimo esto, Pablo. Partido amistoso, 2-0, tranquilo. Y van dos jugadores para evitar que esa pelota salga. Y entre los dos lo consiguen. Un esfuerzo que no se negocia. Es una muy buena actitud del equipo, más allá del control y del dominio que tiene en el juego y en el resultado. Con contundencia. 3 tiros al arco, 2 goles. 2 golazos.
1: Robando la pelota, metía Alexis, rebotó. La van a dejar atrás ahora. La va a sacar Vizcarra. Vizcarra entregando corto. Sale del fondo ahora, dominando Efraín Morales. Toca Morales para Vizcarra. Minuto 33. Por Telefe para toda la Argentina. Allí la dejan ahora. Qué bien la dejó pasar Julián. Muy linda. Para Vega. Para Prestiani. Después Lautaro. Va Prestiani por afuera. Va Prestiani. Metió al centro. Pasó el balón. Va Paz. Va Nico Paz. Y la mago de Nico. Va Paz. Atrás dejando para Giai. Venía Giai. Lo presiona Giai. Ganaba Cuti Romero. Insiste Argentina con Nico Paz. Viene Paz. Entregaba ahora para Cuti. Alexis. La recupera para el medio Cuellar. Toca Cuellar. No podía Maca. La perdió el 16. Falta. Tiro libre para Bolivia. 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
0: Parece habilitado Lautaro. También Palacios interviene.

0: Sofi, que me contás, ¿qué me decís?
1: Se rasca la cabeza en este momento Scaloni. Y lo que te quería contar es que hace unas horas salió Laporta, el presidente de Barcelona, a contar que en el último mercado de pases querían a Lautaro Martínez a cualquier precio. Ese fue su textual. Pero que finalmente llamó al presidente de Inter y le dijeron que no es negociable, no estaba a la venta el capitán del Inter.
2: Sí, fue muy gracioso como Laporta lo contó. Dijo, la conversación duró 30 segundos. Nos dijeron, no está a la venta, punto.
3: Se terminó
2: la charla.
3: Otra cosa.
0: Romero, viene Cuti. Busca qué hay. Panacios, ¿qué hay? Recordemos que hay aforo reducido por sanciones que sufrió Argentina. Por eso hay una de las cabeceras que no está con público, el resto está repleto. Mete el largo. Tira el largo para Julián. La va a tomar Vizcarra. La va a sacar Vizcarra. Minuto 36 por Telefe para toda la Argentina. Comienza Juan Pablo Varsky. El sábado Argentina, Burkina Faso. Poco está lesionado. El marcador central boliviano, el partido se Arroyo, detiene, ¿no? Le tiró al número 2 Arroyo.
2: Sí.
0: Bueno, Maxi, ¿qué me contás? ¿Qué impresión deja el equipo hasta ahora? Compañero, voy con vos.
4: La sensación es, como dijo JP, los jugadores piensan y se ven en el campo. No hay ningún partido amistoso. Ellos se están mostrando para esta nueva, este nuevo ciclo de la escaloneta.
2: Hay un desvío en Cuellar, pero el pase de Palacios tuvo esa intención, ese sentido. Diagonal de Nico Paz, desde el centro hacia la izquierda, definiendo la carrera con perfil natural. El zurdo desde el medio hacia la izquierda. Un gran gol del seleccionado argentino a partir de esa pelota recuperada por la presión de Alexis McAllister y el robo de Román Vega.
0: Ahora saludo para todos los amigos que siguen del otro lado en la Argentina, en entretiempo, como siempre, con la Celeste y Blanca. Saludamos a todos. Recibimos los mensajes en arroba giralpablo, si en Instagram dejan el mensaje, los saludamos en todo el rincón del país. Además, por supuesto, también recordamos que en 15 días, Juan Pablo, estaremos con un partidazo de la Conmebol Libertadores con el pincha frente a Flamengo. Gran duelo.
2: Gran serie de semifinales. Revancha de los cuartos de 2025. Ojalá que el pincha se pueda tomar desquite del equipo más poderoso del continente. Flamengo, sin dudas.
0: 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Buscaba Alexis, le queda a Julián, me toca cocinar mañana, así que veremos. Guti Romero.
2: Imagino que en el mes de octubre vas a seguir compitiendo.
0: Esperemos.
2: O sea, bueno, arranca mañana octubre, no es tan difícil.
0: Por eso está,
2: pero
0: octubre estoy.
2: Vas a pasar septiembre por lo menos.
0: Mañana te lo puedo garantizar, okay. Pero después veremos.
2: Ok.
0: El día a día, viene para Nico Paz, busca Paz, pide Alexis, viene para Palacio, deja atrás, Guti Romero, minuto 39, se nos va el primer tiempo. Recordamos a los 19 el gol de Lautaro y a los 29 el gol de Nico Paz. Insiste ahora Palacios, mete por abajo, deja que hay, van a dar la vuelta, ya venía para Palacios, y ahora Nico Paz, y la tira para Julián, qué buena, va Julián hasta el fondo, mete al centro, llegó en el pecho después de Morales, y habrá córner para la Argentina, tiro de esquina para Argentina.
2: Otra elaboración desde la derecha, con Palacios, en esa posición que ocupó contra Jordania, de marcador derecho falso, que en realidad tenía que ver más con una ocupación de espacio, pero después con la pelota en campo rival se comportaba como un mediocampista de toda la vida, como lo que es.
0: Habrá córner, busca la Argentina por arriba, habrá tiro de esquina, lo hacen corta, viene para Prestiani para Nico, viene para Paz, deja Paz, Palacios, pisa Palacios. La va a dejar atrás ahora, Vega atrás, toma el Dibu, Martínez, y el Dibu, mete Martínez, abierto a Prestiani, lo rechazaron, insiste Alexis, busca Prestiani, taco, insiste Nico Paz, Alexis atrás, y ya la deja en la salida.

0: ahora. Para Palacio, Ezequiel. Palacios. Va Argentina. Va el conjunto argentino. Toca Palacio.
1: Ahí es cuando Nico Paz, por ejemplo, impuso el desmarque, el pique al vacío. Y del otro lado se la pasó Palacios. La última línea de Bolivia se adelanta. Y amagar, recibir al pie y buscar el pase a la espalda de esa línea de 5 es un camino que Argentina ya aprovechó y puede aprovechar más.
0: Gran pelota de Nico Paz, muy buena. Mete por abajo Giai. No llegó destino, la termina rechazando. Insiste ahora recuperando el conjunto boliviano. Venía para terceros, perdió, gana McAllister, McAllister. Toca Paz. Y ahora para Cuti Romero. Qué entusiasmo despierta siempre esta querida selección. La celeste y blanca. El partido 2-0. Cuti Romero. Julián Álvarez. Viene para Palacios. Toque de Lautaro. Espera Paz, espera Julián. Rechazaron. Gana Prestiani, Prestiani. Nico Paz. Va Nico Paz. Alexis. Y la va dejando para Giai. Por abajo para Prestiani. Va Prestiani. Buscó el centro. Embolsando abajo Vizcarra. Pelota del arquero.
1: Se está divirtiendo Nico Paz.
0: Poco Prestiani lesionado, Poco Prestiani lesionado, veremos. Minuto 42. Te aprovecho, Sofi, que suplentes tiene Argentina en el banco, todo esto para refrescarlos.
2: Tiene Musso, Rulli, Valerdi, Gómez, X Fernández, Santiago Simón, Mastan Tuono, Juliano Simeone, Valentín Barco, Nico González, El Flaco López, Santi Castro, Flores, Soule y Medina.
0: Lo Carroche no va más, ¿eh?
1: Sí, y lo rasparon, lo pisaron sin querer a Prestiani mucho tiempo después del centro. Ahí sintió el pinchazo, Arroyo, el marcador derecho en línea de tres. El gesto es clarísimo. Habrá cambio en Bolivia. Veremos si entra un central o reconfigura el equipo con un mediocampista más.
0: Bueno, Arroyo no va más.
1: Tiene a Luis Akin, al número 4. Ahí está entre los posibles ingresantes. Gómez también. Viviani, alguno de los zagueros que podrían entrar por Arroyo.
0: Minuto 43. Gana Argentina 2-0. Gol de Lautaro de Nico Paz. Bueno, si era Arroyo en el cambio. Todavía no viene ahora. Está reaccionando el 13. Que se viene en la cancha, señor.
1: Leonardo Viviani. Viviani, exactamente. 19 años. El club Aurora en Bolivia.
0: Vendrá Viviani en la cancha con la 13. Se va Arroyo. El partido se va a reanudar. Lo gana Argentina 2-0. El sábado Argentina, Burkina Faso. El próximo martes. 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Por Telefe durante toda la jornada. En su despedida. Que estará repleta de emociones. De sensaciones encontradas, de lágrimas, de emoción, de agradecimiento a Leo por sobre todas las cosas, de agradecimiento. Vega atrás.
1: Juega más arriba Viviani de carrilero en su equipo y ahí lo ves Pablo abierto en la derecha pero más adelantado en el lugar que era de Rocha, del número 21. Que ahora Rocha quedó como hombre en la defensa, pinta para una línea de 4. Y Viviani, el 13, delante de Rocha para armar un 4-4-2.
0: Un gran abrazo a nuestros compañeros de Stream Telefe que están reaccionando al partido. Al señor Martincito Reich con Teo de Lía. Beso grande para los muchachos. Allí la va despejando ahora Giai. Y sale la Argentina. La recupera Bolivia. Ya venía para terceros. Deja Miguel atrás. Abierto esperando a Rocha. Viene para Rocha. Toca Rocha. Entregaba para Viviani. Va saliendo Bolivia. Ganaba Prestiani. Mete Alexis. Insiste Rocha. Marca Prestiani. Va Bolivia que va a hacer ataque con Cuellar. Entregaron mal. La recupera la Argentina. Iba para Julián. Rebotó. Palacios. Qué buena para Julián. Va Julián. Así es Julián. Julián. Amago. Julián. Está por arquero. Buscaba Lautaro. La pensó Julián, había hecho todo bien. Adivinó el arquero. Habrá córner para la Argentina. Habrá otra esquina para el conjunto argentino. Con Pablo, mirá la que linda.
1: Otro pase de Palacios de primera. Para un Julián que remata con el arquero demasiado cerca. Y tuvo en esta conducción un par de momentos para definir. Y ya cuando patea, lo tiene el arquero encima, pegado a él y a la pelota. Julián necesita marcar un gol por el contexto,
0: claro, sí, señor,
1: que determina su actualidad.
0: Como gana que un gol Julián. Le va a pegar Nico Paz. Meterá Nico. Mete pase al centro. ¡Oh! Buscaba de cabeza Alexis. Y de otra vez corra. No. Saque de arco. Agregaron 3 minutos más, Sofi, ¿correcto?
2: Correcto.
0: Y la impresión que tenemos todos, Maxi, es que haga un gol Julián, ¿no? Queremos que haga un gol Julián.
3: Queremos que haga un gol Julián. La verdad que el arquero aguantó bien la posición. Él intentó hasta último momento, pero se le quedó plantado y lo complicó.
0: Allí la deja corta. Vizcarra. Sale jugando Bolivia. Viene para Cuellar. Y la deja atrás. Insiste en la salida del conjunto boliviano. Gana Nico Paz. Viene para Julián. Pedió falta. Tiro libre para Argentina. 45 minutos. 50 segundos. Habrá tiro libre para la Argentina. Popstar estará a continuación de este partido con Nico Vázquez. Ya todo comienza a definirse. Momentos decisivos. Será a continuación de este partido. Habrá tiro libre. Alexis y Paz para meterla. Va Argentina para arriba buscando el tercero. Mete a McAllister, mete a Alexis, McAllister, centro, lindo. Al final córner. Córner para Argentina. Busca para arriba Argentina el tercero. Cuti tiene unas ganas hoy. Las ganas que tiene Cuti. Después los que hizo en el Mundial. Y hoy con la cinta de capitán. Habrá córner para Argentina. Habrá tiro de esquina. Se nos va el primer tiempo. En un rato comentará Juan Pablo. En un rato arrancamos con los saludos para toda la Argentina. Le va a pegar McAllister. Meterá Alexis. Meterá McAllister. Espera Romero. Espera Lautaro. Dale Cuti, La van a meter. Mete Alexis. Va Cuti de cabeza. La bajó. No pudo agarrar bien. Está marcando el árbitro. Creo una mano de Cuti cuando cabeció. Bueno. Manito, sí. Tiro libre para Bolivia. Habrá tiro libre para Bolivia. Allí la imagen de Viviani. Y venía para Rocha. Rocha. Presiona Prestiani. Insiste Robson Mateus. Presionaba y ganaba Vega. Linda pisada de Cuellar. Otra vez para Cuellar. Bien Lautaro. Bien Lautaro. El toro se le tiró encima y lo aplastó. Insiste Lautaro. No podía Prestiani. Se va el primer tiempo. Viene Rocha. Terceros. Deja atrás terceros. Buscaba la personal. Robson Mateus. Bueno, se va el primer tiempo. Se van los primeros 45 minutos. Estamos junto a Juan Pablo Arski. Junto a Sofi Martínez. Junto al querido Maxi López. Pita el árbitro. Final de los primeros 45 minutos en Córdoba. Por ahora el partido de Argentina 2, Bolivia 0. Nos iremos a la pausa. Ya comentará Juan Pablo el mejor. Ya venimos con los saludos que recibimos en arroba Giral Pablo para saludar a toda la Argentina. Pero antes, mi querido Juan Pablo, vamos a presentar algo muy especial que tiene que ver con nuestro gran capitán, con el más grande, con Leo Messi.
1: Hermoso, hermoso.
0: Para todos ustedes, saludos.
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6: Es la hora 21, 52 minutos. Temperatura 19 grados, un décimo. Humedad 77%.
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0: 45 minutos. Acompañaros por Telefe. Está ganando Argentina 2-0. Hay variantes para este segundo tiempo, Sofi. Allí la dejan atrás. Va a sacar Vizcarra. Allí la mete Vizcarra. Ganaba Cuti Romero. Metía largo para Lautaro. No podía Nico Paz. Mete Palacios. Va para Nico Paz. Deja para Prestiani. Prestiani buscó el centro. Metió el centro. Rechazo de cabeza de Morales. Arco de Nico Paz. Qué linda era. Rebotó. La toma Lautaro. Casi gol de Argentina. Antes del minuto. Hay lateral que corresponde al conjunto boliviano. La había agarrado linda de volea Nico Paz. Juan Pablo, acá la tenés, mírala.
1: Sí, pero primero había servido a Prestiani. Se quedó ahí. La había agarrado muy bien. Terminó despejando Morales. Nico Paz divirtiéndose después de unos primeros tiros libres y saques de esquina en donde no pudo levantar la pelota. Después todo bien, hasta incluso en la presión recuperando muchas pelotas. En ese sentido Scaloni debe estar muy satisfecho porque el equipo recuperó el 80-85% de los balones en campo rival.
0: Allí la dejan atrás, ya venía ahora para Robson Mateus. Roba la pelota ahora Vega, toca Vega, presiona Alexis. Marcada McAllister, mete Lautaro. Viene falta y falta de Lautaro. Tiro libre para Bolivia. Arrancó el segundo tiempo. Lo gana Argentina 2-0. Gol de Lautaro, de Nico Paz. Comenta Juan Pablo Arski. Información al campo de juego de Sofi Martínez. Los aportes, las impresiones. El querido Maxi López. Estamos por Telefe juntos. 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Como estaremos el sábado, como estaremos el martes. En cada amistoso de Argentina. Para cerrar este año. En noviembre más. Habrá lateral y próximamente semifinales con Conmebol Libertadores con el Pincha. Acompañando al conjunto argentino frente a Flamengo. Venía el balón hacia atrás. Ya lo dejan ahora para Vizcarra. Vizcarra. Mete Vizcarra. Gana Giai. Mete Giai. Pasó el balón. Otro rechazo más. Insiste en la presión Giai. Mete abajo Palacios, que está haciendo un muy buen partido. Presionaba Julián Álvarez. Prestiani. Julián Álvarez, va Julián. Contra dos, contra tres. La perdió, no hay falta, dice el árbitro. Y la tira larga. Y a correr, se ha dicho. Ataca el conjunto boliviano ahora. Van a darle al arco. A ver, descargaban. Cortita. Ya la va cambiando Cuellar. Insiste con el remate al arco. ¡Arco! Afuera. Habrá saque de arco. Está Flores en la cancha con la 9. El remate, el intento de Robson Mateus. Y ahora saque de arco.
1: Desde la posición de 8, aprovechando el perfil invertido, zurdo, le da Mateus, Robson Mateus. Entró Flores el 9 por el 10 Vaca. Y ahora Flores es el centro delantero. Y Miguel Terceros recupera su posición y su función natural de wing derecho también a perfil invertido. Y Viviani juega detrás de Flores en un 4-2-3-1 de Bolivia. En este segundo tiempo Cuellar y Mateus en la base, Miguel Terceros, Viviani, Maraude y arriba el 9 Flores.
0: Allí metía Vega, mete Vega, toca Lautaro. Lo que está en el banco, Juan, ¿cuál podría ser el que ingrese sea el 100 debutante en la selección, no? De los nombres que hay, domina Vizcarra. ¿Tenés Sofía Amaro ese dato o no? ¿Quién podría ser el debutante?
2: Sí, claro, yo te lo paso.
0: Dale.
1: ¿Qué podría ser? X Fernández.
0: Allí metía en largo. Sacaba Licha.
2: ¿Pablo?
0: Dígalo.
2: X Fernández, Santiago Simón o Santiago Castro. Alguno de ellos ingresa, se convierte en el número 100.
0: Mira vos. Veremos quién será. Cuti Romero. Viene Cuti, buena gambeta. Va Romero, linda gambeta. Va Argentina, va Julián. Robaron la pelota. Le va quedando el balón a Terceros. Va Miguel. Terceros. Terceros. Lo presiona Julián. Sigue Terceros. Va Terceros. ¿No hay penal? A ver. No. Lo van a amonestar por tirarse. Amonestado por tirarse. Tiro libre corresponde al conjunto argentino. Minuto 5 de este segundo tiempo. Gana la Argentina 2-0, Juan Pablo.
1: Hasta ahí llega Julián tras la pérdida. Cae fulminado. Terceros. Y está bien amonestado por simular. Porque no es que Pablo, se cayó, se tiró.
0: Dígalo.
2: Bueno, salieron a moverse Valerdi otra vez, más Tantuono y Barco. Y te agrego a Soule, que también, si debutas, el 100.
0: Allí va dominando la pelota ahora Nico Paz. Viene Paz. Marico, viene Paz. La va tomando Giai. Domina Giai, da la vuelta. Alexis. La cambia Alexis. Linda para Vega. Busca el centro. Va Vega. Espera Lautaro. Busca Vega. Mete al centro. Lo mostraba Julián también. Insiste Román. Sigue Vega. Busca Vega. Lo viene presionando. Terceros. Hacia atrás el balón. McAllister. Prestiani. Y ahora McAllister. Pegaba en Licha. Rebotó. Marca Prestiani. Falta de Prestiani. Tiro libre para Bolivia. Minuto 6. Segundo tiempo. 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
1: La Argentina ha manejado mucho más la pelota. 73% contra 27%, pero también ha cometido más infracciones. ¿Por qué? Por la intención de presionar post pérdida y buscar una recuperación rápida 5 o 6 segundos después de esa pelota perdida.
0: Llegan a Palacios. McAllister. Viene para Prestiani. Prestiani. Julián la cambió. Viene para Giai. Domina Giai. Comenta el partido Juan Pablo Varsky. Estamos para Telefe juntos. Y la va cambiando Palacios. Lisandro Martínez. Palacios. Viene Palacios. Cuti Romero. Tocaba Lautaro atrás. Deja Lautaro. Insiste Licha. Va Martínez. Martínez. Entregando para Palacios. La abren para Vega. Viene para Vega. Toca Palacios. Alexis. McAllister. Cuti Romero. Mete Cuti. Tocaba Julián. Nico Paz. Otra vez para Julián. Va Julián para Argentina. Abierto Giai. Atrás el balón. Y ahora Alexis. McAllister. McAllister. Nico Paz. Julián. Fuera de Giai. Para Nico Paz. Y al centro. Y al centro. Pasadito. Viene presionando Vega para atrás. Gana terceros. Sale dominando el 7. Va terceros. Contra Román Vega. A ver qué hace tercero. Qué bien Vega. Se la pellizcó. Qué bien Vega. Y después hay falta. Sí. Tiro libre para Argentina. Muy bien Vega. Tiro libre para la Argentina, Juan Pablo.
1: Sí. Que ya le había arrancado la amarilla a 100 metros de esta jugada. En la acción anterior en la que tercero se tira simulando un penal ante la marca de Vega, que acá le gana el duelo. Amarilla no, dice Vega, no, no era para tarjeta, pero fue muy buena la recuperación del defensor del Zenit de San Petersburgo. Qué distribuidor es Ezequiel Palacios, no descubrimos nada, pero es cierto que le ha costado insertarse en la rotación del elenco estable, pero cada vez que juega lo hace con una prestancia, una soltura.
0: La mete Pau, mete Nico, mete más al centro. ¡Gol! ¿Cuándo no de Cuti? ¡Gol! ¡Argentino! ¡Argentino, argentino, viejo nomás! Lo hace Cuti de cabeza, siempre de cabeza. Frentazo, palo y adentro. El capitán argentino. Lo hace Cuti Romero. Argentina 3, Bolivia 0. Cuti Romero, cabezazo y adentro. Juan Pablo, 3-0.
1: Decíamos en el primer tiempo que Nico Paz había encontrado la canaleta. Ya sus tiros generaban peligro, sensación de amenaza. Y desde la izquierda, no es un córner, es un tiro libre. La pelota va con comba hacia afuera. Los atacantes argentinos se benefician cuando el centro viene desde la izquierda con un zurdo y desde la derecha con un diestro. Y aparece Romero en una noche soñada para él en Córdoba, capitán y autor de un gol. Otra vez la pegada de Nico Paz, clave para un gol del seleccionado argentino.
0: Y qué ovación, Sofía, era para Cuti, ¿no? Tremenda. Está en su casa, en su, sí, en su además, provincia.
2: Y la gente canta ole, ole, ole, Cuti, Cuti. Cuti que debutó en la primera del fútbol argentino hace 10 años en este mismo estadio jugando con la camiseta de Belgrano.
0: Va saliendo Bolivia ahora. Tocado por abajo Viviani. Insiste el conjunto boliviano. Se mostraba por el medio el número 14, Robson Mateus. No se la dieron. Y ahora atrás para Morales. Morales. Bueno, habrá tres cambios en Argentina, ¿eh? Tres variantes. Buena presión de Lautaro. Va Lautaro. Encara Lautaro. Se le va. Lateral que corresponde al conjunto visitante del equipo de Villegas. Habrá cambios en Argentina.
1: Por ahora no llega al 100, ¿no? Porque los que ingresan ya han tenido minutos. Valeri seguramente entrará por Cuti Romero. Aquí viene el relevo de la cinta.
0: Sofi, todo tuyo, ¿eh?
2: Los que van a ingresar, sí, los que van a ingresar son los tres que decíamos antes que se estaban moviendo. Con la número 16, quien se retira es Prestiani. Va a ingresar con el número 24, el Colo Barco. Otro que va a hacer su ingreso es Mastantuono. El que se retira con el número 18 es Nico Paz. Y el otro de los cambios que decíamos, el cambio de cinta, es el de Cuti Romero, que ya se retiró para el ingreso de Valerdi.
0: Bueno. Bueno, fuera Nico Paz, fuera Prestiani, fuera Romero, dentro Marco, Mastantuono y Valerdi. Los cambios en la Argentina. McAllister, viene Alexis. McAllister, Palacios. El Colo Barco. Viene Barco. Mastantuono. Viene Mastantuono. Ya venía para Alexis y ahora para Mastantuono. Viene Franco, Mastantuono. Viene para Giai. Mastantuono. Mastantuono. Atravesando un buen momento personal en la Fiorentina. Le queda la pelota a Palacios. No tan bueno del equipo todavía, pero del bueno.
1: Pero cambió el entrenador, sí. y salió el sol para Franco, que hizo un triplete en la primera victoria de la Fiore en esa temporada de la Serie A.
0: Así la dejan atrás, venía Valerdi. Y ya la deja Leo Valerdi. Viene para Licha Martínez. Martínez. McAllister va Alexis.
1: Barco
0: McAllister.
1: A perfil natural, Pablo. Es zurdo sobre la izquierda. Pierna cambiada, Franco Mastantuono. Valerdi de dos, armando la dupla con Lisandro Martínez.
0: Busca Giai. Viene Giai. ¿Te gustan, Maxi, los ingresos de Barco y de Mastantuono? Para tener rodaje y minutos.
3: Sí, sí. Te digo la verdad que me genera una especie de emoción. Ver a los chicos jóvenes que entran y esta camada nueva. Me gusta lo que veo, me gusta la intensidad.
0: Deja Lautaro. Mastantuono. Viene Mastantuono, le pone muy buena para Barco, viene para Barco, enganchó Barco, Barco, viga el arco. Y habrá córner, tiro de esquina para Argentina, habrá córner para el conjunto argentino. Qué linda, le hicieron, qué linda.
1: Sí, Mastantuono, con un giro, quedó perfilado. Se la pasa Barco, Barco de la diagonal de 10 a 9. Barco da un pase adicional porque no tenía tiro. Y había dos zurdos, Mastantuono y Vega, de los dos el mejor perfilado para rematar era el lateral. Una muy linda jugada entre zurdos. Barco, Mastantuono y el remate de Vega.
0: Habrá córner. Meterá el Colo Barco. Mastantuono sí, mete él. Mastantuono. Mete Mastantuono al centro. Buscaba Licha. ¿Hay desvío? No. Saque de arco que corresponde a Bolivia. Habrá salida desde el arco. Lo gana Argentina 3-0. 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Scaloni tranquilo por ahora, ¿no? Sofi.
2: Sí, muy tranquilo, muy tranquilo. Todo el partido mantuvo la misma actitud. Pocas palabras.
0: Así sacará Vizcarra. Y la mete Vizcarra. Mete la arquera, mete Vizcarra. Viene para Julián. Va Julián. Mastantuono. Viene Franco, Mastantuono. Julián. Va Julián. Le robó la pelota Cuellar. Mete Mastantuono, pelea Julián, Mastantuono y ahora Valerdi. Valerdi, ¿qué hay? Otra vez para Valerdi. Llegamos al minuto 15. Gana Argentina 3-0. Y ahora Palacios. El sábado recordamos a Argentina Burkina Faso. McAllister. Hay una falta. Lo sacudieron Alexis. Tiro libre para Argentina. Tiro libre para el conjunto argentino. Allí venía para Valerdi. Mete Valerdi por abajo. Mastantuono. McAllister. Y ahora Licha. Martínez. Viene Martínez. Lo comienza desde atrás, no hay falta. Ataca Bolivia para descontar. Y la devuelven. Le quiere pegar el arco y de porón pegarle. Maraude, el número 18. Se lo robaron a tiempo. Habrá balón que corresponde al conjunto argentino. Definió mal el 18. Saque de arco.
1: Sí, la pérdida de Lisandro. Y el que retrocede es McAllister, que molesta a Maraude tras la pared con el 9 Flores. Es McAllister. En otro esfuerzo del equipo argentino para ver si Emiliano Martínez tiene otro a Valle Inglisa.
0: Matantuono para Julián. Y cruzaron, Vizcarra. Mete Vizcarra. Roba la pelota Lautaro. Va Lautaro para Marco. Y de infracción viene Cuellar. Cuellar. Van abriendo el balón. Presiona ahora Vega. Marca Vega. Buscaba terceros. Le dejó atrás. Tiene el juego el árbitro. Le tiene el juego el árbitro. Piden asistencia para Lautaro, que se golpeó la cabeza. Golpeado Lautaro Martínez. El primero lo hizo Lautaro, el segundo lo hizo Nico Paz. En el segundo tiempo, Cuti marcó el 3-0. A los 19, a los 29 y a los 9.
1: Claro, el jugador boliviano sin querer le da con el botín a Lautaro.
0: Va saliendo Bolivia ahora. La mete Robson Mateus. Busca ahora McAllister. Marcaba Robson Mateus. Gana Robson, pierde McAllister. Marca Marco. Sigue Robson. Va Mateus. Presionaba con falta Palacios. La marca el árbitro.
1: Marca
0: que balón para Argentina.
1: Sí,
0: bueno.
1: Mano retención.
0: Sí. Mientras tanto, Matantuono. Matantuono. Valerdi. Gana Argentina 3-0. Está sangrando, Está cortado Lautaro.
1: Se dio con los tapones.
0: Sí. Está cortado Lautaro. Está sangrando. Y se dio cuenta todavía, Alexis atrás. Y ahora Palacios. Viene Palacios. Abierto que hay. Valerdi. Venía para Julián. La perdió. Tocaba rápido Flores. Abriendo para Viviani. Va Viviani. Viviani. Fernández. La cambia Fernández. Abre la cancha, toca Rocha y ya deja para terceros. Va terceros. Llega terceros. Marca Lautaro. Marcaba Lautaro Martínez. Abierto, esperando por la izquierda. Está Viviani, va para él. Viviani. Hacia atrás el balón. Ahora Morales. Morales. Ataca el conjunto de Villegas. Gana Argentina 3-0. Va a ganar Giai. Va Giai. Gana Giai. Matantuono. Toca Matantuono. Creo que habían dado muy bien, te acordaron, amistosos premundial, Juan Pablo.
1: Sí. Y se quedó afuera de la lista por las recuperaciones de Montiel y Molina. Giai, que fue el capitán del equipo en el Mundial Sub-23. Con Román Vega, Valentín Barco, Soulé, Valentín Gómez. Hablando de jugadores que forman parte de esta nómina.
0: Dejaba atrás Julián Álvarez y ahora Palacios. ¡Palacios! Viene Barco. Encara Barco. Abierto Vega. Barco. Lautaro. Va Lautaro. Linda pelota para Vega. Espera Alexis. Por atrás Matantuono. Viene Barco. Por atrás Matantuono. Le echa el córner como pudo Fernández. Complicado. Córner para la Argentina. Habrá tiro de esquina para la Argentina. Ahí es. Está cortado nomás, Sí. Ahora sí se dio cuenta Lautaro, ¿no? Le dio un corte. Está sangrando. Va a ser atendido. Y habrá córner para Argentina. Taconazo. Tapón le dio. Lo cortó. Y le va a pegar a Matantuono. Busca Argentina por arriba. Espera Valerdi. Busca el cuarto en la Argentina. Atentos a Valerdi, que cabecea bien, Viene Matantuono, se va cerrando. Ganaba Alexis, siempre gana. Saque de arco.
1: Gana ahí en el vértice. Así le marcó el gol a Suiza, pero del otro lado vino el centro de Messi, de la izquierda. Por supuesto que el futbolista no se puede dividir entre lo personal, lo emocional y lo estrictamente futbolístico. ¿Cómo se nota el momento de Julián y cómo lo afecta en su rendimiento? Necesita un buen partido, de una jugada de esas que no te resuelven todo el problema, porque la situación de Julián con Atlético de Madrid es de fondo y todavía, más allá de que ha jugado los últimos partidos, jugó el Clásico y tuvo un par de chances para marcar gol, todavía no está destrabada y llevará tiempo, pero él necesita una jugada dentro de un partido, un contexto favorable del cual aferrarse y recuperar ese nivel de futbolista estelar que tiene desde hace unos cuantos años.
0: A todo esto, Sofía, ¿qué me contás? Escuchamos.
2: Te cuento algo relacionado con el próximo 6 de octubre, con la despedida de Lionel Messi. Será obviamente el partido a las 8 de la noche. Habrá un fanfest, que esto me parece que es la gran novedad en Ciudad Universitaria. Las entradas para el partido están completamente agotadas y se va a jugar el partido con una camiseta particular, la camiseta que fue presentada hace unos días y es de la colección de Leo Messi.
0: Así la dejan ahora para Torres. De vuelta Lautaro. Con el vendaje en la cabeza. Venía para Cuellar. Va saliendo Bolivia. 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Seguimos nuestro espacio. 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Pero mañana, 10 y cuarto de la noche, es día de beneficio. 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Masterchef arrancó con todo. Gracias a toda la gente por acompañar el programa y por supuesto con la conducción de Wanda Nara y un gran, gran, gran jurado. Con Maru, con Beto y con Germán. Falta sobre Barco, tiro libre, lo van haciendo. Venía para aquí y deja corto y pegó el partido, llegará Popstar. Con el señor Nico Vázquez conocemos el primer tema, hacemos el nombre del futuro grupo. Cada vez quedan menos participantes y el sueño está cerca. Pegado al partido, buscaba Vega. Con el querido Nico Vázquez, ahí lateral. Ahora saque de mano que corresponde a Bolivia. Minuto 22 de este segundo tiempo. Por Telefe y para toda la Argentina. Con los amistosos de Argentina. Y con ustedes del otro lado, en toda la Argentina, de norte a sur, de este a oeste, acompañándonos, como siempre. Imagen de Juliano, el Flaco López y un para más. Y a todo esto, Maxi.
1: Santiago Simón está ahí.
0: ¿Quién te gustaría ver un ratito, Maxi?
3: Sí, me gustaría primero que Julián haga un gol.
0: Ajá.
3: Que Julián haga un gol y después quiero ver al Flaco López. A ver cómo está. Que siempre tiene un buen ritmo y entra con mucha intensidad.
0: Bien. Se salió el delantero adentro, ¿no? Bueno, lateral. ¿Qué corresponde? Sí, al conjunto boliviano, muy bien. Y está muy bien, como corresponde. Meterá Rocha. Y lo va a hacer Rocha. Están viendo atentamente el partido, señor Leandro Paredes, ¿no?
1: Por supuesto.
0: Estamos esperando su regreso también, otra de las grandes figuras que tiene esta selección. Entre otros, ¿no?
1: Sí, veremos si la AFA logra que le reduzcan la sanción, algo probable.
0: Allí metía McAllister. Viene Barco, McAllister. Lástima la lesión de Tobias Andrada, que era otra de las grandes apariciones, Juan, ¿eh?
1: Sí.
0: Tiene mucho para dar Tobias. Viene Mastantuono. Busca Franco, Mastantuono con Barco. Viene Barco. Otra vez para Mastantuono. Abriendo para Vega. Mastantuono. Buena pelota para Lautaro. Va Lautaro. La marca tira al córner. Todavía lo vimos brillar en sub-20, ¿eh? ¿Te acordás?
1: El año pasado. Sí, sí, sí. Y en River, jugando de 8, se ha destacado. Entró participativo y muy acertado en las intervenciones, Mastantuono. Con ganas de meter su gol y de abrir su cuenta en la selección argentina.
0: Le va a pegar Franco. Meterá Mastantuono. Habrá córner para Argentina. Gana 3-0. Espera Valerdi, espera Licha. ¿Cómo viene el balón? El árbitro dice, a Mastantuono. Mirá, dice, ¿cómo está? Se acercó Espina, supervisa. Le va a pegar a Mastantuono. Busca Argentina por arriba. Espera Martínez, espera Valerdi. Me gusta para el cuarto, viene el centro. Busca Balicha, pasó el balón, mire Barco. Barco lo mire Barco. Deja Valentín. Julián. Va Julián. Buena pelota para Barco. Busca al centro, sigue Barco. Y la pisa Barco. Mire para Giai. Minuto 25, segundo tiempo. Julián dominando él. Julián, abierto Mastantuono. Atrás para Vega. Y ahora Palacios. Palacios. Viene para Valerdi. Valerdi pidió falta, infracción. Falta de Cuellar. Tiro libre para Argentina. Se le hicieron rápido. Apura Argentina. Abierto viene Colo Barco. Busca Barco. La toma Barco. Mete Barco. Buena pelota. Para McAllister. La termina rechazando.
1: Sí, le hace el pulgar arriba porque vio ese desmarque al espacio de McAllister Barco. Tengo ganas de ver a X Fernández, tengo ganas de ver a Soule.
0: Llegará el córner. Le va a pegar Julián Álvarez. Le va a pegar Julián. Mete Julián, mete al centro. Tiraban el taco, pasó el balón, la rechazaron. No pasó el peligro. Buscaba Valerdi. Retrocede Licha que deja atrás. Viene para Vega. Y atrás el balón. Y ahora el Diego Martínez. Metía largo para corrida de Julián Álvarez. La recupera el conjunto boliviano. Lateral para la Argentina. Eso grande para Georgina. Siempre pendiente. Con cada mañana. Y por supuesto también a Vero. El gran Iván con su gran pasapalabra. Bueno, se va Robson y el cambio.
2: Así es, y va a ingresar con el número de 14, Matius.
0: Está con la 16, ¿no? A la cancha. Está López.
2: Correcto, es 14 por 16.
0: Ya está López adentro. Y la dejan atrás. Valerdi. Y la dejaban ahora para Licha. Metía Vega, lateral. Saque de manos para Argentina. Minuto 27, segundo tiempo. 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Bueno, habrá tres cambios más en Argentina, ¿eh? Prepárense. El tema es que el 100 va a ser el que entre primero,
1: sí,
0: acá, ¿no?
1: Sí, sí, sí. O Simón o X Fernández.
0: O X Fernández. Y viene el Flaco López que los pidió. Maxi, corre Julián, ¿eh? Va Julián y va a ganar. Va Julián y va a ganar. Va Julián. Apuntó Julián. Le ganan desde atrás. Sigue Julián. Sigue Álvarez. Va Julián. Viene para Mastantuono. Mastantuono. Mastantuono. Espera Barco. Pedía en mano. Habrá finalmente balón que corresponde al conjunto argentino. Habrá córner para Argentina. Tiro de esquina para la Argentina. Lo tuvo Julián en la corrida. En otra época.
1: Sí, se metía con pelota.
0: Iba adentro, ¿no?
1: Sí, sí, sí, sí. Sí, tendrá que ver con la confianza también, la necesidad de buscar un punto más de velocidad de explosión que pudo haber perdido con las lesiones. Cuestión de tiempo nada más y esa mentalidad que ha mostrado Julián para sobreponerse.
0: Bueno, primero el córner. Mastantuono. Espera Lautaro, espera Alexis. Mastantuono, cerrado. Buscaba de cabeza Lautaro. Busca Mastantuono. Hay lateral para Argentina. Vendrán los cambios. Mastantuono, Lautaro. Mastantuono. Vendrán X Fernández. Vendrá el Flaco López. Vendrá Santiago Simón. La cambia Mastantuono. Va Franco, mire Mastantuono. Falta el tiro libre, hermoso para Argentina, hermoso. A ver quién se hace cargo. Habrá tiro libre para Argentina.
1: 30, ¿no?
0: Ya la agarró.
1: Ya la agarró, sí.
2: Ahí está.
1: Falta de López.
2: Chicos,
0: dígalo.
2: X Fernández entonces es el jugador número 100 del ciclo Scaloni en debutar en la selección argentina. Hace su ingreso X Fernández por el número 20 por Alexis McAllister. También con la número 21 ingresa el Flaco López. En su lugar se retira Julián Álvarez con la número 9. Y el tercer ingreso, y es el número 101 en debutar en la selección argentina, Santiago Simón con la número 26, se retira el 4.
0: Bueno, adentro entonces X Fernández, López y Simón. Afuera Giai. Afuera Alexis.
1: Claro, que sale Lautaro. Y no.
0: Se va Lautaro.
1: Y no descarto que el tiro libre lo patee Julián.
2: Atención. Atención, hay un cambio. Finalmente el que se retira no es Julián Álvarez por esta situación. Se retira Lautaro Martínez con la número 22 para que ingrese el Flaco López.
1: Claro, con la salida de Julián estaba cantado y iba a patear Franco, que por supuesto también puede pegarle. Pero Julián ha marcado goles de tiro libre. y es una buena oportunidad para él. O sea, cualquiera de los dos está en condiciones de colgarla del ángulo y darle a la Argentina el cuarto. Y los dos tienen sobrado motivo para patear, bueno, y los dos están ahí a ver
0: la araña,
1: quién lo despega,
0: ¿no? Va la araña, va Julián para su gol. Va la araña, va Julián, Álvarez, Álvarez. Qué linda, qué cerca pasó, saque de arco. Muy cerca, Julián, muy cerca. Y está bien que se quede en cancha. Tiene que convertir hoy, ¿eh? Tiene que convertir Julián Álvarez. Saque de arco para Bolivia. Cero goles de Lautaro, de Nico Paz y de Cuti. Los goles de Argentina. Y está bien que lo dejen, Maxi,
1: sí,
0: ¿no?
1: Sí. No le entró la comba, la rosca a esa pegada.
0: Mastantuono.

0: Me decías, Maxi querido, contame.
1: No, que el entrenador cambió, iba a salir Julián, pero se dio cuenta que necesitaba más minutos y que necesita volver al gol. Entonces salió Lautaro y se quedó en campo. Buena decisión.
0: Le va a pegar Mastantuono. Busca Franco. Minuto 32. Va Mastantuono. Mete Franco. Se va cerrando. ¡Ay, ay, ay, ay, ay, ay, ay! Señoras y señores, se salva Bolivia. Habrá saque de arco. Llegó Equi al primer palo. Pasó el balón. No la pudieron empujar por atrás. Y esto sigue 3-0. Casi gol de Valerdi.
2: Sí, llega Equi, pero me parece que la pelota le pega o al defensor de Bolivia o a Lisandro Martínez. Claro. A Rocha o a Martínez. Y Valerdi cargaba por el lado opuesto.
3: Lisandro.
0: La va a sacar. La mete Vizcarra. Ganaba de cabeza Valerdi. La rechazaron. Mastantuono. Busca Mastantuono. Viene Franco. Mastantuono. Sigue Mastantuono. Lo cruzamos en la marca. Morales, lateral. Cruce de Efraín Morales, lateral que corresponde al seleccionado argentino. Minuto 33. En Córdoba, Argentina buscando el cuarto. A ver si lo hace Julián. A ver si lo hace Julián. Venía para Valerdi. Licha Martínez. Va Licha. Toca Licha Palacios. X Fernández. La va cambiando Licha Martínez. Barco. Linda para Julián. Va Julián. Encara Álvarez. Va Julián. Sigue Julián buscando al centro. Se frenó Álvarez. Julián. La cambió. Mastantuono. Tiene Mastantuono. Espera el Flaco López. Se va a mostrar Barco. Mastantuono para Barco. Barco. Barco. Mastantuono. La pisa los dos. X Fernández. Ha juntado unos cuantos zurdos ahora el conjunto argentino. Tocaba la pelota. Barco, X. X para Barco. Pide el Flaco López. Toca Barco. Viene para Mastantuono. Viene Mastantuono. Buscaba el centro. Le va a quedar a Barco. Robó la pelota. Ahora Bolivia. La va sacando Morales. Minuto 34. Gana y recupera la pelota Valerdi. Valerdi. Insistiendo Vega. Falta infracción y tiro libre corresponde a la Argentina, mi estimado Juan Pablo.
2: Y se han juntado futbolistas con ganas de jugar en corto, de juntarse a tocar. X Fernández, Barco, Mastantuono, el propio Palacios, Flaco López, con Simón y Vega dando amplitud por los costados. Pero fíjate que hubo un momento que había tres o cuatro futbolistas recostados por el lado derecho. Así con ganas de juntarse a jugar en corto.
0: Allí lo dejan atrás. El sábado está de vuelta un clásico. El Muro Infernal con Marley, 5 de la tarde. 3-2. Muro con Marley. Próximo sábado. Un clásico que vuelve. Lo va a sacar ahora el Dibu. La toma el Dibu. Últimos 10 minutos. Gana Argentina 3-0. El sábado estaremos a las 8 de la noche con la previa, 9 con el partido, pero antes se palpitando. Para Argentina, Burkina Faso en el Monumental. Más cambios en Argentina. Más modificaciones.
4: Valentín Gómez y Leo Flores.
0: Sí, señor.
3: Sí, exacto. Siguen debutando.
0: Más estrenos.
4: Mira vos, Leo Flores. El semestre que ha tenido, el trimestre que ha tenido Leo Flores. Debutando en Boca, afianzándose con Arruabarrena y ahora debutando en la selección.
3: Se retira con el número 6, Lisandro Martínez, uno de los cambios. Y con el número 14, Palacios, es el segundo que se retira para el ingreso, como decíamos, de Flores y de Valentín Gómez.
4: Mira Barco al eje, con X. Mastantuono Flores. Julián Flaco López. De mitad de cancha hacia adelante. Ahora la saga central, Valerdi Gómez. 8 cambios ha hecho el equipo argentino. Emiliano Martínez, Román Vega y Julián Álvarez son los que continúan tras haber sido titulares.
0: Ahora cambios en Bolivia en un rato nada más. Ya me tira ahora Roberto Fernández. Lo va tirando hacia adelante ahora Santiago Simón. Estrenos en Argentina para ilusionarnos. Para ilusionarnos, jóvenes de gran presente y con mucho futuro. Presionaba el camino.

0: Flores. Allí venía hacia el medio para que domine el número 7, tercero. Va Miguelito, terceros.
1: Antes del Mundial, Pablo lo hizo con Aranda, con Freitas, con Santiago Beltrán.
0: Viene para terceros. Buen cruce oportunísimo de Gómez. Y ahí lateral. Saque de mano que corresponde al conjunto boliviano. Ya lo va haciendo, saque de manos. Presiona ahora X Fernández. Marcaba Vega. Busca traseros. Rebotó lateral para Bolivia. Ahora sí los cambios.
2: Va a ingresar con el número 3, Medina. Y se retira con la número 17, Raúl. Otro de los cambios en Bolivia. Ingresa con la número 11, Martínez. Con la número 4, Akin, otro de los ingresos, y ya te digo quiénes salen. Miguelito es otro de los que se retira, que está saliendo a la cancha ahora mismo. Y el 6, Cuellar, también se retiró de la cancha.
0: Bueno, adentro Martínez, Lima, Akin y Medina. Los cambios en el conjunto boliviano. Las modificaciones. Allí van haciendo lateral. Ahí saque de manos. Ganaba de cabeza Lima, quedó corto. Va Argentina. Buena para el flaco, va López. Va el flaco, va López. Va el flaco por el cuarto. Va López por el cuarto, va el flaco. ¡Oh! Saque de arco. Saque de arco que corresponde al conjunto boliviano.
1: Muy buena pelota de Flores. Al espacio. Para esa diagonal de López, no había pase. Fíjense que en esta toma no hay otro argentino en cuadro, como todos dando por descontado que López iba a rematar, cosa que finalmente ocurrió, no le acertó al arco, pero muy buena habilitación de Leonel Flores al espacio para ese desmarque de Flaco López.
0: 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En su despedida, arco. Le pegaba por abajo Lima, lo tomaron a tiempo. Bien para Argentina defendiendo en esta. Insiste Medina. Jaquín. La deja atrás. Viene para Martínez. Último tramo del partido. Estamos en el minuto 40 ya de este segundo tiempo. Insiste ahora en la personal. El conjunto boliviano lo van cambiando. Abría López la cancha. Van a buscar el centro. Espera Flores por el medio. Mete por abajo López. Lo regaló a las manos del Dibu Martínez. El capitán argentino. Mete al Dibu. Va Argentina. Viene para Leonel. Viene para Flores. Encara Flores. Sigue Flores. Va Flores, buena acción, abierto, esperando Mastantuono. Va Mastantuono. Mastantuono para Julián. Julián, la agarró mordida, rebota, está el flaco López, gol. ¡Gol! No vale. Fuera de juego, bandera arriba. Adelantado el flaco López. Indirecto, le agarró mordida Julián. Era su gol. Estaba adelantado el flaco López. Esto sigue 3-0, Juan Pablo. Saliendo Bolivia.
1: Una Flaco López que estaba detrás de la línea de la pelota. No hay VAR, por eso el juego se reanuda inmediatamente tras la decisión del asistente, convalidada por el árbitro.
0: Presiona el Flaco López. Lo pedía Maxi, entró bien el Flaco López. Se va allá del gol anulado, ¿eh? Lo pediste, Maxi.
3: Entró muy bien, lo veo con buena intensidad. También entró muy bien el Colo Barco. Me gusta lo que está haciendo.
0: Habrá lateral. Sí.
1: Ahora en la base
0: con, también, ¿no?
1: Sí. Con X Fernández. O sea, Leo Flores debutó contra Sarmiento de Junín en la Copa Argentina el 16 de julio. Dos meses y medio después está jugando en la selección argentina.
0: Cambió a Barco. Sí, muchos jugadores lesionados, es cierto. Mencionás a Aranda, otro que va a estar seguramente, ¿no? Pero bueno, mira lo que hizo Flores. Va Flores. Encara Flores. Va Argentina por el cuarto. Va Flores. Sigue Flores. Busca el flaco López. Mete López de punta. ¡Gol! ¡Qué lindo gol! ¡Gol! ¡Argentino! de punto. Qué bien definió. Robó la pelota, puntazo y adentro. Entró derechito. Minuto 42. Argentina 4. Bolivia 7. Sol Flaco López 4-0.
1: La jugada que se mandó Flores. Ahí recibe. Le pasa a Vega y él va cortando desde la izquierda hacia el medio. Ve el espacio, por eso gambetea. Y después López, que gana con la derecha, toca la pelota, reclama falta el jugador de Bolivia. Yo no veo infracción. Le toca la pelota con la derecha y le mete el puntazo a lo Romario. Gran recurso, era la única forma de definir. Entre la jugada de Flores y la definición de López, un lindo gol del seleccionado argentino. Le habían anulado uno por fuera de juego. Él decía no, estaba habilitado. Tuvo revancha un minuto después.
0: Lo gana Argentina 4-0. En un rato testimonios, en un rato notas y después viene Popstar. Llegará con Nico Vázquez. Programa especialísimo y para no perdérselo. 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Y a todo esto, Sofi, ¿qué me contás? ¿Qué me decís?
2: Alegría, aplausos, festejo, muchas sonrisas en el banco de la selección argentina. Ya obviamente nadie está haciendo movimientos.
0: Viene aquí para Barco, viene Barco, busca Barco. Robaron la pelota, sacaban. Viene Simón. La cambia ahora toda, viene para Vega. Abría Vega. Busca Flores el mano a mano. Insiste Flores, pasó entre dos, pasó entre tres, va Flores. Flores, muy buena para Barco, viene para Barco. Despeja Torres.
1: ¿Viste que está haciendo Flores en su primer minuto con la selección argentina? Torrante hermoso.
0: Entró.
1: Entró con ganas de gambetear y dijo, ¿qué hiciste? Argentina, Bolivia, sí, voy a gambetear. Y tenía razón, ¿eh? Estaba detrás de la pelota. Tenía razón el Flaco López, sí, cuando parte el remate de Julián Álvarez estaba habilitado.
0: Mastantuono, Simón, Mastantuono. Viene Mastantuono. Upa. Tiraba un caño a la pasada. El número 3 Medina. Y ahora le queda Pata Morales. Minuto 44. Lo gana Argentina 4-0. Maxi, ¿quién te gustó como figura del partido? Si tenés que elegir uno. El querido Maxi López.
3: A ver, si tengo que elegir uno, obviamente el Toro. Yo voy, tengo debilidad por los delanteros. El Toro y el Flaco López, porque entró y mojó.
0: Claro. ¿Cómo está con el gremio, no? Muy bien.
1: Está muy bien, Bomber, está muy bien.
0: Señor Maxi López, muy bien. Tocaba aquí atrás. Da la vuelta. Román Vega. La cambian toda para Valerdi. Viene para Valerdi. Valerdi. Simón. Va Santiago Simón, Mastantuono. Viene para Simón, espera Julián, espera Flores para atrás, mete al centro, rechazaron. Le va quedando Morales, Morales, quedó corto, Mastantuono. Gana Argentina en Córdoba 4-0. El sábado estamos en el Monumental. De temprano con la previa, las 9 del partido. Y la mete en larga, ganaba el anticipo, muy bien Valentín Gómez. Viene para Barco, toca Barco. Buscaba Mastantuono. Pasó de largo Mastantuono, va Bolivia. Se va al partido. Gana Argentina 4-0. En un rato nota testimonios y más. Después llegará Popstar. Pegado, pegado con Nico Vázquez. Mañana Masterchef. Mañana jornada de desafíos. Jornada de beneficios. Roba la pelota con falta. Falta de X. Tiro libre corresponde al conjunto boliviano. Habrá tiro libre para Bolivia. Gana Argentina 4-0. Goles de Lautaro, de Nico Paz, de Cuti y del Flaco López.
1: Me encantó el partido de Palacios, pero la figura del juego fue Nico Paz, que se fue a los 10 del segundo tiempo, quedó lejos. Pero me mata Flores jugando como si fuera el potrero. Primeros minutos de su aventura internacional Argentina-Bolivia, 2 meses de su debut en primera.
0: Iremos hasta los 48 minutos. Llega al centro, cabezazo afuera de López. Saque de arco. Estaban fuera de juego, parecía, ¿no? Balón que corresponde a la Argentina. Estaba en offside. La va a sacar el Diego Martínez. En el Kempes gana Argentina 4-0. En 15 días estamos con la Conmebol Libertadores. Con Estudiantes Flamengo. La esperanza del conjunto argentino con el Pincha frente a Flamengo. Con el partido de ida. La ida en La Plata. Buscaba Mastantuono. recupera la pelota argentina con el Flaco López. Eje Fernández, la mete para Flores. No llegó en esta. Y hay lateral. Lo va a hacer Rocha. Últimos dos minutos. Habrá saque de manos. El martes próximo, junto con Leo, todo el día por Telefe. La transmisión del partido. Y lo que será una jornada de emociones, de mucha emoción, de nostalgia. Y sobre todas las cosas, de mucho agradecimiento, Leo, de mi vida. Leo, de nuestros corazones. La pelota le queda al conjunto boliviano. Se va a terminar. Va a ganar Argentina 4-0. Ya la cambiaron. Abierto Medina. La va dejando hacia atrás Morales. Linda actuación argentina, ¿eh? Linda. Con caras nuevas, jóvenes.
1: Lindos goles.
0: Lindos goles, sí, señor. La mete Torres. Aguantá, Viviani. Roba la pelota Marco. Ya de cara atrás. Eke Fernández. A ver, Eke Fernández, viene para Flores. Flores. Julián Álvarez, va Julián. A ver, Julián. Va Julián. Sigue Julián. Se la pellizcaron. Le quedó la pelota ahora en la salida a Bolivia. Quedan 30 segundos. Valentín Gómez, firme. Y ahora la toma Vega. Vega. La pide Flores, va para él. Viene Flores. Mete Flores por el medio. Va a presionar y roba a Simón. La deja para Mastantuono, Mastantuono. Aguantaba Julián Álvarez. Viene Mastantuono. Sigue Mastantuono. Viene para Barco. Barco. Linda de Barco para Vega. Va a meter el centro. Va Vega. Vega mete el centro. De volea arco de Flores. Está por arquero. Oh, lo tuvo Flores. Lo tuvo Flores. Está por arquero. Qué bien la agarró Flores. Qué bien la hizo Argentina. Tapó el arquero y esto se terminó, señoras y señores, iba a ser un golazo. Tapó el arquero, Argentina 4, Bolivia 0. Se toma la cabeza Scaloni porque era un golazo de Flores, Juan Pablo.
1: Golazo era.
0: 4-0 ganado Argentina.
1: La jugada, hay un pase de Barco al espacio, ahí. Tenía como opción al pie a López, pero es al espacio a Vega. Y la empalma, pero divina, de cachetada, de arriba hacia abajo, desde una altura importante, hace el balance perfecto del cuerpo para rematar y Vizcarra, en su primera gran atajada, le niega el gol a Flores. Habría sido un golazo por la jugada que armaron entre Barco y Román Vega.
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1: Presión de Prestiani y Alexis, capitalizada por Vega, recupera Argentina con la lateral izquierdo, que hizo un más que correcto partido, y después Palacios en el pase y Nico Paz, la figura del partido para mí con esta exquisitez.
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0: Fuegos artificiales, ha ganado Argentina. Nos ha dejado buenas sensaciones Juan Pablo. Vendrá el sábado, Burkina Faso será otra historia. Y el partido de Messi el martes, porque es el partido de Messi el martes, ¿eh? Más allá de jugar Argentina frente a Benín. Pero linda presentación Argentina frente a Bolivia.
1: Sí, sí, un rival por supuesto flojo, que venía de perder con Paraguay. Esta es la vigésima victoria consecutiva de Argentina en amistosos. La gran mayoría ante rivales livianos, pero una tendencia que ha formado parte de la preparación de Argentina para los mundiales y también para las ventanas FIFA, que no son encuentros oficiales, que la Argentina tiene en eliminatorias y en Copa América. Hay dos empates de Bolivia, los dos en 2011, uno con Batista en La Plata por la Copa América y el otro con Sabella en River, 1-1. El resto, todas victorias de la selección nacional. Vimos caras nuevas, rendimientos altos. La confirmación de Lautaro Martínez como killer en el seleccionado. Continúa la búsqueda de un mejor Julián Álvarez. Pero ver los estrenos de Simón, X Fernández, Flores, Román Vega, que jugó todo el partido, Valentín Gómez. Argentina hizo 8 cambios y la sensación, Pablo, de los últimos 15 minutos fue, se juntaron a jugar Mastantuono, Barco, X Fernández, antes Palacios, Flores, el Flaco López, marcó un gol. Más allá del rival, que por supuesto siempre es contexto imprescindible para cualquier análisis, nos deja buenas sensaciones la selección a la hora de presionar, de recuperar pelotas en campo rival. Román Vega, otro que jugó todo el partido y completó una muy buena tarea. Así que el recorrido por la triple B larga, Bolivia, Burkina Faso, Benín, empieza, chicos, de la mejor manera.
0: Sí, Sofi. Vamos, Sofi, con notas.
2: Sí, acá estamos con Lautaro, con el Toro Martínez. Bueno, ¿cuál es tu percepción? Todo vuelve a arrancar, empieza una nueva etapa en este mismo ciclo. ¿Cuáles son tus sensaciones?
5: Siempre son lindas las sensaciones cuando uno se pone esta camiseta. Mucho chico nuevo, un proceso nuevo. Como lo fue después de Rusia. Hoy toca otra vez y bueno, nosotros seguramente que ya hemos jugado 2 mundiales, tenemos más partidos en esta selección y eso va a ayudar a todos los chicos que vengan de abajo. Así que muy feliz porque hoy nos volvimos a encontrar después del mundial y la energía sigue siendo la misma. Más allá de no haber conseguido el objetivo, las ganas de competir están siempre y eso es lo más importante.
2: Como decías, hay muchos chicos nuevos. ¿Cómo se los acompaña ahora desde un rol con cada vez más, imagino, importancia dentro del grupo, jerarquía? Sos también el tercer capitán de la selección.
5: Sí, una alegría, un orgullo, responsabilidad como si no lo fuera. Porque el primer día que me puse esta camiseta lo asumí de esa manera, entonces tengan o la cinta, yo siempre doy lo mejor, doy el máximo, ayudo a los compañeros y apoyo del lugar que me toque.
2: Se viene un partido primero, el de Burkina Faso el próximo sábado, pero sobre todo el del martes, la despedida de Leo Messi. ¿Se siente esa vibra diferente? ¿Qué pensás con respecto a lo que se viene con ese partido?
5: Seguramente que será un partido con muchas emociones, un partido muy especial, muy importante. Y bueno, ojalá que lloremos poco todos, ¿no?
2: ¿Qué viene después de Messi en la selección?
5: No, viene, como dije recién, un cambio, un proceso donde cada uno de nosotros tenemos que asumir la responsabilidad porque el legado que deja Leo y la huella es imborrable y es muy grande. No creo que se vuelva a repetir uno como él porque es único, porque fue y será el mejor jugador de todos los tiempos.
2: Me dijiste palabras espectaculares en Instagram, sé que va a ser emocionante para todos. Bueno, lo mejor para el sábado y para el martes.
5: Muchísimas gracias, ojalá que él lo disfrute con nosotros.
2: Ahí está, muchas gracias, Lautaro. Bueno, y viene Cuti.
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4: Es la hora 23:02. La temperatura 18 grados. La humedad 79%.
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0: Muchas gracias.
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1: Es la hora 23:31 minutos. La temperatura 17 grados. La humedad 81%.
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1: Es la hora 23:59.

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1: Es la hora 0:32. La temperatura 17 grados. La humedad 83%.
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1: Es la hora 1:02. La temperatura 16 grados. La humedad 85%.
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0: 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Es la hora 1:33. La temperatura 16 grados. La humedad 86%.
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1: Es la hora 2:01. La temperatura 16 grados. La humedad 87%.
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1: Es la hora 2:33. La temperatura 16 grados. La humedad 86%.
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1: Es la hora 3:03. La temperatura 15 grados. La humedad 87%.
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2: Es la hora 3:30 minutos. La temperatura 15 grados. La humedad 89%.
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1: Es la hora 4 en punto. La temperatura 15 grados. La humedad 89%.
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3: Es la hora 4:30 minutos. La temperatura 14 grados. La humedad 90%.
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1: Es la hora 5 en punto. La temperatura, 14 grados. La humedad, 90%.
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0: 43 minutos pasado la hora 9, la República Autónoma y Soberana de Corrientes.
1: Sí. Vamos.
0: En nuestro bloque chamamecero, sí, escuchamos a Facundo Rodríguez y a Mandallé. El río vuelve. Letra y música de Antonio Tarragorros.
2: Como para invitar, ¿no? Para que la gente vaya el próximo sábado.
0: Claro, claro.
2: ¿Saben qué pueden ir? En moto pueden.
3: Totalmente.
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0: Sí, tenemos.
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3: Bueno, este domingo son las elecciones en Brasil.
1: Sí. Pronóstico reservado.
3: Sí, todos indican que están en el margen del empate técnico ambos candidatos.
2: Sí, pero se abre otra vez una preocupación muy similar a la del 2022. ¿Cuánta gente irá a votar?
3: Edgar Lucero es su colega, está allí en Brasil, nos va a poder dar su presentimiento, su proyección, su análisis en relación a esto que va a pasar el próximo domingo. ¿Cómo estás, Edgar? Gracias por atendernos.
4: ¿Qué tal, Cristina? Buen día, un fuerte abrazo a todo el equipo.
3: Bueno, ¿qué crees que va a pasar el domingo?
4: Mira, el domingo, después de una semana bastante turbulenta que tuvimos por causa de algunas declaraciones del candidato Flavio Bolsonaro, Lula consigue una punta y dispara unos 4 o 5 puntos.
3: Uh-huh.
4: Son varias los institutos de pesquisa o encuestas que estamos manejando, y hoy, para que tengan una idea, estamos a 4 días de la elección y Lula apunta con 42% contra 37% de Bolsonaro. Yo creo que han llegado algunas informaciones sobre la cuestión de la mala interpretación, te diría, de Bolsonaro en cuanto a una cuestión religiosa muy importante, que es la Virgen patrona de Brasil, Nuestra Señora Aparecida, que dejó realmente esta semana un problema terrible.
3: Contanos un poco qué pasó.
4: Bueno, hubo una declaración Bolsonaro, para que tengan una referencia, tiene un fuerte apoyo de toda la línea evangélica,
3: sí.
4: De todas las iglesias evangélicas, no todas, sino la gran mayoría, te diría 70%. En una visita a una de estas iglesias, una iglesia importante, no voy a dar el nombre, pero está con sede en algunos países, inclusive en Argentina, él declara que si él asume la presidencia, él va a sacar a la Virgen de Nuestra Señora Aparecida, que es una Virgen negra, la va a sacar de patrona de Brasil. Esto causó una revolución que se pueden imaginar. La CNBB de Brasil salió declarando el repudio, por supuesto. Otras entidades también que tienen que ver con religiosidad, como las africanas, Banda, Candomblé, que son muy fuertes en Brasil también, regionalmente, y todo el mundo, por supuesto, contra esto. Fue un tiro en el pie, como le decimos acá, contra Flavio Bolsonaro.
3: Claro, y eso le hizo subir a Lula unos, ¿cuántos dijiste? 4 puntos.
4: De 4 a 5 puntos, uh-huh, Subió esta semana.
3: Claro, y se lo vincula, supuesto, directamente con esto. Y con esto, hoy nos dabas el dato para 42 a 37, según la encuesta que manejas. Pero con esto, ¿lo mismo hay segunda vuelta?
4: Mira, todo indica que sí, el sentimiento es que va a haber segunda vuelta porque hay una región muy fuerte que defiende Bolsonaro, que es toda la parte sur de Brasil. Esto implica Río Grande do Sul, Santa Catarina, Paraná, que tiene un colegio electoral muy fuerte y es donde está, digamos, el poder adquisitivo más alto de Brasil. Entonces, si bien que Lula también tiene un poderío muy grande en todo lo que es el estado de San Pablo y el norte de Brasil, por eso hoy por hoy existen las dos posibilidades, Cristina. Una, que haya primer turno, que Lula gane en el primer turno, todavía estamos a tiempo, y la otra es que haya un segundo turno. Esta semana será fundamental, por supuesto, hasta el viernes, en realidad hasta el viernes sábado. Te cuento también que el 60% de los electores todavía no decidieron en quién votar. Esto es un dato importante porque tiene que ver con la falta de credibilidad de la política brasilera, de la incertidumbre que existe y la polarización, por supuesto, entre dos partidos, que realmente le hace un poco mal a la política brasilera, ya que hay más de 120 partidos políticos y disputa más de 8 candidatos.
2: Edgar, ¿es ese porcentaje elevado de personas que no han decidido su voto, puede significar de que se queden en la casa el domingo directamente?
4: Totalmente, totalmente. Fíjate vos que en la elección que hablaba Cristina del 2022 sucedió esto, un número importantísimo de...
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Es la hora 5:28 minutos. 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
1: Muy buenos días para todos, bienvenidos a Remates Ganaderos, el espacio donde el campo tiene su voz y donde la información ganadera se vive minuto a minuto. Desde ahora y hasta las 6 de la mañana compartimos con ustedes el programa de mayor audiencia del sector, acompañándolos a través de LT7 Radio Corrientes AM900 y en simultáneo por FM Capital en el 95.3 del dial. Aquí vas a encontrar información del mercado ganadero, remates, precios, análisis del sector, actualidad del campo y la palabra de los protagonistas de la producción. La temperatura actual, 14 grados, la máxima para hoy, 24 grados, la humedad 90% y el pronóstico nublado. Continuamos con Remate Ganadero, pero ahora vamos a la tanda.
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0: Se realizó el lanzamiento del primer Congreso Internacional Bubalino y la primera expo de la Asociación Civil Búfalos del Iberá, que se desarrollará los días 8, 9 y 10 de octubre en Ituzaingó, Corrientes. A continuación, escuchamos las palabras de Cristian Burna, presidente de la Asociación Civil Búfalos del Iberá.
1: Tenemos una necesidad en el sector de que los bufaleros de la provincia de Corrientes y de la Argentina en general, porque va a venir mucha gente de varias partes de otras provincias, tengan la herramienta de entender que el búfalo en otros países ya pasó por la transición que venimos pasando nosotros, cómo evolucionaron ellos, cómo crecieron, para saber dónde estamos parados nosotros y, si bien sabemos dónde queremos llegar, absorber esa experiencia de esta gente que viene trabajando hace muchos años y muy bien. Eso nos viene bien a todos los productores para poder capitalizar eso que ellos saben. Y si bien nosotros también sabemos muchas cosas, digamos, pero nunca está de más ver otras experiencias y seguir otro rumbo, ¿no? Gente que viene de Venezuela, dos colombianos, de Brasil, nos visitan gente de Paraguay también. Eso va a ser en el contexto del Congreso. Después, eso va a ser el día 8, el jueves 8, y el 9 tenemos, y 9 y 10 tenemos nuestra primer Eco Búfalo Libera. Se van a desarrollar varios temas que se van a desprender de esa jornada del jueves. También va a haber una exposición donde va a haber maquinaria agraria de todo tipo, lo que es referido al agro, digamos, al campo, eventos musicales, gastronomía, un momento de campo, pero integrado con la ciudad, porque es en el multiespacio de la ciudad de Ituzaingó, donde también Búfalo Libera va a realizar una cocción de 3 cabezas de búfalo a la estaca entero, para degustar en ese momento y que la gente que nunca probó el búfalo o que cree que nunca probó el búfalo, que seguramente ya lo habrá comido, tenga la posibilidad de hacerlo. Es lo primero que tenemos que hacer nosotros como ituzaingueños, lo que venimos pretendiendo hacer en el grupo es que el búfalo pueda salir de Ituzaingó, que ya lo estamos logrando, después que el gobierno de la provincia de Corrientes está por inaugurar una planta de faena nueva en Ituzaingó, que eso nos va a dar el tránsito para que la carne de búfalo que se produzca en nuestra zona pueda salir a toda la provincia de Corrientes en principio, y en estimamos 6 meses pueda salir a toda la República Argentina, que eso es lo que venimos buscando. Eso nos va a ayudar a potenciar y a que la carne de búfalo se conozca mejor.
0: Compartimos a continuación las palabras de Jackie Kramer, director del Centro Regional del INTA.
2: Poder mostrar cómo la principal productora de búfalos del país está trabajando, cómo se viene relacionando a nivel de las diferentes instituciones y a nivel de las organizaciones internas, y eso tiene que ver justamente con la Asociación de Búfalos de Iberá. También tiene que ver con la generación de tecnología junto con la universidad, el INTA, el gobierno, la provincia y otras instituciones que apuntalan este esquema productivo, ¿no? Ha crecido muchísimo hoy la actividad en Corrientes, y estamos hablando de unas 109.000 cabezas en total, que eso permite poder escalar a nivel de los diferentes ambientes y poder ir ocupando esas 3 millones de hectáreas que hoy tienen condiciones para esta actividad, que otras especies en nuestra zona no están totalmente adaptadas y no tienen la misma posibilidad que el búfalo. Desafío que tiene adelante este congreso es poder capitalizar toda esa información y que esa información finalmente se pueda volcar a nuestros sistemas productivos en alguna forma de

0: directamente a través de lo que es la organización de Búfalos de Liberar, que la pueden implementar en forma directa, y otras a nivel de validación, ¿no? De hacer experiencias a campo con esa información de base que quedaría post-congreso, la relación con la gente de los congresos para poder llevar adelante ciertas actividades y que eso redunde a futuro en una mayor producción de corrientes, una mayor producción con una mayor rentabilidad. No hay actividad y producto si no se transforma en negocio y no es rentable, y que eso a futuro sirva para producir mejor, digamos, ¿no?
1: Por último, escuchamos las palabras del ministro de Producción, Walter Chávez.
2: Y una posibilidad de seguir mostrando una producción que viene en crecimiento, teniendo en cuenta que Corrientes es la principal provincia productora con alrededor de 120.000 cabezas, y este tipo de encuentros lo que permite, más allá de hablar de cuestiones vinculadas netamente a la producción bubalina, también de poder observar y ver la visión de otros países, ¿no? Teniendo en cuenta de que va a haber disertantes justamente que provienen de distintos países, donde inclusive la producción de la misma está más afianzada, de cara a lo que también queremos nosotros como gobierno en relación a esta producción. Principalmente porque es el donde se encuentra el principal stock bubalino de la provincia, en la zona de esteros, todas las ventajas que conlleva poder tener este tipo de producción en el desarrollo de esos territorios donde normalmente el ganado vacuno no se puede llevar adelante. La rusticidad que tiene esta especie permite poder utilizar muchas propiedades y campos que hoy no se destinan al ganado vacuno, y eso convierte a Corrientes en un gran atractivo, no solo para quienes hoy están desarrollando, sino inclusive para aquellos que tienen pensado o ven como opción la posibilidad de desarrollar la producción en Corrientes.
1: Continuamos con remates ganaderos, pero ahora vamos a la TAM.
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1: Atención a la audiencia de Remates Ganaderos. La temperatura actual 14 grados, la máxima para hoy 24 grados, la humedad 90%, el pronóstico nublado. Cronograma de actividades del Intercor. Sábado 3 y domingo 4 de octubre, encuentro regional de Feria Franca en Goya. El sábado 3 y el domingo 4 de octubre se llevará a cabo el encuentro regional de Feria Franca con actividades a partir de las 9 de la mañana en el predio Costa Surubí. La propuesta reunirá productores y feriantes en un espacio destinado a promover la producción local, el intercambio de experiencias y la comercialización de productos regionales. Estas son las actividades previstas por el Instituto de Desarrollo Rural de Corrientes para los próximos días, informó Intercor. Esto ha sido todo por hoy. Nos volvemos a encontrar, Dios mediante, mañana hasta las 6 de la mañana. 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
10: Es la hora 6 en punto. 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
1: Muy buenos días, ¿cómo andan? ¿Cómo les va? Un placer enorme estar con ustedes comenzando este programa Valor Agro Radio. Vamos hasta las 7 de la mañana, la información del campo, periodismo agropecuario, en una hora aquí en el gigante del Nordeste LT7. Y por supuesto, como cada mañana, junto a Marcelo Insaurralde, le anticipamos el día en materia de información local, nacional, internacional y todo lo que tiene que ver con los servicios, los pagos y toda la información que usted tiene que saber antes de salir de casa. Comenzamos el mes de octubre. Hoy es jueves primero, o uno, como quiera decirle, de octubre de 2026. Junto a Rolo Quintana, como siempre, en control y puesta al aire. Nico Romero en el canal de YouTube. Juan Martínez y Valeria Villordo en producción de LT7 toda la mañana. Y Pablo Miguel a cargo de las redes de LT7 y de Valor Agro. Buenos días, Marcelo.
2: ¿Cómo le va? Muy buen día, muy buen comienzo de jornada. Buen arranque de un nuevo mes en una jornada que se presenta agradable. 14 grados 6 décimas la temperatura en la capital de la provincia de Corrientes. Es cierto, está algo nublado. El Servicio Meteorológico Nacional nos anuncia, una humedad del 92%. Nuevamente viento del sector sur a razón de 12 kilómetros en superficie.
1: Le traicionó el subconsciente, porque aumentos ahí, empiezan hoy aumentos en muchos lados. Usted dijo, se le escapó, aumenta. Que aumenta el subte, aumenta
2: no, boletos. Recordemos, lo único que zafamos es que no va a aumentar el combustible, que lo van a postergar hasta fines de noviembre. Pero bueno,
1: pero sí. Viene bravo octubre.
2: Y es, por eso hay que comer mucho hoy. Hoy es caray octubre. Ahora en un ratito le ampliamos y le contamos, sí. Por supuesto. Por supuesto, arrancamos la mañana con una jornada muy linda, muy agradable en lo que al clima se refiere. Y comenzamos una nueva jornada en donde hay muchas cuestiones que pretendemos compartir con la audiencia. Para la tradición nuestra, guaranítica, sí. Por sobre todas las cuestiones, hoy, primero de octubre, la tradición indica de que tenemos que comer en forma abundante, porque octubre no es bueno para el ámbito productivo, ¿no es cierto? Uh-huh. Y entonces la leyenda indica que el caraí octubre, nace en el marco de una cuestión guaranítica, advierte sobre la miseria que va a generar de aquí en adelante si uno no hizo bien las cosas hasta el día de hoy. Uh-huh. Si no levantó la cosecha, si no hizo, por supuesto, la provisión correcta, porque no son meses fáciles los que vendrán por delante. La tradición del yopará emerge como un acto de resistencia culinaria y cultural. Hoy se invita a correr a la malaria comiendo bien y, por sobre todas las cosas, sonriendo, bailando y disfrutando el día.
1: Bueno, muy bien, vamos a tratar de comer, de alimentarnos entonces. Este programa va a tener de todo hoy, por supuesto, en el final, como siempre, Marcelo va a actualizar la información deportiva. Ganó Argentina, goleó Argentina, la verdad que es maravilloso verlo, 4-0 a Bolivia.
2: ¿No era que era foro reducido? ¿Eh? Había una hilerita sin público. Después todo lo demás estaba repleto la cancha.
1: Sí, pero es lo increíble. Que, ¿cómo Bolivia llegó al repechaje? No sé. Bolivia es impresentable.
2: Ah, bueno, pero ya tenía muchos jóvenes.
1: Sí, mucho es cierto.
2: Muchos pibes jóvenes. Jóvenes que seguramente es el proceso que empiezan a armar hacia el próximo Mundial.
1: Sí, ¿no? Es maravilloso el proceso de recambio que tiene... que tiene Argentina, y ya se conoció una noticia que falta nada más, que faltan los numeritos, lo más difícil, ¿no? Falta ponerse de acuerdo en los números, pero Scaloni, todo indica que seguirá siendo el técnico de la selección argentina. Bueno, eso es en lo que...
2: Queda Scaloni, pero se van algunos de sus colaboradores.
1: Sí, se va Samuel es definitivo.
2: Sí, Samuel, sí. Creo que también se va el Ratón Ayala.
1: Sí, también.
2: Son varios los que también se retirarían, ¿no?
1: Bueno, en materia de información, hay un bombazo en el mercado internacional que surgió ayer. Una delegación de Argentina, encabezada por la Secretaría de Agricultura, Ganadería y Pesca, está en Japón, ultimando los últimos detalles acerca de esta apertura de Japón al mercado cárnico argentino. Japón abrió el mercado para la República Argentina en carne de vacuna. Es muy importante por la plata que va a dejar, porque Japón es un país que paga muy bien los cortes de carne, son cortes premium, la mayoría. Es muy exigente Japón. Japón gasta 3.000 millones de dólares al año en comprar carne de diversos países. Está eligiendo a la Argentina. Ya le compraba al sur. Obviamente Argentina tiene doble estatus sanitario, pero es muy poca la carne que se vendía desde el sur. Bueno, ahora toda la Argentina le podrá vender a Japón. Los primeros embarques van a salir en el 2027. Con esa información vamos a estar profundizando y estuvimos ayer en la sede del gobierno provincial, allí en el Salón Verde, participando de la presentación del primer Congreso Internacional de Búfalos que se va a desarrollar en Ituzaingó. Vamos a tener a Cristian Burna, presidente del Búfalo de Liberá, que organiza junto al INTA este congreso en Ituzaingó. Vamos a tener al ministro de la Producción, Walter Chávez, y vamos a tener a Jackie Kramer, que es el director regional a cargo del INTA en la provincia de Corrientes. Todo eso en el programa de hoy. Voy rápidamente a Marcelo con la información y ya en un ratito va a estar José María Rodríguez.
2: Vamos a saludar en el Día Internacional de la Música, a usted que le gusta tanto la música, como fecha dedicada a todos los músicos y amantes de la música. No existe un motivo en particular, solo sabemos que el 1 de octubre los amantes de la música tienen la
1: posibilidad. Hay un tema de Ava Rolo, La Música, búscalo por ahí, que está, ese que se me ocurre ahora, que se llama Música de Ava.
2: En estos tiempos de dificultad también, donde por supuesto lamentablemente seguimos desplazando a quienes valen y mucho en nuestra sociedad, recordar que el mundo hoy conmemora el Día de las Personas de Edad para destacar el cambio demográfico que está sufriendo la población mundial y la necesidad de crear nuevas políticas y programas que beneficien a los miembros de la tercera edad. Yo sé que a usted no le va a agradar, pero sí, lo tenemos que saludar, ¿no? Hoy es el Día Mundial de los Vegetarianos.
1: Mira, no, ¿cómo no me va a agradar?
2: Sí. Porque no, digo, usted que me está queriendo vender carne en este momento, sí, le digo, esta gente queda fuera de su sistema.
1: Yo como no soy candidato, Marcelo, a ninguna sociedad rural, ¿viste? Porque si fuera Pereda tendría problema, ¿no? Pero tengo una para contarte de Pereda Pino, después te cuento, vamos a ampliarla, que es grave, grave.
2: Y por último cierro, sí, por supuesto, con...
1: No, te quería decir, permitime, sobre vegetarianos. Yo tengo una hija vegana. Tengo una hija vegana que es vegana desde los 16 años, tiene 22. Y bueno, me ha enseñado mucho al respecto. Yo soy abierto en ese sentido, como carne, pero hay que ser abierto. Y mi hija mayor fue vegetariana, después se arrepintió, ahora otra vez... Hay un nuevo término que apareció por allí, que se llama flexitarianos, que son aquellos que comen... Yo tengo un amigo que lo es, que come una vez a la semana carne y después todo verdurita, lechuguita.
2: No, ese se llama argentino, se llama.
1: Argentino, claro.
2: Una vez por mes comemos carne.
1: ¿Cómo se llama?
2: Argentino se llama. Y saludamos también a los amantes del café. Hoy es el Día Internacional del Café.
1: Qué lindo. Qué importante que el café, Marcelo, porque el café es unión. No sé si acá, contame cómo es en el NEA, pero en Buenos Aires, yo que vine de Uruguay, que vine muy matero, el estilo es el café. O sea, yo te invito a una reunión y no te digo a las 8 de la mañana, no te voy a decir vamos a tomar una, ¿viste? Como se decía antes. Sí. Te digo, vamos a tomar un café.
2: Es que es un término claro. Nos encontramos en el café, nos vemos en el café.
1: Claro, aunque vos llegues y tomé otra cosa.
2: Seguro, seguro.
1: Aunque
2: seguro.
1: Vos llegué y pida un agua, una cerveza.
2: No, en mi caso particular, yo soy de... Dice, dale, vamos a tomar un café. Yo no tomo café.
1: No tomas café, claro.
2: Pero es una expresión que habitualmente la utilizamos.
1: Sí, nos tomamos un cafecito y nos vemos a las 7 de la tarde. No le va a decir, tomamos un whiskycito.
2: Apúrese estos 2 o 3 días que le quedan, ¿no? Porque la semana que viene con 40 grados a las 7 de la tarde un cafecito. Busque un lugar refrigerado.
1: Está bravo. Bueno, muy bien, seguido. Se vamos a la primera pausa y ya venimos con José María Rodríguez.
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1: Bien, tenemos mucha información a propósito del Congreso Internacional de Maíz. Vamos a tener mucha información al respecto. Ayer lo inauguró el gobernador de Córdoba. Corrientes está mirando mucho ese congreso. Ayer lo hablábamos incluso con Walter Chávez allí en una charla que tuvimos. La importancia que tiene para Corrientes el tema del maíz. Vamos ya a la presentación de nuestro querido amigo José María Rodríguez y toda la información del tiempo. Buen día. ¿Qué va a pasar hoy y los próximos días?
11: Buenos días, Marcelo, Daniel. Un gustazo enorme estar nuevamente con ustedes. Un abrazo a la audiencia. Un placer en este día jueves, 1 de octubre de 2026. Bueno, una madrugada fresca, agradable. A esta hora los promedios de temperatura están entre los 15 y los 16 grados en la ciudad de Corrientes, Resistencia. Y vamos a tener una jornada templada hoy, 23, 24 la máxima, con cielo parcialmente nuboso, algo nuboso. Sol va a ir predominando seguramente en la tarde de hoy, con vientos suaves, con periodos de moderados del sureste. Mañana viernes, un hermoso día, pleno sol, estable, aprovechenlo para actividades donde el sol y el buen tiempo acompañen. La mínima para mañana, algo fresca también, 13, 14 grados con neblina, la máxima 24, 25, con vientos que del sureste irán rotando al noreste, suaves con periodos de moderados en el día. El sábado irá desmejorando, algo nuboso a nuboso, probable que a partir del amanecer, entre la mañana y la tarde, esperamos lluvias y algunas tormentas, mejorando ya en la misma noche del sábado, 17 la mínima, 22 la máxima para ese día, con viento del noreste suaves a moderados, rotando en la tarde y noche, moderados a suaves del sur y sureste. Para el domingo, por ahora sin lluvia, nubosidad variable, salvo en la noche que se puede tornar inestable otra vez con algunas precipitaciones y tormentas. Esto para el domingo, la mínima 15, la máxima 24. Y para el lunes, algunas lluvias y tormentas en la madrugada, luego mejorando y aclarando rápidamente con un día con sol, 16 la mínima, 25 la máxima prevista ya para el lunes 5 de octubre. Así que bueno, en definitiva, les comento que viene bastante bien la situación para los próximos días, salvo bueno, lo que decíamos para el sábado, con estas lluvias, algunas tormentas entre la mañana y la tarde, que por el momento están dejando promedio de lluvia que van de 10 a 30 milímetros en la región noreste de la República Argentina. Vamos a ver mañana viernes ya en vivo, 6 y 10 de la mañana, con el último informe de la semana, a ver cómo sigue evolucionando el tiempo de cara al fin de semana y ya parte de la semana que viene, ya en un mes de octubre, que seguramente ahora sí va a empezar a mostrar variantes en cuanto a la meteorología a raíz del fenómeno del Niño, que ya seguramente este mes y el mes de noviembre ya empieza a activarse en forma más importante ya también en las provincias de Chaco, Corrientes, cosa que hasta el momento no viene sucediendo, no así en Formosa y Misiones, que han sido meses muy lluviosos, agosto y septiembre. Bueno, por ahora, salvo en este mes y diciembre y noviembre, perdón, que la situación tiende ya a extenderse el área de inestabilidad, el área de lluvias, también a lo que es el resto del noreste argentino. Bueno, estimados, les mando un abrazo bien grande, que tengan una muy buena jornada y hasta mañana.
1: Gracias, José María. 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Esto, Marcelo, es 3 y 4, ¿no?
2: Sí, señor, sábado y domingo estamos con esta fiesta que unifica criterios, sí, porque no solo la gente joven, a mucha gente.
1: Pero vienen le gusta grupos rock interesantes.
2: Sí, señor.
1: Capanga, Los Cafres.
2: Sí.
1: Esto será el sábado 3, Capanga y Los Cafres. El domingo 4, Estelares. Tenés por allí, Estelares son buenos, que el día perfecto de Estelares, me acuerdo. Cruzando el Charco y La Mancha de Rolando, que no sé ni qué cantan, pero bueno. No, sé que sean conocidos, La Mancha de Rolando, ¿no?
2: Sí, por supuesto. Tiene un tema emblemático. Después le escucho.
1: ¿No? Algo de Boca, ¿no?
2: La Municipalidad de Corrientes acredita los saberes de personal de planta y contrato en la jornada de hoy para documentos terminados en 0, 1 y 2. También cobran hoy los NEI que no bancarizados en la Caja Municipal de Préstamos, documentos terminados en 0, 1 y 2. En la provincia del Chaco se acreditan hoy los saberes del mes de septiembre para jubilados y pensionados.
1: ¿Qué tenemos ahí? A ver, déjalo un ratito.

0: Bien, más información, Marcelo.
1: Antes vamos a saludar, por supuesto, a los amigos que tempranito ya están levantados acompañándonos a través de la plataforma en streaming. A don Adolfo Caballero, que nos relata que con 6 grados fresquito está en la zona de Bahía Blanca. Así comienza la mañana y dice: feliz Caraí de octubre para todos, por supuesto. Y acá estamos preparándonos para la gran comilona. Buen día, nos dice Lili. ¿Alguna novedad de tarjetas Apucay? Lamentablemente, sin ningún tipo de novedad por el momento. Hola, Lili. Hola, Susi, perdón. Susana Díaz, que nos dice: yo también quiero estar participando de todo lo que sorteen hoy. Acá no hay ni un sorteo, pero en el transcurso de la mañana le vamos a sortear algo seguramente a la gente. Nos dice don Aníbal Ramírez: que tengan buen día, buen inicio del mes de octubre. Y no se olvide que arranca Caraí de octubre. No salten los procesos más importantes. Para don Humberto Fabián, que está contento por el triunfo de la selección nacional en la jornada de ayer. Buen día para toda la gente en San Miguel, en el barrio Bravo. Que tengan excelente mañana. Su amigo y cómplice en muchas cuestiones, don Chicote Báez, ya está acá presente y nos dice buen día para todos.
0: Un abrazo grande para Chicote. La noticia, Marcelo, de ayer fue que Argentina y Japón acordaron los requisitos sanitarios para el ingreso de carne bovina y lengua proveniente de la zona libre de aftosa con vacunación. Hoy Argentina comercializa con Japón desde el sur, es decir, Argentina tiene un estatus sanitario libre sin vacunación al sur de Río Colorado. Con este último paso que se dio ayer en Japón, que consta de 12 etapas, se completa el acceso de la carne bovina de todo el territorio nacional al mercado japonés y se concreta una demanda histórica de nuestro país planteada por primera vez en el año 2006. El acuerdo culmina luego de 2 décadas de negociaciones y marca un hito en la relación bilateral. Japón es uno de los principales importadores mundiales de carne bovina, en compras superiores a 3.000 millones de dólares al año y uno de los mercados más exigentes en materia sanitaria y de calidad. Vamos a escuchar a George Bray Smith, presidente del IPCBA, que hacía este anuncio y además anuncia, valga la redundancia, que a principios de 2027 saldrán los primeros embarques.
2: El IPCBA está acompañando esta misión por Asia, Japón, Filipinas, a los funcionarios de la Secretaría de Agricultura y a SENASA, que en concreto se plasmó en el anuncio de la apertura del mercado de Japón, un mercado que con el Instituto venimos acompañando de cerca todas las negociaciones. Y bueno, esta noticia de que se abre el mercado para la carne y para en concreto la lengua implica para adelante un paso más, que es una validación de los sistemas sanitarios de Argentina, y desencadenaría en que a partir del primer trimestre de 2027 se podrían estar haciendo los primeros embarques hacia Japón.
0: Bien, ya en un ratito, ahora voy a Marcelo, en un ratito vamos a estar hablando con Víctor Tonelli, analizando qué deja esto, qué puede pasar para la República Argentina. Adelante.
1: Recordemos que siguen las campañas de vacunación e incorporamos una más en el día de hoy. Ministerio de Salud Pública retoma con la campaña de vacunación de calendario contra el dengue y COVID en la Estación Saludable de Plaza Cabral, en el Hospital de Campaña, para chicos arriba de los 15 años, de 8 a 12 y de 14 a 18. Hoy, atención, en la escuela Sit Mamita estará la campaña de vacunación escolar de 8 y 30 a 11 y de 14 a 17 y 30. Y como lo decíamos recién, Caraí Octubre tiene eventos varios en la ciudad. La Municipalidad de Corrientes llevará adelante una serie de actividades culturales y gastronómicas que comenzarán a las 10 y 30 en el Centro Cultural Adolfo Mors, en la Casa Molinas y en la Casa del Bicentenario. Por la tarde, hora 18, habrá un encuentro similar por esta fecha en el Mercado de Productos Frescos en la Exvía.
0: Una pausa breve y a la vuelta, Víctor Tonelli analiza esta apertura con Japón.
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0: Bien, voy a Marcelo y ya vamos a escuchar a Víctor Tonelli.
1: Vamos a seguir saludando a la gente que tempranito se comunica con nosotros. Saludamos a la doctora Ramona Salazar, a Santiago y en particular, todos quisiéramos llegar a esta edad, disfrutarla por supuesto y sobre todo gozar del beneficio de lo que significa la jubilación. Doña Norma Barrios de Vargas se jubiló en el hospital de San Cosme. Así que muchos años de servicio, muchos años de trabajo y por sobre todas las cosas, la cantidad de gente agradecida de lo que uno hace en un centro asistencial de estas características, ¿no? Un hospital en una comunidad del interior de la provincia donde, bueno, espero que nos siga escuchando. Ahora que se jubiló, no que apague la radio y venga más tarde, ¿no? Esperemos que siga siendo parte protagonista de todas estas mañanas que compartimos con la gente desde muy tempranito. Sigo recorriendo los servicios para la jornada de hoy. Recién se lo decía, en Feria La Cruz, en Plaza La Cruz está la Feria de la Ciudad. Eso es lo que quería decir, de 8 a hora 13. Garrafa Social, como habitualmente lo hacen los días jueves, recorren algunos barrios de la capital, en el barrio Santa Catalina, en la Plaza Pocho Roch, calle Marilí Morales Segovia y Mario Millán Medina, de 10 a 11 horas. De 11 y 30 a 12 y 30, el operativo de Garrafa Social se traslada hasta el barrio Altagracia, la delegación ubicada en la intersección de las calles Comechingones y Santa Catalina. Mañana, atención, que es el día del recolector de residuos, la municipalidad informa que la medida dispondrá de que durante el turno mañana no hay recolección de residuos. Tómelo recaudo ya hoy. Mañana a la mañana no hay recolección de residuos. El turno nocturno se cumple con normalidad.
0: Muy bien. Ayer comenzó el Congreso Internacional de Maíz. Esto es en Córdoba. Yo me imagino que los muchachos que estaban allí después habrán ido al Kempes a ver el partido de Argentina.
1: Por supuesto.
0: El centro de convenciones está precisamente arriba allí del Mario Kempes. Ayer, que fue miércoles 30, comenzó este quinto Congreso Internacional de Maíz en el Centro de Convenciones de Córdoba. En el inicio, la ceremonia se llevó todas las atenciones, el discurso de Martín Yarlora, que volvió a insistir el gobernador de la provincia de Córdoba con la baja de las retenciones. Nuestro ministerio se llama Bioagroindustria, eso debería darle la pauta de cómo pensamos, dijo Yarlora, que le pegó algún palito también a Javier Milei, presidente de la Nación. Vamos a escucharlo seguramente mañana, si hay tiempo hoy, el discurso y todo lo demás que está sucediendo en este Congreso Internacional de Maíz. Si te parece, Marcelo, vamos a la pausa, 6 y 30, pausa de la radio, y ya volvemos analizando lo que ha pasado con Japón, esta apertura de carne, y ya nos metemos en el Congreso Internacional de Búfalos.
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0: Bien, 6 de la mañana, 33 minutos. Voy a Marcelo con la información y ya va a estar Víctor Tonelli analizando todo lo que pasó con Japón.
1: A partir del día de hoy, informa la Dirección Provincial de Energía, la empresa oficializa la migración definitiva de la atención que prestaba mediante WhatsApp hacia sus herramientas digitales institucionales. La medida busca centralizar todos los trámites, reclamos y consultas operativas a través del portal oficial en www.depec.com.ar. Y las nuevas plataformas, habrá aplicación para hacer tipo de trámites, ya no funcionará más el WhatsApp para la empresa. Ya que estamos hablando de la DPEC, dentro de un ratito, 6.45 a 9 de la mañana y de 10 a 12.15, trabaja en las zonas de los barrios San Vicente, Centenario, Santa Rita, Los Pinos, Progreso, Santa Lucía y zonas del hospital en la ciudad de Bellavista. De 6.45 a 12.15 también trabajan en Bellavista, en la zona de los barrios Aeroclub, Bellavistense y zonas de influencia. De 8 a 9 trabaja la Dirección Provincial de Energía en Santo Tomé, zona de la ruta 14 desde Santo Tomé hasta la intersección con la ruta número 40.
0: Bien, vamos a escuchar ahora sí a Víctor Tonelli analizando esta situación que se está dando con Japón de apertura de carne vacuna. Buenos días, Víctor, te escuchamos.
2: Hola, Daniel, ¿cómo estás? Bueno, a ver, desde el punto de vista de lo que es la trascendencia de la noticia y la importancia a nivel internacional de que Japón, la joya de la corona, haya reconocido a Argentina como un país serio y digno de confianza para abrirle su mercado, sabiendo lo exigentes que son en materia sanitaria, en materia de procedimientos y de controles, es extremadamente importante, ¿no? Yo te diría, ese es el primer... la primera gran noticia que recibimos hoy. Si bien la esperábamos, obviamente cuando se confirma te da un grado de certidumbre del camino que has emprendido, extremadamente importante, ¿no? La segunda es que una vez más se comprueba que el trabajo que se está realizando en conjunto público-privado o privado-público, ponele el orden que quieras, para mí es un trabajo excelente que están haciendo tanto las autoridades como los, digamos, quienes representan al sector, en este caso, en términos de apertura de mercados y negociaciones internacionales. Te diría que el IPCBA, desde lo que es la representación gremial, integrada por las cuatro entidades que conforman la mesa de enlace y otros, es extremadamente... También la noticia es muy buena y están en camino adecuado. Habrá muchas críticas, pero al final de la película y del recorrido, los logros obtenidos y que se están logrando y todo lo que está en camino, está marcando un rumbo absolutamente adecuado, ¿no? Y bueno, y después cuando vas al negocio en sí mismo, te encontrás con que está abierto el mercado desde el punto de vista sanitario, si bien todavía faltan pasos por recorrer, pero son pasos, digamos así, de tránsito usual, de venir, recorrer las plantas, confirmar todo, pero el mercado ya está, ya se confirmó, ya se abrió, ya se hizo el anuncio público desde Japón a las, creo que 3 de la mañana, con la presencia de la presidenta del SENASA, el secretario de Comercio Internacional de la Secretaría de Agricultura, el presidente del IPCBA, en fin, con todas las autoridades, eso ya está cerrado. Ahora, que vengan, que finalmente le deleguen el prelisting para que el SENASA le dé la autorización a qué frigoríficos, etcétera, etcétera. Bueno, eso se verá en el transcurso de las próximas semanas, meses, pero ya está abierto. Y después nos encontramos que sí, que para ingresar a Japón en esta primera etapa tenemos que pagar 38% sobre valor CIF de la mercadería ingresada puesta en Japón, y eso hoy contra el 21% que pagan los líderes del mercado, tanto Australia como Estados Unidos. Obviamente es una competencia difícil de igualar. Primero, porque ellos ya están, y ya están reconocidos y han hecho su trabajo. Segundo, porque nuestro costo de flete es significativamente más alto que el que tiene tanto Estados Unidos de la costa oeste como Australia. tercero, porque, bueno, porque si bien hemos ingresado al Transpacífico, que es un acuerdo que en algún momento nos permitirá equiparar los aranceles de ingreso, está muy reciente y nos llevará unos años conseguirlo. Pero el camino ya está iniciado y está trazado. Y si bien no hay que esperar en el corto plazo volúmenes significativos ni grandes montos de dólares, lo que hay es una clara elección de Japón por Argentina para que ingrese dentro del núcleo de países elegidos para que lo provean, y habrá que transitar ese camino para finalizar y no darle más vueltas. Te diría, Japón es un mercado extraordinario para cortes premium de altísima calidad, y ahí es donde tenemos que focalizar todo nuestro esfuerzo de cara al futuro, ¿no? Así que bueno, eso es todo. Un abrazo.

0: 6 de la mañana, 39 minutos. Toda la información que usted quiere saber de la mano de Marcelo Insaurralde.
1: ¿Dónde quiere que nos metamos? ¿En el plano internacional o quiere que hablemos? Primero, buen día para todos los que nos están saludando. Qué cantidad de gente tempranito nos dice presente, ¿no?
0: ¿Hubo un gol correntino ayer?
1: Sí, señor. El tercer gol fue...
0: Del Flaco López. Qué bueno.
1: Hay que destacarlo. El último gol fue el de Flaco López, que un ratito antes había intentado, pero no pudo lograrlo. Tengo dos eventos para compartir con la gente. Primero y principal, uno que se inicia hoy en el ámbito de la ciudad de Corrientes. La edición del programa El Verano Más Largo del País. La Municipalidad de Corrientes pone en marcha hoy una propuesta que busca extender la temporada de playas en la ciudad y convertir a los balnearios como uno de los principales atractivos durante los próximos meses. Recordemos que el fin de semana lo padecemos quienes cruzamos el puente General Manuel Belgrano, lo padecemos, digo, porque las filas son realmente numerosas y cargadas de gente que viene a Arasatí 1 y 2, a Molina Punta, a Islas Malvinas 1 y 2, y que durante y desde el día de hoy y durante los próximos casi 7 meses volverán a ser para el disfrute de la gente, siempre y cuando, por supuesto, el comportamiento de las aguas del río Paraná nos permitan. Y de esta invitación que hago aquí en Corrientes también los invito, con entrada libre y gratuita. A partir de hoy se inicia la Feria Iberoamericana del Libro en la capital de la provincia de Corrientes. En el Domo del Centenario de la Ciudad de Resistencia, desde las 9:30 se pone en marcha durante 11 jornadas, donde habrá escritores, editoriales, librerías, instituciones vinculadas a la lectura. La propuesta, que es de acceso libre y gratuito y que a su vez... junta a las librerías y editoriales de la región con ofertas de libros realmente importantes. Aparte, por supuesto, en toda esa zona se habilita un patio gastronómico como para ir a disfrutar de la lectura, de adquirir libros y de pasar una linda tarde. Domo del Centenario, desde el día de hoy, 9:30 en adelante.
0: Bien, nos metemos ya en el primer Congreso Internacional de Búfalos. Será en Ituzaingó el 8 de octubre a las 8. El 8 a las 8, en el Centro Cultural de Ituzaingó, 9 y 10, habrá una exposición. Vamos a escuchar a Cristian Burna, que es el presidente de Búfalos de Liberá. Bien, Cristian Burna, presidente de Búfalos de Liberá. Bueno, Cristian, un evento que se acerca, que fue presentado hoy. ¿Cómo, para la audiencia, cómo se puede definir este primer Congreso Internacional de Búfalos?
2: Bueno, Daniel, muchísimas gracias por la entrevista. La verdad, nosotros muy expectantes.

0: La oportunidad gigante que tenemos para que absorber ese conocimiento y capitalizarlo luego si van a ser bufaleros, ¿no?
1: Cristian, ¿qué importancia le dan ustedes al respaldo que tienen de parte del gobierno provincial?
0: No, es muy importante, si no sería casi imposible, no solamente el gobierno provincial, sino de la universidad del INTA y, bueno, obviamente del Ministerio de Producción y del gobierno. Solo sería imposible armar un evento de esta magnitud. Digamos, es muy costoso traer gente muy lejos, pero si no sería casi imposible, ¿no? La verdad es que Búfalo de Libertad tiene mucho empuje, tiene también recursos propios que estamos destinando para este evento, pero entre todos es donde se consigue hacer un evento de esta magnitud, ¿no?
1: Vamos a repasar, es el 8 el Congreso y 9 y 10 la Expo, con la carne, me imagino, como la vedette, ¿no?
0: Sí, el día 8 es el Congreso propiamente dicho, y en el break del mediodía del Congreso vamos a realizar un remate virtual donde vamos a rematar 1000 cabezas de búfalos. Y el día 9 y 10 va a ser la Expo de Búfalo Liberá, donde va a haber talleres, maquinaria agraria y un montón de actividades. Y también Búfalo Liberá hace el búfalo entero tradicional que hace siempre, el día viernes una cabeza y el día sábado dos cabezas y varios espectáculos musicales. Así que va a ser un momento para aprender y también para pasarla muy lindo, ¿no?
1: Gracias, Cristian.

0: Ya vamos a seguir con todas las alternativas para contarle todo lo que va a pasar en el Congreso Internacional de Búfalos. En un ratito vamos a estar con el propio ministro de la producción, Walter Chávez. Marcelo.
1: Desde el campus de Corrientes, la comunidad de la Universidad Nacional del Nordeste se prepara para renovar una de las tradicionales expresiones de encuentro y espiritualidad. Actualidad, así se lee, ¿no? Este día sábado 3 y domingo 4 de octubre se realiza la 26ª peregrinación a la Basílica de Nuestra Señora de Itatí, que reúne a estudiantes, docentes, no docentes, graduados e integrantes bajo el lema 25 años de evangelización en el corazón de la universidad pública. Recordemos que llega también este evento particular en un octubre que tiene a los universitarios nuevamente en lucha. Con el paro de la jornada de hoy, recordemos, en el marco de las 72 horas convocadas por la CONADU y CONADU Histórica, más lo que va a significar el próximo 15 de octubre la marcha, la quinta marcha federal de los universitarios, exigiendo al gobierno nacional el cumplimiento de las normativas en vigencia.
0: Bien, vamos a escuchar al ministro de Producción de la provincia de Corrientes, Walter Chávez, en ocasión de la presentación del Congreso Internacional de Búfalos.
2: Bien, ministro de la Producción, Walter Chávez. Ministro, búfalos en el centro de la atención provincial.
3: Así es, con este evento, por supuesto que vamos a poner de relieve nuevamente lo que es la producción. El primer encuentro bufalino nacional e internacional, lo que destaca la posibilidad, primero, de poder tener experimentados personas que trabajan la producción de la misma, de carácter internacional, donde inclusive el desarrollo de la producción bubalina está mucho más afianzada, lo que servirá de gran experiencia para los productores correntinos. Y por otra parte, también crea el marco necesario para que esta producción, que viene creciendo año tras año y que en los últimos particularmente tiene una relevancia importante por lo que son su participación en las distintas ferias y exposiciones rurales que se llevan adelante en la provincia, no solo como exposiciones sino también como espacio de comercialización, ya que inclusive hay remates exclusivos de la especie de búfalo. Y ni hablar de la posibilidad de pensar también en subproductos, como lo son el caso de los lácteos o embutidos, que también hemos podido comprobar. Por lo tanto, entendemos desde el gobierno que es una producción que viene en crecimiento y que tenemos que darle el apoyo necesario a través de este tipo de eventos que se van a llevar adelante en esta ocasión.
2: Ministro, ¿en qué etapa está el frigorífico mixto en Ituzaingó, que va a ser importante para el tráfico de la comercialización, sobre todo el búfalo?
3: Bueno, está culminado, hay detalles, en realidad ya se tuvo que haber inaugurado hace aproximadamente 30 días y por cuestiones del clima no se pudo llevar adelante. Entendemos que tal vez en el marco de lo que es este evento se podría dar la inauguración, caso

0: contrario, estamos a definir la fecha, básicamente por lo que establezca el gobernador Juan Pablo Valdés, pero las instalaciones están listas. Bueno, va a ser el primer establecimiento acondicionado técnicamente para poder faenar también búfalo, ¿no?
1: Gracias, ministro.
0: Gracias.
1: Perfecto. Bueno.
2: 6:48. Marcelo, y la información.
3: Más información en este caso puntual, me traslado a la provincia del Chaco, porque como lo establece la constitución de ese distrito, se presentó el proyecto de presupuesto del ejercicio 2027. Antes de viajar hacia París, el gobernador Leandro Esdero remitió a la Cámara de Diputados el proyecto de presupuesto general de la Administración Pública Provincial para el año 2027, en cumplimiento del artículo 141, inciso 8 de la Constitución de la provincia. La iniciativa fija erogaciones por unos 5.900 billones de pesos y tiene estimados recursos por ingreso, con una diferencia que arrojaría un superávit financiero de 56 mil millones en el próximo ejercicio 2027. Lo que llama poderosamente la atención es que ya ha hecho un anuncio de que durante todo el año 2027 el presupuesto prevé un incremento de salarios del 15%. Cuando la inflación va el año que viene, dice la Nación que será el 20%. Ya arrancamos mal, señor gobernador, ¿no?
2: Claro, le voy, después de la pausa, vamos a una pausa bien breve, le voy a hablar de huevos. Estamos en la semana del huevo y hay información interesante de la gente de Capia. También voy a informarles que fue reelecta como presidente o presidenta, a mí me gusta decirle presidenta, de la Federación Agraria Argentina, Andrea Sarnario, o sea que seguirá habiendo una mujer dentro de la mesa de enlace. Pausa y volvemos.
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0: 6 de la mañana, 53 minutos, Marcelo. ¿Eh? Qué charla. Qué charla hemos tenido.
1: Deberíamos esas charlas ponerlas al aire. Y por supuesto, preparar.
0: ¿Le gusta el huevo a usted?
2: Sí.
0: ¿Pero come huevo?
1: Sí, por supuesto.
0: No es Dice que hay que comer 2 huevos por día.
1: Yo mira, no sé. Hay tantas cosas que se dicen, Pepa.
0: Yo no como 2 por día.
1: Si vamos a hacer caso a todo lo que se dice, don Pepa.
0: Pero a uno, un huevo por día le doy. Ahora, 2 huevos es mucho. Saludable, nutritivo, sustentable y accesible, el huevo ratifica su liderazgo en la mesa de los argentinos y apunta a la economía circular. La semana del huevo y el Día Mundial del Huevo, que fue ayer.
1: Mire usted.
0: Capia presentó las cifras de consumo, proyección de producción y los avances del sector en materia de sustentabilidad. Algunos datos que son interesantes. Se están comiendo 450 huevos por persona y por año en la República Argentina. Es el país que más come huevo del mundo.
1: Hay alguien que está comiendo mucho más que yo, le aviso. Sí. 450, o sea, más de un huevo por día.
0: Más de un huevo por día se come en la Argentina.
1: No llego.
0: Es una barbaridad. Bueno, voy a usted y después voy a Jackie Kramer.
1: Bueno, en la jornada de ayer se conoció una nueva resolución en el ámbito de la justicia de la provincia de Corrientes, porque al igual que los anuncios anteriores, se jubila desde las próximas horas la jueza de garantías número 1 de Corrientes, la doctora Gabriela Aromí. Ya sigue siendo Aromí, ya no es más de Sommer, ¿no? Gabriela María Alejandra Aromí se jubila este mes de octubre luego de 32 años de trayectoria en el Poder Judicial y casi 23 como magistrada. Referente en Derecho Procesal Penal, fue protagonista del largo proceso que permitió a Corrientes avanzar desde un sistema mixto hacia un modelo de acusación y oración, acorde a los estándares constitucionales y convencionales. Se jubila la doctora Gabriela Aromí desde el día de hoy.
0: Muy bien, 6:55, vamos rápidamente a escuchar a Jackie Kramer, que es el director regional de INTA, sobre el tema Congreso Internacional de Búfalos. Jackie Kramer, director regional a cargo de INTA Corrientes. Jackie, importante para el INTA lo que es esta Expo Búfalo.
3: Sí, así es. Es muy importante para el INTA y para la provincia de Corrientes en general. Tiene que ver con lo organizativo a nivel de la Asociación de Búfalos de Liberá y a su vez tiene que ver con la participación de actores externos que van a participar del Congreso, básicamente con diferentes temáticas muy amplias, desde las cuestiones de manejo, las cuestiones alimentarias, las cuestiones reproductivas, las cuestiones sanitarias y cómo a nivel institucional, eso me refiero al INTA y otras instituciones, podemos colaborar y tener acciones conjuntas y comunes a futuro. Cuando digo acciones conjuntas y futuro es poder ver qué tecnologías se deberían validar en nuestro terreno. Eso es llevarlo a través de lo que es experimentación adaptativa y finalmente difundirlo al productor para que la actividad se transforme en una actividad con más producción, más rentable y que a su vez sea sustentable y amigable con el ambiente. Y eso tiene que ver con el balance ambiental entre lo productivo y la sostenibilidad de la actividad.
0: Jackie, el INTA ha hecho una labor importante en el manejo del rodeo bubalino y ha trabajado mucho en los ensayos. ¿Cuál es la pequeña evaluación que se puede hacer al respecto?
3: Yo te puedo decir que realmente la posibilidad de crecimiento es abismal. Hoy podríamos estar tranquilamente con un poco de manejo. Eso tiene que ver con las cuestiones más de tecnología de proceso, tiene que ver con los servicios, la época del destete, el manejo de la vaca, atención al parto. Eso no es más plata, es simplemente más dedicación. Después, todo lo que tenga que ver con suplementación, tiene que ver justamente con la recría. Y como te digo recién, que tiene que ver con la suplementación y tiene que ver con la recría, esos datos los tenemos, estos ya están disponibles, los tenemos publicados. Y tiene que ver con un ensayo de eficiencia de conversión, que tiene que ver cuánto más convierte el bovino y cuánto más convierte el bubalino. Y realmente las posibilidades de crecimiento del bubalino son superiores, sobre todo si le damos esa potencialidad que hoy tenemos 3 millones de hectáreas totalmente disponibles para esta actividad, que no pueden ser cubiertas por otras especies ganaderas con la misma eficiencia.
0: Gracias, Jacob. Bien, minutos finales de Valor Agro Radio, anticipando el día junto a Marcelo Insaurralde.
1: Ganó, gustó y goleó. Así sería el título.
0: La 3G, ¿no?
1: Así sería,
0: me gustó,
1: ¿no?
0: Mucho, me gustó mucho. Yo sé que las mujeres deben estar de parabienes, porque las mujeres, viste, que estaban todas con Paredes, que Fachero, De Paul. Ahora las mujeres están muy con esta nueva estrella que está apareciendo, que ayer jugó un partidazo, ¿no? Y aparentemente sería el portador, de lo que se dice, de la camiseta de Messi. Vamos a ver qué pasa. Pero ayer estuvo Nico Paz.
1: El portador de la número 10 de la selección.
0: Sí,
1: la camiseta de Messi será de Messi eternamente.
0: Sí, eternamente.
1: ¿No? Nadie le va a cambiar eso.
0: Pero la verdad que.
1: Jugó lindo. Igual, es Bolivia.
0: Sí.
1: Sin desmerecer, ¿no?
0: Estaban ahora, como los bolivianos, estaban todos atrás.
1: Nada, son un montón de chicos jóvenes. Ayer debutaron un montón de pibes, 18 y 19 años. Sí. Impresionante cantidad de jóvenes que debutaron ayer.
0: ¿Te gusta Cristina Solí y Nico Paz?
2: Me parece un lindo chico, me parece también chico.
0: Esa.
2: O sea,
0: no, ya sé,
2: yo le conté la otra vez que me es muy difícil.
1: Diría un oyente un colágeno por ahí. Que es.
2: No, bueno, pero a mí en lo personal no.
0: A mi señora le gusta Paredes.
2: Y bueno, lleva Paredes me parece años, que está como más maduro, o sea, más interesante, pero Nico Paz.
0: ¿Qué tiene? Salió 24, ¿no, Marcelo? 24.
2: No sé cuántos 25. Años tiene.
1: Sí, Juancito, 23, 24 tiene.
2: No sé.
1: Bueno, nos vamos y antes de irnos le recordamos la altura de los ríos y más importantes en los puertos de la región. Tomo los dos referenciales, Río Paraná, en la ciudad de Corrientes, 4 metros 24. Por suerte está ahí, ni sube ni baja, varía muy poquito en estos últimos días. Y el río Uruguay sigue en bajante, 4.75 en Garrucho, 5.76 en Paso de los Libres.
0: Bien, ustedes la escucharon, ya toma la batuta, Cristina Solís, conduciendo el programa Equipo de Mañana, que ya viene.

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4: Bienvenidos, buen día para todos. Un buen inicio de mañana aquí con Equipo de Noticias. 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
5: Buen día.
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0: días, buen día para todos. Comenzamos otra mañana y otro mes. 1 de octubre hoy, así que comenzando ya octubre, noviembre, diciembre, último trimestre y liquidamos el 2026.
1: ¿En qué momento?
0: ¿En qué momento pasó?
2: Buen mes de octubre. Una duda tengo. ¿Usted le gusta decir uno y yo comparto? ¿Se dice 1 o 1 de octubre?
0: Yo siempre que dije... No, muchas veces yo decía primero.
2: Decís 1 porque después decís 2. No decís segundo.
0: Me corrigieron, claro.
1: ¿Decís rojo o decís colorado, Marce?
2: Sí. No, pero es diferente.
3: Qué ganas de meternos en una grieta innecesaria hasta por la fecha. Buen día a toda la gente.
2: Se dice 1 porque no se dice segundo de octubre.
0: Claro, a mí dijeron, no son números ordinales. Claro. Son números nominales. Claro. Una vez algún... Sí, me corrigieron. Entonces no es el 1 de octubre, sino que es el 1 de octubre. Y de ahí me quedó la... Me pareció...
2: Está lindo.
0: Razonable, ¿sí? Entonces lo incorporé.
2: ¿Cómo dice Pablo? ¿Uno?
1: Primero.
2: ¿Primero?
1: Porque es más divertido.
0: ¿Usted no, primero? Octubre.
2: ¿Eh? ¿Primero de octubre?
1: No, yo arranco mañana para no tener problemas. Yo arranco el 2 y listo, claro. Si vamos a pelear por la fecha.
4: Primero de octubre, digo
5: yo. Sí, primero de octubre decimos la mayoría, creo.
0: Bueno, porque, todos dicen mal, pero no. Acá escuchamos y nos juzgamos.
1: ¿Qué dice el chat?
2: ¿La gente que dice primero o uno?
0: Primero, yo creo que la gente decía primero hasta que me corrigieron.
5: La gente dice que está hermoso la mañana, que arrancamos con 15 grados de temperatura.
2: Estoy aprendiendo de que yo no sabía esto de que hay que comer bastante hoy.
0: Ah, pero hoy es
2: octubre. Yo no como nunca.
0: ¿Este es tu primer Caraí Octubre en Corrientes, Pepa?
5: No, el segundo. No, el segundo.
0: Pero el primero más aclimatado ya.
2: Sí, ya soy medio correntino.
5: Claro, ya está. Ya. Sí, ahora sí, ya está mal. Sí.
0: Bueno, la tradición indica que para espantar los males, hoy hay que comer
2: tengo que espantar
0: con
2: varios.
0: Abundancia, servir la mesa con abundancia, porque Caraí Octubre, que es el señor Octubre, te visita y si encuentra escasez, te castiga con
2: seguramente
0: miseria.
2: Va a encontrar escasez.
1: Ah, verdad. Tiene que comer mucho, ¿no, Pepa?
2: Un tomate, una papa... Una lechuga.
1: ¿Puedes comprar una factura para todo el equipo?
0: Y ahí, algo. Sí, hay que como llenar la mesa de alimentos.
5: Hoy aparece, mire que aparece ese Caraí a visitar los hogares con su látigo, con su sombrero de paja y el que no hizo lo correcto estará castigado todo octubre.
0: Lo que yo no sé si la tradición, porque la verdad que no tengo tan presente la historia del Caraí, porque ustedes sí. El Caraí te visitaba.
5: Ajá.
0: Si encontraba miseria, te castigaba.
5: Exacto.
0: Pero viste que tiene como una bolsa. Él llegaba y se llevaba tu comida.
1: La representación del Caraí, digamos, es un duende del estilo pombero, pero vestido de un campesino bastante andrajoso.
0: Sí.
1: Esa palabra estuve leyendo bastante.
4: Muy flaquito.
1: Andrajoso y como que...
0: Pero tiene una bolsa.
1: Sí.
0: Por eso, lo que a mí no me queda claro es si él te visitaba y se llevaba tu comida tipo ofrenda.
1: No.
0: O si se quedaba a comer, miraba eso. Esa parte de la leyenda no la tengo tan clara.
4: Ahí está la bolsa.
1: Te juzgaba. Octubre.
0: ¿Y esa es la cuchara de madera o qué?
5: Y para probar el guiso. Para probar el guiso.
2: ¿Ese es Caraí?
4: Sí.
1: Esa es claro. Esa es la representación de Caraí Octubre. Más
0: quiero,
5: En realidad, lo que simboliza este personaje es que octubre es un mes difícil. Octubre es un mes en donde no hay una producción adecuada, donde la vaca es tan flaca, arrancan las lluvias. Entonces, vos tenés que tomar la previsión de que el mes no sea realmente un problemático. Entonces, tomar los recaudos correspondientes, preparar tu lo que significa en los tiempos de hoy, tu alacena con algo, guardar para que no te agarre la piojera en el resto del mes.
0: Sería como la moraleja de que vienen épocas de vacas flacas.
5: Exacto.
0: Y al que fue previsor, austero, ahorró, cuidó lo que tenía, le va mejor, y al que no, digamos. Todo tiene un origen práctico de todas estas historias. Sí. Nosotros hoy lo que heredamos es la tradición de comer mucho este día.
5: Hoy, por ejemplo, la gran ventaja que tenemos es que cuando llega Caraí Octubre, tú le dices, mira, yo soy argentino, hermano.
1: Estamos mal.
5: Mira, yo estaba mal ese tiempo. No puedo, yo guardar mucho porque llegamos con lo justo, entonces creo que ahí hay un permitido para los
1: argentinos. Después también, dentro de lo que es la tradición de Caraí Octubre, supuestamente lo que hay que comer es yopará.
5: El yopará, sí, una mezcla.
1: Supuestamente, o sea, por lo que yo vi de fotos, es bastante parecido a un locro.
5: Exacto, claro. Yopará es mezcla. Yopará es mezcla en guaraní y es el guiso, como dice él. Ah. Meterle todo un poco, maíz, zapallo. Sí.
0: Bueno, hay lugares donde hoy van a estar haciendo convite de comidas. Sí, a la mañana creo que igual nos toca. Bueno, podemos salir de acá, ir directamente. Tenemos acá cerquita Casa Molinas.
1: Sí, a la vuelta.
0: Si no, podemos ir a la Adolfo Mors. O si tenemos ganas de ir un poquito más lejos, a la
2: y
0: Casa
2: y la gente, para que no nos castiguen, que nos traigan algo. Que nos
0: la gente, es cierto.
2: Porque si no, nos van a castigar.
0: Claro. los que comparten con nosotros tendrán doble bendición del
2: Chipacuerito está bueno. Y me acostumbré a decir Chipacuerito.
0: Chipacuerito
2: para mí en Buenos Aires. Chipacuerito es.
0: Un chipacuerito, un chipambocá.
5: Cortaparrilla.
4: Hoy es el día del café también.
5: Hoy es el día mundial del café. Hoy es el día mundial del café.
0: Todo junto, todo junto, todo sea por mantener vivas las tradiciones.
2: Acá se estila, yo lo hablaba hoy con Marcelo, en Buenos Aires es muy común decir, vamos a tomar un cafecito, un café. O sea, la reunión, después tomás otra cosa.
0: En torno al café.
2: Pero es como decir, voy a tomar un café con Pablo. Pablo, nos juntamos a tomar un café y después yo pido otra cosa.
5: No, preparase, pero no.
2: Y él toma un agua.
0: Hay como una cultura más cafetera. Sí, los cafecitos sí, pero yo noto que de un tiempo a esta parte hay una cultura más cafetera. Vos ves en la cantidad de cafeterías que se han abierto, que no son necesariamente... tenés la franquicia, pero no son necesariamente confiterías, porque vos podés decir, la confitería tiene de todo, sino cafeterías exclusivamente, y me parece que se va instalando. De todas maneras, me parece que el convite acá está más relacionado al mate. Vamos a
5: tomar el mate o tomamos un hotel en la costa.
0: Claro, también. La parte social, quizás la parte laboral o formal sí.
2: Yo hablo de la reunión.
5: La parte laboral es, tomamos mate nomás.
0: Te paso a verte, necesito decirte, pasar y charlamos. Bueno, 14 de las 7 comenzamos así este día 1 o 1 de octubre, como mejor les quede, arrancando cuando pasaron 14 de las 7, les decía, en esta jornada que está muy, muy agradable, tirando a fresquita. ¿Qué temperatura, Marce, tenés vos que estás
5: 15 haciendo? Grados la temperatura en la capital de Corrientes, 25 es la máxima para el día de hoy.
0: ¿Sí, prevista la lluvia para el sábado?
5: El sábado hay probabilidad hacia la noche.
0: ¿Hacia la noche?
5: Hacia la noche.
0: Se va corriendo entonces el nubarrón. ¿Cómo le decimos? Buen día, Rolo, en este inicio de mes a la gente que nos escucha a través de la 95.3 FM Capital, a través del ET7, el gigante de la región. ¿Clásico este o no todavía?
5: Solamente la nostalgia 2000-osa.
0: El I2K que no fue. Una nueva camada de clásicos.
2: Hoy es el día de la música.
5: Día internacional de la música. Es el día internacional de la música.
2: Ah, claro.
5: De los.
0: 22 de noviembre, el día de Santa Cecilia.
5: Ese es el día de los músicos.
2: Claro, el día internacional. Hay un tema de ABBA que dice la música, está bueno. Porque estoy recordando algún tema que se llama música.
5: Rolo.
0: Que
5: de las 5:30 tiró ese nombre y nos dice.
2: Sí, pero
5: hay un tema de ABBA. ABBA, sí, por suerte, hicieron 70 discos, así que metete a buscar algo de lo encontrar, claro.
2: Es maravilloso.
0: ABBA sí me gusta. Y a la gente que nos mira a través de la pantalla de 13, Max, el canal de los correntinos, le decimos buen día también de esta manera.

0: Le dimos remolones.
1: Pero ahora nadie. Nadie se quejó de la música, así que ahí te das cuenta que están así dormidos.
0: No, pero esta mañana no nos saludó nadie, estaban re fiesta. No. Desde Bahía Blanca, hermano, saludaron. Y después todos muchos mensajes de texto.
2: Muchos mensajes de texto. No, ahora se activa un poquito. Casi 400 es un poco.
0: Sí, sí. También es cierto y hay que decirlo, ¿no? Qué mal que está funcionando internet en todas sus plataformas, ¿eh?
2: Ah, no.
0: Microcortes permanentemente.
3: Bueno, entonces ahí hay un problema.
0: Sí, no, todos lados.
2: Puede ser. Así le decimos buen día a toda la gente que se engancha a través de la transmisión en YouTube que tenemos. Pueden ingresar, nos encuentran como Radio LT7, le ponen me gusta a la transmisión si es que así lo consideran, se suscriben y comparten nuestros contenidos, nos ayudan a crecer digitalmente un montón. 16 de las 7, comenzamos, Marce.
0: Como dice la Constitución, en la provincia del Chaco se hizo la presentación, último día del mes de septiembre, del presupuesto correspondiente al ejercicio 2027. Dejó presentado, porque recordemos que no está en el país, el gobernador Leandro Esdero, el proyecto de presupuesto general de la Administración Pública Provincial para el año 2027, en cumplimiento del artículo 141, inciso 8 de la Constitución Provincial. 5,9 billones de pesos de erogación sobre una recaudación estimada de 5,95. Significa que tendríamos un superávit financiero de 56 mil millones de pesos durante el 2027, es lo que prevé el gobierno del Chaco, con un ítem que ya causó molestia. El gobierno nacional habla de una inflación del 20% para el año que viene, en su presupuesto. Casi 21 habla, ¿no? Bueno, el gobierno del Chaco anunció de que va a haber aumentos salariales por solo 17%. Ya generó polémica.
2: Bueno, 18 de las 7, ¿qué pasa en el mundo, Dani?
3: Bueno, en el mundo, ayer Cristina, cuando estábamos cerrando el capítulo internacional, justamente trajo lo que estaba pasando en ese preciso momento, que ha tenido en vilo a la población mundial, lo del famoso avión, ¿no?
2: ¿Se aclaró? ¿Fue un acto terrorista o fue una cuestión personal entre los pilotos?
3: Me llamó la atención. Yo sé que Netanyahu no es creíble, ¿no? Porque Netanyahu incluso está acusado de delitos de lesa humanidad, pero el gobierno de Benjamín Netanyahu había advertido de acciones violentas antes de las cruciales elecciones legislativas del 27 de octubre. Eso lo dijo Netanyahu ayer y felicitó incluso a los héroes dentro del avión, porque hay una periodista, no recuerdo el nombre, corresponsal de La Nación Más, creo que es, en Israel, que explicaba algo muy interesante, que la gente en Israel está preparada, es una especie de servicio militar que hacen.
2: Sí, obligatorio, sí.
3: Entonces vos vas en un avión y estás educado y preparado para reaccionar ante una contingencia de esta naturaleza. Es decir, vos ves que pasa eso y te abalanzás. O sea, no, yo si voy en un avión y me pasa eso, me escondo, qué sé yo, no sé qué hago. No sé qué haría en ese momento, porque no tengo la capacidad.
2: Abrís la puerta y te tirás.
3: No sé. Pero las personas se tiraron arriba.
2: Es cierto que lugares y países que viven en este estado permanente de guerra tienen otra cabeza, tienen otra formación.
3: Gracias a eso se salvó la
0: tripulación. Sí.
2: Nosotros no valoramos lo que es vivir en paz. Nosotros tenemos otros problemas.
3: Claro.
2: Pero hay personas que toda su vida viven con las sirenas ante bomba, con.
3: Y búnker.
2: Con refugios en las casas. Así que bueno. Pero al final, ¿no se sabe qué fue? Todavía no.
3: Se está investigando. Lo que pasa es que. Lo que hay miedo, Cristina, es que pase otra vez. Porque estas situaciones. Recordemos que lo de hace poquito se cumplían 25 años del atentado de las Torres Gemelas. ¿Cómo fue? Recordemos que eso fue una cosa en un avión de un loco con un cuchillo de plástico, era, ¿no? ¿Te acordás que era con algo?
2: Un poco más elaborado, digamos.
3: Sí, pero parecido.
2: Los atentados tuvieron como bastante más. Lo que sí llamó la atención, cómo tan fácilmente, entre comillas, pues no fue fácil, tomaron el control de las naves al punto tal de.
3: Sí. Bueno, hay otro tema que tiene que ver con el agro, que se pega con el agro, un hito, algo histórico sucedió ayer a nivel internacional, que es la apertura de carne vacuna por parte de Japón para la República Argentina. Argentina y Japón acordaron los requisitos sanitarios para el ingreso de carne bovina y lengua proveniente de la zona libre de aftosa con vacunación. Ya le vende Argentina a Japón a través de Río Colorado hacia abajo, es decir, desde el sur, porque es libre, sin vacunación, y ahora toda la Argentina le va a poder vender a Japón, que es el país que más gasta en carne vacuna del mundo, con 3.000 millones de dólares al año, porque son cortes premium. Esa noticia es muy importante. Y otra que se pega un poco con la información de Pablo, no me quiero meter en su terreno.
1: Ah, que se meta.
3: Pero no, no, pero o nos integramos. Milei se está metiendo mucho con Brasil, cerquita de las elecciones, y volvió a calificar de ladrón a Lula. Por supuesto, proclive a Flavio Bolsonaro, ¿no? Pero eso Pablo lo va a ampliar seguramente.
2: Bueno, en un ratito me avisan si está Roberto. Pablo, ¿adelantás tus títulos?
1: Sí, a ver, Javier Milei está en Francia, como ya lo venimos adelantando, y en este momento va a tener, hoy durante el día, va a tener una reunión con uno de los hombres más ricos del mundo. Leo el nombre, Arnaud Clément, algo así. No sé cómo se pronuncia. Pero bueno, es un hotel...
3: ¿A qué se dedica?
1: No, está tipo en todo lo que es rubro de lujo.
3: Ah, mira.
1: Vende todo eso, tiene un conglomerado de muchas marcas, así que son de cosas de recontra lujo. Bueno, va a tener una reunión con él y también con su par Emmanuel Macron.
3: Sí.
1: Eso es uno de los eventos más importantes, ¿no? De lo que es la Argentina Week, que ya está casi llegando a su fin. Mañana termina.
3: Sí, va con Macron.
1: Recordemos.
2: Yo mismo estaba pensando.
1: Disimula bastante.
3: Tenía el chisporroteo, ¿no? Porque Macron es medio.
2: Y bueno, igual no al nivel de.
1: Meloni, claro.
2: O sea, no tan. Tan abiertos y todo.
1: Ni Meloni ni Sánchez, digamos.
2: Claro.
3: No, porque Macron es el líder mundial que más, digamos, lideró, valga la redundancia, el cambio climático. El tema de...
2: Sí, no, yo creo que están en opuestos ideológicos, pero no han hecho evidente, yo no recuerdo así situaciones como con Sánchez o como con Lula.
3: No, con Sánchez.
2: Que no.
1: Y lo último, una cosita para ir adelantando, Milei habló ante el coloquio de idea, tiró muchas definiciones bastante polémicas y bastante llamativas. Más adelante, si querés, podemos ir charlando de eso.
2: Dale, vamos con Roberto, entonces, en exteriores. Hola, buen día.
4: Muy buen día, Cristina, buen día al equipo, buen día a toda la gente que está del otro lado, buen jueves para todos, una jornada que arranca fresquita en la ciudad, pero no por eso menos agradable. Y rápidamente empezamos a repasar lo que tiene que ver con la información. En este caso, iniciamos la mañana con data vinculada al tránsito. En este caso hay que informar acerca de dos siniestros viales casi en simultáneo y muy cerca uno de otro en zona norte de la ciudad, allí sobre calle Benavides y Pedro Esnaola en el barrio Víctor Colas, una colisión entre dos vehículos. Estaban solicitando el servicio de la ambulancia del sistema de emergencia 107. Esto ocurrió hace 10 minutos y pegadito nada más me informaban de otro accidente vial allí sobre calle Las Camelias y Las Dalias en el barrio Jardín. Una motocicleta colisionó contra un automóvil. También estaban pidiendo el servicio de ambulancia, así que una mañana que empieza bastante, bastante movilizada en cuestiones de siniestro vial. Ya tenemos dos, reitero, dos casi en simultáneo. Uno en el barrio Víctor Colas y otro en el barrio Jardín, muy cerca uno de otro, el primero en jurisdicción de comisaría novena y el otro en jurisdicción de comisaría 17ª. Así que seguramente estarán movilizándose ya las ambulancias hacia estos sectores. Y también hablar de precaución sobre calle Las Piedras y avenida Cazadores Correntinos, donde sobre la avenida se están realizando trabajos de bacheo, por lo tanto está habilitada media calzada en un tramo bastante corto, pero que está muy cercano a un semáforo, así que a tener cuidado a los conductores que circulen por esta zona. Para continuar también en relación a operativos vinculados en la jornada de hoy, hay un operativo de salud en el barrio Galván 1, allí en la Plaza Sofía Bravo, sobre avenida José Romero y Elías Abad, a partir de las 9 de la mañana, un operativo de salud que para lograr la readmisión en lo que tiene que ver con las prestaciones de servicios en este operativo, llevar el documento nacional de identidad y también la libreta de vacunación. Y para cerrar, Cristina, hoy en la Plaza La Cruz, como todos los jueves, las ferias de la ciudad a partir de las 8 de la mañana hasta la 1 de la tarde.
2: Gracias, Roberto.
4: Hasta luego.
2: Bueno, vos sabés que Roberto justo estaba haciendo referencia a dos siniestros viales y hay una estadística que da cuenta de cuál es la infracción más común detrás de los siniestros viales vinculados a las motos. Pasar el semáforo en rojo. Entre enero y agosto del 2026, el hospital escuela atendió 2.927 pacientes por siniestros viales, el 5,3% más que durante el mismo periodo de 2025. Las motocicletas estuvieron involucradas en 2.244 casos. En agosto fueron 405 las personas atendidas y el 80,2% de los hechos involucró motos.
1: 80%.
2: 80,2% de todos los hechos vinculados a siniestros viales están relacionados a motos. Entonces, casi 3.000 fueron los pacientes atendidos en el hospital escuela en los primeros 8 meses del año. De este total, el 2.244 tuvieron a motocicletas como protagonistas, lo que representa el 76,7% de los casos. De acuerdo al cálculo matemático, casi 3 de cada 4 pacientes estuvieron involucrados en siniestros con motos. Esta maniobra es considerada una de las faltas graves dentro del sistema de tránsito, ya que pone en riesgo a peatones y a otros vehículos al desconocer el derecho de paso. Estoy hablando de cruzar el semáforo en rojo. Elimina cualquier posibilidad de reacción ante imprevistos y eleva considerablemente las chances de provocar accidentes o atropellos. Tenemos la consigna: fotomultas a las motos. ¿Ayudaría a reducir los siniestros viales? Sí, hace falta más control, o no, solo falta educación vial.
1: Disculpa, Cristina, porque dijiste, ¿cuánto? ¿3.000?
2: Casi 3.000 en los 8 primeros meses.
1: Estamos hablando de, para que la gente tome dimensión, estamos hablando de casi 11 personas por día. Por día. Claro, y a eso, sí, de esos, el 80% son motos, estamos hablando de que por día hay cerca de 9 personas que tienen que tienen que ser atendidas en el hospital escuela.
2: En el hospital escuela por siniestro.
1: Solo el hospital escuela.
2: Solo encima. El hospital escuela, es cierto. Hola, Miguel, ¿cómo estás? Buen día.
5: ¿Qué tal? Buen día. ¿Cómo están a todos ahí del otro lado? Bueno, brevemente, algunas informaciones de actividades que tienen que ver con el día de hoy. Día jueves, día de sesiones en la Cámara de Senadores, como lo habíamos anticipado.
2: ¿Hay sesión?
5: Orden del día, hay sesión. Hay sesión en el día de hoy. Bueno, uno de los temas destacados ahí que vuelve a la Cámara Alta tiene que ver con el régimen integral de atributos ambientales y mercados ambientales de la provincia de Corrientes. Básicamente estamos hablando del mercado de bonos de carbono, de su regulación dentro de lo que es el territorio de la provincia de Corrientes. Veremos cómo es el tratamiento de este proyecto, si va a comisión, si directamente se trata sobre tablas y se avanza rápidamente sobre el mismo, teniendo en cuenta que las modificaciones incorporadas en diputados fueron consensuadas de acuerdo a lo que había averiguado en su momento, también con el Senado y con algunos privados interesados en este proceso. Destaco esto porque justamente en las últimas horas, y ahí teníamos algunas imágenes que tiene Nico, una de las empresas, digamos, que o uno de los grupos inversores que está y que también tiene que ver con lo que está haciendo Juan Pablo Valdés en Francia en este momento, digamos. La primera de las reuniones fue justamente con un grupo inversor al cual se lo busca seducir con la posibilidad que inviertan en Corrientes respecto de biomasa y respecto de energía. A partir de energía solar. Ambas son generadoras, de ser certificadas y hacer todo el proceso factible, digamos, de generadoras de bonos de carbono. Esta foto que estamos viendo nosotros tiene que ver con Virasoro, con una audiencia pública que se hizo esta semana en Virasoro, donde el grupo Insud, que tiene la firma Pomera, que ya tiene certificado bonos de carbono en sus bosques y que ahora va por la certificación de bonos de carbono de sus plantas de biomasa. Tiene 2 plantas de biomasa en Virasoro, y se hizo la presentación en sociedad, se hizo la consulta pública esta semana, y también es la demostración de cómo el privado, digamos, por su cuenta está avanzando respecto a estas cosas y que necesita obviamente el marco regulatorio por parte del Estado. Por eso un poco también la celeridad que se le imprimió a este proyecto de ley. Ahora ampliamos un poquito más, pero bueno, queríamos... me olvidaba, 10 de la mañana, Salón Verde de Casa de Gobierno, Fiesta Provincial de la Palometa en San Cosme. Hoy se hace el lanzamiento, 10 y 11 de octubre se realiza este evento en la Laguna Totora. Los detalles ahora dentro de un rato.
2: Gracias, Miguel, te esperamos. 7:30.
5: Hasta luego.
2: Hacemos la pausa, la primera.

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1: La temperatura 15 grados, la humedad 90%.
2: Javier Milei habló en el coloquio de IDEA.
1: El presidente participó vía Zoom desde París. El primer mandatario pidió paciencia.
3: Es más, según las estimaciones del Fondo, Argentina va a estar en el cuarto lugar de los países que más crecen en el mundo. De hecho, Argentina es el mejor posicionado frente a este shock enorme de oferta negativo. Entonces, lo que hay que tener es paciencia y entender la naturaleza de las circunstancias que nos toca vivir, sumado, ¿sí?, a gente con vocación de destruirlo todo. Es decir, si nosotros, y eso, de vuelta, lo más maravilloso de esto es que los argentinos el año que viene van a poder elegir entre el modelo de la prosperidad y el modelo de la decadencia. ¿Y sabe qué, José? Yo creo que los argentinos van a elegir el modelo de la prosperidad.
4: Fly Dubai suspendió todos los vuelos a Israel. Fue tras el incidente en el vuelo FZ-1073.
1: Los viajes se suspenden mientras continúa la investigación. El capitán Smith Machar, atacado por su copiloto, sigue internado en Arabia Saudita.
4: Argentina-Bolivia.
1: En el Mario Alberto Kempes, en Córdoba, Argentina se impuso a Bolivia por 4-0. Habló el entrenador Lionel Scaloni.
5: Y el análisis del partido, bueno, la sensación que los chicos afrontaron el partido como toca, como tiene que ser de jugar con esta camiseta. Todos quieren aportar su grano de arena y contento porque más allá del resultado se vio que el equipo tiene una identidad y juegue quien juegue la vamos a respetar y eso está bueno.
1: La temperatura en la ciudad de Corrientes, 15 grados.
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0: 7 de la mañana en este 1 de octubre. Y allá hay un montón de gente. Usted dice que está dormido el municipio digital. Para mí está bastante activo.
1: ¿Qué dice
0: el
1: municipio?
0: Dice de todo, dice de todo.
2: ¿El primero dice algo, no?
0: Del lunes al primero no leí ningún mensaje, pero sí están opinando de la consigna que tenemos el día de hoy, que tiene que ver con las fotomultas a las motos. La vez pasada preguntábamos si tenía que ser, digamos, igual que pasa con los automovilistas, que las fotomultas se apliquen para aquellos motociclistas que pasan semáforo en rojo. Bueno, ahora le preguntamos si creen que sale como 90% sí, 8% no, una cosa así, un 2% no sabe, no contesta. Pero ahora le preguntamos si creen que esto va a ayudar a reducir los siniestros viales, porque detrás del cruce en rojo, o a consecuencia de cruzar en rojo, vos tenés siniestros viales. Estábamos dando los datos del Hospital Escuela, donde por en esta parte del año fueron casi 3.000 los pacientes que entraron a la guardia del hospital por siniestros viales, y de esos 3.000 casi un 80% corresponde a motociclistas. Bueno, Anto, ¿vos tenés consejos?
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1: Ayer lo anunciaba Gustavo Gamboa y hoy lo reiteramos. Arranca el verano más largo del mundo.
4: ¡Qué lindo!
1: Sí, a partir del día de hoy, la temporada de playas en la ciudad de Corrientes trata y busca, por sobre todas las cosas, de mostrarle al mundo las bondades de las playas sobre la margen del río Paraná. Arasati 1, Arasati 2, Molina Punta, Islas Malvinas 1 y 2 vuelven a recibir desde hoy a los turistas, así que los chaqueños vamos a sufrir los sábados y domingos cuando querramos cruzar el puente, porque realmente captan mucha interés en los chaqueños que no tenemos playa. Punto principal en estas circunstancias, a cada rato revisar cómo se comporta el río Paraná, ¿no? Que es el nuestro referencial en estas circunstancias. 4 metros 24 centímetros en el puerto de Corrientes. Está ahí en un promedio, lejos de lo que significa alerta, son 6 metros 50, y mucho más lejos de lo que significa la evacuación. Pero atentamente mirando, sobre todo en una de las playas, que es donde hay tareas y que se reduce el espacio físico, esa es Playa Malvinas 1, ¿no?
2: Uh-huh. Sí, donde la que está más cerca del...
1: La que está...
2: del otro lado del casino.
1: Exacto, ahí se está trabajando, y mucho, donde significa, por supuesto, la reconstrucción y protección de la del paseo costero. Así que ahí hay que tomar los recaudos correspondientes. Pero desde hoy, la gente empieza a disfrutar de las playas todos los días del año. Ahora,
0: Malvinas 1 está más cerca del puente, ¿no?
2: Exactamente.
0: También. O sea, Malvinas 1, Malvinas 2, Arasati.
2: Arasati 1 es la que está más cerca del puente, Arasati 2 la otra, claro. Del otro lado, después tiene Malvinas 1, que es la pet friendly. Dato muy importante.
1: ¿Dónde está? Claro, está bien.
2: Te puedes llevar tu perro, básicamente.
1: Pregunto, ¿se va a reducir ese espacio ahora? No sé si ustedes vieron cómo
0: Malvinas
1: se está trabajando.
0: Malvinas 1 es la que está con menos
1: playa,
0: ¿no?
1: Porque sí, no solo que está con menos playa, sino de que está trabajando ahí. Se está haciendo una especie de murallón y ahí tienen unos caños, no sé qué funciona.
2: Las defensas habían estado medio rotas ahí también.
1: Claro, eso. Ahí se está trabajando, y mucho, indudablemente, reducís el espacio para disfrutar de playa.
4: La que está frente al conocido restaurante que da al fondo, esa playita ahí.
1: ¿Cómo esa se llama? Es la 1.
4: No.
1: Esa es Malvinas.
4: Yo bajo ahí. Ahí me gusta caminar ahí en la arena.
0: Sí, son las dos que están al, o sea, en realidad es como toda una gran playa que
4: Exacto.
0: está dividida.
4: Son cortitas.
1: Lo mismo que dice Arasati 1 y 2. Y vos la agarrás y uno solo, ¿no? La más grande.
0: La de Molina Punta también es.
4: Arasati, cuando vos seguís caminando, pasás por abajo el puente. Esa es la Arasati.
1: Arasati es la que está frente a los hoteles. Exactamente.
0: Esa es Arasati. Bueno, vamos con Valor Agro.
4: Ayer estuvimos en el Salón Verde de la Gobernación de la Provincia de Corrientes, en la presentación del primer Congreso Internacional de Búfalos, que se desarrolló en Ituzaingó, en el Centro Cultural de Ituzaingó, el día 8 de octubre. y el 9 y 10 habrá una exposición. Estuvimos hablando con Cristian Burna, que es el presidente de Búfalos de Liberá, de esta forma.
5: Bien, Cristian Burna, presidente de Búfalos de Liberá. Bueno, Cristian, un evento que se acerca, que fue presentado hoy. ¿Cómo, para la audiencia, cómo se puede definir este primer Congreso Internacional de Búfalos?
6: Bueno, Daniel, muchísimas gracias por la

0: son criadores vacunos que se piensan en cambiar el búfalo, es una oportunidad gigante que tenemos para que absorber ese conocimiento y capitalizarlo luego si van a ser bufaleros, ¿no?
1: Cristian, ¿qué importancia le dan ustedes al respaldo que tienen de parte del gobierno provincial?
0: No, es muy importante, si no sería casi imposible, no solamente el gobierno provincial, sino de la universidad del INTA y, bueno, obviamente del Ministerio de Producción y del gobierno. Solo sería imposible armar un evento de esta magnitud, es muy costoso traer gente muy lejos, pero si no sería casi imposible, ¿no? La verdad es que Búfalo de Libra tiene mucho empuje, tiene también recursos propios que estamos destinando para este evento, pero entre todo es donde se consigue hacer un evento de esta magnitud, ¿no?
1: Vamos a repasar, es el 8 el Congreso y 9 y 10 la Expo, con la carne, me imagino, como la vedette, ¿no?
0: Sí, el día 8 es el Congreso propiamente dicho, y en el break del mediodía del Congreso vamos a realizar un remate virtual donde vamos a rematar 1000 cabezas de búfalos. Y el día 9 y 10 va a ser la Expo de Búfalo Libra, donde va a haber talleres, maquinaria agraria y un montón de actividades. Y también Búfalo Libra hace el búfalo entero tradicional que hace siempre. El día viernes una cabeza y el día sábado dos cabezas y varios espectáculos musicales. Así que va a ser un momento para aprender, también para pasarla muy lindo, ¿no?
1: Gracias, Cristian.
0: Por favor.
1: Allí estaba Cristian Burna, que es el presidente de Búfalo de Libera, Congreso Internacional de Búfalo, reitero, el 8 de octubre en Ituzaingó, Centro Cultural de Ituzaingó. Si Dios quiere, vamos a estar presentes allí en ese gran evento. No conozco Ituzaingó, o sea que voy a conocer, si Dios quiere.
2: Pablo.
3: Bien, a ver, ¿qué quieren hacer? ¿Quieren que hablemos de problemas inesperados que vamos a catarse al aire? O de las polémicas de Milei.
2: Ay, no sé, hay gente.
4: Puede ser cosa igual.
3: Que sigamos con los problemas, si quieren. Bueno, porque la situación es la siguiente, ¿no? Hace ya varias semanas venimos hablando de lo que el gobierno nacional planea que sea su agenda de acá a fin de año, ¿no? Sí. Veníamos hablando mucho que se espera que octubre sea un mes muy importante para muchas aspiraciones del gobierno nacional en cuanto a normativas importantes. Hablamos puntualmente de lo que va a ser la ley de soberanía nacional con el tema Malvinas como eje principal. Después íbamos a pasar a inocencia fiscal. Después íbamos a pasar a el presupuesto, si se podía, en noviembre, y si sucedía el milagro, las PASO.
1: Claro.
3: ¿Pero qué pasó en el medio?
1: ¿Qué pasó?
3: La Corte Suprema de Justicia de la Nación habilitó, digamos, esto de que veníamos hablando ayer, de la venta de tierras a extranjeros. Recordemos este dato tan técnico, que la ley no dice, o sea, la Corte no dice que es constitucional o no el decreto de Milei, que habilitaba la compra de tierras, entre muchas otras cuestiones, obviamente, porque el decreto 70/2023 es muy amplio, pero los excombatientes de Malvina plantearon la inconstitucionalidad o que sea ilegal lo de la venta de tierras a extranjeros. La Corte dice que ellos no podían opinar. Eso es lo que pasó ayer. El problema ahora es que esa decisión de la Corte agitó mucho a la oposición a moverse más políticamente, y eso te cambió por completo la agenda legislativa del gobierno nacional.
2: ¿Va a haber réplica legislativa para hoy, tratar de
3: reinstaurar la ley o no? No sé si tanto. Estamos hablando de problemas cosas que pasan.
5: La Corte le hizo un gran favor a Milei.
1: Para no hacerlo Milei directamente.
5: Porque le descomprimió una pelea mientras se soluciona lo otro.
3: No, al revés. Porque ahora la oposición
1: se viene con todo
3: para la derogación completa
5: del decreto.
3: Del DNU,
5: pero no tiene número.
3: No, pero bueno, pero ¿qué pasa? Hoy por hoy está más cerca la oposición de lograr la eliminación del DNU que el gobierno de eliminar las PASO.
5: En realidad, lo que se logró es volver a discutir una cuestión que ya había quedado en un segundo plano.
2: Yo creo
5: plan.
2: Que no. Eso le hizo un favor la Corte. Viste, la Corte no tiene tiempos. Entonces, siempre que saca una resolución o toma una decisión, es imposible no pensar por qué lo hizo en este momento. Y yo creo que lejos de la primera lectura que parece favorecer, porque decís, Milei estaba en contra de los límites a la compra de extranjeros. Sí. Y ahora la Corte, eliminando esa cautelar que hubo, habilita otra vez el contenido del decreto de Milei, le hace un favor. Yo creo, en esta, como piensa Pablo, que la oportunidad hace que te genere otro frente de batalla que hasta ahora era una cuestión medianamente cerrada.
1: Y ojo, ¿qué va a hacer Bullrich? Porque Bullrich no sé si va a tener una

0: Posición.
1: Ah, es buena también esa. Pero fíjate que la oposición como que logró, igual todo puede cambiar, obviamente, ¿no? Hace pocas semanas atrás logró la oposición una unificación de un criterio en torno a este tema. ¿Qué va a pasar ahora, no? Porque ahora también está la discusión de que desde en el Senado se presentó, digamos, un proyecto de ley para restituir la ley del 2011, que es lo que hablábamos ayer, que Dani lo comentaba, que restituye el límite departamental del
0: A
1: 15% para la compra.
0: 26.737.
1: Y una propuesta de esa, el gobierno nacional propone, o sea, fíjate cómo cambió la agenda, que el gobierno nacional está preparando su propia ley
0: A una
1: para
0: ley nueva.
1: una ley propia. No,
2: ¿Una nueva ley de
1: una,
2: tierras?
1: no, no sé
0: Muy
1: si como
0: raro
1: cuenta
0: eso,
1: como nueva
0: porque.
1: ley de tierra, pero sí una propuesta para hacer dentro de este debate. Entonces, lo que estaba muy organizadito, ¿no? Decir, bueno, queremos esto, queremos lo otro. Bueno, ahora está totalmente trastocado y es momento de reorganización. ¿Qué va a pasar? Ya nadie sabe. Obviamente, yo no creo que la oposición logre juntar los números para derogar el DNU 70/2023. Me parece que están bastante lejos, pero son muchas discusiones que se abran y, por sobre todas las cosas, te empiojan mucho el clima
0: Sí, le
1: político.
0: voy a hacer una pregunta
1: A
0: comprometedora, a
1: ver.
0: ver si la sabe. Porque yo veo la corte, estoy viendo los tres muchachos ahí,
1: Sí.
0: Rosenkrantz,
1: Rosati
0: Rosati y
1: y
0: Lorenzetti.
1: Lorenzetti.
0: Faltan dos. O
1: Ah.
0: sea, la corte nunca se terminó de integrar.
2: Es
0: La corte
2: verdad.
0: son cinco miembros, nadie habla más de eso. Cuando hablaron del hijo y de Mancilla, era,
1: Se
0: ¿te acuerdas?
1: jubilaron, recordemos que se jubilaron Higdon de
0: Una
1: Nolasco y
0: señora.
1: Maqueda.
0: Maqueda.
1: Son los que se jubilaron
0: Pero debería haber
1: recientemente.
0: cinco, ¿no?
2: Sí, es cierto lo que dice
3: Dos
2: Dani.
3: de los ministros que rubricaron esto fueron altamente cuestionados en su nacimiento.
1: Claro.
0: Por Macri, por decreto. Claro. Pero ojo, después Macri,
1: No,
0: primero
1: está
0: por
1: bien,
0: decreto, después
1: perfecto.
0: pasó,
1: Está bien,
0: mandó el
1: perfecto.
0: pliego
1: Está bien,
0: y lo
1: perfecto.
0: votaron.
3: Pero está bien, perfecto.
0: Nació
3: Pero
0: mal.
3: los expuso innecesariamente, como quisieron hacer también con los otros ministros
0: Pero
3: que
0: el
3: después
0: hijo,
3: tenían.
0: por ejemplo,
1: No, y
0: no
1: además
0: llegó a
1: ¿sabes?
0: ser.
1: Está bueno lo que comentan porque no hay ni siquiera. Acá en
0: ¿Qué onda
1: Corrientes,
0: eso?
1: fíjate, en Corrientes ya renunció. Si bien le queda todavía tiempo de trabajo, pero ya está en el run-run político. Bueno, ¿quién sigue? ¿Quién va? ¿Quién no entra? Aumentar, bajar. Bueno, acá en la Corte Suprema de Justicia de la Nación,
2: Después lo del hijo se clausuró el
1: nada.
2: tema.
3: Claro.
0: Y yo pregunto,
1: Nada.
0: ¿tiene legitimidad la Corte cuando da estos fallos teniendo tres?
3: No, pero se complementa. Se complementa para este tipo de fallos, se
0: Es
3: convocan a dos
0: discutible.
3: integrantes de distintas cámaras.
1: Y Javier Milei habló sobre el tema por primera vez. Recordemos, bueno, Javier Milei que está en París, y ahí vamos con algunas cositas que Milei fue diciendo, porque Milei ayer participó del coloquio de idea, en la cual el coloquio de idea es un grupo de. Va, es un gran evento donde se reúnen los principales empresarios del país y hablan, ¿no? Sobre cómo venimos, qué pasa, qué no pasa, qué hay, qué no hay. Bueno, Javier Milei dio su discurso desde París. Ayer hablábamos, ¿no? Que hubo muchos debates de que porque si tiene que ser presencial o vía Zoom. Bueno, Milei habló vía teleconferencia y tiró varias declaraciones bastante importantes.
3: Pidió paciencia por sobre todas las cosas, ¿no? Dijo paciencia al sector empresarial, ya van a venir las buenas.
1: Bueno, ¿y cuándo son las buenas? Bueno, y entre las cosas que dijo Milei, una de las cosas fue. Habló, ¿no?, sobre este tema de la ley de tierras, y él dijo: esto es el republicanismo. La corte falló,
0: Alto.
1: y la, o sea, en esta,
2: Yo
1: yo soy
2: no creo, yo me lavo
1: republicano.
2: las manos.
0: Poncio
1: Claro.
0: Pilato.
1: No, no, pero además tampoco es.
3: Pues le favorece.
1: Tampoco cuesta. ¿Sabe? A ver, pero ¿qué pasa? Cuando una jueza habla de. Ay, falla en algo de que a él no le gusta, como por ejemplo pasó con la ley de imputabilidad con menores, ahí le mata con todo el lado. Eso no es republicanismo.
3: Republicanismo, preguntarle al universitario.
1: Claro.
3: A los universitarios,
2: Hablando
3: preguntarle al
2: universitarios,
3: republicanismo.
2: ¿están con medida de fuerzas?
3: El
1: Estamos de
3: segundo
1: paro.
3: día, el segundo
1: Estamos
3: día
1: de
3: de
1: paro,
3: paro,
1: sí.
3: exactamente. Hoy y mañana, recordemos, son 72 horas por una convocatoria nacional que se irá ampliando y que tiene como epicentro la problemática indudable que se da en torno a la cuestión salarial, al incumplimiento por parte de la nación de todas las normativas que están en vigencia, que fueron recordada por la justicia, pero bueno, ¿viste? Te recuerda la justicia. Para algunas cosas somos republicanos, para algunas cosas somos democráticos, para otras, que se mete ese poder en nuestro
2: No
3: poder
2: lo
3: que no nos
2: quieren a
3: corresponde.
2: Milei,
3: No,
2: ustedes
3: no,
2: no
3: es
2: lo
3: que
2: quieren,
3: me
2: le
3: encantaría,
2: buscan el pelo al huevo.
1: Yo no le quiero a nadie, o sea.
2: Igual que tiene
0: Es cierto.
2: eso, ya está llegando mucho la atención que tiene
3: Sí,
2: puesto.
3: está
2: ¿Qué es una camiseta
3: manga
2: manga larga arriba
3: y
2: de una camiseta con las
3: sí.
2: cortas?
3: Parece que es tipo un buzo.
1: Una remera y
3: No, no, no, es porque tiene un broche, tiene un cierre.
2: No, no sé, viste que Milei
0: Ah,
2: es medio
0: viste,
2: que
0: viste.
2: siempre se
0: ¿Puso
2: viste.
0: de dos colores, si ¿sí vos?
3: Sí, que son dos colores. No, que son dos remeras, son dos indumentarias. Sí. Una manga es larga.
1: Ah, sí, parece un busito. Sí.
3: Que, y para que tiene un cierre, ¿viste? Sí,
2: sí, sí. No varía mucho él en su forma de vestir. Se anda con el mameluco de YPF o con algunos trajes.
0: Las camperas las dejó, ¿no?
2: Y por ahora hace, el cuero pasa que parece que
0: son varias.
3: Bueno, ahora en Europa las podemos usar, ¿no?
1: Hace calor.
2: Sí, pues me llamó la atención que... Bueno, ¿te quedó algo, Pablo?
1: Sí, bueno, de las declaraciones que dijo, ¿no? Otra vez volvió a insistir con el año 2028. Yo amo esto porque viste que todos los... hace ya casi 10 años venimos, ¿no? Con esto. Macri decía el segundo semestre.
3: Sí.
1: Macri después decía los brotes verdes.
3: Sí.
1: Alberto Fernández decía arrancó la guerra contra la inflación. Y así como que todos van
0: Macri,
1: pateando,
0: Macri,
1: ¿no?
0: Es un libro, primer tiempo.
1: No primer tiempo. Tiempo, bueno, el segundo parece que no lo va a jugar, pero
3: mientras Milei pide, habla del 2028, recordemos que estamos transitando los mejores 14 meses de nuestra vida, ¿no?
1: También,
3: claro.
1: Bueno, entre otras declaraciones que llamaron bastante la atención, dijo que Argentina el año que viene va a tener que elegir entre ser un país miserable o uno grande y próspero, y también cuestionó mucho a Axel Kicillof, donde le bajó el precio, ¿no? Lo que comentaba recién, de decir, bueno, mi rival soy yo mismo, dijo. Y después también dijo que es casi insultante tener que discutir contra un comunista. Esto ya se anticipó el debate y todo, ¿no?
0: Ya es el rival.
1: Y después dijo, la motosierra sigue funcionando. Y otra cosa, también vinculado a la inflación, Javier Milei, que Javier Milei te tira, son todos terroristas en golpe de Estado. Bueno, ahora Javier Milei dijo que si no hubiesen ocurrido siete intentos de golpe de Estado...
3: ¿Siete hubo?
1: ¿Siete? ¿Dónde? ¿En qué momento?
3: Me dormí en ese momento, ¿no? Claro, me dormí.
1: Pero bueno, dijo que si no hubiesen ocurrido esos siete intentos de golpe de Estado, la inflación comenzaría en cero. Y ahí también viene, o sea, ¿qué? ¿La inflación era solamente un fenómeno monetario? Pero bueno, ahora dice que es por eso.
0: Creo que le hace referencia al juicio político y todas esas
2: cosas. Sí, a las cuestiones donde, sobre todo cuestiones parlamentarias, están lejos de ser intentos de golpe de Estado, pero bueno, él lo considera como intentos de desestabilización. Anto, ¿tenés mensajes?
4: Tengo mensajes de la gente que se comunica con nosotros desde muy temprano. Vamos a saludar primero a Estela Maris, que Estela Maris nos estuvo enviando mensajes temprano. Feliz día del Caray Octubre. Chaque, no le falte el TMU, dice Chaque Caray Octubre el 9. Estela Maris, que nos dice que somos su compañía y que nos mira todos los días, siempre nos escribe. Y me recalcó que no le leo sus mensajes, que por ahí no hay tiempo, no quedan nomás unos minutitos.
3: ¿Por qué sos así, discriminadora?
4: Encima
3: porque
4: dice,
3: sos antirrepublicana.
4: Marcelo, sí. O lo suele pasar en su programa, pero me cuesta despertarme a esa hora, dice. Así que...
3: bueno, y capaz que tengo que ir más tarde.
4: A Estela Maris le mandamos un saludo grande. Después tenemos a Victoria de Loreto, que nos envió un mensaje de texto pidiéndonos que Peque le tire las cartas. Le digo a Victoria, que seguramente nos está escuchando, que nos envíe sus datos.
2: Claro.
4: Sus datos de nacimiento, de su cumpleaños y su año de nacimiento.
3: Acompañado de una docena de facturas, en su defecto unos chipacitos. Nosotros,
4: lo que quiera.
3: Le gestiono la tira de cartas.
4: Lo que quiera, por supuesto. También saludamos a Peti de Empedrado, que nos dice, buen día, bendecido Caray Octubre, mi gente. Feliz día, feliz Caray Octubre. Los miramos desde Goya como todos los días, nos dicen Ramona y Néstor, que están pensando cómo agasajar al Caray Octubre.
1: No, pero no hay que agasajarlo, hay que ahuyentarlo.
4: Hay que ahuyentarlo, claro.
3: No, le tenés que mostrar que hay abundancia.
1: Sí, pasá, Caray, sentate.
4: Claro,
3: también hay carachento.
4: Pon un plato más en la mesa.
3: Claro, más vale.
4: Buen día. ¿Nos pueden mandar un saludo al remolcador Empuje Observador, a toda la tripulación que estamos en Escobar con rumbo a Exolgan? Puede ser Exolgan.
3: Bueno, buen día. Ese creo que es, salen de acá, del puerto de Corrientes, de la zona de vías navegables, y todas las mañanas nos acompañan, por supuesto, a través de la plataforma YouTube.
4: Bueno, le mandamos un saludo entonces a toda la tripulación.
2: Están en Escobar igual ahora. Bueno, un montón de gente también a través del municipio digital. Ahora les voy a compartir algunos mensajes y los principales votos, ya que tiene esta encuesta, esta consigna. Fotomultas a las motos ayudarían a reducir los siniestros en Corrientes, es la pregunta. Terminó el mes de septiembre,
3: sí.
2: Y hay un dato positivo para la industria automotor. ¿Por qué? Porque septiembre cerró con buenos números. No alcanza para revertir todo lo que viene pasando. Si vos haces la comparación del acumulado en estos meses del año, del 2026, en relación al 2025, es un 13% menos el patentamiento o la venta de autos usados. Sin embargo, mejoró y rompió la tendencia porque veníamos todos los meses con números negativos.
3: Sí.
2: El total de patentamientos de septiembre diciembre, 49.814, un 10,7% más que en agosto. Sin embargo, ahí vemos en el último gráfico 13% menos en rojo si uno lo compara con el año 2025. Septiembre se convirtió así en el segundo mejor mes de 2026 después de enero, que generalmente es el mes más fuerte en cuanto a patentamientos. Y acá sí me llamó la atención cuáles fueron los vehículos más vendidos en el mes.
3: Todos alta gama.
2: Todos alta gama y todos vehículos caros.
3: Por eso sí, que son los que tienen algunos impuestos a los cuales se les ha reducido.
2: Puede ser. El más vendido fue, la más vendida fue la Toyota Hilux.
3: También esto habla de que es un vehículo muy vinculado al campo.
0: Sí, sí,
3: también. Es muy, la Hilux es campo.
0: Está muy subsidiado. El...
3: Por eso estoy diciendo. O sea, es una que tiene hoy beneficios, por eso seguramente.
2: Puede ser.
3: No para nosotros, estamos hablando arriba de 60 millones de pesos, pero indudablemente al sector al que lo tiene le conviene.
2: Después, en segundo lugar, la Ford Ranger.
3: Otro vehículo que hoy está ganando mucho protagonismo en el campo.
2: Y en tercer lugar, este me llamó la atención, Ford Territory, la SUV.
3: ¿Por qué? ¿Cuál es la cara? Y no es porque ese también es alta gama.
2: Son todos, claro. El Cronos aparece...
3: La Territory pasó a ocupar lo que en su momento eran las camionetas oficiales Toyota, las SRV.
0: Ajá.
3: Sí. Hoy la Territory la mayoría de los funcionarios están teniendo.
2: Bueno, ahí está, esos son los...
3: Y después está la otra que es un poquito más grande.
0: En el campo de la Ford Ranger se ve mucho.
1: ¿Qué camioneta tiene su campo, Pepa?
0: No, yo tengo ninguna de las dos.
3: Yo me quedé con el rastrojero y mi abuelo, imagínate.
2: El Toyota Beat dentro de los eléctricos, de todas maneras.
3: Ah, mira.
2: Sí, de todas maneras.
0: ¿Qué pasa con los eléctricos? Están ahí poquito.
2: Acá. Mira, te dije que se patentaron 49.814 nuevos en el país en septiembre. Eléctricos fueron solo 565. Claro, sí. Y después tenés los híbridos, que también Toyota en este segmento anda muy bien, 1.703. Es decir, va de a poquito, van sumándose, pero todavía no son la principal venta que tiene Argentina. Además, vos ves en la calle cada tanto ves más vehículos.
0: Los autos chinos los que se también ven, esos son eléctricos.
3: Sí, sí, sí. Sí, y vienen los dos, ¿no? Que son mitad y mitad. Y ha crecido los híbridos, y ha crecido muchísimo. Y rompamos ese mito eterno del que los chinos tienen los vehículos hoy que realmente son envidiables.
2: 8 de la mañana, gracias a los de la primera hora, chicos. Nos vemos mañana. Gracias.
4: Traje torta de queso.
3: ¿En serio? Grande.
0: Algo positivo.
2: Democráticamente decimos que Anto se queda.
3: Conducí el programa hasta las 10.
2: Son las 8, hacemos la pausa y ya venimos. Mi vida, más y más.
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0: 8 de la mañana, 9 minutos en la República Argentina. 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Perdón.
1: Estamos acá, te digo, pasaron un montón de cosas durante la pausa que no les podemos contar. Pero
0: estamos eléctricos.
1: Entonces, hay días donde hay mucha estática. Yo lo asocio cuando hay baja humedad, que todo te patea. Y bueno, estamos en esa situación.
0: Qué hermoso patadón me pegó, señora.
1: Recién entramos e hicimos chispas en la pausa.
0: Por eso voló todo.
1: Me pasó un mate, Marce.
2: En este estudio se sacan chispas.
1: En la pausa digo, comemos mate porque, bueno, todo viene por la torta de queso.
0: La culpable es Antonella.
1: Sí.
2: Claro, tiene razón.
1: Entonces comimos y como estaba por empezar el bloque, le digo, compramos mate porque así, viste. Y no sé, nos dimos una descarga eléctrica y voló el mate por
0: los aires. Voló todo, fue realmente una descarga muy fuerte. Creo que estamos necesitando un momento de paz.
1: Sí, sí. Piedras que
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0: O tal vez nos está faltando lo otro.
2: Un descanso, un relax.
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1: Bien, bueno, son las 8 y 11 de la mañana. Recién dábamos algunos datos de lo que son los ingresos al hospital escuela por siniestros viales. Y creo que Pablo hacía el cálculo, más o menos le da un promedio de 11 personas que ingresan al hospital, a la guardia, accidentadas. Está el titular de este nosocomio, el doctor Romero. ¿Cómo le va? Buen día. En contacto con nosotros.
3: Buen día, ¿cómo están ustedes?
1: Bien. Bueno, hay ya un corte, ¿no? Que en estos primeros meses del año, creo que hasta agosto, han tenido un promedio de 11 ingresos por día. Imagino que el promedio no es, que los fines de semana se aumenta la cantidad de ingresos, otros días no, pero 11 ingresos por día, si uno lo divide, vinculados a siniestros viales. ¿Qué impacto tiene esto para el sistema de emergencia del hospital, doctor?
3: Mira, primero que nada te doy para que tengas una idea. El fin de semana que ingresaron 82 pacientes a ser atendidos en nuestra guardia, de los 82, 64 eran de accidentes de vehículo. Siempre digo, vehículos para mí, bicicleta, moto, auto, lo que sea. Pero de eso, si lo dividimos a su vez, tenemos únicamente 20 de moto, auto y 19 moto. O sea que tenemos

0: un alto índice de accidentes de moto, y este fin de semana, que fue un fin de semana con características especiales, tuvimos alta temperatura, no fue un fin de semana largo, no debería haber habido tanto consumo ni nada por el estilo. Entonces nos ingresan muchísima gente con accidentes de moto, y el impacto para nosotros es, nosotros estamos habituados, somos un hospital de emergentología y más o menos lo manejamos, pero tenemos que pensar que un accidente de moto siempre hay una conclusión, o que tenemos gente que va a tener un tiempo prolongado para poder reponerse, una fractura de fémur, una fractura de pierna, por más que llegue y lo operemos al otro día, tiene 3 meses o 4 meses de recuperación, y después hay que ver la recuperación, si es total, parcial, qué le falta, qué no le falta. O sea, hay un montón de falencias para eso, para ver.
1: Y cuando llega, ¿no?, el paciente accidentado, ¿se hace referencia de la causa, es decir, por qué se accidentó, si se cayó, si tenía casco, o todos esos datos ustedes no los manejan?
0: Mira, los datos nosotros no manejamos si tenía casco o no tenía casco. Yo creo, siempre aclaro, soy motoquero, tengo moto, viajo en moto, y sé los equipos que hay que llevar. Los equipos, hablemos de casco, todos vemos todos los días gente andando en moto sin casco, no porque hace calor, no porque esto, no porque lo otro.
2: No escucho, no veo.
0: Sabemos que hay muchísima gente, o sea, como dicen las mujeres, hay muchísima gente que no usa casco. Y tenemos que hacer hincapié, yo creo que el casco salva vidas desde el punto de vista del accidente. En la moto somos el paragolpe, el cuerpo es el paragolpe. Y una de las cosas que yo siempre suelo decir, Corrientes es la provincia con más procedimientos para recolección de órganos para el país. Somos una de las primeras, creo que si no somos la primera, pegamos al lado. Y muchos de los accidentes, cuando hay un cerebro metido en el accidente, que ya quedan con muerte cerebral, son los chicos que van para eso. Desgraciadamente son los chicos que van para eso. O sea, tenemos que saber la gravedad, lo que nos puede llevar todo esto.
1: ¿Tienen algún dato, digamos, en relación a cómo se da la tendencia? Nos decía, estamos ya llegando a la última parte del año, cuando aumentan las temperaturas, aumentan quizás las personas que se desplazan en moto, o aumenta el horario en que la gente anda en moto o en otro tipo de vehículo, y aumentan los siniestros. ¿Ustedes tienen como un comportamiento en cómo se van dando los siniestros durante el año? ¿Y qué viene pasando en los últimos años?
0: Mira, el comportamiento tenemos, no te puedo dar exacto los días, pero habitualmente tengo, para si pido los datos tengo, pero habitualmente hay los horarios de entrada y salida de los colegios, o la entrada y salida comercial donde la gente se mueve. Los fines de semana, los viernes sobre todo, solemos aumentar bastante, y el fin de semana, que a veces nos trae, porque también tenemos que considerar que el fin de semana a veces es el interior que nos manda todo para nosotros. Pero los horarios son esos horarios, los horarios pico, que todos salimos a la calle, agarramos un auto, una moto, y nos damos cuenta que está sobrecargada la ciudad, que está sobrecargado todo.
2: Doctor, dentro de las estadísticas que ustedes manejan, lamentablemente reaparece el siniestrado a los 15, a los 30. O sea, está el que se cae, se golpea, rasponcito, lo observamos en el centro asistencial, vuelve a la casa, a los 15 días, 20 días, vuelve otra vez la misma persona.
0: Mira, yo te puedo dar ejemplos un poquitito más claros. Tenemos gente a la que hemos operado y lo hemos visto después, porque tenemos fotos, todos somos un montón de médicos, traumatólogos, acuérdate, yo soy traumatólogo, y lo hemos visto andando en una motito, o con el yeso todavía, andando en la motito.
2: Yeso y muleta.
0: Entonces, con muleta en la motito, quiere decir que... Convengamos también que lo que siempre aclaro, la moto es el medio de transporte más barato que existe, porque es el más barato que existe. Hoy un litro de combustible con una moto chiquita es 70, 80 kilómetros por lo menos, y con un litro de combustible vos pagás un pasaje de colectivo. Entonces, también convengamos eso. Yo no soy obtuso de decir, pero todo esto no. Convengamos que, pero hay que reglamentar, y tenemos que reglamentar más. Sé que se están haciendo esfuerzos, porque veo procedimientos por todos lados, pero yo creo que tenemos que hacer más todavía, porque tenemos que hacer entender a la gente que está bien, es muy barato, es muy ágil, es muy lindo, no tengo que dejar el auto a 7 cuadras y porque me paro al lado del lugar donde quiero ir. Un montón de cosas positivas, pero también tenemos todo lo negativo, que es nuestro cuerpo, nuestra vida, nuestra, y a veces nuestros familiares.
1: Usted dijo que es motoquero, ¿no, doctor?
0: Sí.
1: ¿Por qué? A ver, da la sensación, no a todos, pero que circular en moto como que te habilita o como que vivís en un estado de excepción. Entonces, maniobra que la misma persona quizás conduciendo otro vehículo no haría, sin embargo, estando en moto sí la hace. Es porque es la sensación de que el vehículo es más pequeño, que no te va a pasar nada. ¿Por qué pasa eso?
0: Mira, te cuento desde mi punto personal. Sí. Yo manejo la moto como si fuese un auto. O sea, si tengo tres autos delante mío, no me meto por el costado, me quedo detrás. Porque toda mi vida había accidentes de motos acá. Y justamente eso, la maniobra de meterme a esquivar autos, a esquivar autos, motos, bicicleta y todo lo que está adelante. Normalmente yo no ando en la ciudad en moto casi, sino que para salir, trasladarme e irme a la ruta. Entonces manejo en otra forma, pero yo creo que es la libertad de que es un vehículo chiquito, tenemos posibilidades de hacer cosas, pero no es lo que se debería hacer. Ese es el problema, no es lo que se debería hacer. Uno está manejando un vehículo, es moto vehículo, pero es un vehículo, tiene que mantener con las mismas reglas. O sea, tengo un auto adelante, me tengo que quedar detrás del auto porque lo voy a pasar, y si bien a veces hay espacio, pero no es tan así. Yo considero eso, yo ando así por lo menos.
2: Además, las reglas de tránsito son para todos las mismas, y en la moto nos adelantamos por la derecha,
0: Yo considero en la moto esa que te pasa por la derecha, para mí me parece una bestialidad, porque nos está dando cuenta, no todos los autos tienen todos los sistemas de aviso hoy en día, que tenés a alguien en el ángulo ciego de la derecha. Claro. Y más de una vez vos le cerrás porque no lo ves y se te está metiendo por un lugar que vos ni pensás que te puede pasar alguien. Porque normalmente alguien que maneja un auto dice, no, por la derecha no me va a pasar nadie.
1: Sí.
0: Y pasa eso. Eso es una de las cosas, también otra de las grandes cosas que producen accidentes.
1: Sí, es que yo creo que respetando lo básico, ¿no? El tema de quién tiene prioridad de paso, por no anticiparse por la derecha, se reduciría muchísimo lo que es el tema de los siniestros, porque todos sabemos lo que va a hacer el otro, ni hablar de respetar los semáforos.
0: No, obviamente.
1: Pero bueno, evidentemente no pasa, porque según los datos del año pasado a este, aumentaron la cantidad de siniestrados que ingresan al hospital.
0: Sí, seguro que sí. No tengo los datos exactos, pero seguro que sí.
1: Sí. Y probablemente haya más motos también.
2: Doctor,
0: también hay más motos, También hay más motos. Si bien las motos, no tengo idea que vale una moto chiquita, pero deben estar en 2, 3 millones de pesos.
1: Y sí, por ahí puede
0: ser uno,
1: sí.
0: Por eso, no tengo idea que vale una moto chiquita.
2: 1.800.000.
0: Sí, te digo que, como te vuelvo a repetir, gastar 2 millones de pesos, pero después gastar 4.000 pesos para ir y volver durante una semana a tu casa, el número te cierra.
2: Claro.
0: Pensando en un colectivo, que ir y volver al centro hoy son casi 4.000 pesos. Entonces, pero hay que respetar todas las normas, tenemos que tener conducta.
2: Doctor, estamos hablando de la cuestión humana, de las lesiones que se generan, de las secuelas que quedan, pero le voy a tocar lo que tal vez por allí muchas veces no le gusta al profesional de la salud. ¿Qué costo tiene diariamente para un hospital esto de un siniestro vial mínimo?
0: Mira, yo te cuento, para que te des una idea, vamos a hacer una utopía, que yo tenga un paciente que se me cayó hoy, yo lo puedo operar en 48 horas y se vaya para la casa en 72 horas. Un material cualquiera, estamos hablando de 1 millón, 1.5 millones de pesos, 2 millones de pesos, más 4 días de internación. Ponele vos, como muy básico, 600.000 pesos por día, son 2 millones y pico. Más, si vos tenés que considerar honorarios médicos, en el hospital el honorario médico está salvado por el sueldo del médico que tiene, pero si vos tenés que considerar honorarios médicos, estamos hablando de 8 a 10 millones de pesos por persona. Eso. 8 a 10 millones de pesos por persona de costo.
1: En algo totalmente evitable. Claro. Bueno, una enfermedad que uno dice, bueno...
0: Claro, eso es lo positivo. No es una enfermedad, es un accidente. Y la gente después considera, hay un montón de consideraciones que la gente dice, ah, no, pero es un hospital público, me tienen que atender gratis. Y un montón de cosas. Y ahora más que las obras sociales están casi quebradas y que el de la obra social también viene al hospital.
1: Claro, todos van a ir.
0: Entonces, tenemos mucha... Hoy ayer estaba viendo la lista del servicio de traumato. El hospital este tiene 90 camas liberadas fuera de los servicios especiales como terapia coronaria. De las 90 camas, yo el traumato tenía 45 pacientes internados. Y tenés que pensar que hay como 100 afuera que están esperando, que es aquel que se rompió la muñeca y está esperando por afuera, no queda internado. Claro. Entonces, tenés que pensar eso. O sea, tenemos 100, 150 pacientes en lista de espera permanentemente en traumatología. Siempre es eso.
1: Siempre es así. Doctor, muchas gracias. Muy amable ha sido.
0: No, de nada. Hasta luego.
1: Bueno, ese es el titular del Hospital Escuela. Y hablando un poco de estas estadísticas en cuanto a los ingresos por siniestros viales, el costo que tiene, cuáles son los días en que más ingresos se dan y cuáles son las lesiones más recurrentes en los siniestrados. Ayer nos vamos a otro hospital, ahora al Hospital Vidal, porque ayer llamó la atención un operativo que se hizo a raíz de el derrame de un químico, aparentemente, dentro de este centro de salud. Está con nosotros el titular, el doctor Horacio Sotelo, que nos va a poder contar un poquito más qué pasó. ¿Qué tal, doctor? ¿Cómo le va? Buen día.
3: Buen día, ¿cómo están
1: Gracias
3: ustedes?
1: Por esperarnos. Bueno, ¿qué pasó ayer?
3: Ayer, entrando al mediodía, nos comunican a la dirección del hospital, desde el almacén del hospital, la ruptura de dos frascos que inicialmente nos habían dicho que eran dos frascos cargando formol. Inmediatamente nosotros nos ponemos en práctica el protocolo interno ante este tipo de problemática y yo nos fuimos de derecho viejo para el almacén para documentar todo este asunto y nos parecía, ya estamos veteranos en este asunto, de que el olor que despedía del dato del almacén no era formol, sino era otra sustancia, pero formol, ¿no? De todas maneras, seguimos con el protocolo, nos documentan que eran dos botellas conteniendo acetato de butilo, una cosa, acetato de butilo es una, para que me puedan entender, es un líquido que se usa en el servicio de anatomía patológica para tratar de fijar los tejidos que van a ser mirados después al microscopio. Ah. Pero en realidad también es un derivado bastante inflamable y que en ese sentido también está dentro de lo que sería elemento tóxico, pero no tan nocivo como puede ser un desprendimiento de formol.
1: Ah, ¿el formol es
3: en
1: peor?
3: En ese sentido, mucho, mucho, mucho peor.
1: Ay, eso que lo usan tóxico. Incluso para ponerse en el pelo algunas personas.
3: Terriblemente tóxico, terriblemente tóxico, inclusive tiene que ir diluido toda una, claro, una sistemática de tratamiento previo. Nosotros, igual activamos el protocolo ante este problema, se liberó el almacén, se vació la zona, se cortó la luz y fueron trasladados todos los que trabajaban en el almacén al servicio de emergencia para ser evaluados si no se tenían algún tipo de problemática desprendida de este asunto. Los pacientes que estaban al lado del almacén, en la sala de cirugía 1, que lo separa el pulmón hay un pulmón obligatorio que tiene el hospital por diseño, fueron trasladados a otra sala e inmediatamente yo personalmente llamé al cuerpo de bomberos para que venga con su división especializada por derrame de elementos tóxicos. El cuerpo de bomberos estuvo inmediatamente en la zona, corroboró lo que inicialmente le habíamos dicho y teníamos la sospecha. Lo único que se hizo fue ventilar, bueno, esta gente trabajó a destajo, valló el área, se limpió con elementos especiales el derrame, y en horas para horas del mediodía, 1 de la tarde, hablé con los técnicos que estaban ahí diciendo que esperemos una hora, dos, y cada uno podía volver a su trabajo habitual. De todas maneras, esto quiero llevar tranquilidad a los familiares que están internados en el hospital, que están en el interior, que llamaron muy muy preocupados por el solo hecho de lo que vieron en algunos medios.
2: Claro.
3: que se evacuó todo el hospital, que había personas internadas y que se cerraron salas y que había que evaluar. Es una serie de datos que nada tuvo que ver. En ese sentido, nos estábamos mirando con el ministro Emilio Lanari, que también estaba en el hospital en ese momento mirando unos pacientes, y nos rascamos la cabeza diciendo, pero esto, hay algo que nos está cerrando, digo.
1: Claro.
3: Pero eso es todo. Gracias a Dios, los protocolos funcionaron. Ocurrió este problema cuando el hospital está activo. Esto podía haber hecho algún otro momento, en horas de la madrugada o en día feriado, en el cual la actividad hospitalaria tiende a tener otro tipo de ritmo. Pero de esto, el hospital, los protocolos del hospital para este caso en seguridad funcionaron perfectamente, y ni que hablar de los bomberos que estuvieron al instante en este asunto.
1: Doctor, muchas gracias, muy amable.
3: Que tengan una buena jornada. Hasta
1: igualmente luego. Para usted. Bueno, ahí está dando las aclaraciones de lo que sucedió ayer en el hospital Vidal, que generó obviamente alarmas, activó todo el protocolo por derrame químico, explicó cuál fue la sustancia, y decía al final, bueno, llevar tranquilidad a personas o a familiares de pacientes que están internados, claro, que obviamente ante esta noticia se preocuparon y mucho. Bueno, me quedé pensando en esto del formol, que no, que es altamente tóxico. Ustedes no tienen pelo largo, pero en algún momento, y yo creo que todavía algo se usa, los alisados con formol en el pelo.
2: Claro. Cuando uno ingresa a esas peluquerías donde hay hombres y mujeres, se siente el olor se siente,
1: bueno,
2: claro.
1: Está muy diluido.
2: No, lo dijo recién, ¿no? De que se tiene que utilizar en medidas altamente diluidas, ¿no?
1: No deja de ser tóxico.
2: Y seguramente
1: no
2: que sí, seguramente tóxico. Que sí, ¿no?
1: Bueno, así pelo lacio, pero ¿a qué precio, no? Pero
2: bueno.
1: Eso es. Bueno, son las 8:29. Gamo, no te saludé formalmente.
4: Buenos días. ¿Cómo
1: estás? ¿Te sacaste otro 10 de ayer a hoy o no?
4: No, nada.
1: Está bien.
2: Bueno. Qué ganas de comer. Tengo de comer unos chipacitos.
4: Te traje una historia.
2: Pará. Tengo ganas de comer chipacito.
4: ¿Tienes ganas de comer chipacito?
2: Aviso a vos que estabas hablando fuerte mientras nosotros estábamos al aire.
4: Ah, ok. Sí, okay.
2: Gracias.
4: Tengo una historia increíble, para traer. Cuando quiero, tiro acá en la mesa una historia increíble.
1: Bueno, son las 8:30. Te la tengo que hacer después.
4: Y sí, cuando usted diga.
1: Bueno, está bien. ¿En la grilla en qué momento?
4: No está.
1: ¿No está la historia increíble?
4: No, porque lo confirmé hace un instante nada más y lo estoy pasando a...
2: Una novedad.
1: Bueno, adelantala entonces, porque quedás con de todo el misterio.
4: ¿Se acuerdan que trajimos acá el lunes la foto de cinco personas que estaban así contra la pared porque habían ingresado a una casa, balearon la casa, ingresaron a la casa, balearon dentro de la casa?
2: Sí,
4: le amenazaron de muerte al hijo de la mujer, bla, bla,
2: la institución esa deportiva y todo. Que salió a aclarar.
1: Jugador de...
4: Sí, uno de esos cinco.
2: Sí.
4: Anoche, casi a medianoche, lo atrapó la policía después de una persecución.
1: Ay, mira.
2: Pero re dura un poco la asistencia.
4: ¿Tú vas a ver que...? Terminó en el hospital escuela. Justamente el doctor estaba hablando cuánto cuesta un paciente. Bueno, listo. ¿Cuánto pagamos los correntinos por la fractura de pierna de uno de esos delincuentes que está allí, que ayer fue atrapado en modalidad motochorro?
1: 8:30, hacemos la pausa.
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6: Extracto, quiniela, nocturna correntina, primer premio 7.744, segundo 4.444, tercero 3.718, cuarto 4.029, quinto premio 0.941, sexto 5.924, séptimo 9.959, octavo 2.544, noveno 0.308 y décimo 1.631. Ciudad de Buenos Aires, primer premio 6.167, segundo 6.359, tercero 9.514, 14, cuarto 5.162, quinto premio 2.726, sexto 5.160, séptimo 7.951, octavo 0.390, noveno 7.112 y décimo 5.011. Bonaerense, primer premio 8.848, segundo 6.181, tercero 7.855, cuarto 5.729, quinto premio 3.682, sexto 1.714, séptimo 0.159, octavo 0.678, noveno 7.030 y décimo 6.919. Santa Fe, primer premio 4.786, Córdoba 1.490, Entre Ríos 1.067 y Chaco 5.246. Reiteramos el extracto de la quiniela nocturna correntina, primer premio 7.744.
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días, equipo, ¿cómo andan? ¿Todo bien? Buen previernes. Respecto a la consigna, tema de las multas hacia las motos, creo que sí, ayudaría. Sería bueno tener una campaña de prevención, reforzar los conceptos de manejo, más allá que uno renueva el registro y todo, pero pareciera que hacen lo que quieren. Por ahí es detener las multas, capacitación de vuelta y llegar a la instancia, multa, y si no aprenden, sacar el registro. Habla David, documento termina en 269. Luego.

0: 8:36 en la República Argentina. 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
2: Bueno, vos completás lo que estabas por contar hoy entonces de esta detención.
1: ¿Cómo no? Bueno, anoche... Esa es la te había dejado porque iba a contar eso en el final, pero está, no hay problema. Ya conté, así que no hay drama. Bueno, anoche hubo un operativo por parte de la policía de la provincia de Corrientes de identificación de vehículos, sí. Por decirlo de alguna manera. Estaban atrás de este muchacho Barberán de 28 años. Uh-huh. Que había protagonizado un nuevo robo, robó un par de cosas, entre esas cosas, daría motochorro, se llevó un iPhone 16. Bueno, lo huye del lugar, escapa del lugar, la policía empieza una persecución desde Elías Abad y Río Iguazú hasta El Dorado y Avenida Cuarto Centenario, esto es en el barrio Galván. Cuando esta persecución termina, cuando se estrella la motocicleta, uh-huh, contra ese auto que estaba, bueno, pobre muchacho de 23 años, el conductor de este vehículo, que lo termina medio como quedó.
0: Pero él, Totalmente destruido.
1: Bueno, este motochorro de apellido Barberán, 28 años él, termina con una fractura de pierna. Me está desconcentrando el ruidito de la comida.
0: Sí. Es que llegó caray.
1: Bueno, este muchacho de 28 años, motochorro, él terminó en una fractura de pierna que terminó en el hospital de escuela. ¿Cuánto dijo? ¿Salía 8 millones de
0: pesos? 8 millones por día.
2: Bueno, por día. No, 2 millones por día, ¿no dijo?
0: Claro, aproximadamente 8 millones de pesos sale el total, claro, para una persona que necesita una intervención, estadía y todas esas
1: cosas. Bueno, vamos a suponer que eso es lo que nos va a costar a todos los correntinos, 8 millones de pesos de la fractura de pierna de este motochorro que se trayó allí. Bueno, el tema es el siguiente. Este muchacho, este domingo fue detenido.
0: Ya estuvo en la foto el fin de semana.
1: Estuvo detenido en la foto. El lunes comentamos. El lunes estaba ahí. Uno de los 5 que está de espalda es ese mismo muchacho. Este muchacho, junto con su hermano y otros 3 más, ingresaron a una casa, patearon la puerta, sacaron un arma, dispararon en 2 oportunidades. Le dijeron a la madre a quien estaban buscando que lo iban a matar a su hijo.
0: Sí.
1: Porque hubo un incidente en una joda en la que estaban, en el barrio Galván, en el cual ellos también le habían partido la cabeza a un muchacho, y ese muchacho enojado fue y le rompió el vidrio del automóvil. Entonces ellos enojados fueron a buscarlo hasta la casa donde viven los padres, donde vivirían, entraron a las patadas limpias, balearon el lugar, amenazaron de muerte a la mujer, fueron detenidos por la policía el domingo, y anoche miércoles fue detenido luego de protagonizar un robo como motochorro.
2: ¿Lo detuvieron porque se cayó o por
1: chorro? Claro, se estaba huyendo de la policía, tuvo la mala suerte, entre comillas, el motochorro, de chocar contra un vehículo y termina fracturándose la pierna, y bueno, allí la policía lo detiene. El tema es que este mismo motochorro hace menos de un mes también contamos de otro robo, que un intento de arrebato, bueno, fue arrebato, en fin, en el barrio Cambacoa, una mujer a quien le robó el bolso, fue perseguido y fue detenido en el barrio Progreso, en un operativo que incluyó, mira, al GIR y a la policía motorizada. En ese, en esa persecución, uno de los oficiales de la policía terminó herido. Ahora vos contame, ¿cómo un tipo con estos antecedentes estaba suelto?
2: La gran pregunta hacemos todos los días.
1: Vos sabés que ayer el ex gobernador Gustavo, hoy senador provincial Gustavo Valdés, estuvo en el regreso, un rato después que terminamos nosotros, y Diego le hacía estas preguntas. Por el tema de la... bueno, hay que acordarse del tema, ¿por qué si no está la lupa puesta en la policía cuando a lo mejor un tema de la seguridad, de la justicia? Y dijo, Gustavo Valdés dijo que primero los fiscales y jueces correntinos le decían que nuestro código procesal era muy viejo, entonces lo modernizamos, un nuevo código procesal penal. Después le dijeron que no le daban las herramientas necesarias con el código procesal penal, entonces pedían la reincidencia, le dimos la reincidencia. Después le dimos el tema del narcomenudeo. Después le dimos... Bueno, che, dice... En otras palabras, es hora que la justicia empiece a actuar en consecuencia. Ahora, ¿alguien me puede explicar cómo un tipo que entra a una casa, balea en la casa, dos disparos dentro de la casa?
2: ¿Identificado?
1: Sí, está identificado.
2: A lo que voy es que después de que baleó la casa, esa, cuando están todos ahí, está él dentro
1: ahí,
2: de eso.
1: Uno, o sea, lo que está de espalda.
2: No es que no, que se escapó en ese momento.
1: No, lo liberaron.
2: Así, o sea, él actuaba.
1: Él es uno de los cinco que está de espalda. Bueno, sacarle a la chica a la izquierda, uno de los cuatro varones que está ahí. Es el tipo que... Esto fue el domingo de la mañana. Esta foto fue el domingo de la mañana.
2: Después de que balearon la casa.
1: Después de que balearon la casa.
2: De madrugada.
1: Bueno, esto fue el domingo de la mañana. Y anoche, miércoles, porque ni siquiera era jueves, era miércoles, la policía lo detiene en una feroz persecución después de haber robado. Y el tipo termina con una fractura de pierna en el hospital escuela. Insisto, la plata que le va a costar esa rotura de pierna en el hospital escuela, con todo lo que... Uh-huh. Todo eso va a salir de tu bolsillo, Cristina.

0: Donde Milita tuvo que salir a aclarar, ojo, una cosa que
1: ¿Ese fue es el fútbol. Jugador de fútbol,
0: sí, jugador de fútbol, jugador de fútbol.
1: Además es el jugador de fútbol, sí. Que
0: este es el jugador de fútbol. No, ayer el club tuvo que salir a aclarar de que él juega fútbol acá, pero lo que hagan su vida privada no es nuestra responsabilidad y de que ellos están en contra de todo tipo.
1: El club que se reofendió cuando
0: sí, el mismo, que ayer sacó un comunicado oficial diciendo que bueno, ellos en lo deportivo no tiene nada que cuestionarle, pero de que en la vida privada, bueno, no pueden responder por lo que hacen los demás.
1: Bueno,
0: ¿no?
1: Hablaste del entrevistado, está Germán María Copacar con nosotros. Hubo tú un tema porque recibió, ¿querés hacer una denuncia por apriete?
2: No, caray, octubre, primero de octubre.
0: Hay que respetar las tradiciones,
2: acá diputado. Los operadores tienen su avío y acá el avío del alma para
1: ensabrarle. Se fue, vos sabés que llegó y se tuvo que ir corriendo.
0: ¿Por qué personas así? Personalizás la cosa, vamos a compartir entre todos, no digas eso, Calde.
1: Bueno, ¿cómo estamos? Bienvenido, gracias.
0: Lo odian poco a los periodistas, diría el presidente, ¿no?
2: Yo los quiero mucho.
1: Bueno, bien. Vos sabés que hablemos de política.
2: Bueno.
1: Hablemos de política. De un tiempo a esta parte, no sé si vos pensás lo mismo, volvió a aparecer la figura de Sergio Massa, incluso como un posible precandidato de un armado, digamos, peronista, kirchnerista, Frente Renovador, etcétera, etcétera. ¿Cuánto de cierto hay de eso puertas adentro del partido del Frente Renovador? ¿Vos lo ves a Sergio Massa candidato?
2: Bueno, a ver, Sergio siempre estuvo trabajando en política. Estar en la vidriera mediática no significa solamente, eso. Lo que pasa es que lamentablemente todo lo que avisó que iba a pasar en la Argentina, desde el boleto quintuplicándose, desde la factura de luz cuatriplicándose, del medicamento a los jubilados, desde el precio y las tarifas energéticas, desde la destrucción de empleo, desde las cantidades de comercios vacíos y cerrados por la retracción del consumo, pasó. Y la política, aunque parezca que no, es una relación humana, y en ninguna relación humana nadie construye algo bueno diciéndole: yo te dije, pero que no sé si él podría decir otra cosa, porque la verdad que avisó, y creo que hasta se quedó corto. Si querés podemos sumar la ley de alquileres, los medicamentos a los jubilados, la discapacidad, universidad. Todo eso que mucha gente me dice. Hoy encontré con empresarios que se están fundiendo y me dicen: pero, amigo, te avisamos lo que iba a pasar, te avisamos que este modelo no estaba contemplado para la pyme de 20, 30, 50, 100 trabajadores. Y me dicen: sí, pero no pensé que iba a hacer lo que dijo. Esa es la verdad. Esos están. Yo avisé, he tenido acá con las famosas discusiones que tengo con el amigo Martín Varela. Y dice: y yo no pensé tampoco, Martín tampoco. Digo, entonces, Sergio avisó y la sociedad sabe que había una persona que dijo lo que iba a pasar. Me parece que no es constructivo desde el punto de vista de salir. ¿Qué tiene que decir? Y yo avisé. Y la verdad que ninguna discusión humana se gana diciéndole como a tu pareja o a tu vecino: yo te dije que te iba a pasar.
0: Pero perdón, sí. Esto que está pasando, sí. ¿No heredaron de Sergio Massa?
2: No, eso no es verdad. Acá había, y voy a decir con nombre y apellido, un gobierno que durante la pandemia sí tuvo que emitir, pero que me diga cualquiera de los CBU que están acá, desde la empresa a la radio, al comerciante que me está escuchando, a cualquiera de los trabajadores, si nos recibió la IFE, el aporte de sueldo, el aporte, las empresas todas recibieron para pagar los salarios de cada uno de los trabajadores, etcétera. Sí, en ese sentido, de emergencia se tuvo que emitir. Eso es cierto. Y además tuvimos una sequía enorme, enorme, que lamentablemente tuvimos que estar comunicando acá, en los medios, en corriente, parece que se quemó el 12% de la provincia. Entonces sí hubo una crisis enorme que eso llevó a tener que capear una situación que no era la que queríamos. Hoy tenemos cosecha récord porque llueve, tenemos el gasoducto que también lo hizo Sergio Massa y que hoy estamos usufructuando la energía que es la que da un poco de estabilidad al dólar, no al trabajo comercial. Entonces, volviendo a la pregunta de Cristina al inicio.
1: ¿Era inevitable esos niveles de inflación a raíz de la crisis?
2: No. El mundo salió de la pandemia con inflación.
1: Sí, pero
2: nosotros empezamos porque Macri nos dejó un 56% de inflación. No es la inflación se mide, y no estoy defendiendo la inflación, pero la inflación se mide en cuánto tiempo vos duplicás. Macri dejó la Argentina con 57% de inflación. Y al momento que entramos, llegó la pandemia. Es así, el
1: 50. No, pará, por cómo

0: 57%
1: Macri de inflación. Macri dejó con 57% de inflación el 10 de diciembre de 2019.
0: ¿De todo su mandato?
1: No, no, de su último año. Fue
0: ¿cuánto 50. Fue? ¿Tenés el acumulado de Macri cuando dejó?
1: Macri dejó en 57.
0: No, me parece que no.
1: No, esto yo no miento. No. El gobierno anterior de Cristina dejó en 25, Macri dejó en 57. Entonces, en la mayoría de los países del mundo, la inflación, si vos tenías 4, la pandemia ya te llevó a 12. Nosotros, Macri nos dejó en 57.
0: Macri dejó en 57, por eso.
1: Yo no digo, no, Macri dejó en 57.
2: 53.
1: 53.
0: Y el 106% es por la pandemia. Entonces, el doble, se duplicó la inflación por la pandemia.
1: Se duplicó la inflación en ese proceso en la pandemia, en un país que yo estoy seguro que manejó la pandemia mucho mejor que la mayoría de nuestros vecinos.
3: No, ¿no fue el plan platita de la campaña?
1: Miren, voy a ir al término de Milei. Los agregados monetarios, como dice él, se sienten al final. ¿Se entiende? La inflación se lleva con el paso del tiempo. Lo que vos tenés que gastar acá puede imputar en inflación más adelante. Vamos, estoy usando palabra concreta. Sí. Y después, obviamente, que hubo una disparada del dólar porque la sequía, es que se prendió fuego la provincia entera. Más sequía que esa no hubo. Pero, digo, estaba la inflación, un gobierno desordenado en lo político. Sergio Massa se tiró arriba de una granada porque la verdad era cierto. Ajá. La pandemia, sumado a que Alberto Fernández no tenía liderazgo, Sergio estaba en la Cámara de Diputados, tranquilo, cómodo. Varios ministros le ofrecieron a varios ser ministro de Economía, y él, con bastante responsabilidad o mucha responsabilidad, salió de su lugar cómodo, un lugar que incluso si tendría que irse en helicóptero, porque la verdad que así, acá se analizaba en los medios, en la política se analizaba si Alberto terminaba su mandato, él era presidente de la Cámara, podía perfectamente estar en la línea sucesoria, y dijo, no, detrás de cada crisis hay familia que la pasa mal. Nosotros somos especialistas en esto, la pasamos.
0: ¿Cómo crees que esa decisión de asumir el Ministerio de Economía le costó después la chance de ser presidente?
1: Por supuesto que no era la situación más cómoda. Pero así todo, creo que ganó la primera vuelta, pero le faltaron menos de 2 puntos para ganar en primera vuelta. Creo que es el único candidato de la oposición que puede, así todo, como vos decís, mostrar que en primera vuelta estuvo cerquísima de los 40. Y está claro que hay muchísimos desilusionados. Yo a usted lo escucho todas las mañanas y yo veo la desilusión de mi amigo Martín Varela creyendo en él, afirmando que votó, y estoy seguro que hoy no lo votaría. Y lamento decirle a los que estaban, digo, Martín, porque está en la casa.
0: Yo me voy a preguntar si no.
1: Y siempre tenemos el pica-pica con Martín todos los años, que discutimos como nos gusta. Pero la verdad es que acá hay mucho desilusionado.
3: Diputado, compartiendo su criterio, hay un porcentaje muy alto que no votaría a Javier Milei, pero también ese mismo porcentaje no votaría lo que ya estuvo.
1: Los casi 40 que sacó Massa, y por eso yo lo estoy promoviendo para ser candidato a presidente, casi ninguno lo puede certificar. Y yo no tengo dudas que ese 40 está.
0: ¿Vos crees que Massa tiene un piso de 40% hoy?
1: Massa es el único que puede decir, saqué casi 40.
0: ¿Viste? 30. En las encuestas no aparece. Aparece Kicillof y aparece Milei.
1: A ver, vos mismo me dijiste, Cris, cuando empezamos la entrevista, que hace 3 años y medio no da una entrevista. Hace 3 años no da una entrevista.
0: A vos sí que no está medido, pues todavía no
2: se lanzó.
0: ¿No
2: sale escena?
1: Claro, a ver, en las elecciones, en las campañas políticas, a un año de las elecciones, mirá lo que te digo, del 2022 acá, del 2002 acá, ninguno de los que se avizoraba presidente terminó siendo. ¿Vamos al ejercicio? ¿Tenemos tiempo?
0: A ver.
1: 2002, Néstor Kirchner no existía.
0: Es verdad.
1: Terminó siendo presidente. 2007, todos pensaban que iba Néstor Kirchner a reelegir, fue Cristina.
0: A veces era un poco más cantado.
1: Bueno, en ese camino, la crisis del campo.
0: Sí.
1: Grupo A, Grupo B, Cristina reeligió en primera vuelta con el 2011. 2015, Sergio estuvo 2013-2015, Sergio estuvo muy cerca de ser, cometió errores que él mismo los afirmó, terminó siendo Macri, que nadie lo veía.
0: ¿Esa es la época de la ancha avenida al medio?
1: Exactamente. Sí. 2015, un año antes, reelegía Macri, que esto que lo otro, alguien que nadie veía, Alberto Fernández, volviendo. Entre el 2021, después de la pandemia, con todos esos errores y esos costos que todos los países tuvieron, era la reta, terminó Milei, perdón.
0: Vos decís que ahora nadie lo ve a Massa y si se cumple todo esto que estás contando, podría aparecer y convertirse.
1: Yo creo que Sergio.
0: Pero escuchá, vos sí tiene 40%. Es decir, Massa no está medido porque él todavía no dijo. Imaginemos mañana, esta tarde. Sí. Dice: lo escuché a Germán en Corrientes. Él tiene razón. Yo quiero ser candidato a presidente. Bueno, empiezan a los dos o tres días.
1: Yo estuve ayer con él. Le dije: vos tenés que ser candidato a presidente. ¿Qué te
3: dijo? El día que se lanzó Kicillof en Buenos Aires, sí, él hizo una reunión también partidaria. Mira,
0: ¿de dónde saca esos 40? Porque hoy tenés un piso de Milei que lo ubican en 30, 32, 33, un piso, sí, del kirchnerismo que lo ubican también más o menos ahí entre 30, 30 y pico, depende si ha dividido o no. ¿De dónde salen los 40? No. ¿De los que hoy no votarían ni a Milei ni a Kicillof? ¿O de dónde saca 40 puntos en este
1: sentido? Yo lo que estoy diciendo es lo siguiente, y por eso le dije: che, Sergio, tenés que ser candidato a presidente.
0: ¿Qué te dijo él?
1: Primero.
0: ¿Qué te dijo?
1: Trabajen, sigan metiéndole, ayudarle a los compañeros en todo el país con la escuela de oficio como le estoy ayudando, que primero hay que lograr que la gente llegue a la asunción del próximo presidente, la destrucción de empleo muy grande, y después si la circunstancia da, y soy el mejor candidato, vas a hacer, porque lo otro no va a andar.
2: Te pregunto, sí, a ver, cuando esta sería la tercera oportunidad que Massa se presenta.
1: Ahora, quiero terminar con Cristina. Yo no dije dónde están. Yo lo único que digo es que la única persona que puede afirmar, y yo puedo afirmar, que no se equivocó, porque la verdad que está grabado, todo lo que dijo en el debate está. Eso es, me equivoqué, 52 era la de Macri, 57 te dije, me pasé un poquito. Todo lo que es objetivo, que lo que está pasando, desde el boleto a 1800 como está, y estaba 300, pasó. Digo, todo lo que no voy a poner, porque si no es como echar en cara al pobre votante Milei que votó ilusionado y hoy está pagando la consecuencia y está arrepentido, es de todos los candidatos que hoy están aspirando a ser presidente, hay dos cosas objetivas. Sabemos que Patricia Bullrich sacó 22, 24 en primera vuelta y sabemos que Sergio Massa sacó 38. Y la verdad que los que votaron a Massa, y eso también te dicen todos los estudios, todos siguen pensando lo que piensan del país, y que además hay muchísimos desencantados.
0: Ahí sumás, digamos, los que lo votaron se lo votarían de nuevo, y los desencantados verían en Massa una opción.
1: Yo no entiendo por qué no lo votarían los que los votaron, y lamentablemente, ahí está viendo el debate, tenía razón.
3: Pero que
1: entonces digo, objetivamente me parece, bueno, además que conozco sus capacidades, conozco su calidad humana, creo que llega en un momento justo de experiencia, capacidad.
2: Pero yo te pregunto, sí, está perfecto. Yo te pregunto, a ver, va a ser la tercera, si se presenta, va a ser la tercera vez que va a presentarse como candidato a presidente. La primera vez, cuando era Kirchner, cuando era anti-kirchnerista, salió tercero. La segunda vez, cuando era kirchnerista, bueno, ya
1: salió primero. Salió primero.
2: Bueno, perdió las elecciones.
1: Salió primero. No. El balotaje, la gente opta, no elige. Salió primero, él ganó ampliamente.
2: 38% de los votos. Fue su mejor elección presidencial, digamos. ¿Por qué la gente lo votaría así? A ver, ya te digo, cuando estaba enfrentado con Cristina, no le votaron, no lo eligieron. Cuando estaba aliado con Cristina, tampoco lo eligieron. ¿Por qué ahora lo elegirían?
1: A ver, primero, la cantidad de veces que fuiste a una elección.
2: Sí, Lula también fue un montón de veces.
1: Tres veces y fue un gran presidente y ahora va por su cuarta presidencia. Tiene 53 años, Sergio. A ver, tiene 53 años. 53 años. Y la verdad, que a alguno le gustará más, le gustará menos, pero todo el mundo sabe que la persona, que cuando las papas queman, porque cuando quemaba, cuando había sequía, cuando la pandemia, cuando la verdad que el gobierno que habían armado, se armó de frente de todos, no se ponía de acuerdo, es un tipo que sabe generar consenso y unidad. Y el único que además le puede hablar a un público no peronista, porque tiene esa capacidad de diálogo que es muy interesante, digamos.
0: ¿Viene a Corrientes?
1: Ha venido muchas más veces que Milei.
0: Pero en el marco ya de la campaña, porque sea o no sea candidato, yo creo que va a participar activamente de lo que va a hacer el presidente.
1: Él nunca dejó de trabajar con los equipos técnicos, con los equipos sociales, con los equipos políticos, en seguir la realidad de la Argentina. Seguramente si nos toca, y toca, y ojalá me haya dado artículo anteayer que me estuve con él, juguemos una PASO, tenemos mucho para dar, él tiene mucho para dar.
4: Si no hay PASO, claro, si no hay PASO, si se termina de cocinar esto que viste hoy en los medios nacionales, dice, la cena de Santilli de anoche era con los gobernadores, era para cocinar el tema de las PASO. Y si no hay PASO,
1: Y si no hay paso, todos aquellos que creemos que lo de Milei tiene que terminar, pero no solamente el Frente Renovador, el Partido Justicialista, hay muchísimos radicales, muchísimos socialistas, muchísimos independientes que no se acostumbran o no se resignan a que la locura, la vulgaridad, la violencia, la falta de transparencia, porque la verdad es que se llama hermoso, pero todos los días salta un Andy, todos los días salta un Adorni, tiene que terminar. Y bueno, tendremos que buscarle los mecanismos para dilucidar eso interno, que son propios de la construcción política. Esto no es un capricho. A ver, Sergio también está.
0: Pero sí, ampliado, o sea, sí o sí ven una elección polarizada entre Milei buscando su reelección y un candidato que puede ser Kicillof, puede ser Massa, pero que todos acompañan al candidato. ¿O ves la posibilidad de que se fragmente y llegue fragmentado?
2: Claro, como cuando fueron contra Scioli.
1: Miren, todos aquellos que quieren que defienden la universidad pública, que ahora hay otra marcha el 15, etcétera, aunque el dirigente, no, que no es el caso de Sergio, pero aunque los dirigentes antepongan su ego, su vanidad, su ahínco personal, son mucho más los que quieren volver a la racionalidad, al amor al prójimo, a lo comunitario, que a de la locura. O sea, la unidad de quienes queremos frenar al loco, vamos a poner nombre y apellido, de quienes creemos que la Argentina está para mucho más que gente, que un presidente retando, insultando a periodistas, a mujeres, todo lo que, más digo, no quiero, porque parece que uno no termina en estos tres años lo que va pasando y lo que hizo, somos más. Y yo no creo que el dirigente, el elector, el vecino, le permita a un dirigente político romper una unidad para volver a la sensatez. Esa es la verdad. No creo, además, pero además te van a decir los comerciantes que todos los meses, cada vez que tienen que ver si renuevan o no el local de alquiler, deciden cerrarlo. Hay muchos comerciantes que yo hablo y me dicen, Germán, yo estoy aguantando 2 o 3 meses más a ver si esto camina, pero si no, no renuevo. Y lamentablemente a mí me duele, pero Cris, aparte el presidente, a ver, dijo todo lo que iba a hacer y lo hizo. Y ahora también dice, mi país está pensado en un país donde se extraiga petróleo. Yo nunca toqué una gota de petróleo. ¿Usted conoce el petróleo?
0: No.
1: No, bueno.
2: La nafta.
1: Listo. Esa los correntinos, al NEA, al norte, no nos toca. Un país basado en exportar soja a granel.
2: Tampoco.
1: La verdad que yo en mi macetero no crece la soja. Lo más cercano que conozco, una milanesa de soja. Y tampoco, nunca conocí una pepita de oro saliendo, de cobre saliendo de Tres Lomas acá en cerca,
4: bueno,
1: de la Cruz.
4: Pero tenemos, bueno, pero eso está en proceso de exploración. Lo de las tierras raras está en proceso de exploración. Pero sí tenemos un potencial muy grande que está vinculado al sector de la forestoindustria, donde tiene, o sea,
1: donde se están fundiendo, Miguel, porque nos cierran los costos.
4: No,
1: la inflación es la más alta del mundo.
4: Una cosa son los pequeños, no.
1: Tenemos la inflación.
4: Una cosa son los pequeños aserraderos y otra cosa muy distinta son la erradicación de las 4 inversiones más importantes en forestoindustria hoy en la provincia de Corrientes. Son cosas totalmente diferentes. Esa no se ve en la diaria. Miguel,
1: vos sabés que
4: esa no se ve en la diaria.
1: Por ampliar y no ampliar porque
4: y
1: no
4: le decían. Esas 4 inversiones no hubieran llegado si no hubieran habido estas condiciones. Ojo que yo también.
1: Milei
4: no es un santo
1: de mi devoción. El modelo no cierra ni a ellos. Vos sabés que han suspendido una ampliación porque no le cierra los costos. La inflación en dólares de la Argentina es enorme. Y estos grandes modelos que vos decís funcionan exportando.
4: Funcionan exportando.
1: Entonces, la industria tradicional maderera de Corrientes no funciona porque se basaba en
4: Eso ya no funciona, disculpame, eso ya no funciona de la época de Massa.
1: No.
4: Sí,
1: hoy
4: sí, porque ya vienen
1: castigados. Se basaban en la construcción.
4: Te traigo a cualquiera de los referentes, incluso cuando ustedes trajeron al ministro de Industria a recorrer la zona de Virasoro, en la época que era candidato Massa, ya estaba el reclamo porque
1: había un reclamo. Hoy están cerradas.
4: ¿Qué me vas a decir? ¿Tapecuá?
1: Los aserraderos medianos correntinos. No, están. Sí, ¿Tapecuá cerró?
4: Sí, pero esa es otra cosa. Ese es un problema interno.
1: Los aserraderos de Santo Tomé, los aserraderos de Santa Rosa están todos cerrados porque. Espera. Miguel, esto no es. No vamos a discutir lo que no. Es objetivo. Esos aserraderos funcionaban para la construcción. La construcción es el rubro que más cayó.
4: Exactamente.
1: Entonces están cerrados por eso. Sí. Digo, yo no estoy diciendo que sí o que no. Está claro que el presidente dice, los motores de este país son petróleo, minería y soja. Yo, en Corrientes, vivo en Corrientes, defiendo los intereses de los correntinos y me gustaría que el correntino labure mejor. No estamos en la cabeza del modelo de Milei.
0: Hermano,
1: entonces, la verdad, me da lástima, pero me gustaría. ¿Cómo no me va a gustar que tengamos petróleo? Pero no tenemos.
4: No, no tenemos petróleo.
1: ¿Tenemos gas? No tenemos.
4: Y lo
0: ya
4: mío.
0: No tenemos que ir.
1: Entonces,
2: es la hora de comer.
0: Miguel, chocada, Miguel. Gracias por venir, ¿eh? Hacemos la pausa.

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0: La temperatura 16 grados, la humedad 90%.
1: Hay que suprimir las PASO, afirmó el senador provincial Gustavo Valdés.
2: Las PASO le costaron a los argentinos, nos costaron a los argentinos fortunas y no resolvieron absolutamente nada. Son los partidos políticos, tienen que proponer los candidatos a su costo y sacrificio.
1: Ingresa mucha gente por accidentes en moto.
0: Comentó el titular del Hospital Escuela, José Romero, y se refirió al costo diario que representa una internación por siniestro vial.
3: Como muy básico, 600.000 pesos por día, son 2.000.000 y pico. Más, si vos tenés que considerar honorarios médicos, en el hospital el honorario médico está salvado por el sueldo del médico que tiene, pero si vos tenés que considerar honorarios médicos, estamos hablando de 8 a 10 millones de pesos por persona.
1: Proyecto Meridian.
0: El secretario de Guerra de Estados Unidos, Peter Hegseth, dijo que es una iniciativa del Pentágono y que participará Elon Musk en el diseño de armas y sistemas militares.
1: CR7 dejó la concentración de Portugal.
0: Cristiano Ronaldo, de 41 años, abandonó la concentración de la selección después que el entrenador Jorge Jesús le comunicara que no contaría con él para los próximos dos partidos. La temperatura en la ciudad de Corrientes, 16 grados.
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0: Colombia.
1: 9 de la mañana, 11 minutos en la República Argentina. 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
2: Bueno, el 66% de las personas que han participado y que están participando en nuestra consigna creen que sí hace falta más control en relación a las fotomultas para las motos y ayudarían a reducir los siniestros en Corrientes. Y un 34% dice que no, que lo que hace falta es más educación vial. Escuchen.
3: Bueno, eso, dale. Bueno, muy bien. Para Caraí, octubre.
4: Esa.
3: Bueno, así, atención las casas, espero que hayan puesto a la mesa bien. Bueno, viene bien también poner en el medio de la mesa sería alguna flor, algo de tu jardín, algo
2: en un florero.
3: Claro, y después alrededor de eso, obviamente todo lo que
2: flores.
3: La comida.
2: Que son de mejor vibra que otras. Viste que hay una, no me acuerdo. Ay, había una planta que decían que era de mala suerte.
3: Mira,
2: que no hay que tener en la casa. Es más, me acuerdo gente que le tiraba sal a esa planta porque decían que era de mala suerte.
4: Un gato negro.
2: No, una flor, una planta.
3: Bueno, si girasol. Mira, bueno, el girasol es bueno. Realmente, sí, no, atrae el dinero, la prosperidad. El lirio también.
2: Lirio.
3: El lirio es como que realmente embellece la casa, trae buena onda. Es como que le invita a la buena onda a entrar. Como hoy también le están invitando a Caraí Octubre para que realmente, bueno, lo disfruten. Mira, y es como que aquellos que han trabajado, sobre todo acá, se habla mucho de Corrientes. Nosotros acá en la parte. Como he estado más o menos investigando y habla, mira, fíjate, de la mandioca, del chipá, pero nosotros no es solamente Corriente, acá tenemos todo el nordeste, hay la parte, por ejemplo, de Catamarca, de Jujuy, que hacen la tierra, hacen un hueco, y bueno, y obviamente le ponen a la Pachamama todo lo que la tierra realmente cultiva. O sea, ellos, hay un culto muy especial. Y nosotros acá en la mesa, así que si la mesa ya está preparada, bueno, quiere decir de que realmente van a tener un mes de octubre excelente. Acuérdense que también el mes de octubre, aparte de ser el día de las brujas, todos tenemos las brujitas interior de las mujeres, es el mes de la mujer porque viene el día de la madre.
2: Es cierto.
3: ¿Hiciste ya tu...?
2: No hice ni pedido, pero voy a hacer mi
3: ya,
2: cartita.
3: Hacé tu cartita ya, hoy primero, no te
2: hoy
3: olvides.
2: Hoy yo voy a hacer la cartita con lo que quiero para el día de la madre.
3: Bueno, y si es posible, en la puerta, cada vez que van a abrir, bueno,
2: Por WhatsApp no es lo mismo.
3: No, porque te van a borrar.
2: Por WhatsApp y reenvío todos los días.
3: O al lado del espejo del baño, una cartita, quiero tal cosa. Bueno, puedes poner varias opciones y bueno.
2: Elija su propia.
3: Bueno, a la que quiero saludar, hay una, a Teresita. No la conozco, me sigue a través de, obviamente, de la televisión, de la radio. Y bueno, feliz cumpleaños, Teresita. Temprano me mandó un mensaje donde que por favor me dice saludame. Así que un beso enorme y que hoy lo pase excelentemente bien y muchas bendiciones para vos,
2: Bien, bueno, arrancamos.
3: Pero a ver, ¿qué dice
2: mensaje
3: Jesucito?
2: De Jesús,
3: bueno,
2: versículo
3: si
2: de la Biblia.
3: Es cierto, ya le rendimos culto, obviamente, a Caray Octubre. Y bueno, fíjate el mensaje de Jesús que dice, para Dios todo es posible. Fíjate, todo lo que vos pida, que estoy hablando de listita, entre esas, una oración a Dios, bueno, viene todo lo que vos pidas desde el corazón, se va a dar realmente. A ver, del angelito, dame
2: un ángel para nosotros y otro para la gente, nos dice para nosotros,
3: mira.
2: ¿Qué dice?
3: Bueno, mira, hay que tener cuidado. Obviamente habla, este es un ángel sanador, hay que cuidar a las personas que realmente están enfermas. Y de paso también saludo a mi vecino que anoche tuvo un problema de salud y espero que ella esté, que le estén atendiendo los médicos porque no era nada bueno. Así que le mando muchas bendiciones y por supuesto buena salud, Ricardo, que ojalá pueda salir adelante.
2: Y el ángel de los hijos.
3: Y el ángel de los hijos, que cuidemos. Bueno, a lo que le vamos a hacer. Sí, en lo que le vamos a hacer la como en mi listita está para mis nietos, ojo.
2: ¿Ah, sí?
3: Yo tengo hijos nietos.
2: Ah, entonces ellos tienen que
3: se pasa mal la casa
2: que
3: la abuela
2: contribuir,
3: que
2: claro, los nietos también.
3: Bueno,
2: a las
3: también
2: abuelas,
3: va como en la listita todo, así como nos hacen ellos, sobre todo a mí, yo creo que a todas las abuelas le hacen, debe hacer lo mismo. Bueno, entonces la listita también que tenemos
2: para las abuelas,
3: para el día
2: me
3: de
2: parece
3: la madre.
2: Bien. Bueno, mira, hoy trajo Peque estas cartas para los signos. El tarot del bienestar, las cartas de Rapel.
3: Y este es del trabajo.
2: Del trabajo, así que vamos con las de para los signos, con las del bienestar, ¿te
3: del
2: parece?
3: Del bienestar, sobre todo la salud, hay que cuidar mucho la salud. A ver, algo para Aries.
2: Para Aries, este es el signo de Gustavo Gamboa.
0: Empezamos
2: y
0: a
2: le tocó esta carta.
3: No, pero le salió una carta excelente. Mira, este obviamente es la carta de la salud, controlar, mucho cuidado. Esto es como que están...
2: la presión.
3: Es como que la presión, o sea, vas a tener los que exámenes, hacerte a lo mejor chequeo, algún... viste, al médico a lo mejor te manda y controlar, no sea tan cabezudo, hay cosas que no tenés que comer. Cuidar la presión, la sal, cuidado con la sal.
2: Ay,
3: bueno, para los arianos, como
2: cara,
3: signo de fuego.
0: Con los arianos estamos complicados.
3: Bueno, no, es complicado, cuidado, dice.
2: Cuidado.
3: La carta dice cuidado.
2: Tauro.
3: Uy, para Tauro, una carta excelente.
2: Ay,
3: bueno,
2: buena, pensé que estaba prendiendo fuego.
3: No, está haciendo sahumerio.
2: Ah.
3: Y ves como que está rompiendo cadenas, viejas cadenas. Hoy es primero comienzo nuevamente esta carta, una carta hermosa. Bueno, si bien es cierto, mucho sahumerio, esta es una chimenea, pues sale por la chimenea, obviamente sale el humo. Y estoy rompiendo cadenas viejas que no me dejaba avanzar, y dice el taurino. El taurino es un signo, obviamente, de tierra, que sabe lo que quiere, son emprendedores, son trabajadores, pero había, obviamente, últimamente las cosas no estaban saliendo como lo esperaban, pero despreocúpense, hoy es el primer día de octubre, y bueno, fíjese, a comenzar de nuevo, porque realmente la suerte lo va a acompañar. A ver, para Géminis, ¿cómo vienen los geminianos? Bueno, para los geminianos, realmente hay que dejar lo viejo, lo que no sirve, lo que no sirve, puede ser costumbre, comidas también, a lo mejor personas que realmente no te sumaron, que a lo mejor te envidiaron siempre y no te dejan crecer. Entonces le doy la espalda y subo los escalones porque yo creo firmemente en mí, dice el geminiano o geminiana. Creo en mí, así que dejo atrás lo que no me suma, lo que no me sirve, lo que realmente me hace retroceder. Yo sigo subiendo la escalera y logro mi objetivo. Mira lo que,
0: el marido viejo también.
3: Y bueno, también puede ser, ¿viste? Eso.
2: Para Cáncer.
3: No digo eso, sino todos los cuadrios me van a querer matar.
2: Le tocó
3: bueno,
2: para
3: a ver,
2: Cáncer.
3: Una carta, mira, excelente. Mira, realmente, bueno, para las cancerianas, signo de agua, mira, se está mirando en el espejo, cambio de look. Es como que dice, primero de octubre comienza todo para mí, mes de la mujer, mes de la bruja. Acordé que el 31 es el día de la bruja, nena, Digo, va a tener que sacar la bruja interna que tenía adentro, bueno, para acomodar algunas cositas en casa, hay veces con mis amigos, a lo mejor con la familia, a lo mejor hasta en mi lugar de trabajo, algunas cosas que por allí yo quiero para mí, o sea, los proyectos, todo lo que vos desees.
2: El 31.
3: Nunca está de más. Y hoy, porque empieza hoy y
2: el hoy empieza, de, hoy empieza.
3: Hasta el 31, que es el día de la bruja. Esta es una carta excelente.
2: Bien, para
3: muy que buena carta.
2: Y ahora viene Leo.
3: Mira, me estoy mirando en el espejo y mira todo lo que dejé. Mira mi pelo excelente.
2: Leo.
3: A ver, Leo,
2: no
3: dame
2: uno. No quieren mirar, no quiero mirar.
3: A ver, ¿qué tenés para Leo?
2: Bueno,
3: no, a ver, para Leo. Bueno, si bien es cierto, cuidado, este cuidado la salud. Porque obviamente, mira, esto puede ser una caída, puede ser mucho cuidado al cruzar la vereda, mirá muy bien, vos manejá, un cuidado, prestá atención. Doble anteojo, mamita. Esta es una carta que está hablando de
2: cuidar la
3: salud. Exactamente, cuidado en la calle, cuidar la salud. Obviamente, vos sos la mejor protectora que puedes tener. ¿Por qué? Porque vas a sacar las cosas que tenés adentro. Realmente, y mi radar va a estar así.
2: Estar atentos esta semanita.
3: A ver, para Virgo. Bueno, para Virgo salió una carta excelente, una carta de sanación. Es como que realmente los virginianos son generosos, van a ayudar a aquellos que necesiten. Y también es aquellos que están con un pequeño problemita de salud. Sanación. Así que tienes que despreocuparte que todo va a estar bien, A cuidar sobre todo lo que tiene que ver, ¿sabes qué? En la comida,
2: Muy bien. Vamos con Libra, a ver, Libra. ¿Está cumpliendo años?
3: A él le gusta saborear realmente... Por eso le dije cuidado en la comida. Para Libra. Pero mira,
2: un conjuro,
3: está haciendo esto desde caray octubre. Y mira, desde anoche ya la olla, mira, fíjate, la olla ya está en el juego, la olla de barro, eso del campo, realmente está haciendo hervir todo. El choclo, la batata, la mandioca, todo. O sea, caray octubre entra y se encuentra con la olla hervida, así que premiado,
2: Bien, Libra está cumpliendo años, ¿no? La gente de Libra.
3: Sí, por supuesto. Y por eso, feliz año para todos los libranos. Hay que lo disfruten, que lo pasen re bien. A ver qué pasa con Scorpio. Para Scorpio, es excelente. Es como que dice, dominante totalmente los escorpianos. El hombre escorpiano, sobre todo esta carta, beneficia mucho al hombre. Va a lograr objetivos que lo venían, es como por temor lo venía atrasando un poquito, pero voy realmente adelante. Excelente, también para las mujeres. Obviamente que las mujeres están preparando, ¿sabes qué? La escoba para volar.
2: Yo sí, la tengo ahí, una escoba.
3: De por eso, a partir del jueves que viene, yo voy a traer las cartas de las brujas.
2: Bien.
3: Todo el mes de octubre vamos a trabajar con las cartas de las brujas.
2: Para Sagitario.
3: A ver, para Sagitario. Bueno, para Sagitario. Este venía prendiendo de sagitariano, mano entre esa está mi hija, prendiendo vela. Bueno, si bien es cierto, fíjate vos que San Miguel Arcángel, el 29.
2: Fue ahora. 29,
3: ahora, 29. Sí, también el Arcángel Rafael, el ángel médico, que Dios le dio la misión
2: de sanar,
3: de sanar y de guiar las manos de los médicos. Bueno, y acá salió, obviamente, sigan prendiendo velita. Hay en algunas cositas que no, se van a dar a través del tiempo, le va a ayudar, no lo va a castigar tanto, Eso para Sagitario, un signo de fuego, obviamente.
2: Capricornio, otro signo del señor de Pepa, que está por allá.
3: Bueno, obviamente, acá para Capricornio, mira la espada. Es como que dice, yo corto todas las cosas negativas. No quiero absolutamente nada. O sea, digo lo que pienso, me sale de acá. En la Biblia está escrito que lo que de su boca sale de su corazón procede. Entonces él va a decir, todo lo que a él le moleste, no se tiene que enojar el otro. Tiene que decir lo que siente, la verdad, él, o sea, la esencia. Vas a sacar la esencia y te vas a sentir muy bien.
2: Ahí está, a sacar todo, a fluir. Acuario, signo de Nicolás Romero.
3: La
2: mejor de todos.
3: Mira, obviamente, Acuario, excelente. El puño arriba es como que dice, a mí nada me detiene, yo logro mi objetivo. Me encuentro por ahí con algunos tropiezos, pero fíjense el puño como hace, es como que rompo todo, tengo que romper vidrio, puerta, alguien por allí, cuidado.
2: Tenga cuidado porque está por romper todo.
3: Pero es muy buenas cartas, excelente mensaje. Y es para Piscis. A ver qué pasó con Piscis.
2: Dolor de cabeza.
3: Bueno, esto es realmente no es buenas cartas. Este es problema de salud, hacer lo que el médico dice, mucho cuidado. Por ahí también los piscianos van a recibir algunas malas noticias, no de acá, sino de lejos, ¿no? Dentro de la familia a lo mejor no, sino de conocido o algo, ¿eh? Así que piscianos queridos y piscianas también, es como que traten de relajarse y traten de realmente estar bien y hacer una oración, que es lo más importante.
2: Bien, bueno, ahora vamos a ver con algunos mensajes desde temprano. Cada vez que está Peque, manda mensajes muy, muy tempranito. Así que vamos a empezar, bueno, voy a empezar de atrás para adelante. Dice Enrique, que es del 5 del 5 del 78.
3: Mira, 5
2: del 5 del 78.
3: Bueno, ¿qué veo para Enrique? Enrique, realmente vos naciste un día 5. 5 son los sentidos. O sea, siempre, nunca haces nada si es que sumar, restar, dividir. Te tiene que dar exacto. ¿Cómo te diría? Es como que vos mismo te marcás pauta para vos, para poder estar bien, y me parece perfecto. No le escuches a esos, a los agoreros que tenés en el entorno, que siempre tratan de ponerte el pie en,
2: para
3: que
2: te puedas, claro, para que caigas.
3: Los agoreros son, no haga eso, porque sin querer vos consultás, decís, mira, estoy para hacer tal cosa, y te dicen, no lo haga.
2: Mira, para Enrique, ¿qué le salió?
3: Y Enrique, obviamente te salió una carta que está hablando de ciertos papeles que tenés que, movete con los papeles, no lo dejes estar, no es que lo dejo para más adelante, no, hoy es primero. Es como que comenzamos una etapa nueva. Es una etapa, acuérdense de que se habla mucho, viste que se habla mucho de cómo es del niño, de la lluvia, qué cuidado, que con esto. No. Uno tiene que hacer lo que el corazón le dicta y decretar cosas importantes realmente para tu vida, para que pueda estar en los decretos. Son muy importantes. Quiero, tengo, puedo, aquí, ahora, ya. Quiero mucho dinero. A ver, universo, no sé de dónde. El azar. Bueno, hay que tentar todo, ¿viste? Pedir siempre, pido, quiero, aquí, ahora, ya. Y si viene el agorero que te dice, no, vos seguís un casal, tengo mala suerte, no, ni
2: lo escuchas. Griselda. Griselda dice, soy... Pará. Griselda dice, soy Guadalupe. Porque tiene dos nombres. Entonces, soy Guadalupe, del 10 de junio del 84.
0: ¿Griselda Guadalupe?
2: Parece que sí, Griselda G. Bello mi amor, qué sé yo, viste que los.
0: ¿Sabes que mi hermana se llama Grisel Guadalupe? Por eso.
2: Mira, parecido. Mira, qué lindo, ¿eh? Pues dice, soy Guadalupe.
3: Guadalupe y la Virgencita de Guadalupe.
2: 10 de junio del 84.
3: Bueno, geminiana, como toda geminiana, quiere todo para ayer, obviamente. Es impaciente. Bueno, y si algo que quiere es la familia, es familiera. Y hay algún pequeño problemita por allí que lo vas a ir solucionando de a poco, porque vas a sacar la brujita. Este mes es mes de las brujas. Bien. O sea, que decís lo que sentís, aunque se enojen con vos, pero vos expresa, realmente saca tu verdadera personalidad y va a ver cómo tu vida va a cambiar.
2: Luciana es del 20 de marzo del 87.
3: 20
2: de marzo del 87, Luciana.
3: Bueno, ¿qué veo para Luciana? Bueno, para Luciana una platita que viene. ¡Wow! Bien, mira la carta que te salió. Hay una... mi consejo sería de que vos seas más ahorrativa, porque es como que muchas veces hay que guardar, y viene bien hoy, como es primero de octubre. Traten de conseguir laurel, póngale en una bolsita roja y pongan debajo de su almohada laurel fresco. Tiene que ser 7 hojitas, ¿eh? 7 hojitas de laurel fresco, no roto, ponga dentro de una bolsita y pongan debajo de su almohada durante 7 días. Hoy es primero, hasta el 7 de octubre. Después lo van a sacar y van a hacer, después de los 7 días, van a hacer un pequeño sahumerio para que realmente, como es el mes del laurel, para que la prosperidad, el dinero, la compra que quiera hacer, lo que realmente es su sueño, que vengo postergando porque tengo miedo de meterme en deuda, no poder pagar, no lo van a, la plata sale de dónde, no sé, pero es octubre, es el mes de laurel. ¿Sabías vos eso?
2: No, Mari? No sabía que era el mes de laurel.
3: Puedes poner, mira, 7, poner en una bolsita.
2: Sí, 7 hojitas.
3: 7 hojitas, poner debajo de tu almohada y dentro de 7 días quemarlo. Bueno, y cada pedido en cada hoja, un pedido, uno es la plata, el otro el dinero, el otro es mi salud, mi niña, mi mamá, mi papá, todos los pedidos que vos, pero tiene que ser 7, bien, debajo de tu almohada.
2: Muy bien. Pero ¿dónde te encontramos?
3: ¿Dónde me encuentras? Mi consultorio queda en Necochea 1568. Ajá. Mi celular es 3794530920. Y el de Mini Bruji, que es 3794752834. 7528 34, que ella le va a informar todo. Porque prácticamente la que me maneja mi teléfono.
2: Es la encantadora.
3: Porque yo cuando estoy atendiendo no atiendo el teléfono.
2: Es la manager.
0: Me quedo dando vueltas eso que dijiste lo de Laurel y le dijiste Laurel, qué malo. Qué malo, ¿eh?
3: No, qué malo a los 7 días.
0: Qué malo.
2: No leyó todavía los libros de
0: chico. Ay, Dios.
1: Qué malo.
3: O sea, que te guardaste todos los
0: libros. No, qué malo.
2: Que no se gaste. Gracias, Peque. Hasta la semana que viene. Hacemos la pausa. Ya venimos.

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1: La temperatura 17 grados, la humedad 80%.
2: Más coparticipación en septiembre.
1: Las transferencias a las provincias crecieron 4,2%, traccionadas por ganancias y leyes especiales.
2: Ingreso de dólares.
1: La liquidación de divisas de la agroindustria totalizó en septiembre 3.200 millones de dólares.
2: Derrame químico en el Vidal, el titular del hospital Horacio Sotelo.
3: Nos documentan que eran dos botellas conteniendo acetato de butilo, que está dentro de lo que sería elemento tóxico, pero no tan nocivo como puede ser un desprendimiento de formol. Fueron trasladados todos los que trabajaban en el almacén al servicio de emergencia para ser evaluados, y el paciente que estaban al lado del almacén, en la sala de cirugía 1, fueron trasladados a otra sala. Los protocolos del hospital para este caso en seguridad funcionaron perfectamente, y ni que hablar de los bomberos que estuvieron al instante de este asunto.
2: Crece la protesta estudiantil en Francia.
1: Los sindicatos estudiantiles informaron que los alumnos bloquean una decena de universidades en reclamo de más recursos y mejores condiciones educativas.
2: ATP de Pekín sin argentinos.
1: Juan Cerúndolo y Thiago Tirante quedaron eliminados del ATP 500. La temperatura en la ciudad de Corrientes, 17 grados.
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7: llamar al Bocha Sheridan para cantar junto al conjunto de Papi Mío. Adelante, Bocha.

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0: Bueno, bueno, bueno.
1: 40 minutos que pasan de las 9 de la mañana en la República Argentina y este Cañada Fragosa, que es el himno de Mburucuyá, en realidad es su festival, época de oro de este festival, la verdad que una reliquia que rescató Rocco. Ahí fíjense que en las imágenes hay Oscarcito Sánchez, que ya no, que falleció, ya es cacatieño, él no vidente, pero manejaba como nadie ese acordeón. Eustaquio Papi Miño también, que ha fallecido hace un par de años, junto al Bocha, y después está Juan Carlito Jensen también en la glosa. Realmente, bueno, esto por lo menos debe tener 8, 10 años como, o más probablemente. Che.
2: ¿Estaba Ricardo Colombi bailando?
1: Estaba Ricardo Colombi, joven, delgado, bailando.
2: ¿Como gobernador era?
1: Y así era en la época que estaba, sí, de
2: ¿cuánto? ¿10 años?
1: Sí,
2: años.
1: Más.
2: ¿Por qué? ¿Hace 10 años estaba gobernador Colombi?
1: No, pero más que eso.
2: Bueno, Robin,
1: tiene este archivo.
2: Discutan entre ustedes.
1: Bueno, pero bueno, un hallazgo ahí que también, bueno, habla de la, sin duda, de la trascendencia que tiene este festival que se realiza cada mes de febrero.
3: Bien, bueno, 9:41 de la mañana en este Careo Octubre. Ya la conocen porque hace unos días nos acompañó. ¿Cómo se llama? Instagram Lingüística, ¿sí era? ¿Te acordás? Bueno, se llama Clarisa.
4: No, pero porque no me gusta el influencer.
3: Sí, sí.
4: Pero uno termina siendo una influencia, ¿eh?
3: Sí.
2: ¿Cómo sería influencer en guaraní?
4: Ni idea. Porque aparte está en inglés, o sea, ni siquiera lo decimos en español tampoco.
3: No sé.
2: No,
3: concluí.
2: No, tenía el ex marido, el ex esposo de mi mamá.
3: Ajá.
2: Ya falleció, era un lingüista hablante, fue el que hizo el
4: guaraní hablante.
2: El guaraní hablante, que hizo la traducción de la nueva constitución,
4: al guaraní.
2: Y él comentaba de que, por ejemplo, ya no me acuerdo cómo era, pero por ejemplo, las palabras viejas, ¿Cómo la llevas a la actualidad? Por ejemplo, los indios guaraníes no podían decir avión porque no existía.
4: Y se dice avió. ¿Tenés una opción como de objeto que vuela? ¿Viste? Decía, tipo el objeto decía, no.
2: La traducción de él me dijo, no me acuerdo cuál era, sí. Me dijo, es pájaro de ala dura.
4: Claro, sí. Se describe, digamos, algo parecido, pero también, como pasa en todas las lenguas, se adoptan los neologismos, que serían esas palabras nuevas, y se le adapta al guaraní, o sea, se lo aguaraniza, ¿viste? Fíjate que avión quedaría avió, sin la N.
3: Uh-huh. Avió.
4: ¿Viste? Que no termine con consonante nomás.
3: Mira,
4: sí. Mira. Lo mismo con el celular. Me acuerdo que estuve hablando con una profe de guaraní, con Gachi Baez, no sé si la conocen, y ella también nos había dado como una opción para celular, que era toda una descripción de un objeto cuadradito que te sirve para comunicarte, pero no, se usa celular.
3: Pero ¿y eso es para más o menos imitarle la fonética? O
4: claro, para que sea pronunciable. Por eso digo que se guaraniza.
3: Claro.
4: ¿Viste?
2: Perdón, ayer fue el Día del Traductor.
4: Sí, el Día Internacional de la Traducción.
2: Bueno,
4: sí,
2: Nadia Frías dice que estuvo Lega, traductora de italiano ella.
4: Estuvo conmigo.
2: Bueno, feliz día para ella también.
4: Mira, influencer dice, creador de contenido en guaraní. El que reúne o convoca a la gente sería Mbiatijara. ¿Sí? El que transmite o comparte mensajes sería Maranduayasajá. Qué largo. Y después, la persona famosa o de renombre, Tekobe Jerakuaba. No, ni idea.
3: Bueno,
4: no sé cuál sería, digamos. Me gusta el primero, que es más cortito.
3: ¿Cuál es el

0: declaró, o sea, se promulgó en realidad este decreto, no sé
1: si
0: se
1: hizo. Una ordenanza que aprobada por el Consejo, o sea, aprobada por el Consejo Deliberante.
0: Unánime,
1: por lo cual es el primer municipio del país que toma como política de Estado la implementación del guaraní. Ahí hay una paradoja muy interesante que la conjugan Cacatí, San Miguel y Loreto, que los tres pueblos tienen sus orígenes basados en comunidades guaraníticas que se asentaron ahí tras la salida de los jesuitas, digamos, porque los perseguían los bandeirantes y se vinieron hacia acá, y todavía conservan familias con apellidos de origen guaraní.
0: Claro.
1: Lo mismo que las imágenes. Por ejemplo, no sé, Loreto tiene la imagen de la Virgen de Loreto, la talla original de madera, estaba en la misión junto con la imagen de San Carlos. Ambas son de origen jesuítico y se separaron cuando huyeron los guaraníes, se trajeron la imagen y nunca más volvieron a juntarse. ¿No? Pero bueno, historias que dan alrededor de esas tres comunidades, pero lo de Cacatí que resaltaba que es muy importante
0: muy
1: y que
0: importante,
1: al parecer lo van a emular las otras dos localidades.
0: Exacto, sí, la idea es que sea, ¿no? Un ejemplo, que empiecen a replicar en los otros municipios.
2: Ay, acá, te digo que ya hay un montón de gente que está preguntando, preguntale cómo se dice, decirle, bueno, acá al Paimón dice, preguntale cómo se dice sabiduría del monte. ¿Cómo sería sabiduría del monte?
0: Bueno, Arandú sería la sabiduría.
2: Claro, Arandú, porque eran manos sabias, me acuerdo cuando era la feria, o sea que Arandú es... Vamos a buscar. Bueno, me gusta que haya mucha gente ya atenta.
0: Ay, sí, están queriendo.
2: Sí, me gusta que haya mucha gente atenta, porque bueno, la idea de este nuevo segmento tiene que ver justamente con encontrar el motivo por el cual hablamos como hablamos.
0: Eso.
2: Porque si bien no todas las personas hoy saben guaraní, nos vamos a dar cuenta que aún sin saber guaraní, o como es mi caso, sin siquiera ser de por acá, he incorporado...
0: ¿Dónde son vos, Cristina?
2: Yo nací en Buenos Aires, pero hace como 20 años que estoy acá. No, bueno, pero yo recuerdo cuando vine a vivir acá, que era chica, había palabras que yo no tenía idea de lo que significaba, o algunos giros idiomáticos, y muchas tenían base en guaraní. Qué sé yo, por ejemplo, por ahí me estoy equivocando, pero el chaque, el angá, ¿viste? Angaú. ¿Y vos cómo le explicas a alguien que no es acá qué significa angaú? O cómo qué significa, bueno, algunas más fáciles, no. Después de tanto estar, de tanto usarlo, yo misma incorporo y entiendo como sin ningún tipo de problema, sin ningún ejercicio, viste, de traducir todo eso. Entonces digo, aunque no sepamos guaraní, todos lo tenemos muy incorporado.
0: Sí.
2: Entonces la idea es encontrar el origen o saber qué significan esas formas en las que hablamos, ya con alguien que sabe, ella es traductor, es lingüista, o sea, nos va a dar toda esa parte teórica, pero de manera divertida. Y me parece muy copada la propuesta. Y me gusta mucho que la gente ya esté acá
0: preguntando
2: sumándose.
0: El quepa significa.
2: Bueno, así se llama la sección, quepa significa. ¿Y por dónde empezamos, Clarín?
0: Y por el pa, ¿qué significa ese pa? ¿En quepa significa? En nuestro título.
2: Quepa esto, el pa lo usamos un montón. Vamos a ver este.
0: Quepa significa.
3: No estoy de acuerdo con tu opción en la encuesta. Ya voté, pero no estoy...
0: En la ¿Qué
2: para, a ver, pará, vamos a ver.
0: Dale.
2: A la gente, al municipio digital, a la comunidad digital que está en YouTube, que son, ¿cuántos son? Más de 500. Les dimos opciones.
0: Sí.
2: Ahora Gustavo va a explicar por qué no está de acuerdo.
0: Pero, ¿cuáles son esas opciones, Cristina?
2: Yo las leo, pero vos las explicas. Solo voy a leer. En esta expresión, ¿qué pa significa? ¿Qué significa el pa? ¿Estamos hasta ahí?
0: ¿Qué incluimos ese pa ahí?
2: Las opciones son, ¿es una pregunta? ¿Es presente? ¿Así está bien? ¿Es una conjunción?
0: Un tiempo presente.
2: Es un tiempo, ¿significa tiempo presente? ¿O significa para? ¿También las opciones hasta ahí? Uh-huh. ¿Por qué Gustavo no está de acuerdo?
3: Que me parece que le agregamos un mal pa. Sin significado. Para mí es un sin significado. Que le agregamos porque le
0: tiene
3: agregamos.
0: Un significado. Hoy te vas a sorprender.
3: Bueno, sí. Me voy a sorprender.
0: Y por eso lo usamos.
3: Yo siempre entendí que era un giro idiomático, nomás si querés algo para agregar, pero que en realidad
0: todo,
3: no tenía
0: hasta el ta. Todo tiene un significado.
2: ¿Qué ta eso? Mira vos. Bueno, vos decías entonces que eso es. aparecer.

0: reacciono más, empezamos a decir.
1: Porque vos podés decir qué significa o qué pa significa y exactamente lo mismo. Entonces me parece que está. O qué ta es eso.
2: Bueno, ahora vamos a ver eso.
1: Puedo decir qué es eso o qué.
2: Tiene un punto, escuchá, está muy bueno lo que estás diciendo porque se relaciona con el significado de pa. Okay. Esto que acabas de decir de que puedo sacarlo o no puedo sacarlo, podría ser.
0: A ver, vos dijiste entonces que es indiferente, que es como un adornito que le pusimos en algún momento. Que le,
1: porque nos encanta hacer esas cosas.
2: Sí, como una, como una muletilla, por decirte. Sí,
1: claro, Catú.
2: Bueno, pero Catú es un intensificador, sí, en realidad,
0: claro.
2: Sí.
0: Claro, Catú, claro. Bueno, participen. Yo, ¿te parece si le damos un poquito de tiempo?
2: Sí, vamos a darle tiempo y vamos a hablar un poco del 1 de octubre, que hoy es el 1 de octubre. ¿Hablaron de eso ya hoy o no?
0: Al principio pedimos comida como corresponde, como este programa se caracteriza.
2: Muy bien.
1: Y nos trajeron.
0: Nos trajeron comida y ahí quedó, ya nos sentimos satisfechos por eso.
2: Hoy tiene que ser abundante.
0: Sí, hay que decir que fue bastante abundante.
3: Hoy yo pará.
2: Sí.
3: Un gran guiso de lenteja y...
0: Ellos ahora tiene lenteja como ingrediente principal.
3: No, entre otro.
2: Sí, no, en realidad lo que tengan. Lo tiene que ser un guiso. Yo para es una mezcla de distintos alimentos. Pero la idea es que hoy se coma abundante. En realidad ser abundante. Hoy no hay que decir que no.
0: Ah, es un buen momento.
2: Sí, hoy es un buen día ese. Para no decir que no.
0: ¿Hoy no te pueden decir que no a nada?
2: Y vos, por lo menos, no sé, capaz que a la gente te diga que no. Pero una, si quiere recibir esa abundancia, si quiere que vuelva, tiene que... Tiene toda una historia, ¿no? Según nuestras raíces, venía este señor, el caraí, que significa señor, venía el 1 de octubre y es era un... A mí vos sabés que me daba un poco de miedo eso cuando era chica. En mi casa no se seguía esta tradición. Sí, mi abuela, ¿viste? Mi abuela sí me contaba. Que bueno, el 1 de octubre había que estar bien, que había que tener la heladera llena, la alacena llena, y yo no entendía mucho. Y me daba miedo pensar en este señor que venía a retarnos o a hacernos una...
0: Serie,
2: claro, ¿viste?
0: Vos sabés que hoy estábamos viendo parte de las imágenes, ¿no? Que son todos dibujos, no hay representaciones, porque creo que esto es parte de la mitología. Todo se va formando con el saber, no es que hay una foto que te diga así es el caraí. Pero todas coinciden y es muy parecida, y de ahí quizás el miedo cuando uno es chico, al hombre de la bolsa.
2: Exacto.
0: Porque viste que tiene como una bolsa, un encorvado...
1: Es feo,
2: es petizo. Mira, es petizo, es feo.
1: Tampoco todos los petizos somos feos.
2: ¿Viste?
1: Tampoco todos los petizos somos feos.
2: No, yo también soy re petizo, pero mira, o sea, sí.
1: Sí, es feo.
2: Y viene con esa, tiene ese sombrero oscuro, no sé, como que te daba miedo, ¿no?
0: Está dentro, claro. Si vos lo tenés que poner, lo ponés al lado de los duendes, poner que sea un duende, o de las figuras buenas o malas, y está del lado de los malos, sin duda.
1: Parece un pomerito.
0: Sí. Pero ¿cómo es? También. ¿Esto también es una tradición de origen guaraní?
2: Claro, se decía que este señor, a ver, si nos ponemos a pensar el 1 de octubre, ya vamos cerrando lo que fue el invierno, porque primero el 21 de septiembre arrancó la primavera, y claramente era un momento muy... O sea, no tenían nada, ¿se entiende? Entonces era un momento de esfuerzo, de lo que... Si no tenés nada, algún lugar tenés que sacar y esforzarte para que ese 1 de octubre no pase esto.
0: Y en algún punto premiaba.
2: Y se juntaban, entonces juntaban todo lo que... Se recolectaba lo que había y se hacía esta gran comida... Todas las casas tenían que estar llenas de comida. Por eso era que te digo que mi abuela me decía, en su forma, digamos, de recibirlo era esa, ¿no? De que esté la heladera llena. Que de hecho yo no me fui al súper. Hoy me supongo voy a llenar mi heladera también, porque si no...
0: Hay que mantener las
1: tradiciones. Y si nos querés invitar a comer, no hay ningún problema.
2: Hay que cocinar. Bueno, y como decía recién, hay que hacer un yopará, que es como el guiso ese con lo que se tenga, ¿eh? Mejor si tenía un poco de de carne. Ajá. También...
0: Lo que se tenga. Pero era también un poco, escuché alguna vez, como premiar a aquel que fue como austero, cuidadoso, con lo que tenía. Como decía, ya terminaba el invierno,
2: exacto,
0: empezaba, digamos,
2: la cosecha.
0: Claro, todo muy vinculado a la agricultura. Entonces era como premiar también al que había logrado mantener sus almacenes o sus alacenas con algo. Entonces de ahí las tradiciones. Y estas figuras que ayudaban, porque era muy fácil transmitir difundir el saber popular a través de la mitología, más que quizás a través de una recomendación. Y se fue pasando, y vos fíjate que estamos tan lejos de esa época, pero al día de hoy todos tenemos una idea de qué se trata el Canaí. Así que bueno, en este día tan especial viene Clarisa, y ya te digo que hay algunos votos.
1: Hay uno, mirá, opina como yo, mirá.
2: ¿Qué dice?
1: Daniel Orué dice, no significa nada, el pa se diría bien nomás. ¿Qué es lo que significa?
2: Digamos, ¿Cómo el bien es Daniel, dice?
1: Daniel se llama Daniel.
2: Ok, Daniel. Está bien, todo es válido. Ajá. Ahora vamos a contar un poco.
0: El nomás también algún día, no es necesariamente guaraní, pero como es bien nomás. O sea, bien nomás. El nomás también está muy incorporado.
2: Bueno, sería como un modismo.
0: Es más un modismo. Bueno, hay una de las opciones...
2: ¿Que está ganando?
0: Sí, ¿las tenés por ahí a mano, Gus, las opciones?
1: Sí. Como pregunta, 93% y para 7%. Y presente, nada, cero. Último.
2: O sea, ¿como pregunta 23?
1: 93.
2: 93.
0: O sea, casi todos dicen que se usa.
2: ¿Y cuántos votos hay?
1: Ya van 14 votos.
0: Ok. ¿Seguimos sumando votos o querés dar a ver la... Esperá.
2: No, seguimos.
0: ¿Están orientados o no están orientados en lo que están planteando?
2: Sí, re orientados. Sí.
0: ¿Sí?
1: Entonces todos van a votar.
0: Pero pará, porque a ver...
2: Pero llama la atención eso que decía Gustavo, o sea, de que él sentía, vos sentías que lo usabas como modismo, como me dijiste recién, o sea, como una forma de hablar, no sé, totalmente innecesaria y no tiene un uso, digamos.
0: O sea, no
2: la
0: es lo
2: gramática
0: mismo,
2: guaraní.
0: No es lo mismo que esté o que no esté.
2: Exacto.
0: Pero es una palabra guaraní el pa.
2: Sí. Fíjate que quepa significa, si quieren los cuento. Quepa significa. No tiene, que vos me preguntaste, me dijiste recién, ¿para qué voy a agregar los signos de pregunta? Yo te dije, no agregues los signos de pregunta. El pa es el equivalente del signo de pregunta.
0: Vos sabés que acá
2: y puede ir en el medio como puede ir al final. Sí, no puede estar al principio. Pa? Sí. El pa.
0: ¿Qué
2: el pa. Y no pusimos el signo de pregunta porque es innecesario. O sea, el pa es el signo de pregunta.
0: A ver, ¿qué es pa eso?
2: ¿Qué es pa eso?
0: ¿O qué es o pa?
2: ¿Podría
0: no,
2: ser?
0: No,
2: ¿o
0: no,
2: cómo es?
0: No,
2: ahí va a ir adelante.
0: Sí. Bueno, pero ¿cómo es?
1: Pues, ¿qué sí, sopa? Pues... Te voy a decir lo de sopa. ¿Qué sopa? ¿Qué?
0: No, pero entonces, ¿cómo es que puede ir al principio o al final? Bueno,
2: en el medio, no, al principio no.
0: ¿Al principio no?
2: ¿En el medio o al final? Sí.
1: ¿Qué pa significa o qué significa
2: pa? Vos puedes decir simplemente qué pa.
0: Ah, está bien, qué pa o... ¿Qué pa? Completar qué pasa significa que queda en el medio. Acá
2: en
0: dice.
2: En realidad, fíjate que baepa es el típico de qué cosa, ¿viste? El qué. Puede ser cuál también, depende del contexto.
1: No es pa' rico.
0: No es pa' rico y estás preguntando.
2: Siempre es una pregunta. Fíjate que el tono te lleva, ¿no?
0: ¿Viste? O sea, siempre que encontremos el pa, entonces estamos ante una interrogación. Acá dice María, que también la tiene clarísima, María Montenegro, el pa indica pregunta.
2: Exacto.
0: Y Lourdes dice, pero el pa no podría ser como un estás.
2: No.
0: ¿Qué pa eso? Predicen acá. Y dice, si está bien que el e sea e y no es. ¿Qué pa es eso o qué pa eso?
2: Y sacar la S, sí, eso es guaranizarlo.
1: Acá me dice que digamos con ese
3: Loma de Vallejo.
0: Sí. A ver.
3: Pa es una partícula de interrogación.
2: Exacto.
3: Va siempre agregado a la acción al final, como en guaraní, abañé, el signo de interrogación. Exacto. No existe o no se escribe, o sea, el prosódico. Por ejemplo, el cómo está en Baichapa.
2: Pasa que ese es guaraní paraguayo. En Baichapa es el saludo paraguayo. Sí, acá decimos Baeparicó.
1: Cuando dijiste prosódico, ya me perdí.
3: Claro.
2: Sí.
3: No,
2: es muy difícil.
3: Bueno, pero
2: sí, lo que dijo es correcto. Excelente. O sea, en palabras
3: gracias
2: técnicas.
3: Gracias a la gente de Loma que está atento ahí. Gracias a Ambrosia también, que bueno, está aprendida. En Baepa. En Baepareí Peloso, me dice acá.
0: Está saludando.
3: ¿Cómo estás, Peloso?
1: Hoy es día de la, ¿no? El de Carré Nocturno es de Ambrosia.
0: Acá dice, ¿quién paese? También es otra forma de utilizarlo. ¿No significa cómo andás o cómo estás? El
2: no,
0: pa
2: no, pregunta. No, el pa es la pregunta. Es el signo de pregunta, como dijo recién. Entonces, es el signo de pregunta que no existe en guaraní. ¿Viste?
0: Claro. Bueno, te digo que la verdad, o sea, me sorprendió.
2: Esto, no es, esto quiero contar algo que capaz parece lógico, pero no, capaz no.
0: Sí.
2: Recuerden que era hasta hace muy poquito una lengua únicamente oral. Entonces, ¿cómo hacías esa? ¿Se entiende? Tenía que haber una, más allá del tono, digo, que viste que vos en la pregunta siempre subís el tono, que ya no me quiero poner muy técnica, pero este pa, si estaba metida la particulita, esta palabrita en algún lugar, era una pregunta.
0: Ajá. ¿Sí? Acá dice, male, pues, no, pero el pues otra cosa.
2: Pues otra
0: el
2: cosa.
0: Pues otra cosa es un modismo o una manera de hablar. Acá dice mi taipora.
2: Bueno, y acá. Gracias. No, otra cosa que dijiste recién, el es sin la S.
0: Sí.
2: Que vos dijiste, bueno, pero estamos en Corrientes, no pronunciamos la S. No, pero acá en Corrientes, fíjate que el verbo este, ser o estar, en guaraní está implícito. No existe un verbo en sí. Si vos no ponés ningún verbo, se supone que está el ser o estar. Y acá en Corrientes, en la provincia, se usa mucho el e para agregarlo, porque es como que necesitamos, ¿viste? En esa mezcla de español y guaraní necesitamos agregar ese verbo.
1: Acá en Corrientes estamos.
2: Acá en Corrientes. Sí, yo no pronuncio ninguna S. Me hago para mis reels, sí. Trato de hacerlo completo.
1: También,
2: me critican cuando hablo así también muy técnica. Y
0: mira, te digo que la verdad que, viste que lo decíamos al principio, aunque uno no sepa guaraní, de todas maneras, algo sabes.
2: Sí,
0: y acá dicen, ¿de qué tico estándar es hablando? Después dicen, dice, ya el guaraní, ¿dónde se incluye el signo entonces?
2: ¿Existe? No, no existe. Signo, no existe. Por eso nos pusimos. Yo le dije a Marco cuando estábamos armando la placa, le dije, no lo pongas a propósito, para que quede en yopará, como dijo recién. En yopará también es esa mezcla.
1: Porque no es un. Era oral, no era escrito.
2: Exacto.
1: No existía.
2: Ahora te cierro, ¿no? Mira.
1: Sí.
2: ¿Te convencí? Le convencí, me encanta. Bueno,
0: ¿dónde te encontramos, Clarisa, en las redes?
2: Clarisa PGA, estoy en las redes. Me ayudaron muchísimo el otro día, ¿te acordás que me subí?
0: Sí,
2: me
0: sí.
2: Llegué a 30.000 acá en vivo. Sigue subiendo esa comunidad y estoy muy contenta, por eso tengo lindos auspicios también para ir a Australia, así que bien.
1: Qué bueno.
2: Y espero volver, ¿no? Vamos
0: la
2: a seguir
0: que
2: esto.
0: Viene, ¿volvés?
2: Sí, después vamos
0: que
2: a seguir viene. Hablando. Vamos
1: sí,
2: a
1: hablando. Pues.
2: Sí, pues.
1: Escucha, acá te contesta José Barrio de San Luis, no, lo que estaba hablando el caray de octubre. Saludos para José Barrio, porque ayer fue su cumpleaños. Dice, el caray de octubre viene de la antigüedad y se come mucho porque era donde se cosechaba antes de que viniera el mal tiempo de mucha lluvia y escasez de pasto para los animales.
0: Ahí está. Completado todo. Bueno, gracias, bueno. Clarisa, un gusto. ¿Qué pa significa? Vuelve el jueves que viene, después creo que ya viajás o estamos en...
2: No, tenemos
0: un par de semanas más.
2: Tenemos un par de
0: semanas. Qué bueno, y bueno, vamos a aprender todos un poquito más de todo esto, de nuestra forma de hablar. Bienvenida, gracias. Y hasta la próxima.
2: Gracias.
0: Chicos, nos vamos, son las 10:02. Ya está Martín Varela con De Regreso. Hasta mañana, chau.
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6: La temperatura 18 grados, la humedad 80%.
7: Juan Pablo Valdés en el Argentina Week.
6: En París, el gobernador participará de la jornada central de la OCDE junto al presidente Javier Milei.
7: Primer Congreso Internacional Bubalino.
6: Se desarrollará del 8 al 10 de octubre en Ituzaingó. Contará con especialistas de Argentina, Brasil, Venezuela y Colombia. El ministro de la producción de la provincia, Walter Chávez.
8: Corrientes es la principal provincia productora con alrededor de 120.000 cabezas. Y este tipo de encuentro lo que permite, más allá de hablar de cuestiones vinculadas netamente a la producción bubalina, también de poder observar y ver la visión de otros países, ¿no?
7: Brasil y Estados Unidos negociarán aranceles.
6: Ambos gobiernos decidieron crear un grupo de trabajo para analizar los aranceles de Washington y el comercio bilateral.
7: La AFA apeló la sanción a Leandro Paredes.
6: El objetivo es que el jugador suspendido por 10 fechas pueda estar en la próxima convocatoria.
7: Operativo de salud en el Galván 1, amplía Roberto Ojeda.
9: allí en la Plaza Sofía Bravo, sobre Avenida José Romero y Elías Abad, un operativo de salud que para lograr la readmisión en lo que tiene que ver con las prestaciones de servicios, llevar el documento nacional de identidad y también la libreta de vacunación.
6: La temperatura en la ciudad de Corrientes, 18 grados.
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9: 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Qué placer tenerlos también en esta mesa de mediodía para repasar la actualidad.
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0: ¿Qué tal? ¿Cómo les va? Muy, pero muy buen día. Estamos arrancando una nueva emisión de Regreso. Soy Martín Varela y junto a todo el equipo periodístico de LT7 y Canal 13 de Corrientes, junto a la muy buena compañía de FM Capital, Radio La Red, nuestro canal de YouTube, el más visto de la provincia de Corrientes, y nuestra página web, la que tiene la mayor cantidad de suscripciones digitales. Arrancamos las dos horas de todos los días. ¿Cómo andan? ¿Bien?
1: Muy bien. Antes de dar los datos del día,
0: sí.
1: Hay que recordar hoy, caray doctor, por lo menos vamos a estar esperando 14 kilos de chipacoritos, por lo menos, ¿no?
0: ¿Por qué?
1: Y hoy, caray doctor, tenemos que comer y comer muy bien.
0: No, 14 no.
1: 14, bueno, 15 kilos de chipacoritos, entonces.
0: No.
1: ¿12?
0: No.
1: ¿11?
0: Lo de siempre.
1: No, pero eso es en septiembre, en agosto, en julio, en abril, en diciembre. Y caray octubre.
2: Che, a propósito de caray octubre, tenés tres lugares.
0: Ah.
2: A la mañana, comenzó a las 9.
0: Sí.
2: Casa Molinas, acá por Pellegrini.
0: Sí.
2: La Adolfo Mors, en el Parque Gambacuá.
0: Sí.
2: La Casa del Bicentenario, hasta las 13. Después a la tarde, a las 6.
0: Casa del Bicentenario, San Jerónimo.
2: San Jerónimo. A las 6 de la tarde hasta las 9 de la noche, en el Mercado de Productos Frescos.
0: Ah, mirá.
2: Ahí por, sí. Barrio San Martín.
1: Ah, en la unidad también va a haber.
2: ¿En la unidad también? Bueno, ese no tenía.
0: Pero
2: y en la Casa Martínez también.
0: Sí, sí. A full.
2: Sí.
1: Le salvamos el almuerzo y le hacen un montón de gente.
2: Sí, sí, sí, sí. Gracias, caray doctor.
0: Le salvamos.
1: Y claro,
0: Aramos dijo el mosquito.
1: Con la información.
0: Aramos dijo el mosquito.
2: Con la info.
0: Ah, con la info.
1: Escuchaba en el streaming en este momento.
0: Le mando un saludo a Daniel Pepa, que está ahí listo para entrar en cualquier momento.
1: Nuestro streaming, 514, nosotros.
0: Sí.
1: 245 el segundo. O sea, quiere decir, estamos sacando más del doble en este momento al segundo.
0: Muy bien, muy bien. Muy orgulloso siempre.
1: Pero por supuesto.
0: Ajá. Muy sólido. Bueno, hoy se va el asadito para disfrutar el fin de semana.
1: Chau, asadito.
0: ¿Eh? La consigna, diputados a los insultos. ¿Qué opinás de ese papelón? ¿Qué papelón, no?
1: Diputeados a los insultos, ¿así no?
0: ¿Qué papelón? ¿Qué papelón? Las imágenes que recorrieron el país ayer... De los legisladores insultándose, diciéndose cualquier barbaridad. Bueno, a ver, ayer habíamos hablado de que el fallo de la Corte respecto de la ley de tierras, según la mayoría de los abogados a los que yo consulté, no trataba la cuestión de fondo, sino que hablaba de lo que se llama legitimación judicial.
2: Bueno, en algo poco común, la Corte Suprema esta mañana...
0: ¿Sacó un comunicado?
2: Claro, sacó un comunicado con esa referencia, que fue solamente una cuestión...
0: Procesal,
2: claro, administrativa, si se quiere.
0: No, claramente.
2: Pero no de fondo.
0: Claramente, dice.
2: No de fondo.
0: No opinamos sobre la validez del régimen de tierras, sino la cuestión procesal respecto del amparo, no de la ley. Así que el Parlamento tiene la palabra. O valida el decreto de Javier Milei o lo hace caer, como dice la Constitución. Ayer. El diputado Juan Grabois hizo su lectura personal de la situación y, bueno, se descargó a insulto suelto
1: el contra... El diputado Barra Brava.
0: Sí, la verdad, inadmisible. Pero en definitiva, a ver, es lo que hay hoy.
1: ¿Y le votaron?
0: Yo también creo que si hacemos memoria, Grabois viene hablando de barrer la corte junto a una cantidad de referentes del kirchnerismo. Ahí también creo que andaba el intelectual Mempo Giardinelli diciendo que había que barrer con la Corte Suprema, ¿no? Todo porque, obviamente, la cuestión más álgida para el kirchnerismo es la condena de Cristina.
1: Sí.
0: Y de alguna manera, ayer el kirchnerismo intentó aprovechar esta situación de la cuestión procesal de la ley de tierras por parte de la Corte para decir, ¿vieron? Esta es la Corte que condenó a Cristina. Es cipaya, entregadora y una cantidad de cosas más. Y a partir de eso, bueno, se cruzaron los insultos con los diputados libertarios, que también cometieron barbaridades ante las cámaras. Porque la verdad es que cualquiera podría decir, ¿y vos qué haces si te insultan y te dicen ese tipo de cosas? En la calle, capaz que puedo reaccionar desde la humanidad, también contestando. Pero cuando sos legislador y estás representando al pueblo... Y estás ante la obligación, fundamentalmente, de servir a la ciudadanía, tendrías que tener otra actitud, claramente otra. Sin embargo, fue un cruce permanente de insultos entre Grabois y también los diputados libertarios. En el medio de todo, La vida continúa. Ayer conversaba con un supermercadista. Él me dijo con mucho dolor que cree que su negocio tiene para 4 meses más de supervivencia en las condiciones actuales de venta y dinámica comercial. Todo muy caído, las ventas para atrás. Todavía, a pesar de que estamos, me dice él, técnicamente los comercios argentinos en un escenario de recesión, las listas de precios mes a mes vienen con aumentos. Del 1%, del 1,5%, del 2%, pero con aumentos. Y eso hace que nosotros tengamos casi nulas esperanzas, los que venimos con caída de ventas, de que la recuperación está a la vuelta de la esquina. Así que mucho me temo que la cuestión comercial va a seguir complicada en este país. Pero a la vez que sigue complicada esto, sigue complicado esto, perdón, hay algunas noticias que hablan de el cambio en Argentina, en la macroeconomía. Bueno, hoy el presidente de YPF, Horacio Marín, en París, junto a socios e inversores, anunció el mayor proyecto de inversión para transformar a la Argentina en una potencia exportadora de gas licuado de petróleo. Se junta YPF con la empresa italiana Eni y la Emirati XRG, o sea, de Abu Dhabi, capitales de Emiratos Árabes Unidos, y van a invertir, escuche la cifra, 51.000 millones para transformar en infraestructura, puertos y gasoductos todo el fenómeno gasífero de Vaca Muerta y llevar a la Argentina a ser la primera potencia exportadora de petróleo después del 2033. Claro, cuando uno contrasta esto con el día a día, uno se pregunta, bueno, ¿cuándo va a llegar todo eso en términos de derrame? Indiscutiblemente, en este último proceso económico, hay algunos ganadores y hay una inmensa cantidad de perdedores en la cuestión comercial, de la construcción y de la industria, que siguen reclamando por una economía mejor para nuestro país. Así que hoy yo me imagino que los medios van a estar ocupándose de esta información. Se le va a dar obviamente la importancia que tiene, pero yo no quería dejar de mencionar lo que tuve ayer como charla espontánea con un supermercadista, porque sigo diciendo algo que voy a repetir hasta el hartazgo: en la democracia los votos se cuentan de a uno, y todo esto, que indiscutiblemente es para bien que haya inversores que vean a Argentina como el destino de sus mega inversiones, necesita de solvencia democrática, de continuidad. Y mucho me temo que el gobierno está entrando en una pendiente peligrosa respecto del respaldo popular. No estoy diciendo nada que ustedes no hayan escuchado de mi boca en el último tiempo, pero en definitiva no quería dejar de hacerlo, porque la verdad es que hoy vamos a encontrar seguramente a todos los medios hablando de esto, de esta mega inversión. Sin embargo, cotidianamente estamos enfrentando todos los días noticias de caídas, cierres, pérdida de empleo, y eso también, en definitiva, hay que mencionarlo. Hoy se anuncia que el presidente de la Nación va a visitar Corrientes el 26 de noviembre, otra vez para formar parte del Congreso de Economía Regional del Club de la Libertad.
2: Jueves 26 de noviembre se dice que va a estar con los ministros Stutzenegger y Luis Caputo, 13º Congreso de Economía Regional del Club de la Libertad. Se lo invitó para ese evento. Casi siempre dice que sí, siendo presidente. Cuando no era presidente, venía siempre Javier Milei, marcando la relación, diría, de amistad que existe con los directivos del Club de la Libertad, sí, de Correntino, ¿no?
0: Sí. Así que esta es una noticia, importante, porque el presidente va a estar acá el 26 de noviembre, como dice Diego, ratificando su cercanía con los integrantes del Club de la Libertad. Bueno, el senador Gustavo Valdés, que ayer nos visitó, presentó un proyecto para crear el juzgado electoral de la provincia de Corrientes.
2: Sí, que deje de tener esa dependencia de los juzgados civiles, porque actualmente es el civil 3, es el juzgado electoral, sí. Oficia de juzgado electoral, así que en sí. Buena hora.
0: Y el proyecto contempla que el juzgado tenga asiento en la ciudad de Corrientes.
2: Sí.
0: Bueno, vamos a ver de qué se trata en definitiva el debate parlamentario respecto de esta cuestión. Ayer ganó su primer partido postmundial la selección de Lionel Scaloni, que aparentemente estaría ante la inminencia de renovar contrato con la Asociación del Fútbol Argentino. Ya seguramente vamos a tener a nuestros periodistas deportivos hablando de la cuestión.
1: Coco Ramón. Primer gol del Flaco López con la camiseta.
2: Qué grande, Flaco. Y mal anulado el...
1: No, hizo dos, tenía que haber sido.
2: Sí, dos tenía que haber sido.
1: Anularon uno que no era Usain acá en la cancha de Ferroviario.
2: Ajá. Sí.
1: Pero bueno, en fin.
0: Mira, la verdad que no me quedé dormido, vi el primer tiempo y me perdí todas esas alternativas deportivas.
1: Entró por Lautaro Martínez, uh-huh. Tuvo dos ocasiones, o sea, las convirtió a las dos, solo que le anularon la primera, pero mal anulado.
0: Mira.
1: Si no me equivoco, Flores fue, ¿no?, el que pateó.
0: Claro, al ser un amistoso no hay bar, ¿no?
1: Flores muy bien.
2: ¿Qué jugador Flores,
0: ¿A jugó Flores?
1: Muy bien. Entró en el segundo tiempo.
2: Entró en el segundo tiempo.
0: ¿Lo puso bien Lionel Flores?
2: Sí.
0: O sea, podrán advertir que estoy
2: en Bolivia, Chile y Perú,
0: En Bolivia, respecto del segundo tiempo. Sí. Me encantó el gol de Nico Paz.
2: Sí. No, pero Flores
0: muestra su talento.
2: La verdad es que me sorprendió gratamente. Qué crack ese seguridad.
0: Es que es un chico muy atrevido.
1: El gol del Flaco López fue una jugada de Flores que
2: sí.
1: Gambeteó de media cancha, gambeteó bolivianos y bueno, en el borde del área termina.
0: Sí.
1: Termina ensuciando la jugada, pero Flaco López, una calidad para definir, impresionante.
0: Un gran definidor.
2: Sí, López, oportunista, porque digamos el gol, la factura del gol fue un puntín que le pegó al palo del arquero, pero tenés que estar en ese momento, tu cabeza tiene que resolver eso.
1: Pero y él la jugada se ensucia y se ensucia. Él sabe salir de la suciedad de la jugada para pegarle ese puntín. El gol de fútbol 5, este tic.
0: Sí, pero aparte ya viene demostrando que además de ser goleador, tiene condiciones técnicas muy buenas.
2: Sí.
0: Ese gol que le marca River en la Copa, cuando le pega con los tres dedos para colocar la pelota.
1: Y lejos. Me encantó que después, cuando termina el partido, le entrevistan los periodistas, él manda un saludo a su familia, a su mamá y a mi tierra San Lorenzo.
0: Mirá vos, che, presente Corrientes.
1: Sí.
0: Qué bueno que por este presente que tiene, no se olvide de sus orígenes, un jugador que con su familia tiene un largo camino de sacrificio, ¿no?
2: Sí.
0: Porque sus familiares dejaron hasta sus trabajos para acompañarlo en el proceso de formación y bueno, eso comienza a mostrar obviamente los resultados después de todo el esfuerzo.
2: No quiero escuchar que después, cuando este equipo prospere, aquellos que exitistas que dicen que, por ejemplo, ahora le ganamos al sub-20 de Bolivia. Hay gente que está diciendo que le ganamos al sub-20 de Bolivia. O sea, que no quiero que...
0: El generador de video, que no se puede quedar sin opinar a pesar de que no tiene micrófono,
2: sí.
0: Y que yo pido que tenga micrófono porque habitualmente enciende muchas polémicas, dijo que le ganamos al sub-20 de Bolivia.
2: Al sub-20 de Bolivia.
0: Ajá.
1: Yo pregunto,
2: España ya jugó contra Croacia, Inglaterra y acá con Bolivia.
0: Yo sigo reclamando que juguemos contra equipos de mayor peso específico. Porque si no lo que armamos es una fiestita para el aplauso.
1: Bueno, está bien. Somos campeones y subcampeones del mundo, ¿vale? ¿A qué le vamos a criticar esto? Ah, hicieron mal todo este caminito. Campeones y subcampeones del mundo en los últimos mundiales. Perfecto, yo lo aplaudo. Jueguen contra quien quiera, dale, ya está. Chao.
0: Cuando usted termine, le contesto.
1: Sí, conteste.
0: Yo no estoy criticando a los jugadores. Estoy criticando a la AFA. La AFA tiene que ponerle equipos de peso específico similar a nuestra querida selección argentina, que nos ha llenado de orgullo, como bien decís vos, con campeonatos del mundo, subcampeonatos, Copas América. O sea, no podemos darnos el lujo de que Ecuador juegue contra Japón y Corea del Sur, exigencias, y nosotros contra Benín, Bolivia y ¿cómo se llama? Burkina Faso.
1: Pero ellos necesitan jugar un equipo de peso, nosotros no. Ellos necesitan lavar la vara, nosotros tenemos la vara bien alta.
0: No comparto y yo creo que tu razonamiento.
1: Si quieres jugar contra el seleccionado de periodista corriente, vamos, juega, ¿qué problema hay?
0: No es serio porque la exigencia de la alta competencia casualmente impone que vos te roces con los mejores.
2: Tampoco, por favor, escuchemos acá lamentos uruguayos porque
1: Uruguay juega contra equipo poderoso y quedó eliminado en primera rueda.
0: En la mesa. Estábamos hablando de Argentina. ¿Por qué aparece Uruguay de golpe?
2: No, ¿ves? Porque siempre hay un lamento uruguayo dando vuelta por acá. Oh, no, que Uruguay.
0: Si te estás refiriendo a Daniel Pepa, todavía no está. Pero hablar de Uruguay en este caso no corresponde porque estábamos hablando del nivel de exigencia que se le plantea desde la, perdón, desde la dirigencia al equipo argentino. Entonces, que no tiene nada que ver con la crítica del nivel de los rivales, porque no es culpa del equipo que le pongan los rivales que le ponen. Sí. Yo creo que es culpa de la dirigencia, una dirigencia que está más preocupada por hacer negocios que por levantar la vara. Aparte, esta polémica está clausurada, porque por más que Gustavo diga que si quieren jugar contra solteros contra casados que jueguen, el técnico reclama, el técnico Lionel Scaloni reclama rivales de más jerarquía. Así que por algo lo hace. Por algo lo hace. ¿Eh? Sí. Pero bueno, si lo tuyo es una defensa encendida del Chiqui Tapia, aún en la búsqueda de.
1: Defiendo a Chiqui Tapia, yo
0: defiendo
1: los resultados.
0: ¿Y quién decide los rivales de la selección?
1: Todo el tiempo se acaba. No, los rivales argentinos. Salimos campeones, subcampeones del mundo. Quiere decir que la lógica aplicada no está equivocada. Está bien. ¿Qué? A los resultados le va a criticar.
0: Pero por favor, ¿qué?
1: A los resultados le va a criticar. No, están dados los resultados. Le decís, pero eso no pasó.
0: Qué burrada, Alemania. Qué burrada.
1: Contra Alemania empatamos 0-0 y perdimos en la larga.
0: Qué burrada acabas de decir después de escuchar al propio técnico reclamar que tengan mejores rivales.
1: Re bien, como cuando lo echamos salió subcampeón River y lo echamos como de. Son unos bárbaros nosotros también. Ya está.
0: Scaloni entonces está equivocado en reclamar rivales de más jerarquía.
1: No, está equivocado. El técnico de la selección, campeón y subcampeón del mundo. ¿Qué le podemos achacar a Scaloni? Nada. A Messi.
0: ¿Y entonces?
1: A Tapia. No, a Tapia vamos a decirle, el campeonato del fútbol argentino es un desastre, Tapia. Pero la conducción de la selección, no tenemos nada.
0: Y por eso te andás dedicando al humor últimamente.
1: No.
0: ¿No es cierto, Nico?
1: Otra vez estamos ante la dictadura del que piensa que él no tiene razón, pero bueno, está bien.
0: En este caso,
1: en este y muchos casos en los cuales usted no tiene razón, todo lo que opinan diferente a usted se tienen que dedicar a otra cosa.
0: A ver, la histeria.
1: Listo.
0: A ver, ¿cuándo termina la histeria?
1: ¿Viste? Estamos en eso otra vez.
0: ¿Terminó ahí?
1: Está ¿terminó ahí? Tratando mal a otra persona.
0: No te rías, Daniel Pepa.
1: No tiene más argumento, entonces trata de descalificar a la otra persona. Vos humorista, vos histérico. Como no tiene argumento, empieza a descalificar. ¿Sabe qué? Parece un kirchnerista.
0: Ya te expuse los
1: argumentos. Ya parece un kirchnerista.
0: Mis argumentos son los de Scaloni.
1: Perdón. ¿Y por qué no está dirigiendo usted la selección entonces?
0: Vamos. Porque no soy director técnico.
1: Sí.
0: Como tampoco soy humorista.
1: Sí, ya sabemos. Usted es el dictador de este programa, ¿entiende? El único que tiene razón es usted. Lo demás, cállense todo porque yo no más tengo que hablar. Bueno, métale. Ahí está. Ahí está.
0: ¿Terminó? ¿Listo? ¿Terminó?
1: Sácame el aire. Ponele a él nomás.
0: La gente no sabe que yo estuve a punto de no venir hoy. Pero bueno, valió la pena, ¿no? Son las 10:29. Hoy tenemos mucha información, pero también vamos a tener muy buen chamamé en vivo. Además de todos los premios, tenemos algunos obsequios. Hoy se va a ir el asadito, como todos los jueves, pero vamos a sortear dos entradas del ciclo Latidos de Chamamé que tienen que ver con los invitados de hoy. Yo les garantizo que quienes ganen las entradas van a disfrutar de muy buen chamamé y hoy vamos a estar ni más ni menos con Amandayé en vivo. Así que prepárense para disfrutar del mejor chamamé en la mañana de hoy. Nos vamos a la pausa. La consigna es diputados a los insultos y agravios. ¿Qué opinás de ese papelón? Contame, 3794-250551, el número de nuestro contestador. Nombre, tres últimos números de DNI y audio de WhatsApp. Nos vamos a la pausa, dictatorialmente determino, pausa comercial.
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4: La temperatura 20 grados, la humedad 70%.
5: Malvinas.
4: El gobierno británico citó a la embajadora argentina Mariana Plaza tras el avance de Argentina hacia un arbitraje para frenar la explotación petrolera en las islas.
5: Ingresa mucha gente por accidentes en moto.
4: Comentó el titular del Hospital Escuela, José Romero, quien se refirió al costo diario de una internación por siniestro vial.
6: Como muy básico, 600.000 pesos por día. Son 2 millones y pico. Más, si vos tenés que considerar honorarios médicos. Estoy en el hospital, el honorario médico está salvado por el sueldo del médico que tiene. Pero si vos tenés que considerar honorarios médicos, estamos hablando de 8 a 10 millones de pesos por persona.
5: Glaciares suizos pierden volumen.
4: Según el monitor de glaciares, en lo que va a 2026 disminuyeron más del 5% tras un invierno con pocas nevadas y un verano récord.
5: Novak Djokovic volvió a ganar.
4: El ex número uno se impuso por 6-3 y 7-6 al tenista portugués Nuno Borges en el ATP 500 de Beijing. Novak Djokovic volvió al triunfo después de 3 meses. La temperatura en la ciudad de Corrientes, 20 grados.
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0: día, Martín. Soy Héctor Fernández, 850. Para mí, todos los políticos deberían asistir a una escuela donde le enseñen a cómo se hace política. Estos políticos están en decadencia. Es una vergüenza, tienen que irse todos. Quiero participar por el asado. Gracias. Chau, chau.
1: Buen día, Martín y equipo. Soy José Carlos, 652. Es lamentable el papelón de nuestros legisladores, pero es una puerta que abrió Milei, Lemoine y toda esa runfla. Pero eso no justifica que todos sean así. Gracias.
2: Buenos días, soy Rosa Gutiérrez, preúltimo 747, y es un papelón como todo lo que hacen los políticos. Es una vergüenza, es un papelón. Nosotros lo votamos y ellos hacen lo que hacen, cagándole hambre. Quisiera ganarme el asadito, gracias.
3: Buenos días, gente de regreso. Ricardo López, 469. Y lamentablemente nuestra cultura está muy mal y es lo que tenemos. Gracias.
4: Buenos días, Martín Varela, y a todo el equipo del programa de regreso. Me deseo que tengan un excelente día. Con respecto a la consigna, una vergüenza. Esto es inadmisible. Eso pasa porque cualquier persona que no está capacitada se mete en la política y bueno, y ahí es para robar, porque lo único que quieren es tener un sueldo y acomodarse. Gente que no está ni preparada, no tiene estudio, son violentos de todo tipo de cosas. Eso es lo que tenemos en este país. ¿Cómo va a salir este país adelante? Ahí tienen el reflejo de la Argentina. Esa es una vergüenza. Roberto Martínez, 711, quiero participar por los sorteos.

0: 10:37, con la fuerza AC/DC estamos volviendo. Les voy a mostrar una imagen del regalo adicional que tenemos para sortear.
1: A ver.
0: Que la semana que viene se va a ir esta camiseta. La de Lionel Messi.
2: Espectacular.
0: La de la despedida. Como para que los televidentes y oyentes de nuestro programa participen, porque la verdad, muy pero muy linda. Es la que tiene que ver con el partido de despedida que Lionel Messi va a disputar en el Monumental frente a Benín.
1: El logo que está a la derecha es la marca Messi, ¿no?
0: Sí. Es la marca personal de Lionel Messi, que tiene fundamentalmente un vínculo en esa sociedad con Adidas. Es como Nike con el tema de Jordan.
1: Claro.
0: Jordan, Messi, los productos de Messi, tiene un régimen especial de regalías con Adidas. Bueno, está Coco Ramón en línea. Coquito, muy buen día, ¿cómo andamos?
3: Hola chicos, ¿cómo andan? ¿Cómo les va? Aquí estamos en el otoño porteño todavía.
0: Bueno.
3: No llegó la primavera por acá, pero es el otoño porteño.
0: Tené cuidado, no se te ocurra decir que Argentina juega contra equipos muy livianos, porque acá te van a retar, ¿eh? Hay un ataque de histeria acá, generalizada.
4: No, está desvirtuando, está desvirtuando los comentarios. Yo lo que dije es de que después de los
0: dos procesos, ahora, mira.
4: Después de los dos procesos de la selección argentina, en las cuales terminaron campeón y subcampeón del mundo, no hay que criticar el proceso, digamos, está bueno. Dice, no, pero fulano jugó contra tal selección y fulano jugó contra tal selección. Y bueno, deben ser que esas selecciones necesitan levantar la vara. Argentina tiene la vara muy alta. Entonces, bueno, ahora son partidos para divertirse, para despedirse de Messi, para que se reencuentre con el público argentino. Hasta, ¿para qué vamos a jugar hoy contra Alemania, contra Francia? Déjale eso en algún momento, si se da o no se da. Pero me parece que esta ahora, jugar contra Benín para la despedida de Messi, está bien, listo, está bien. No, ¿cómo vamos a criticar lo que salió bien? Es nada más que eso, es un comentario. Pero bueno, el dictador del micrófono, que es el conductor de este programa, quiere que todos piensen como él. Y cuando hay alguien que piensa diferente, se tiene que dedicar a hacer otra cosa. Pero bueno, estoy diciendo lo que dijo en el bloque anterior, nada más. Bueno, ya está. Ya está, Coco.
0: Perdón,
4: yo sé que es tu bloque.
0: No dijo... ¿Por qué ahora vamos a jugar contra...? Dijo, hay que seguir jugando con esto.
4: Pero
0: hay que jueguen contra soltero, contra casado, dijo.
4: Yo te dije, el campeonato argentino es un desastre.
0: Y Scaloni...
4: Y es para criticarlo a Tapia, ahora.
0: No, yo te escuché en silencio, ahora hace una cosa a vos. Si no, ¿el dictador quién es?
4: Claramente.
0: Bueno. El propio Scaloni reclama rivales de mayor jerarquía.
4: ¿Me pregunta o ya
0: terminó? No, es una afirmación. ¿Cómo te iba a preguntar?
4: Ah, bueno, no sé.
0: Una afirmación.
4: Se cayó, no sé si es porque terminó.
0: No, es una afirmación que va contra mano de lo que vos decís. No,
4: está bien. Usted ya tiene razón.
0: Ah, ¿no dijo eso, Coco?
3: ¿Cómo está el café falso?
0: O sea, ¿Scaloni no reclama jugar contra equipos de mayor jerarquía?
3: Sí.
0: Ah, bueno.
3: Sí, lo que pasa es que, a ver, como siempre decimos, hay dos cuestiones. Una tiene que ver con el caché. Venir un equipo de altísima jerarquía, venir hasta Sudamérica en esta época de la temporada es muy difícil. No, vos no podés traer una España, bueno, España no va a venir, pero si quieres traer
0: Noruega, ni siquiera eso, sino algo más estándar, de mediana jerarquía. Fíjate que, qué sé yo, Uruguay juega contra Japón y Corea. Ecuador juega contra Japón y Corea, en fin.
3: Pero allá,
0: está bien.
3: Eso es lo que te digo. Esta fecha FIFA era
0: por algo Scaloni reclama lo que reclama,
3: No, está bien, pero reclama no ir a Benín, que la selección argentina vaya a viajar a Benín, ¿entendés? Él lo que reclama es, bueno, cuando salimos, que probablemente sea la próxima fecha FIFA, sea una gira comercial más por el resto del mundo, por algún lado, que va a cerrar los partidos amistosos, así como puede pasar ahora frente a Japón o frente a Corea del Sur. Pero venir a Sudamérica a esta altura de la temporada es muy difícil. Esta gira, recordamos que era por otro lado y que después se termina cerrando acá porque se retira Messi, porque había que armar estos tres partidos, porque había que cumplir los tres partidos para reducir un poco las sanciones de los jugadores de la parte de la FIFA. Entonces había que acumular una serie de partidos. Pero vos traer un equipo acá, un equipo de segunda categoría o de tercera categoría, si querés, los que vienen son de octava categoría, pero de todas maneras, de tercera categoría, es muy difícil que te vengan hacia Sudamérica, muy complicado que vengan hacia Sudamérica. Entonces, sí, probablemente la de noviembre sea una gira más comercial, una gira que tenga que ver, que salga o por Europa, o por Asia, o por algún lugar del mundo donde se pueda, sí, quizás, ojalá, tener otro tipo de rivales. Ahora, bueno, son los que había disponibles para poder cerrar, primero, cumplir las suspensiones FIFA, y segundo, cerrar la carrera de Messi en la selección argentina.
4: Gracias, Coco, te agradezco mucho. Gracias, te agradezco mucho. Fíjate que se quedó callado el conductor, lo cual está tratando de ver cómo recoge el barrilete, digamos, fíjate.
3: No,
0: hay que acostumbrarse a este nivel de histeria. Hay que acostumbrarse.
4: Gracias, Coco, te agradezco
0: mucho. Porque... ¿Soltero contra casado? ¿Vos armarías soltero contra casado contra la selección?
3: No. Ah, listo, para mí se pudo haber hecho otro tipo de partido amistoso. Pero primero quiero entender las razones. Eso es lo que voy. Después lo que digo es, a mí no me gusta esto tampoco. A mí no me gusta que Messi se retire con Benin. La verdad no me gusta. Yo le hubiera programado uno, no tres interesantes, sino un partido, el de Messi, con otro rival. También es cierto que va a ser una fiesta, que no va a ser un partido amistoso. Viene otro rival y tiene ganas de ganarle a Messi en la despedida, ¿no? Entonces, pero de todas maneras yo hubiera hecho, de estos tres, quizás el segundo, el que viene ahora en el Monumental, de otra categoría, no de esta categoría. A mí no me gustan tampoco estos partidos, pero reconozco las dificultades de geográficas que tiene la selección argentina. Ojo que muchas estas cosas son las que por ahí quizás no se sabe. Scaloni reclama mejores partidos, sí, tiene razón, sí. A mí también me gustan mejores partidos. Ahora, también choca hasta acá, porque hasta acá se llegó, bueno, Messi era el líder, había que el grupo tiene que estar contento y todo lo que quieras. Ahora, hasta acá eran los jugadores los que preferían, en algunos momentos de la temporada europea, preferían venir a Buenos Aires porque, bueno, lo toman como descanso, saludan a la familia, firman los comerciales, acuerdos comerciales, y bueno, entonces, ¿vos querés venir a Sudamérica a descansar y a grabar comerciales? Ok, fantástico, no te puedo traer a Noruega.
0: Hace una pausa, yo, coincidiendo con todo lo que dijiste, yo creo que, más allá de la diversión, de la discusión o de las bromas entre nosotros, yo creo que está fuera de toda discusión que a un equipo de alta competencia le hace bien rozarse con los de alta competencia. O sea, eso en cualquier deporte es absolutamente básico e indiscutible. Es cierto lo que vos decís, que los inconvenientes tienen que ver también con lo geográfico y todo eso, pero de alguna manera, el fondo de la discusión es que rozarte con equipos que en simetría te exigen

0: mundo. También. Y en la mejor liga del mundo ya se rozan con los
1: y por eso siguen rindiendo como rinden.
0: Claro, exactamente. Entonces, en el medio, cuando hay esta complicación, que quiero venir a Buenos Aires a saludar a mamá y a papá y a comer dulce de leche milanesa, y de paso me filmo un comercial, vos querés venir, entonces tenemos esto para traer a Sudamérica. Ahora, armemos una gira comercial, bueno, se arma con otros rivales, que ojalá es ahí donde hay que apuntar. Cuando se arma las giras comerciales y cuando las fechas FIFA no son en la Argentina, es ahí donde hay que buscar otros rivales. ¿Por qué? Y porque es en Europa, está más cerca de todos, ahí sí se puede cerrar algún otro tipo de rivales, sí. Y ojalá se cierren algún otro tipo de rivales en la próxima fecha FIFA, la de noviembre. Hay que ver si se juega acá, como te decía, o si se arma esta gira comercial por Europa, ya con otra impronta al no estar Lionel Messi,
1: ¿no? Bueno, vayamos al fútbol, ¿no? Y a lo que dejó esta cita a Coquito. Yo la verdad confieso, vi el primer tiempo y después me dormí. Y me estuvieron contando los chicos acá que me perdí algunas cosas interesantes en el segundo
0: tiempo. Sí, el segundo tiempo no sé ni si no fue mejor.
2: Flores, por ejemplo.
0: Ah, Flores, no solamente Flores, los chicos que ingresaron.
1: El Flaco López.
0: Matacono, que ingresó muy bien. Ingresó el Flaco López. Sí. A mí me gustó mucho, bueno, lo que vimos del primer tiempo, sin duda, podemos dividir, si querés, el primer tiempo, el equipo titular. A mí me gustó lo que vimos. Creo que por ahí Presciani tiene que jugar. Está jugando incómodo en el lugar donde está jugando. No así, en el mismo lugar jugó Flores después, que lo jugó con una naturalidad asombrosa este chico. La verdad, siempre le hemos dicho, ¿te acordás aquellas palabras de Bertoni? Es Flores, es Flores, es Flores. Y la verdad lo demuestra, tiene un desparpajo, tiene una naturalidad absoluta, tiene ese uno contra uno y velocidad que muestra todos los días en Boca. Disfrutémoslo, seamos aquellos que sean hinchas de Boca o no, pero disfrutémoslo, porque la verdad yo creo que no va a durar mucho este chico. Aranda por ahí te va a durar más, pero porque producto de la lesión. Pero este chico se lo van a chupar rápidamente, más si ya debutó en la selección argentina y casi hace un gol ayer. El primer tiempo a mí me gustó mucho lo de Nico Paz, son otras características de Franco Mastantuono. Lo de Nico Paz, coincido, mira, con el análisis que, no, bueno, yo coincido, digo, el análisis lo hace alguien que sabe mucho, como es Scaloni, que en la conferencia de prensa muy tarde dijo, nos aportan características diferentes. Antes le preguntábamos por Julián y Lautaro juntos, ahora le vamos a preguntar por Mastantuono y Nico Paz juntos.
1: Claro.
0: Yo creo que pueden jugar juntos, pero con características diferentes.
2: Tiene facha de crack ya de todo Nico Paz, la verdad, es ¿cómo definió?
0: Tiene todo. Mirá, tiene juventud, altura, facha, físico, juega bien, le pega bien. Lo pesada que vienen las pelotas con los centros, le pega, caen pesadas. Mirá, qué sé yo, a ver, ¿cómo decirlo? Para que aquellos que juegan al tenis o miran mucho tenis, vos lo sabés, Martín, viste que siempre se dice, viene pesada
1: claro,
0: la pelota. Viene,
1: claro, hay jugadores que le dan mucho peso a su pelota, claramente.
0: Exactamente, le pegan con ese kick que la pelota toma efecto, pero y baja de golpe, y que fue el gol del Cuti Romero, pero después un par de córner también. Ahora, Mastantuono le da otra cosa, sí, a mí me gustó el uno contra uno, Mastantuono toca rápido la pelota, como bien dijo Scaloni, es más eléctrico que Nico Paz. Nico Paz es más el clásico enganche argentino, Mastantuono es quizás una especie de Di María con otra categoría, ¿no? Eléctrico, que va más en el uno contra uno, que pasa más rápido la pelota. Pero son características distintas. Me gustaron los dos. Me gustó lo de Lautaro. Me gustó lo de Julián, que lamentablemente no hizo el gol. Y creo que la selección le viene intentando que haga el gol,
1: sí,
0: para destaparse, para festejar, para tener un cacho de alegría.
2: De hecho, el Flaco López después, iba a entrar por él, ¿no? Y sobre la marcha cambian la modificación.
0: Sí, exactamente. Lo que pasa que yo lo que creo, bueno, Flaco López a mí me encantó cómo entró. Entró con mucha velocidad, además aportando desde afuera, saliendo desde afuera de el costado izquierdo del campo de juego. Me gustó mucho la manera en la que jugó. A mí todavía no me cierra Palacios. No digo que jugó mal. No digo que jugó mal. Pero bueno, ahí hay una alternativa que tiene que tratar de encontrar el técnico en la zona de Paul. A mí me gusta McAllister cómo juega desde lo técnico. Yo creo que ayer, ¿sabés lo que extrañé de la selección argentina? El cambio de ritmo. Bueno, eso lo vamos a extrañar porque Messi te daba el cambio de ritmo.
1: Sí, sí, cada vez que tomaba la pelota Messi aceleraba de golpe, claramente.
0: Claro, parecía que venía una tormenta de fútbol, ¿viste? Uh-huh. Entonces, eso vamos a extrañar por ahora, pero extrañé mucho lo de Enzo Fernández. Porque a mí McAllister me gusta desde lo técnico, me gusta de la inteligencia, me gusta de la ubicación. Yo lo pasaría a Nasta. Yo lo pasaría a Nasta. Entonces me parece que ahí se necesita un poquito, pero también es verdad que después cuando ingresaron los chicos que ingresan después, o con Presciani si querés, con Nico Paz, alguien tiene que parar.

0: la pelota. Alguien tiene que pensar.
1: Sí.
0: Y eso te lo da McAllister, que Enzo Fernández lo que te da es presión y un poquito más de velocidad en tres cuartos de cancha.
1: Sí,
0: y
1: sí.
0: Lo que vi, por eso te digo, el segundo tiempo es una pena que te lo perdiste, pero
1: me lo perdí.
0: Lo que vi, pero mira, en el segundo tiempo lo que vi es un equipo de la primera etapa de la selección argentina, que es, te ahogo con tres. Perdés la pelota, van tres a la pelota.
1: Claro.
0: Vamos a recuperar rápido la pelota.
1: Claro.
0: Enseguida te la saco, enseguida te la pincho, enseguida te hago la sombra. Eso que en los últimos, y en el último mundial no pudimos ver porque físicamente los jugadores no estaban bien. Bueno, ¿eso te da qué? Te da la juventud.
1: Y sí, yo creo que a ver, aún perdiéndome el segundo tiempo, me imagino que Scaloni saca un balance muy positivo de todo lo de ayer por el recurso humano con el que dispone, ¿no? Fundamentalmente, y porque, como vos decís, hay mucha gente joven, tiene mucho para moldear.
0: Tiene para armar una selección a gusto y piacere como él quiere. ¿Qué es esto que te estoy diciendo, esto último? Porque por edad y por juventud ya no se podía presionar como presionaba antes la selección, aunque lo hacía. Pero fíjate, a mí me gustó cómo entró Valentín Barco, por ejemplo.
2: Claro, ese entró por decir, Barco también jugó muy bien.
0: Jugó bárbaro, pese a que a mí me gusta más en la zona Barco, me gusta más un tipo más eléctrico. Pero bueno, jugó bien, tiene una calidad, tiene una técnica extraordinaria.
1: Sí.
0: Está pasando, la Premier le va a hacer muy bien porque está pasando mucho más rápido la pelota. Ya no es tanta la gambetita linda esa que él tenía.
1: Claro.
0: Pasa la pelota, toca rápido la pelota. Valentín Gómez entra también y entra muy bien. Luego fíjate lo que es el banco de la selección. Valerdi, Valentín Barco, Flores, Valentín Gómez, más Tantuono, Santiago Simón, homenaje a De Micheli, Santiago Simón, que lo ponía de cuatro y llega de cuatro a la selección argentina, el Flaco López, Santi Castro, Facundo Medina, bueno, después Muso, Rulli y demás, y Matías Soule, que no entró. Mirá vos los nombres jóvenes que te estoy dando.
1: Tenés para hacer mermelada, como dice la gente de la calle, ¿no? Tenés para hacer mermelada.
0: Por eso creo que el propio Scaloni, en la conferencia de prensa otra vez lo remarcó, por eso él va a continuar. Yo creo que en un 99% podemos decir que Scaloni va a continuar como técnico de la selección argentina producto de esto. ¿Por qué? Porque vio que los nuevos viejos, Enzo Fernández, McAllister, Julián, Cuti, Lisandro, Dibu, todos esos que fueron renovación en Qatar, hoy son los nuevos viejos, pero de los nuevos nuevos hay un material extraordinario y yo creo que vamos a tener una buena selección. Por supuesto, vamos a seguir extrañando a lo que ha sido la frutillita del postre, un tipo que vamos a extrañar porque
1: muchísimo,
0: fue el mejor de la historia, como Lionel Messi.
1: Muchísimo, muchísimo. Coquito, un abrazo enorme y mañana la seguimos.
0: Dale, chicos, será hasta mañana. Chau, chau.
1: Coco Ramón desde la Capital Federal, resumiendo lo que fue ayer la presentación del seleccionado argentino. La mejor información del campo y la polémica alrededor del fútbol la trae Daniel Pepa, que ya en la pausa hizo una afirmación que yo me imagino va a poner en guardia.
3: ¿Qué afirmación?
1: Y Argentina juega mejor sin Messi.
3: Sí, bueno, primero que nada te saludo, Martín.
1: Buen día, Dani.
3: Y a todos los compañeros, a Gustavo, que está medio nervioso. Tranquilo, Gustavo.
4: Tranquilo,
3: que yo lo entiendo. Yo lo entiendo.
4: Sí, yo congelaron ahí, me congelaron, mira.
3: Yo lo entiendo.
4: Estoy hablando en este momento. No estoy congelado, estoy hablando en este momento. Hablo.
3: Y a Diego y a Nico. No,
1: la de censurar a Gustavo.
3: Ahora sí. La teoría mía. Puede ser polémica. Yo lo que digo, a mí Messi es extraordinario, por supuesto.
2: Habla el terraplanismo futbolístico.
3: Argentina va a extrañar a Messi. Pero creo que los chicos se sienten más liberados sin Messi, porque cuando está Messi en cancha, están pensando todo el tiempo en Messi y se la dan a Messi.
1: No.
3: Yo me acuerdo jugadas del Mundial, porque Messi genera, yo me imagino que para un chico como Nico Paz, o como, yo qué sé, cualquiera de estos nuevos...
4: Messi debe ser suplente, sí.
3: Lo ven, no digo eso, estoy diciendo que Argentina se libera más sin Messi, y Argentina, esta Argentina, para mí, es extraordinaria.
2: Terraplanismo futbolístico.
4: Sí, yo creo que la selección del 86 sin Maradona también estaba más liberada.
3: No dije eso, Gustavo. Gustavo, yo te comprendí en lo anterior y entiendo lo que dijiste.
2: Escuchame
3: lo que estoy diciendo. Yo lo estoy diciendo. Messi es extraordinario. Te digo que Argentina sin Messi a veces se siente un poquito más liberada.
4: Una cosa, cuando Argentina le ganó 4-1 a Brasil en cancha de River, que fue un partido extraordinario, jugó sin Messi.
3: Claro.
4: Y a mí me pareció también lo mismo, de que se soltaron todos los goles.
3: Se sueltan más.
4: Y que cuando está Messi, viste, como que tomás.
3: O sea, que si
4: tomás,
3: lo tenía,
4: digo,
3: resolvió, perdón, si lo tenía Messi.
5: Pero lo que es polémico es decir Argentina juega mejor.
3: No, eso sí, polémico. No.
5: Yo puedo coincidir en que los jugadores se liberan de eso que el magnetismo de Messi genera, que todos lo miren cada vez que está dentro de la cancha para pasarle la pelota.
3: Ahora, te tiro algo polémico.
5: Lo que se discute, yo discuto eso, me parece que podemos hacerlo razonablemente, es si juega mejor o peor. Sí. Yo voy a decir algo que es simplemente una opinión mía. A mí,
3: no.
5: A mí me parece. Ya te puso el graf, ya te quemó.
3: Van a matar.
5: Ya te quemó. A mí me parece que el ejemplo más claro de lo que significa Messi en términos de liderazgo para la selección argentina es el segundo tiempo de Argentina contra Inglaterra.
3: Claro.
5: Todo pasaba por Messi y Messi desató una tormenta perfecta. Sí. Obviamente, muy bien acompañado por McAllister, por Enzo Fernández, por Lautaro Martínez.
3: El tercer gol con Egipto, cuando le hace la seña.
5: Bueno, ahí también otro
3: le ejemplo. Hace la seña a Julián, que le tire el centro a Lautaro. Eso fue extraordinario. Con Messi es un técnico dentro de la cancha. No lo discuto.
5: Argentina, sin dudas, es mejor.
3: Yo te digo que en sistema de juego.
5: Lo que podemos
3: juego,
5: decir es que algunos elevan su rendimiento individual sin Messi. Eso sí podríamos decirlo. Sí,
2: cómo la comunidad terraplanista futbolística empieza a reaccionar. Estoy totalmente de acuerdo con el Pela, dice Mariana.
4: ¿Cómo con el Pela? ¿Qué falta de respeto?
3: El Pela,
4: por el pelado este. ¿Cómo le decís de Pela al pelado?
2: No, es el... A ver.
5: Mariana.
2: Es la reacción de la comunidad terraplanista.
3: ¿Está de acuerdo conmigo?
2: Sí. Ah,
5: bueno. ¿Mariana dice eso?
2: Sí.
3: Bueno, muy bien.
5: Estoy intentando decir algo, pero no lo voy a decir.
3: No, lo que pasa es que si va al sistema de juego... Porque Messi es tan valioso, Messi Martín... Sí. Que parece que cuando juega Messi en cancha no hay un sistema de juego, es como que Messi te atrae tanto y es tan distinto a todos. Yo me refiero al sistema de juego, a lo que es el fútbol en sí, el toque.
5: No, yo puedo entender que los jugadores puedan liberarse un poco y rendir más, pero lo que aporta Messi para la selección argentina es lo que yo planteo.
3: Ah, se va a extrañar mucho eso, claro.
5: ¿Argentina juega mejor sin Messi? No. Argentina con Messi tiene las de espadas y obviamente es el peligro constante y latente, ¿no? Lo que ocurre es que otros pueden elevar su rendimiento sin
3: claro,
5: Messi,
3: ¿eh? Claro.
5: ¿Así se podría resumir?
3: Sí, totalmente.
5: Bueno, saquen el graf entonces porque si no lo van a matar.
3: Sí.
5: Vamos con la información.
3: Vamos con el campo. Ayer se conoció una noticia muy importante para la República Argentina.
5: Sí.
3: Está en proceso, va a haber novedades. Argentina logró la apertura de la carne vacuna con Japón.
5: A la pucha.
3: Esto es muy importante porque Japón es un mercado premium, un mercado de mucha plata. Japón gasta en el año 3.000 millones de dólares en compras de carne, vacuna por supuesto, y son cortes premium los que van a Japón. O sea que en plata, en dinero, va a ser muy importante para la Argentina. Hay que consignar que hoy Argentina, Martín, tiene un doble estatus sanitario. Es decir, al sur del Río Colorado, el sur de la Argentina, es un país libre, sin vacunación, y ya le vende a Japón desde hace mucho tiempo. Lo que pasa es que la gran cantidad de carne...
4: Aftosa.
3: Claro, libre de... tenés razón. Libre de aftosa, sin vacunación, es el sur, y libre de aftosa con vacunación, el norte. Por ejemplo, Uruguay, que le vende hace mucho tiempo a Japón, es libre de aftosa con vacunación. Pero ¿qué pasa? Uruguay hizo los deberes desde el 2004 con la trazabilidad. Argentina recién ahora lo está haciendo. A Japón es muy exigente desde el punto de vista sanitario. La noticia fresquita, es que a partir de 2027, en el primer trimestre, se va a poder exportar ya a Japón. Vamos a escuchar a George Bray Smith, que es el presidente del IPCBA.
6: El IPCBA está acompañando esta misión por Asia, Japón, Filipinas, a los funcionarios de la Secretaría de Agricultura y a SENASA, que en concreto se plasmó en el anuncio de la apertura del mercado de Japón, un mercado que con el Instituto venimos acompañando de cerca todas las negociaciones. Y bueno, esta noticia de que se abre el mercado para la carne y para en concreto la lengua implica para adelante un paso más, que es una validación de los sistemas sanitarios de Argentina, y desencadenaría en que a partir del primer trimestre de 2027 se podrían estar haciendo los primeros embarques hacia Japón.
3: Bien, allí estábamos hablando.
5: O sea que cada vez se incorporan mercados para exportar,
3: claro,
5: lo que obviamente de para bien es la noticia, se recibe en el sector productor, pero va a faltar carne en el mercado local.
3: Sí, igual yo te digo una cosa, el mercado interno se va a seguir atendiendo y la carne sale siempre del mismo lado. Vos sabés que cuando pasa esto, sí, se restringe en otro mercado. El destino China ha bajado mucho. Argentina le llegó a vender a China el 70% de su carne.
1: Sí.
3: Hoy le vende 59%.
1: Mirá.
3: Ese 11%, ponele, va a Estados Unidos o va a otros mercados.
1: O sea, no deja de exportarse, pero cambia el mercado.
3: Obviamente, Estados Unidos y Japón son más exigentes que China. Vos a China no es que le vendas cualquier cosa, pero le vendés vaca vieja, como decimos en el campo, la vaca de conserva, la vaca manufactura.
1: El consumidor es más exigente.
3: El consumidor japonés es muy exigente, nada que ver con el chino.
1: Bueno, ¿dónde se consigue la mejor información?
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4: Yo pensé que iba a decir, así como digo, que Argentina mejor sin Messi, que iba a decir Argentina mejor sin carne, porque de esa manera otros productos se liberan.
3: Sería otra teoría.
1: No creo que la gente lo aplaude así.
4: ¿Sí? Pero sí, es lo mismo. No. Que quieres jugar sin Messi, que Argentina juegue sin carne.
3: Yo no quiero jugar sin Messi.
1: Hoy se va el asadito. Sorteamos las entradas para disfrutar de Amandayé. Y por supuesto también, comiencen a pensar en esta camiseta de la selección argentina, la del homenaje, la del retiro de Lionel Messi frente a Benín, que la vamos a sortear entre nuestros oyentes y televidentes durante toda la semana que viene. Pausa y ya venimos.

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1: La temperatura 20 grados, la humedad 70%.
2: Argentina Week, la segunda jornada en París, comenzó con el anuncio de la empresa francesa Total Energy.
1: El CEO Patrick Pouyanné confirmó que invertirá en Argentina 10.000 millones de dólares. Por su parte, el presidente Javier Milei prometió en Francia que el 2028 será el mejor año de la historia.
3: Cualquier inversor que siga de cerca a la Argentina sabe que si nuestro gobierno es reelecto en 2027, 2028 va a ser el mejor año económico de nuestra historia. Y eso va a verse tanto en los mercados financieros como en la economía real. Las inversiones que ya avanzan a gran velocidad en energía, minería y agroindustria se van a acelerar. Los sectores que todavía no desembarcaron en el país van a llegar con fuerza.
2: Sobrevive a dos inyecciones letales.
1: La ejecución de Krista Pai, condenada a muerte por asesinato en Tennessee en 1995, fue suspendida. El gobernador Bill Lee ordenó una investigación exhaustiva y paró las restantes ejecuciones de este año.
2: Gran Premio de Bahrein.
1: Se correrá en el autódromo de Sepang en Malasia. Las primeras pruebas libres se correrán este viernes de madrugada a las 1:30 y a las 5. La temperatura en la ciudad de Corrientes, 20 grados.
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1: Hola Martín, buenos días. La verdad que la política es da mucho que desear, es una vergüenza. Es que se espera de ello, ¿no? El buen ejemplo, digamos. Y así está también nuestro país. Y bueno, que Dios sea que le esté juzgando a cada uno de ellos. María Rosa Aguirre, 263, juego por el premio, por el asadito, mucha bendición.
2: Buen día, Martín Barreta, y realmente muy bueno el programa todos los días. Referente a los políticos, creo que todos están en una línea muy, muy baja de saber lo que significa ser un legislador en la nación. No hago distinción de partidos políticos. Todos, o sea, una gran mayoría, creen que son totalmente diferentes al resto de la población. Por eso es que se desmadra todo y todos creen que tienen derecho a hacer lo que quieren. Bueno, mis tres últimos números son 103. Mi nombre es Juan.
3: No, Pedro, soy Eduardo Rivera. No, es una vergüenza. Siempre fue así y será así porque todos los políticos piensan más en su bienestar que en el pueblo. Lamentablemente puede que haya uno o dos políticos honestos y todos los otros son corruptos.
4: Soy Marcela, 349 del barrio Concepción. La verdad que los políticos son unos mamarrachos ahora. No sirven ni para tranca, nada. Todo para atrás. Un beso. Quiero participar por el asado.

0: 11 y 9, como prometimos, va a haber chamamé del bueno, ¿eh? Porque nos visita Mandallé, a quien le dedicamos ya un aplauso anticipado. Hugo Escófano, Dieguito Flores y Agustín Monzón, acá con el acordeón, a mi izquierda. Había el gusto de tenerlos. Recién le comentaba a los chicos que estaba cruzándome mensajes con Juan C. Jensen, que también en la velada que van a proponer va a estar acompañando con algún recitado, seguramente.
1: Sí, señor, estaba invitado de honor.
0: Evocando al inolvidable Juan Carlitos. Y qué gusto tenerlos, porque, a ver, siempre. A ver, yo trato de pasar en blanco algunas de las cosas que me fueron pasando en el último tiempo al lado de mis amigos chamameceros. Y una de las frases que me quedó grabada fue una de Nini Flores, que me decía: uno no puede luchar, no puede resistirse a la belleza. Y yo creo que a Mandallé es uno de los grupos en donde las armonías y las cuestiones lindas de lo nuestro se plasman con más naturalidad. Y entonces eso genera generalmente, mire qué redundancia, que la gente sepa que hay garantía de calidad, que hay calidez y que hay una propuesta imperdible cada vez que nos convocan. Así que el sábado a la noche del Teatro Vera se viste de gala la realeza del chamamé, va a estar ahí disfrutando de una velada indiscutiblemente inolvidable, y nosotros tenemos una grajea, un botoncito de muestra que nos podemos enorgullecer de tenerlo hoy acá en los estudios del ET7 y Canal 13. El gusto de tenerlos.
1: Gracias, Martín, gracias por la...
0: ¿Todo bien, Luito?
1: Espacio, y bueno, venimos a invitar a los amigos para el sábado 21:30, Teatro Vera, sí. 28 años de Mandallé.
0: Qué bárbaro, ¿eh?
1: En un ciclo que me parece muy buena idea de la parte de la gente de cultura y del teatro,
0: sí,
1: que se llama Latidos del Chamamé, que son para tener presencia nuestra amada música en ese semejante de entorno, ¿no? Porque qué mejor escenario que nuestro teatro.
0: Hermoso. Contame un poquito, 28 años para atrás.
1: 28 años.
0: Contar a la gente cómo arranca esta agrupación, que es sin duda una de las páginas más grandes de la historia reciente de nuestra música. Porque yo, a ver, venía escuchándolos y haciendo la retrospección. A mí me gusta por ahí irme para atrás, sí, estudiar datos, buscar cosas. Y los veía juntos en Renacer, por decirlo de
1: alguna
0: manera.
1: Claro, es un... después que salimos de Renacer, las tres voces,
0: sí,
1: Pedro del Prado, Hugo Flores y yo, lo que quisimos es... tenía un montón de cosas para mostrar.
0: Que el camino continúe.
1: Sí,

0: adaptarte, pero nosotros teníamos un montón de cosas que, que queríamos mostrar, así, sobre todo composiciones de Pedro, que era el que le ponía música a poetas como Marilí, Morales Segovia, como a Mateo Villalba, como a Mario Bofill. Bueno, había un montón de cosas nuevas que... Y ahí lo convocamos a Raulito Alonso, que andaba suelto por ahí, y entró Rodolfito al mundo de la música, con muy joven. Y ahí se arma Mandallé, que los primeros trabajos hicimos sin nombre. Andábamos buscando un nombre en guaraní, pero ninguno sabemos a guaraní, lamentablemente, ¿no?
1: Mira.
0: Entonces fuimos a la casa del que sabe, del Arandú, que era mi vecino, ¿no? Yo vivía a la vuelta por Santa Fe y él por España, y que tiene mucho que ver fundamentalmente conmigo, porque fue un tipo generoso que, siendo yo un estudiante de la secundaria, me invita a participar de Canción Nueva en su agrupación, así que tenía una historia ahí. Y de ahí salimos con el nombre, un montón de nombres.
1: ¿Viste qué? Qué lindo rememorar eso, ¿no?
0: Sí.
1: Mirá, mencionaste Canción Nueva. ¿Qué ruido me hizo Canción Nueva? Cuando vos sabés todo lo que surgió de Canción Nueva, reclamás un poco de, che, que vuelva Canción Nueva, ¿no?
0: Sí,
1: Para desafiar a los chamameceros.
0: Una época, yo creo que cada vez se dimensiona más. Por ejemplo, yo que participé de eso, vi el concurso y bueno, han presentado temas, por ejemplo, que ahora nos lo rescatamos después de mucho tiempo, que se llama No Llores Sauce, que es de Raúl Díaz y Rodolfo Regúnaga.
1: ¿Qué tal?
0: Y no clasificaron en Canción Nueva.
1: No.
0: Y ahora se vuelve un himno.
1: Y bueno,
0: Cielo de Mantilla también.
1: De Canción Nueva, Cielo de Mantilla, Cantalicio,
0: María Vá.
1: María Vá.
0: María Vá lo presenta Pocho Solo.
1: O sea, esa es la prueba más palpable.
0: Y lo descalifican.
1: Claro, fíjate vos. Ese es el dato.
0: Se olvidó la letra. Y entro con su guitarra y la canción de Antonio Tarrao. Pero él entra con su guitarra porque Antonio confiaba en... Pero él entró con la guitarra solo. Y se equivoca. Entonces el jurado, que era bravísimo.
1: Sí, estricto.
0: Le da una oportunidad. Que vuelva a hacer el tema.
1: Intentarlo de nuevo.
0: Se equivocó en el mismo lugar. Descalificó a
1: María. Descalificado. María va. O sea, que es la prueba más palpable de que el desafío generalmente es bien recepcionado por el
0: público. Sí.
1: Hay que estimular, hay que buscar una nueva canción, que no es redundante en este caso. Porque generalmente los creadores responden bien. Hay mucha gente inquieta creando.
2: Y a Mandallé también rompiendo algunos pruritos vinculados a la actuación de grupos chamameceros. Porque ese Mandallé se atrevió a subirse al carro de una comparsa.
1: Exacto.
2: Rompiendo, esos chamamés por acá, el carnaval.
0: Yo pensaba que ahí empezaba una nueva etapa dentro del carnaval. Que sería usar sus músicos populares, ¿no? Que es lo que hace, sin copiar, pero Brasil aprovecha esa fiesta para homenajear. Yo decía, bueno, acá empieza otra etapa también, y también en la parte musical.
1: Claro,
0: porque no
1: desafiante.
0: Claro, en la parte musical y se abría una etapa, pero fue eso, quedó como un hito.
2: Fue hacia otro lado.
0: Pero disparó para otro lado, y era el momento exacto de aportar a semejante espectáculo, llevar la música a otro nivel.
2: Porque incluso en ese carnaval que marcás, eso fue Copacabana, digamos.
0: Copacabana.
2: Araverá llevó, recuerdo una super orquesta, músicos.
0: Vinieron de Buenos Aires.
2: Sí.
0: Era gente del Colón y qué sé yo, que habían participado en la orquesta que acompañó a Frank Sinatra.
1: Mirá.
0: Eran todos los maestros.
1: Mirá.
0: Y
1: yo me acuerdo que
0: nosotros no sabíamos que claro, participábamos con el Pombero como partitura inédita. Pero no sabíamos, nosotros subimos y tocábamos. Y había sido que había una categoría que era partitura inédita. Entonces nos contaba una amiga, Susana Ciudadanes Riera, que estaba en la entrega de premio. Nosotros ni idea que estábamos internados ni que participábamos. Y ganamos con el Pombero.
1: Es que fue...
0: Dice que estaban los maestros ahí esperando que los llamen. Porque
1: claro,
0: ellos presentaron como 12 partituras inéditas.
1: Y apareció Pombero. Bueno, yo me acuerdo de haber compartido un asado, creo que en la casa del doctor Reviati, con Pedro del Prado. Y él me dijo, en ese momento convivimos con las dos cosas, los dos sentimientos. Por un lado, los puristas que nos cuestionaban. Y por otro lado, comprobamos que impulsamos la marca. Porque en cuestiones de popularidad fue arrasado.

0: Ahora sí, el tema.
1: Tremendo, tremendo.
0: Todo el mundo la tarareaba, Bombero.
1: Pero ahí había un
0: secreto. Quedó el tarareo.
1: Pero ahí había un secretito también, sí, de un amigo que se nos fue hace poquitito. Tenía una imprenta Hugo Benavides. Uh-huh. Y bueno, del grupo que alentaba a que el grupo se tendría que hacer visible.
0: Claro.
1: Entonces, yo le comento una experiencia mía que tuve en Florianópolis, en un carnaval de Florianópolis, que entraba la gente así con el logo, con la remera, con el logo del bloco que iba a entrar, de la comparsa, y repartía, viste, un tipo, un panfleto. Había dicho que era el tema de la comparsa.
0: Claro, para que acompañe a la gente.
1: Al rato, todo el mundo estaba cantando. Entonces, le tiro esa idea, ¿para qué? Apareció en el Corsódromo.
0: Bombero.
1: Con las hijas, con la remera de Mandallé, mandó a hacer remera.
0: Repartiendo.
1: Y a repartir los folletos. Y vos veías que la gente decía, así como con el celular, claro, estaba con el folleto.
0: Es que la melodía empujaba.
1: Al rato, cuando
0: era muy pegadiza.
1: Dos veces, o qué sé yo.
0: Claro, todo el mundo cantaba.
1: El estribillo estaba cantando.
0: Impresionante.
1: Y fue una
0: qué,
1: cosa.
0: Qué linda historia. Verdad. Qué linda historia. Este sábado, esos 28 años, van a estar resumidos en una recorrida musical. Y nosotros nos damos el lujo de regalarles algo de música.
1: ¿Cómo?
0: De estos muy buenos músicos y amigos de Amanda Cinale.
1: Ya que lo nombramos.

0: Harvard, ¿no?
1: Es muy difícil superar versiones originales. Pero esta me encantó.
2: Ella se fue hace poco, ¿no?
3: Ella se fue hace poco. Tiene una segunda parte de la historia. Hay que poner en contexto la época que se hizo, en la década del 70. Uh-huh. Época brava.
1: Sí.
3: Judith, la que fue. La que desaparece, pero no desaparece. Militante. Entonces, ahí viene la historia. Y ahí Raúl Díaz y Rodolfo acá, en la escalinata del Mibomboy, en la costanera, esas son las sauces. Para aclarar también, porque por ahí. Sí, sí. Dicen que es la ciudad de sauces, ¿no?
1: Son los árboles que están ahí, que si hoy pasan caminando por la zona del Mihuamboy van a ver los sauces ahí.
3: Habría que hacer un QR, ¿no? Poner la canción y...
2: Sí. No, sí,
1: es
2: sí.
1: Impresionante.
3: Y bueno, la historia ahí, y después la segunda parte fue en el Vera también. El Gordo presentando su disco, nosotros acompañándolo. Y llega el tema
1: el momento.
3: El momento de tocar No llores sauce. Bueno. Estábamos todos tranquilos ahí, hasta que se paró una chica.
1: Le dijo, era.
3: Gordo.
1: Acá estoy,
3: yo soy Judith. Boom.
1: Imagínate el momento, ¿no?
3: No, tremendo.
1: Imagínate el momento. Raúl Díaz y Rodolfo Reguna, que en los 70 también todavía disfrutaban de lo que significaba Mantra.
3: Mantra, eran los
1: que musicazos, ¿no?
3: Todo tremendo. ¿Eh?
1: Musicazos, un grupo pop correntino recorriendo el mundo con canciones en la época en que el pop comenzaba a estallar como un fenómeno cultural.
3: Claro, era la música
1: pop argentino. La música beat, exacto.
3: Pero hicieron su aporte en Canción Nueva, fue un desafío, sí, también. Sí. Y vinieron, yo me acuerdo que el
1: grandísimo Chameceros
3: cantó como Demi Rousseau con una túnica. Sí. O sea, no sabés si eran disruptivos ellos.
1: Claro.
3: Ya venían de ese. Bueno, y su aporte, de ahí salió Casa Natal, qué tristeza. Pero una cantidad de cosas que dejó ese.
1: Maravillosas. Bueno, y qué momento, ¿no? 28 años, una recorrida espectacular. Un amigo me decía: si a cada grupo lo podemos definir por una palabra, mi amigo me decía: Amandayé es excelencia. Es excelencia, es armonía. Y esta noche, perdón, el sábado de la noche, ustedes van a poder comprobarlo en el Teatro Juan de Vera, ni más ni menos. Un resumen de 28 años, seguramente una enorme cantidad de vivencias, pero plasmadas en la música que tanto nos gusta. Con Dieguito Flores, con Agustín Monzón, ¿eh? ¿Cuántos años, Agustín?
4: 27.
1: Qué bárbaro, ¿no?
3: Hace 10.
1: Qué musicazo, ¿eh?
3: Hace 10 en Amandayé.
1: Qué musicazo, sí, qué musicazo. 27 años.
3: Que no sepa el Ministerio de Trabajo.
2: Claro, un año tenés ahí.
3: Pero ya arreglamos.
2: Ya pasó.
1: Ya está todo bien.
4: Los primeros conciertos.
3: No hay denuncia. No hay explotación.
1: Ah, sí, con autorización. Y claro, autorización paterna o materna.
3: Sí. ¿Eh? No sabemos. Sí.
1: No me digas.
3: No, mira, nada.
1: Previsor.
3: Lo buscábamos en la casa. Previsor. Al ensayo, del ensayo a la casa.
1: Revisor.
3: Claro, no me respondía.
1: Buenísimo.
3: Y después, qué responsabilidad llevarlo de gira, ¿no?
1: Seguro. Siempre bien rodeado, Hugo, con excelentes músicos. Sí,
3: y bueno, acá falta de la formación que quedó ahora, Julián, que es mi hijo, que es el más antiguo, 12 años.
1: Sí.
3: Y Dieguito ya hace del 2025, 24, 25.
1: Sí, sí.
3: Está con
1: sí.
3: nosotros. De Curuzú, por fin, un Curuzú Batalla.
1: Fenómeno, Diego Flores, ¿eh?
4: Ese.
1: Con las guitarras de Curuzú en su momento nos conmovían por el virtuosismo. Me acuerdo que una vez conversando con Mateo Villalba, que no es de mucho hablar, pero nos decía: pónganle la lupa, por favor, pónganle la lupa, son músicos excelentes. Sin dudas. Bueno, entonces, la gente sabe, tenemos un par de entradas entre las que vamos a sortear al cierre para que se disfrute. También desde la audiencia de regreso, de la gente del ET7 y Canal 13 de Corrientes, en el Teatro Vera, con la chance de disfrutar un espectáculo incomparable. ¿Nos despedimos con algo?
3: ¿Cómo no?
1: Lo que ustedes quieran, porque ya hay garantía.
3: Creo que te gusta. ¿Eh? Vamos, medio temista, medio.
1: Dale.

0: Qué hermosura. Siempre que escucho esta canción me emociono un poquito. Qué injusto es aquel que califica al villero como algo marginal, como algo que está fuera de la sociedad que está organizada, ¿eh? Ahí hay una reserva moral también muy grande de gente que todos los días se desafía a sí misma para poder parar la olla, ni más ni menos que algo tan digno. Muchachos, qué alegría verlos.
1: Gracias por, por este espacio.
0: Y saben ustedes que tienen las puertas abiertas para este y para cualquier otro emprendimiento que ustedes bueno, siempre con mucha inquietud lleven adelante. A Luisito Salinas el agradecimiento de habernos puesto a estos talentosos aquí en la pantalla y en el audio del ET7, pantalla de Canal 13 y audio del ET7. Y no les voy a desear suerte.
1: Te esperamos.
0: El sábado a la noche.
1: Te vamos a esperar.
0: Y es el cumpleaños del Gato Varela, che. Si el Gato Varela no hace nada.
1: Pero es temprano, 9:30.
2: Claro,
1: a las 11:30.
2: A las 11
0: está libre. Es mi hermano menor, viste, pero si me libero de eso, sin dudas me pego una vuelta por ahí porque va a ser una noche inolvidable. De buena música, emoción y la alegría de poder verlos. El gusto de siempre.
1: Martín, muchas gracias.
0: Amandallé con nosotros. Pausa. Tras la pausa, los sorteos. Vamos a contar quién gana las entradas. No se olviden que se va el asadito. Estamos sorteando la camiseta de Messi para la despedida también, así que hay que participar. 3794-2505-51. Última media hora. No se vayan.

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2: Extracto la previa de la mañana, quiniela correntina, primer premio 2.367, segundo 3.363, tercero 7.892, cuarto 7.978, quinto premio 4.717, sexto 6.006, séptimo 1.874, octavo 5.393, noveno 4.985 y décimo 6.385. Ciudad de Buenos Aires, primer premio 5.124, segundo 7.819, tercero 9.060, cuarto 6.064, quinto premio 8.333, sexto 2.981, séptimo 6.263, octavo 7.104, noveno 8.221 y décimo 9.468. Bonaerense, primer premio 1.738, segundo 5.203, tercero 5.654, cuarto 0.055, quinto premio 7.796, sexto 0.340, séptimo 1.691, octavo 4.787, noveno 1.635 y décimo 9.940. Santa Fe, primer premio 8.123, Entre Ríos 3.847, Córdoba 4.357 y Chaqueña 0.058. Reiteramos el extracto de la previa de la mañana, quiniela correntina, primer premio 2.367.
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0: Saluda a Huguito Escófano.
1: Soy Guillermo Castillo. La canción inédita que él menciona fue cuando el Corso estaba en el hipódromo. Él se tiene que acordar que lo había contratado Chinaco Acunda, que era un camarista que ya falleció. De cualquier manera, nos hizo ganar un premio enorme y ellos ahí nacen con el Amandallé. Saludo, Huguito. Guillermo. Chau, chau, un abrazo.
2: Buen día, Martín Barile, equipo. Con respecto a la consigna, es una vergüenza que los diputados estén insultando. Ellos piensan solamente en su bienestar, no piensan en el pueblo. Soy Gonzalo María, mi 3º, 161.
3: Buen día, Martín. Buen día a la mesa. Buen día y a todos los chicos de regreso. Por el tema de la consigna y todos los políticos son igual. Todo. Te prometen cosas y cuando están allá arriba ya se olvidan de uno. Piensan en ellos, en su familia. Creo que no le interesa al pueblo, solo ellos. Son todos iguales. Soy Mario 801.
4: Una flor para tu pelo, que así está buena también.
5: 11 y 39, estamos compartiendo la mañana de regreso después de tanta buena música. Tenemos que seguir con la actualidad y muchas veces esta actualidad nos lleva para cuestiones desagradables. Vamos a conversar con José Luis Fernández. ¿Quién es José Luis Fernández? El tío de un niño al que lo bajaron de un viaje de estudio que iba a realizar una escuela de San Lorenzo. Tengo entendido que la escuela 101 Juan Bautista Cabral, aparentemente en el medio de un escenario en donde hubieron comentarios discriminatorios, despectivos, muy dolorosos y sin pensar en el daño que se le hace a una criatura. José Luis, buen día, lo saluda Martín Varela, ¿cómo le va?
6: Buen día, Martín, ¿cómo estás? Muchas gracias por la llamada. Bien dijiste lo que ha sucedido en la localidad de San Lorenzo. Yo soy el tío de Josecito.
5: Sí.
6: Él es un chico que terminaba una etapa muy importante de su vida, que está terminando sexto grado, ¿no es cierto? Y bueno, sí, tenía que viajar en el día de ayer a la localidad de Loreto, y entre otros viajes.
5: O sea, iba a ser un viajecito con los compañeros de la escuela.
6: Exactamente, hacía un viajecito con los compañeros de la escuela,
5: sí,
6: de la escuela número 101, y bueno, fue rechazado, fue bajado del viaje, fue discriminado de mucha manera, de mucha forma, que la verdad que...
5: O sea, el niño estaba preparado para subir al colectivo, para compartir con sus compañeros, para disfrutar de un viajecito, y lo bajaron. ¿Quiénes lo bajaron del viaje?
6: Le baja la directora, le baja la docente, porque... Josecito, el colectivo salió a las 7 de la mañana.
5: Sí.
6: A Josecito le citaron a las 8 de la mañana. El colectivo ya se había ido.
5: José Luis, perdón. O sea, usted sí, lo que me está diciendo es que deliberadamente lo citaron una hora después de que salía el colectivo.
6: Correcto, así es.
5: ¿Con toda la mala intención?
6: Con toda la mala intención.
5: ¿Cuál es el problema, si es que existe, para que Josecito comparta con sus amigos? Porque yo tengo varias versiones y quiero ser sincero con usted, pero a la vez respetuoso. ¿Josecito es un chico especial?
6: Sí, señor. Él tiene retraso...
5: madurativo. Retraso madurativo.
6: Madurativo. Exactamente. Uh-huh. Él tiene 14 años, sí, pero hace de cuenta que tiene 10 años.
5: Ajá, perfecto. Tiene retraso madurativo.
6: Un niño.
5: Sí, sí, retraso madurativo. Ajá.
6: Exactamente.
5: Cuando Josecito, con la mamá tengo entendido que se presentó, ¿quién le comunicó que no iba a viajar?
6: Supuestamente ya sabían del día lunes, cuando hicieron la última reunión, que él no iba a viajar. Él no estuvo en la lista. Cuando le presenta la lista al intendente, él ya no está, no está en la lista.
5: Ajá. ¿Y usted qué cree, y la familia de Josecito, qué cree respecto de por qué no lo suben al colectivo?
6: Bueno, lo que supuestamente dicen es que es sucio, tiene olor, ¿cómo van a llevar a un chico sucio, un chico violento? Bueno, todas esas cosas. Dijo una docente, dijo la vicedirectora también, todas esas cosas dijeron. El chico vino 7:30 de la mañana para viajar con su mamá. La mamá, mi hermana, también es una persona especial.
5: ¿Ah, también la mamá?
6: Sí, también la mamá, no tiene todo... digamos, no sé, ella no sabe mucho. Ella, lo único que ella hizo, mi hermana, es ir, sacar el permiso en la comisaría, hacer todo lo que tiene que hacer, con ayuda de siempre de nosotros, y fue, hizo el permiso, todo.
5: José Luis, le pregunto de manera muy directa, ¿esta condición de su hermana hace que ustedes también, como familiares, estén muy pendientes de la educación y el cuidado de Josecito?
6: Sí, así es. Ajá. Así es.
5: O sea que toda la familia está pendiente.
6: Sí, no somos mucho la familia.
5: No, está bien.
6: Acá tiene supuestamente una tutora, tiene mi prima que es docente, uh-huh. Digamos, se tiran el palo entre todos.
7: José Luis, ¿piensan, buen día, soy Diego Romero, ¿no? ¿Piensan realizar algún tipo de denuncia a las autoridades escolares, digo, al ministerio, al consejo, a la policía?
6: Sí, sí. Uh-huh. Ya hicimos una nota que están firmando todo el pueblo de San Lorenzo, está firmando la nota para presentar en el Ministerio de Educación.
5: Perfecto. Bueno, José Luis, lamentamos muchísimo. Yo, como padre de un niño especial, también en algún momento he sufrido la discriminación injusta que muchas veces los niños especiales reciben. Quería brindarle la posibilidad de que usted nos cuente su historia. Y ahora vamos a ver cómo averiguamos con autoridades del Ministerio de Educación cómo sigue la cuestión.
6: Dale, mira, yo te comento, yo hace un ratito fui a la escuela a hablar con la directora.
5: Sí.
6: Lamentablemente con la directora no se puede hablar porque ella lo único que sabe gritarte, no sabe explicarte qué pasó. Yo fui, le presenté una nota que me diga por escrito qué es lo que pasó. Uh-huh. No, digamos, directamente con la directora no se puede hablar, una persona agresiva.
5: Muy bien, lamento mucho lo que le tocó vivir a la familia. Le mando un abrazo grande.
6: Vale. Muchas gracias, amigo.
5: Cosa, ¿no? Que estemos todavía, con los tiempos que corren y con la conciencia que se ha generado en el país respecto del daño que se le hace a los chicos especiales con las discriminaciones, que continúan este tipo de cosas.
7: Tercera década del siglo XXI con este tipo de actitudes.
5: Sí, sí. Lamentablemente, algunos, por ignorancia, se vuelven intolerantes y violentos, pero no reparan en que el daño se lo están haciendo a niños. A niños. Por eso la ley de educación contempla que la inclusión es clara y que la responsabilidad es de las autoridades escolares, acomodándose al niño especial y no el niño especial, a las autoridades y a los docentes. O sea, el

0: de eso con gente que enfrenta el desafío de educar a un niño especial. Increíblemente estas cosas pasan. Así que le ruego que a las autoridades del Ministerio de Educación hagan todo el esfuerzo necesario para esclarecer este episodio. Obviamente, este es el relato de una de las partes. Seguramente este tema deberá ser investigado. Lo concreto es que el niño no disfrutó de su viaje especial con sus compañeros. El daño está hecho. El daño está hecho.
1: A veces, muchas veces pasa, Martín, de que es más fácil decir la institución no está preparada para cobijar y darle contención necesaria a un chico especial antes que proponer talleres y capacitación para el personal.
0: Coincido plenamente, es una muy buena síntesis la que haces.
1: Es más fácil
0: decir. Es comprometerse.
1: Claro, es más fácil decir no somos tal institución para chicos especiales que decir, bueno, un sábado al mes. Todos los docentes, personal no docente, directivos, autoridades tienen que realizar una capacitación para la contención y la...
2: Eso ya quedó atrás, porque la ley de educación sancionada en el 2005 te dice que eso tenés que hacer, o sea, hace 20 años que está la ley.
0: ¿Y quién lo hace? Yo entiendo.
2: Tenés que hacerlo.
0: No, bueno, pero por eso...
2: Y en este caso no cumple la ley, tenés que sancionar.
0: Pero es como cuando hablamos de la justicia y lo que dice la ley y lo que los jueces resuelven. Los factos, o sea, los hechos, nos muestran que lamentablemente todavía algunos no asumen su responsabilidad.
2: Bueno, pero insisto con esto, está la ley y la formación del docente va en esa línea. Es decir, acá no puede aducir el docente el hecho de que esto no es una institución especial, porque eso ya prácticamente no existe hoy. El chico tiene que estar integrado. La ley marca que tenés que integrarlo.
0: Coincido, pero le agrego a lo que vos decís, que muchas veces no es solamente un problema del docente, sino también de la autoridad. De la autoridad escolar.
2: Bueno, por eso me refiero a docente.
0: Claro, vos me estás hablando del docente de aula.
2: Aplico el término docente al docente de aula
0: concepto.
2: Y al directivo, porque el directivo es otro docente.
0: Perfecto,
2: sí,
0: bueno.
2: Aplico a toda la línea de conducción de un establecimiento escolar que debe, por cumplimiento de la ley,
0: totalmente,
2: y por formación, aplicar la Ley Nacional de Educación, que habla de la integración. Si no está capacitado para hacerlo, que dé un paso al costado.
0: Exacto.
2: Y si comete este tipo de errores, se debe sancionar.
0: Porque
2: esto ya está estipulado.
0: Porque
2: es un debate viejo, Martín.
0: Exacto, pero lamentablemente viejo pero vigente. ¿Por qué? Por ineptitud y por irresponsabilidad. Porque aparte, a ver, y le incorporo una palabra más. Por maldad. Porque lo más grave de todo es ser malo. O sea, un niño especial tiene un desafío enorme por delante. Y si vos, en lugar de facilitar su educación, le pones piedras, le estás haciendo un daño. Eso es maldad. Por eso me parece que es importante que, ante este caso, bueno, se haga un esfuerzo por esclarecer las responsabilidades que, como bien dice Diego, deberían dejar el debate atrás. No, esto no es para discutirlo, es para aplicarlo. Es así de simple, así de directo.
2: Totalmente.
0: Ya no discutamos si un docente está o no está capacitado. Si no está, que se corra. Porque los tiempos que vivimos implican desafíos que ya están plasmados en la ley. Entonces no podemos tener a los ejecutores de la ley diciendo, no estamos preparados, no está. Correte, andate de tu compromiso. Porque no sos un servidor público a la altura de los acontecimientos si no te podés ocupar con capacidad y con bondad de un niño especial. Porque estás mostrando que tenés incapacidad y, en algunos casos, como en este caso, maldad. Porque si se comprueba que además vos le decís, que a veces viene mal bañado, que a veces... Sos malo. Estás haciendo daño.
2: Y si es ese uno de los problemas, existen los mecanismos para comunicar esa situación a los tutores, a los responsables de ese chico. Decir, bueno, mira, el chico tiene estas dificultades, estos inconvenientes, por favor encárgate de solucionar lo que está, la posibilidad que te da tu hogar, tu casa. De lo otro, seguramente se encargará un docente integrador, un docente capacitado para la integración.
0: Mirá este mensaje, Diego. Y tiene que ver con lo que estamos hablando. Mirá este mensaje. Yo formo parte de una asociación. Hemos realizado cursos para la capacitación de los docentes correntinos en este capítulo, consiguiendo que sean cursos con puntuación. Y ni así participan muchos docentes, menos aún los directivos.

0: O sea, lo que debe ser contra la realidad. Lamentablemente. Lamentablemente. Estamos todavía empantanados en esta cruda y dura realidad. Vendemos, Pepe.
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0: Arrancó la Argentina Week en París y el gobernador Juan Pablo Valdés mantuvo reuniones en París para atraer nuevas inversiones a Corrientes. En el marco de su viaje a Francia, acompañando a la comitiva argentina, Juan Pablo Valdés inició reuniones con empresas, fondos de inversión y entidades bancarias europeas para presentar oportunidades vinculadas a energía, industria, logística e infraestructura. También mantuvo encuentros sobre energías renovables y bonos de carbono.
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0: El presidente Javier Milei habló de las reservas del Banco Central delante de muchos inversores en París. Dedicamos todo este año a comprar reservas y a preparar una bazuca de dólares para enfrentar las maniobras que en temporadas de desestabilización electoral son manipuladas intencionalmente por la oposición. Dio cifras que buscan mantener la calma cambiaria. Estamos muy bien armados, dijo Milei, para enfrentar los intentos desestabilizadores que seguramente en el 2027 llevará adelante la oposición.
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0: Venta de tierras a extranjeros. La Corte Suprema, en una inédita decisión, aclaró que su polémico fallo fue sobre un tema procesal y no por el fondo de la cuestión. El máximo tribunal del país emitió este jueves un comunicado donde justificó su decisión, que dejó vigente el decreto del gobierno para que inversores foráneos puedan adquirir tierras sin límites. La palabra ahora la tiene el Congreso de la Nación, como establece la Constitución Nacional.
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0: Ganadores de los sorteos para las entradas de Amandallé, Susana Coronas es la ganadora. Mañana te esperamos, Susana, venía a buscar tus entradas para disfrutar con un invitado del recital de Amandallé en el Teatro Vera. Y el asadito se lo lleva Gladys Benítez 399.
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0: venía a buscar mañana tu asadito para disfrutar el fin de semana con tus seres queridos.
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0: Siguen las rondas de negocios y anuncios de inversiones en París. La petrolera francesa Total Energies anunció en el Argentina Week inversiones por 10.000 millones de dólares y aplicará el RIGI. La petrolera francesa buscará aumentar su producción de gas en Tierra del Fuego y Neuquén y crecer en el petróleo de Vaca Muerta. Se trata de tres proyectos distintos que van a ratificar la férrea decisión de la petrolera de invertir en Argentina y específicamente en la zona de Vaca Muerta.
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0: Nos vamos, gracias Rolo en la mesa de control, Nico en la generación de video, Juan Martínez en la producción, Roberto Ojeda en exteriores y por supuesto toda la gente que ha participado con la consigna de hoy. Mañana a las 10, si Dios quiere, volvemos. Y como siempre digo, cuidemos a los chicos, porque ellos son el verdadero tesoro. Chao.
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7: Grados, la humedad 62%.
8: La Corte aclaró que no falló sobre la validez del régimen de tierras.
7: Explicó que la resolución se limitó a la cuestión procesal y no impide que se presenten planteos contra el DNU 70/23.
8: Primer Congreso Internacional Bubalino.
7: Se desarrollará del 8 al 10 de octubre en Ituzaingó. Contará con la presencia de especialistas de Argentina, Brasil, Venezuela y Colombia. Escuchamos a Jack Kramer, del INTA.
4: Es muy importante para el INTA y para la provincia de Corrientes en general. Tiene que ver con lo organizativo a nivel de la Asociación de Búfalos de Liberá y a su vez tiene que ver con la participación de actores externos que van a participar del Congreso, básicamente con diferentes temáticas muy amplias, desde las cuestiones de manejo, las cuestiones alimentarias, las cuestiones reproductivas, las cuestiones sanitarias.
6: Elección presidencial en Brasil.
7: Se desarrollará este domingo. La consultora Quaest ubica a Lula da Silva con el 39% de los votos y a Flavio Bolsonaro con el 34%.
6: MotoGP en Argentina.
7: Hoy comienza la preventa para la competencia de abril en la página de Cava. La temperatura en la ciudad de Corrientes, 21 grados.

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buen día a todos. Bienvenidos hasta las 2 de la tarde. Vamos a estar juntos, siempre repasando datos, compartiendo este momento de mediodía. Bienvenidos. Bueno, muy bien. A mí me parece muy relevante lo que ha dicho el presidente Milei en Argentina Week en París. Me parece muy relevante, por eso elegí dos párrafos. Uno tiene coherencia con lo que veníamos conversando con Gustavo Gardey, referente a cómo se está blindando. Esto lo dijo Gustavo Gardey en el programa hace unas 3-4 semanas, antes de la charla de esta semana, cómo se estaba blindando la Argentina ante ante todos los embates que existen financieros y tanta versión de devaluación, siempre frente a un hecho eleccionario. Esto nos lo contó Gardey hace ya un tiempo. Y ahora, por eso lo traigo, y ahora, vean qué relevante que es seguirnos, ¿no? Ahora, vean lo que dijo, tenés el primer recorte de lo que dijo el presidente. Hay dos aspectos. Uno, que lo repitió ahí, de cómo se va a blindar la Argentina ante movimientos sísmicos financieros que podrían devenir, como ocurre, elección presidencial tras elección presidencial, que nos llevan a un futuro incierto. Y lo otro hiperrelevante, que me parece que es una oportunidad súper histórica para la Argentina, cuando Milei le dice a los que estaban presentes que, dijo acerca de las condiciones en las que pueden invertir en la Argentina, en el sentido que la Argentina no está en guerra. Y los otros países donde pueden invertir en gas o en extracción de petróleo o en petróleo son países que están en guerra. Entonces son dos aspectos recontra relevantes. No sé cuál tenés primero, Juanjo. Vamos.

0: No, no se escucha, no sé, un problema interno ahí. Pero bueno, él dijo, esto es título en todos los diarios argentinos, prepararnos una bazuca de dólares compuesta por 20 mil millones de dólares de compra de reservas que está haciendo la Argentina, están comprando reservas, y 20 mil millones de dólares del swap de Estados Unidos y 20 mil millones de dólares del swap de China, más los dólares disponibles en la posición de dólar futuro que se vende, que serían alrededor de 15 mil millones de dólares. Por eso,
1: además, esto lo menciono porque está. El año que viene tenemos elecciones presidenciales y sabemos que en la Argentina los periodos electorales son temporadas de maniobras desestabilizadoras. Por eso dedicamos todo este año a adelantarnos y a prepararnos una bazuca de dólares compuesta por 20 millones de dólares que hemos comprado desde la elección del año pasado. 20 mil millones de dólares de compra de reservas, 20 mil millones de dólares del swap con Estados Unidos, 20 mil millones de dólares del swap con China, 15 mil millones de dólares disponibles en la posición de futuros. Es decir, para que tengan un orden de magnitudes, la base monetaria argentina es de 30 mil millones de dólares. Y con solo la posición de futuros podemos sacar la mitad de pesos de la calle. A eso le tenemos que sumar lo que va a ser la balanza comercial y el flujo de capitales asociado, digamos, a
0: eso, es tal cual recién lo decíamos, como la Argentina. La gestión de Javier Milei se blinda ante un 2027 que hay elecciones presidenciales y siempre ha ocurrido, hay corridas. Entonces, él dice, ¿cuál es la cobertura en dólares que tiene la caja? Vamos a suponer, vamos a poner un nombre, en su gobierno. ¿Qué se han dedicado a hacer en los últimos tiempos? Es a tener cobertura de dólares frente a una probable corrida. Pero el otro dato que a mí me parece muy relevante también es que les dijo al mundo, la Argentina puede y podrá ofrecerles energía abundante desde una región pacífica. Esa expresión no es cualquier expresión, es una expresión elegida y estratégicamente y excelente, en el sentido de que es verdad, la Argentina es una región pacífica, alineada con los valores de Occidente y lejos de cualquier tipo de conflicto. O sea, para el capital no es lo mismo operar en regiones que están en guerra a venir a poner su inversión en la República Argentina. Y otro aspecto que también es verdad es que la Argentina ha pasado de quedarse sin gas en invierno y hoy está firmando contratos para abastecer a Europa. Pero todos estos son procesos largos, ¿sí? Y la otra, que se anunció con bombos y platillos, en el sentido de que es tan enorme la noticia, que también está en todos los sitios, es el megaproyecto que anunció YPF con socios para buscar convertir a la Argentina en exportadora de GNL de 51 mil millones de dólares. Lo importante de esta inversión es que van a comenzar a operar ya en este proyecto. El acuerdo se va a firmar el 26 de noviembre, pero a partir de febrero van a comenzar a trabajar sobre este proyecto. Es muy interesante porque la Argentina, a través de este proyecto en especial, va a producir GNL, ¿sí? Gas, para que la gente más entienda, gas desde Vaca Muerta. Nosotros ya le contamos hace un tiempo ese megaproyecto de hacer estaciones que se llama de licuefacción. Vamos a mirar que para explicarles bien qué es licuefacción, pero creo que es llevar a una temperatura el gas para poder ser exportable. Entonces lo llevan de Vaca Muerta a Río Negro. Y de Río Negro, mediante unidades flotantes, eso les contamos porque nos llamó mucho la atención, desde unidades flotantes en el mar se licuefacción, ¿qué es?
2: Es un proceso físico mediante el cual una sustancia cambia de estado sólido o gaseoso a un estado líquido.
0: A un estado líquido. Eso se hace en el mar. Es impresionante esas obras. Si uno no las ve ahí, no puede dimensionar lo relevante que son. Bueno, y de ahí transportan a mercados internacionales. Eso se anunció hoy, lo hizo el titular de YPF, Horacio Marín, que dijo que la petrolera va a firmar junto a sus socios, una empresa italiana y una emiratí. La empresa italiana se llama Eni y la emiratí XRG, el brazo internacional de inversiones, es la petrolera estatal, la emiratí de Abu Dhabi. Es impresionante. Ojalá esto sea lo más pronto posible, porque dicen que va a generar, bueno, yo cuando tiran tantas cifras, 40.000 puestos de trabajo, ojalá así sea, porque la Argentina realmente necesita mucho trabajo. Todos los diarios se hacen eco, los diarios económicos, de este anuncio que fue hecho hoy, que se habilitarían el inicio de las obras en febrero del 2027, y Argentina dejará de ser solamente un país con enormes recursos para convertirse en un proveedor confiable de energía para el mundo. Muy bien. Vamos a ver también de esta jornada, porque algunos medios de comunicación dicen que el presidente se reunió con un grupo de gobernadores. Vamos a ver si nuestro gobernador Juan Pablo Valdés estuvo en esa reunión. Y es una, una ronda de oportunidades para dar a conocer nuestro potencial, que Corrientes va a tener una inversión RIGI el año que viene, que va a comenzar a dar sus primeros pasos. Y seguramente por añadidura vendrán otras inversiones, especialmente vinculadas al sector forestal. Muy bien, hoy va a venir en un rato, va a estar acá el ministro de Economía de la provincia de Corrientes, Héctor Grachot, el contador Héctor Grachot, ¿sí? Entonces, ¿cómo estás, Guido? Buen día.
2: Buen día, Cristina. ¿Todo bien? ¿Todo bien? Todo tranquilo. Sí, sí.
0: Bueno, él tiene una grabación que es muy relevante. ¿Por qué, Guido? ¿Cuándo estuvo el senador Gustavo Valdés?
2: El día martes.
0: El día martes.
2: Sí, sí.
0: ¿Te dije esa grabación que dijo? Escuchen esto porque...
2: Sí, lo tenemos. ¿Querés escucharlo?
0: Tengo una data, pero es incompleta, digamos. Y va a ir tomando forma conforme evolucione el calendario. A ver, ¿podemos escucharlo al senador? Porque están todos, o sea, la campaña ya está alargada. La campaña 2027 para elegir legisladores en la provincia, para elegir concejales y para elegir presidente, ya está alargada también. Pero esto dijo el senador Gustavo Valdés, presten atención.
3: Es una de las apuestas que está teniendo el radicalismo, que estamos conversando con varios gobernadores, es tener la posibilidad de tener un candidato a presidente, una fórmula presidencial donde abarque a la Unión Cívica Radical. Por supuesto que esto implica mucho trabajo, mucho diálogo con los distintos gobernadores.
0: ¿Se está hablando de la tercera vía?
3: De la tercera vía, exactamente.
0: Ah, están entonces, en esa construcción.
3: Estamos dialogando a ver la posibilidad de construir esa tercera vía. Y bueno, en principio, fundamentalmente con una visión de la Argentina, con objetivos claros.
0: Bien, él dice, estamos en esa construcción. Porque, ¿qué es la tercera vía frente a la polarización? Hasta ahora el candidato es Milei y es Axel Kicillof. Pueden haber... son esos. O sea, ante esa oferta, de pronto, este proceso de reacomodamiento de la economía deja muchos heridos. En el interior profundo también. Entonces, ¿qué podría tener por objetivo alejarse de los extremos, ¿sí?, que representan Milei y Axel Kicillof? Esta tercera vía pretende absorber al electorado que rechaza esos extremos. Dice, bueno, le voté, pero no le quiero votar, pero tampoco, eso se escucha mucho. La otra vez hablamos con alguien que también nos dijo, pero tampoco quiero volver al pasado. Esa es una frase que se escucha abundantemente. Entonces, está esta idea de una construcción, vamos a ver si se termina de armar, de la tercera vía, ¿sí? Eso, esta declaración me parece que es muy relevante, del senador Valdés hace unos días, así que además es el presidente de la Unión Cívica Radical. Pero hay otros ingredientes de la construcción 2027 que aún no puedo contarles porque me faltan algunos elementos y conforme evolucione los días, yo voy a ver cuándo se puede correr un poco el velo. Sí, esto hay que ser también, yo tengo que tener una estrategia periodística también. ¿Cómo estás, Karina? Buen
4: día. Hola, Cris. Sí, exactamente. Ella siempre está tirando ahí, se está adelantando un pasito. Muy bien, estoy, Cris.
0: Bueno, vamos a repasar entonces algunos datos, ¿sí? Y luego nos metemos en los temas del día. Hay otro tema que me gusta mucho, que lo traje hoy para compartir con la audiencia. A veces contacto con gente y no sé qué, me sorprendo porque me dicen, Cristina, vos eras mi compañera, me dijo este con el que vamos a hablar, que es un arquitecto, me dice, vos eras mi compañera en inglés. ¿Cuándo? Le digo, ¿quién? Yo no lo tenía registrado, ¿no? Eric Kennedy.
2: ¿Vos estudiaste inglés?
0: Un montón de veces, en un montón de institutos, muchos.
4: ¿No te das cuenta, Guido, cuando nos corrige a los dos cuando hablamos así? Porque viste que el que estudió sabe,
0: no,
4: cuando lo hacemos
0: no
4: mal
0: domino,
4: por ahí.
0: No domino, chicos. Entonces me dice, nosotros fuimos compañeros en inglés. Bueno, el arquitecto se llama Eric Kennedy. Y estuvo haciendo, dicen que el tipo es un capo a nivel nacional. Y estuvo asesorando para la construcción de viviendas de madera en Santo Tomé. No sé si estuvo en otro lado, pero él estuvo ahí asesorando. Fue una iniciativa que creo que tomó la provincia con la universidad y el municipio de Santo Tomé. Al menos ahí estuvo Eric Kennedy, uno de los máximos referentes del país en construcción con madera. Y él estuvo exponiendo ahí las ventajas técnicas, ecológicas y económicas de edificar con madera producida e industrializada en Corrientes. Decime si no es genial.
4: Me encanta.
0: Porque la madera hace que es bastante... No sé si denominar atérmica o térmica. Sí, atérmica sería porque se climatiza bastante internamente, ¿no? Entonces, vamos a hablar con él. Esa charla ocurrió el 12 de septiembre en Santo Tomé. Y en un rato vamos a estar hablando con Eric Kennedy. Bueno, repasamos algunos datos entonces, vamos.
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0: 22 grados, la sensación térmica a esta hora en la ciudad de Corrientes, capital. Para las próximas horas hay un pequeño descenso de la temperatura, especialmente de las máximas. Mañana tendremos una mínima de 13 y una máxima de 23. El día sábado podrían retornar las lluvias, podrían caer unos 33 milímetros. Existen un 90% de probabilidades. La mínima sería de 16 y la máxima tan solo de 20 grados el día sábado. El domingo también va a ser un día templado, 14 la mínima, 24 la máxima.
1: El dólar blue ahora está en 1.555, había bajado 5 pesos con respecto a la cotización del día de ayer. El dólar oficial está en alza, subió 0,30%, está cotizando en 1.545. Sube el dólar tarjeta, 2.008,50. Suben los dólares financieros, el dólar MEP hoy está en 1.549,20. El contado con liqui está en 1.623,71 y una fuerte suba nuevamente del riesgo país. Hoy cuando empezó el programa estaba en 609, ahora está en 635, lo que marca una suba del 4,80%.
0: ¿Del riesgo
1: país? País. 635 puntos.
0: Uh-huh. Bien, el vicepresidente de los Estados Unidos, Vance, visitará a la Argentina en el mes de noviembre. Aún no hay una agenda confirmada. Tengan en cuenta que el Fondo Monetario Internacional terminó prácticamente la revisión de las cuentas. Estuvo trabajando haciendo la revisión técnica de las cuentas de la Argentina y ya se está retirando. Por lo que dicen también hoy los diarios, vendría una asistencia financiera. Generalmente las asistencias son para completar algunos vencimientos de intereses, etcétera, etcétera. Pero bueno, hay que seguir remando en la economía en la que estamos. Dicen los diarios, por ejemplo Infobae, dice que la visita de Vance consolidará el lazo con la administración de Donald Trump y marcará un nuevo hito en la relación bilateral, ¿sí? Una cortita y nos vamos a la pausa.
2: Bueno, tengo dos. En primer lugar, el gobernador Juan Pablo Valdés junto a otros 9 gobernadores y el presidente Javier Milei estuvieron reunidos con líderes empresariales europeos. Fue una gran oportunidad, dice el gobernador, para seguir mostrando la potencialidad, las distintas regiones del país y generar vínculos con más empresas.
0: Ok, nos vamos a la pausa, ya venimos.
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0: Bueno, a ver si coinciden o no con este filósofo que dijo lo siguiente. Fernando Sabater, es muy conocido. Bueno, te ubicas, ¿no, Guido? Es español, tiene 79 años. Y dijo, cuanto más inculta es una persona, más dinero necesita para pasar los fines de semana. Guido. Un poco una reflexión sobre el ocio, porque el ocio también se paga. Si vos querés ir a un cine, si querés ir a un teatro, si querés ir a un recital, todo se paga, ¿no? Pero él sostiene que hay que buscar un ocio recreativo, ¿sí? Sin pagar constantemente por tener una experiencia, ¿sí? O sea, cuanto más inculto, más necesitas más cosas, porque si no, no son, tenés esa idea de que no son fines de semana, no es fin de semana si no gastás, Guido, ¿eh? Si no tenés el asado, ¿es fin de semana o no?
1: Y el fin de semana puede ser un tallarín, puede ser un ñoqui, un ravioli, un guisito.
2: Pollo.
1: Claro, no hace falta que sea un asadito. A veces puede ser un pollo a la parrilla, un lechoncito.
0: Esa parte gastronómica de comer, pero digamos de disfrute.
1: Y un domingo puede ser un domingo para lavar la ropa, para escuchar música, para descansar. No simplemente salir de tu casa.
0: Pero puedes ir a visitar a alguien también.
1: Exactamente, algún enfermo.
0: No, pero puedes ir a charlar con
2: alguien. Me encanta
0: alguien,
2: Guido, ¿para qué lado lleva la conversación?
0: Vos llevas tu mate y te vas a una casa y están tomando mate y bueno,
1: sí, obvio. Sí.
0: Ok, está bien. Ese sería el ocio que no se paga, digamos. Aprender también.
2: A disfrutar sin pagar.
0: Sin pagar.
1: Exactamente.
0: Irte a un paseo público también, ¿eh?
1: Sí, mejor salir a caminar, andar en bicicleta.
2: Está muy lindo.
0: ¿Eh? Sí.
2: Parque Mitre la noche, está muy lindo la iluminación que colocaron hace poco, ¿eh? Muy lindo.
0: Es interesante lo que dice Sabater, él se mete en un tema del cual no se escucha mucho, pero critica un poco el consumo como la única forma de entretenimiento, ¿viste? Que si no pagas, que si no te vas acá, que si todo el tiempo consumiendo. O sea, el ocio se reduce a salir, comprar o pagar por experiencia. Entonces, el tiempo libre, dice él, puede terminar dependiendo cada vez más del dinero disponible. Todas estas cosas parecen cosas utópicas. Así como también parece utópico el no uso del celular en las escuelas, porque creen que a los chicos los va a volver
2: súper
0: ignorantes y que una escuela si no usa tal cosa, y sin embargo ahora hay un camino desandando ese proceso y dicen que los resultados son muy auspiciosos, ¿eh? La gente comienza a conversar entre compañeros, es la primera reacción, inclusive en los recreos, ¿eh? Esto que México acaba de incorporar. Bueno, te escucho, Karina.
2: Javier Milei, presidente, nuestro presidente, llegará a Corrientes el 26 de noviembre.
0: Mira.
2: En este caso estará compartiendo en el marco del 13º Congreso de Economía Regional organizado por el Club de la Libertad.
0: Ah.
2: Está confirmado, el presidente mismo lo confirmó a través de sus redes sociales y no se descarta que pueda estar acompañado del ministro de Economía, Luis Toto Caputo, y de Sturzenegger.
0: Yo pensé que iba a venir a conocer Virasoro.
2: Yo pensé que, claro, a recorrer un poco la provincia.
0: No. Viene al Congreso.
2: A ese puntualmente porque lo invitó ahí.
0: ¿Alberto?
2: Sí.
0: Albertino.
2: Alberto Medina Méndez. Yo fui cuando vino.
0: Ah, ¿fuiste?
2: Sí, pero era un control absoluto. Imagínate ahora lo que va a hacer.
0: Sí.
2: No sé si alcanzaría a volver a ir,
0: pero... El otro día dijo que lo amenazaron, que estuvo muy amenazado, que tuvo que expulsar terroristas y demás. Bueno, Guido, sí.
1: ¿Viste
0: el partido anoche?
1: No lo vi. Vi una parte, pero...
0: Sí.
1: No lo vi en completo.
0: Un ratito.
1: Sí.
0: Yo vi un ratito. Yo pensaba, cuando veía, lo comenté con Sergio, que digo, qué desafío para el cuerpo técnico. Porque tiene todos una potencia, todos los chicos, todos eficientes, todos están en clubes, salvo alguno, ¿no? En clubes grandes. Escuchá, fíjate, el Flaco López,
1: que es
0: Lautaro, sí. Mastantuono, este Chico Paz, a mí me gusta mucho.
1: Nico
0: Algunos
1: Paz.
0: Dicen que es muy acelerado, ¿no? A mí me encanta, igual que el hijo del Cholo. También uno tiene que salir de los parámetros que tiene en la cabeza de que el fútbol tiene que ser así, así o así. Yo veo que, porque suelo mirar los partidos del fútbol europeo, y son recontra atletas todos y juegan muy rápido, muy rápido. Entonces tenés que tener verdaderos atletas, etcétera. Bueno, yo creo que es un lío enorme para, hablando de lío, para Lionel Scaloni y el cuerpo técnico, seleccionar el equipo titular a futuro para dentro de 2 años cuando juegan la Copa América, porque tiene tantos talentos en cancha que a veces no depende de juntar, eso es lo que quiero que entendamos, no depende de juntar individualidades, sino de armar un juego, una idea de juego y plasmarla en la cancha con estos enormes jugadores.
3: Sigue Flores, busca el Flaco López, mete López de punta, ¡gol! ¡Qué lindo gol! ¡Gol! ¡Gol argentino! Sigue Flores, busca el Flaco López, mete López de punta, ¡gol!
0: ¡Qué lindo! He dedicado a todos los de San Lorenzo que nos escuchan todos los días. Que hoy es cara de octubre, chicos.
2: Hoy es cara de octubre. Hoy, ¿sabes qué? Se produjo el lanzamiento de la 12ª fiesta de la Palometa en San Cosme y la primer fiesta provincial, porque se logró que se lo denomine así. Y comí empanaditas de palometa, bastoncito de palometa.
0: Mira que la palometa tiene muchas espinas.
2: No sé cómo lograron la cocinera. Hablé con algunas de ellas cómo lo hacen. Primero lo hacen hervir bien.
0: Sí.
2: Que es la única forma de poder que se desprenda la carne.
0: Que se desprenda la espina.
2: La espinita, de la carne. Exactamente, y queda ahí ya prolijita. Porque es una locura. Si vos comes así nomás sin saber,
0: No.
2: Y llegás a terminar.
0: Tal cual.
2: Y me estaban pidiendo los chicos algo de cara de octubre, pero no alcancé porque en Casa Molina recién después del mediodía se iba a degustar el Maipú.
0: Ahí está. Hay un... Hace poco falleció, es de Mburucuyá, y su hija tan amablemente me envió esta poesía que escribió Pedro Asano. Falleció hace poco. Perdón, fue un juez de paz, pero también escritor, amante ahí del campo en Burucuyá, tremendo. Perdón. Y escribió este poema que dice así: hay una costumbre guaraní muy difundida en el campo, recibir a Caraí Octubre comiendo en forma abundante para alejar así el hambre y asegurarse todo el año con buenas cosechas y que no falte el pan. Ña Delfina Opuaboy, en guaraní estoy muerta, Olloso el abatí que con charque y mandió flor de locro hará. 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

0: Un poema, ¿no? Qué lindo, Caray de Octubre. Muy lindo. Bueno, chicos, nos vamos a ir a otro tema. Me dicen que se cortó la comunicación, pero intentalo nuevamente, Andrés, porque se cortó. A ver si lo rescatás.
1: Mientras te tiro una
0: Dale.
1: noticia cortita, bueno, el ministro de Economía Luis Caputo anunció a través de su red social X que Japón abrió su mercado a la carne bovina argentina tras 20 años.
0: Sí.
1: Reconoció que es un trabajo de gobiernos anteriores del 2024 y este acuerdo en cuanto a negociación es histórico. No solamente van a adquirir las carnes de la Patagonia argentina, sino se extiende hacia todo el país. Y eso está muy bueno.
0: Ajá. Okay. Bueno, lo saludamos a Eric Kennedy, que es arquitecto, especialista en construcciones en madera. Es un recapo, me dijeron, ¿eh? ¿Cómo estás, Eric?
2: Buenas tardes, Cristina. Para usted, para todo su equipo de LT7, a toda la audiencia. Buenas tardes.
0: Bueno,
2: Bien.
0: contame qué bondades o qué diferencia comparativa con los materiales conocidos que puede ofrecer la madera para incorporarla en las construcciones.
2: Bien, bueno, voy a tratar de ser resumido porque me
0: Sí.
2: dan a mí el micrófono y puedo hablar 2 días. El tema acá, básicamente lo que está yendo el mundo entero, no solo acá en Corrientes, que hay mucha forestación y lo estamos aprovechando. Bueno, acá la idea es que estamos trabajando con el Ministerio de Industria, la Subsecretaría, bajo el lineamiento del gobernador Juan Pablo Valdés, de aprovechar el recurso disponible en la provincia, y el mundo está yendo hacia lo que se llama la descarbonización. Es un término un poco complicado, pero después que uno entiende es sencillo. O sea, la idea es salirse de los materiales de la construcción que consumen mucha energía para transformarse. Por ejemplo, el hormigón, el mineral se lo extrae del suelo, pero para lograr un producto comercial utilizable en la construcción, en todo el proceso de transformación se consume muchísima energía. Esa energía, cuando se consume, se libera mucho dióxido de carbono. Ese es uno de los principales gases de efecto invernadero. Se descubrió hace un buen tiempo que la madera es un material con una huella de carbono negativo, se le llama. ¿Por qué? Porque en todo el proceso de crecimiento del árbol, no libera dióxido, sino al contrario, lo fija en su estructura, libera oxígeno, y a su vez, cuando se lo quiere transformar para convertir en un producto utilizado en la construcción, la energía que se consume es muy poca. De hecho, también es un material liviano para transportar. Bueno, en definitiva, la idea es utilizar mucha madera implantada, no madera de monte nativo, y descarbonizar la construcción, básicamente para mitigar el cambio climático.
0: Bueno, a ver, ¿es atérmica la madera? O sea, yo me hago una casita de
2: Sí.
0: madera y adentro retiene más el fresco, no ingresa tanto calor.
2: Claro. La madera tiene muchísimos beneficios. Entre esos, la parte térmica es uno de los principales. Pero más que nada porque cuando se construye con este sistema, se le incorpora, por la forma de construir los muros, se le incorpora un material aislante. De por sí la madera ya es un material aislante térmico. El peor aislante, digamos, el peor material, por así decirlo, de la construcción, que transmite mucho, tanto el calor como el frío,
0: Sí.
2: es el aluminio.
0: Ah, mira.
2: De hecho, las aberturas de aluminio son muy buenas,
0: Sí.
2: pero para lograr un muy buen producto se van a las aberturas tope de gama, se les llama, que tienen ruptura de puente térmico. Para lograr eso, la abertura tiene un costo importante. Si uno pudiera fabricar con una tecnología de punta aberturas de madera, se lograría de por sí ya una abertura térmica. Y la construcción en general, que lo que
0: Me
2: acá lo que se retrasa va.
0: sorprende, Eric, me sorprende lo que estás diciendo. Les va a encantar a los que venden abertura
2: No, no,
0: aluminio.
2: no, las aberturas de aluminio
0: Pero
2: son un producto instalado, muy consumido, que prácticamente es irreemplazable por la
0: Sí.
2: versatilidad del producto.
0: Y porque ya no hay tantas carpinterías, no sé, en el Chaco, interior del Chaco, no hay tantas
2: No,
0: carpinterías
2: no,
0: de
2: no, no,
0: madera
2: no, no, no, no,
0: para
2: no, no,
0: aberturas de
2: no.
0: madera.
2: No, no. Sí. En Europa se está empezando a

0: a utilizar mucho las aberturas de madera, pero obviamente le aplican un tratamiento que le llaman tratamiento térmico, que es como que la cocinan a la madera en un horno para preservarla con respecto a los insectos y a la humedad.
1: Mira.
0: Se está volviendo a materiales justamente para descarbonizar la construcción.
1: Ahí está.
0: La abertura de aluminio es excelente, de hecho yo la uso.
1: Bueno, pero acá en Corrientes, ¿ya hay viviendas de madera? Porque hubo una época que se dijo que se iba a construir un porcentaje de los próximos planes de vivienda, un porcentaje se iba a hacer de madera. ¿Hay ya o no?
0: Sí, en el ámbito privado hay construcciones de madera. Lo que pasa es que nosotros tenemos un ideario colectivo, digamos, de lo que es la construcción de madera y en realidad dista mucho de lo que se ve comúnmente.
1: A ver, ¿en qué sentido? No, que nosotros tenemos en mente las casas que se hacían en California, ¿viste?
0: Claro.
1: ¿Entendés?
0: Claro. Sí.
1: ¿Y acá?
0: Claro, acá nosotros tenemos la típica casita con el techito a dos aguas, con la galería, que es algo muy propio de Corrientes, que se puede, digamos, mantener esos conceptos, porque son conceptos bioclimáticos muy buenos, pero hoy en día la gente consume diseño. La gente le gusta ya ver exactamente. Entonces, un poco lo que nosotros tratamos de instar, la mayoría de los arquitectos, ingenieros y constructores que estamos en este tema en todo el país, que pertenecemos en grupos de foros, WhatsApp, etcétera, es tratar de hacer diseños lindos, digamos, porque la gente un poco rechaza las construcciones de madera porque un poco estaban mal hechas, no duraban, o los diseños eran no muy seductores, digamos.
1: Yo vi hace unos cuantos años, en Virasoro se hizo una expo donde vinieron unos expertos canadienses que mostraron una vivienda terminada con el baño, todo, y la verdad que era espectacular, ¿sí?
0: Bueno, sí. De hecho yo me convertí en esa experiencia, fue en el 2008, Ministerio de Producción, hizo un convenio con una escuela, la escuela más grande del mundo que enseña oficios.
1: Mira,
0: en Quebec. Sí, exactamente. Ahí enseñan todo tipo de oficios, desde construir, hacer muebles, electricidad, plomería. Y el viaje de estudio de fin de cursada es viajar a América Latina, África, y hacer construcciones de impacto social, digamos.
1: Bueno, hay
0: vinieron justamente.
1: Sí, hay prejuicios en el sentido de que, a ver, ¿la madera se puede quemar o es ignífuga? A ver.
0: Bueno, nosotros con el Ministerio de Industria y la Subsecretaría, justamente con el gobernador Juan Pablo Bandé, estamos haciendo una recorrida por toda la provincia desmitificando esto. Son charlas de dos horas que sensibilizan y desmitifican. Uh-huh. Los grandes mitos de la madera son que se prende fuego, o sea, que se incendian las viviendas de madera, que no duran en el tiempo, que los insectos y la humedad la percuden, que son feas. Bueno, hay una serie de mitos que justamente la gente rechaza. Todo esto son mitos que están fácilmente derribables, digamos. De hecho, por ejemplo, el mito del fuego, hay que diferenciar dos cosas. Una cosa es que el material es combustible, eso es cierto, pero el incendio, que es un accidente, destruye cualquier tipo de construcción, sea madera, hormigón, ladrillo, metal. Y la diferencia es la siguiente: hay una cosa que se llama la carbonización de la madera, que es una reacción química que hace la madera ante la temperatura. Esa carbonización es una protección que la misma madera hace contra el fuego. Y se puede medir esa carbonización y la cantidad de tiempo que esa estructura va a permanecer en pie. Las estructuras de madera son más fáciles de medir el tiempo que la gente puede evacuar el edificio, no hayan víctimas fatales, y que el edificio se pueda llegar a apagar y que no se caiga. No sucede esto con el metal, porque el metal entra en una cosa que se llama periodo de fluencia, o sea, se ablanda el metal, colapsa y cae. Nadie puede calcular ese tiempo. Entonces son todas unas cuestiones de mitos.
1: ¿Cuántos grados menos hace dentro de una casa de madera? Si afuera hace
0: la casa de madera
1: 40
0: de
1: grados, ¿Cuántos grados hace adentro?
0: Por ejemplo, nosotros si tenemos una temperatura exterior de 38 grados, adentro puede estar en 26 grados. Bueno. 10 grados de diferencia.
1: Bueno, pero hay también una estrategia, podría ser interesante, que es construir el 50% de la casa en madera. Ya estamos evolucionando,
0: ¿sí?
1: ¿No?
0: Sí, exacto. De hecho, es un material fácilmente combinable con otros sistemas constructivos. No es necesario tomar una decisión tan radical y hacer de 100% de madera. Y hay una cosa que me gusta mucho contar. En general nosotros aceptamos techos de madera, porque las casas de ladrillo tienen techos de madera, aceptamos los pisos de madera.
1: El machimbre.
0: Claro, sí. Digamos, techos de madera a la vista, sí. Con tirantería de madera linda. Sí. Aceptamos los pisos de madera, sí. Pero nos cuesta aceptar que las paredes sean de madera. Y eso es una cuestión como cultural. Mira. En las charlas yo cuento esto. Nosotros venimos más de españoles e italianos. Sí. Los españoles e italianos construían con la piedra. Entonces ellos estaban más vinculados a algo con un sonido sólido. Uh-huh. En cambio, la construcción de madera viene más que nada de Finlandia, Dinamarca, Inglaterra.
1: Y decime, ¿qué pasa con la humedad?
0: La humedad también es otro mito. Cuento también la charla técnica esta.
1: No, por ejemplo, a mí me gusta ir a cuestiones prácticas. Viste que la semana pasada fueron días recontra húmedos, brotaba agua en mi casa. Sí. ¿Y qué pasa cuando vos tenés pisos de madera o...?
2: Los flotantes.
0: Bueno, hay una cuestión técnica. Primero que nada, la madera es un material higroscópico, o sea, absorbe y libera humedad. Cuando hay un exceso de humedad en una casa de madera, no se siente tanto como una casa de ladrillo, porque el ladrillo no lo puede absorber.
1: Mira.
0: En una casa de madera no se siente tanto ese efecto.
1: Mira.
0: Sí, hay cuestiones más de diseño arquitectónico para evitar que el agua quede retenida en una estructura de madera y eso sí genere pudrición. Y en realidad nosotros creemos que lo que pudre de la madera es el agua. Y en realidad no es así. Lo que sucede es lo siguiente. Cuando uno ve una madera que está en proceso de pudrición, en realidad lo que está viendo es el hongo que habita en la humedad o en el agua y que se va comiendo la madera. ¿Se entiende esto? De hecho, si ustedes ponen un pedazo de madera bajo el agua y lo sacan a los 10 años, la madera no se pudre.
1: Ah, mira.
0: ¿Saben por qué?
1: ¿Por qué?
0: Porque no hay oxígeno.
1: Hay una pregunta que es muy importante y es la que tiene Karina.
3: Si hablamos de costo, ¿de cuánto estaríamos hablando?
1: O de pronto cuánto cuesta menos claro, que una vivienda de material,
3: exactamente.
0: Exacto, ahí cuento bien. La reducción es un 30% comparado a una casa exactamente igual en dimensiones y en terminaciones. ¿Por qué? Porque se quita el hormigón armado, que es un ítem importante en el costo de una vivienda. Porque toda la estructura de madera hace de sostén. Al quitar el hormigón armado, no solamente en el costo en sí del producto, sino la versatilidad del tiempo que lleva a construir una casa.
1: Y, por ejemplo, las columnas esas que se hacen de, de hierro y hormigón, ¿eso se obvia? O sea, ¿eso se suprime?
0: Sí, totalmente.
1: ¿Ah?
0: Claro, porque cuando uno hace una casa de ladrillos, las columnas son el sostén. El ladrillo prácticamente, la función es separar el exterior del interior. Es un cerramiento, no cumple prácticamente una función estructural, a no ser que sea ladrillo común, paredes de 30 centímetros. Cuando uno quita el hormigón, reemplaza por una pared que tiene un parante de madera cada 40 centímetros, que son como mini columnitas cada 40 centímetros. Esa pared se convierte portante. Pero a su vez, y ahí hay un dato técnico, pero que para que uno se imagine bien la situación. El peso específico del hormigón armado es 2.400 kilos por metro cúbico. El de la madera es de 600. ¿Se entiende? Son 4 veces menos. Sí. La casa de madera pesa 4 veces menos que una casa de ladrillo. Eso hace que todo el sistema sea más
1: segura frente a, a los temporales que vienen ahora de vientos fuertes? ¿Pueden resistir hasta vientos de qué intensidad?
0: Ese es otro mito que, de hecho, a ver, si hay una construcción que está mal ejecutada en ladrillos, también va a tener problemas. Por ejemplo, los techos en casas de ladrillo se vuelan si están mal arriesgados. Sí. Que de hecho, los techos no se caen, sino que se vuelan justamente por un efecto de succión
1: del viento. ¿Y acá de qué le hacen los techos en las casas de madera?
0: De estructura de madera, tal cual. De madera. Pero aparte, la estructura del techo está íntimamente vinculada a las paredes de una manera y un sistema que prácticamente uno tendría que venir con una motosierra y cortar el tirante de madera para que eso se desprenda.
1: A veces, pero el techo no es de madera, el techo debe ser de zinc o no.
0: No, claro, la estructura es de madera y la terminación es techo de chapa galvanizada.
1: Okay. Sí. Ahí está. ¿Y dónde hay en este momento en la provincia?
0: En la provincia hay muchas casas construidas en los barrios cerrados, acá en Capital. Hay un proyecto interesante del Invico. Bueno, sí, de hecho ahora, vieron que se renovó todo el formato de inscripción de Invico a través de una app y una web.
1: Sí.
0: Bueno, en esa aplicación y en la web, cuando uno se inscribe, le pregunta si uno le gustaría o aceptaría vivir en una vivienda de madera, porque de hecho el Invico
1: acá Karina puso esa opción.
0: Tiene un proyecto de construir viviendas de madera.
1: Ah, mirá vos.
3: Qué lindo lo
1: chiquitas,
3: que está diciendo.
1: O sea, un dormitorio, una cocina,
0: sí,
1: así.
0: Hay un proyecto piloto, digamos, del Invico que ya se lo hizo hace un buen tiempo, hace unos 6-7 años. En Virasoro se hicieron 11 viviendas
1: de madera.
0: Un barrio que se llama La Vuelta al Ombú. Se hizo un primer modelo, de hecho yo construí esa primer vivienda.
1: ¿Te fuiste a ver cómo está ahora?
0: Sí, está perfecta. Está perfecta.
1: Mirá
0: vos. De hecho, al ser justamente el sistema constructivo más liviano, pueden hacer viviendas elevadas.
1: Sí.
0: Y se pueden resolver los problemas de los terrenos, digamos,
1: irregulares,
0: bajos o con mucho desnivel.
1: Sí. Tenés razón, es también tengo que ir a una pausa, pero decime, ¿la madera puede ser indistintamente de pino, de eucalipto? ¿De qué tiene que ser la madera?
0: Exactamente, no, de hecho nosotros consideramos que es importante que sea madera implantada, no madera de monte nativo. Madera de pino o eucaliptus, que es lo que abunda en la provincia.
1: Sí, las dos son resistentes.
0: Exactamente, las dos son bien resistentes. El eucalipto es más resistente que el pino.
1: Y encima el eucaliptus debe tener adentro de la casa, debe haber un perfume permanente.
0: Sí, exactamente.
1: ¿En serio?
3: Estamos por esas viviendas.
0: Yo le invito a la gente que duerma alguna vez una semana en una casa de madera. Se duerme mejor, se respira mejor, es increíble. Pero hay que vivirla la experiencia.
3: ¿Las viviendas al interior son iguales? Las Oñandi Bay que entrega el gobierno, no son distintas.
1: No, él dijo que en Virasoro únicamente hay...
0: En Virasoro sí es una experiencia piloto y, bueno, está analizando, creo que hacer algo acá en Capital, pero son cuestiones, digamos, que eso el mismo...
3: Me voy a prestar para el experimento.
1: Te mando un abrazo, Eric, muchas gracias.
0: Igualmente usted, gracias por el llamado.
1: No, al contrario, el arquitecto Eric Kennedy, que está trabajando en este proyecto de construcción de viviendas de madera, a mí me encanta.
3: Qué hermosura, me encantó.
1: Nos vamos a la pausa, ya venimos.
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0: Bueno, se está desarrollando en este momento en Mar del Plata, como lo habíamos dicho ayer, el coloquio IDEA, que es un espacio de pronto de propuestas, porque hay ciertos economistas que fueron invitados y también personalidades del ámbito de la política y mucho empresariado, mucho pensamiento económico ahí acerca de cómo encaminamos este proceso de crecimiento y desarrollo de la Argentina. Y entonces, en ese marco, una de las personas o personalidades invitadas es el ex presidente Lacalle Pou de Uruguay, que siempre nos ha deleitado con sus reflexiones, en general los uruguayos, Guido. Pero escuchen con atención lo que ha dicho, porque el tipo sigue siendo deslumbrante, Guido.
1: Exactamente, el sí. Expresidente Luis Lacalle Pou estuvo participando de la del coloquio del Instituto para el Desarrollo Empresarial de la Argentina, IDEA, ¿no? Así se denomina, que se está desarrollando en Mar del Plata, y estuvo afirmando que además que los políticos se sienten muy poco controlados y reclamó una ciudadanía más activa. Hay un breve audio sobre esta charla que estuvo brindando en Mar del Plata hace algunas horas nada más.
0: A ver qué parte elegiste.
2: Me está pasando esto.
3: Que tengo cierta preocupación de que la estabilidad no se convierta en apoltronamiento, ¿no? O sea, si la estabilidad, que es la base donde se asienta, no tiene audacia, de nada sirve. Igual sirve la estabilidad, la paz siempre sirve, pero en lo que hace a la prosperidad, el progreso, es más difícil. El tema, ¿cuál es el mandato que vos tenés? O sea, el mandato que tiene un presidente, ¿cuál es? Vos, la población te elige para que los representes, ¿no? ¿Sos representante o mandatario? Supongamos que fuera lineal, que no lo es, la elección de un presidente, tus compromisos electorales, tu programa de gobierno. Y la gente dice, yo como nosotros pensamos esto, la mayoría del país te dice, hace esto. Entonces, es imposible o es en vano gobernar contra la opinión del país, y muchas veces también es más rápido del que el país quiere. Y entonces ahí hay un límite, que es cuánto sos representante y cuánto sos guía. Yo creo que tenés una pata en cada lado, porque si te eligen también es para que lideres, para que guíes, no a contramano. Es una especie de, tenés que ir iluminando el camino, ¿no? Entonces también el momento en que vive una sociedad es el que te indica. Yo tengo algunos ejemplos de reformas que tratamos de hacer, que mis propios socios me dijeron no.
0: Bueno, es muy relevante porque él también abandonó algunas de sus propuestas porque sus socios políticos le dijeron que no era conveniente. Ahora, por ejemplo, nosotros en este proceso, él dice algo importante ahí al comienzo, cuando dice que la gente tiene premura para que lo que dijiste que vas a hacer lo concretes. Ahora bien, la velocidad del cambio, la velocidad que le imprimís a lo que prometiste hacer, y eso está pasando ahora, le pasó a Macri acá, impuso una velocidad que dejó un tendal. O sea, hay un tendal de empresas, de microempresas, de grandes empresas, que de pronto vieron en la realidad que estaba abierta la importación y que los fundía. No hay que estar en el cuero de esos. Entonces, tal vez, lo que nosotros tenemos que reflexionar, no lo digo yo, lo dice él, de pronto no es abandonar, sino bajar un cambio. Bajar un cambio, llegada a esta instancia de las transformaciones que operaron en el país, ir un poquito más lento. ¿Sí? Hoy estaba leyendo una cifra que del Estado Nacional, ya se fueron más de 70.000 personas, creo que son 75.000. O sea, es un montón, ¿sí? Y la otra es que dijo Lacalle Pou, Luis Lacalle Pou, el ex presidente de Uruguay en el foro de IDEA, dijo, el presidente debe ser un factor de unión y no de división. Y agregó algo más. Yo debo gobernar para el más fanático mío y para el que no me puede ver, no me puede ni ver y quiere que me vaya. ¿Vieron? Es una tremenda lección democrática, de un principio democrático, ¿no? ¿Eh?
1: Siguiendo con todo esto, porque vos estabas hablando también de la gran cantidad de empresarios, de bueno, especialistas profesionales que participan de este coloquio de ideas. Yo no sé si llegaste a leer la noticia que te pasé ayer sobre por qué China crece tanto.
0: Ah, no alcancé a leer ese, pero sí. ¿Y qué dice?
1: Bueno,
0: ¿por qué?
1: En primer lugar vamos a referirnos a Nicolás Agustín. Él es formoseño, fue el formoseño. Sí, sí, nació en 1968, llegó a Hong Kong, dirigió la bolsa, es argentino y es el primero no chino en dirigir esta bolsa.
0: Quiero hablar con él.
1: De,
0: ¿cómo
1: yo
0: se
1: también,
0: llama?
1: Yo también quiero hablar. ¿También? Nicolás Agustín.
0: Agustín.
1: Llegó a Hong Kong como ejecutivo de JP Morgan. Sí. Y él estuvo explicando de por qué China hoy está creciendo a gran escala. El primero, hay cinco factores. El primero es los 1.400 millones de habitantes, que es un factor muy difícil de replicar. Necesita una capacidad de generación eléctrica 2,5 veces mayor que la de Estados Unidos y 70 veces superior a la de la República Argentina. Y el segundo también tiene que ver con la fuerte ética del trabajo. Argentina actualmente gradúa alrededor de 8.500 ingenieros por año, Estados Unidos 120.000 ingenieros y China 1,5 millones. Y también hay que hablar del sector tecnológico, que utiliza un sistema 996, así se denomina.
0: El primer factor es que ellos son, no sé si totalmente, pero autosuficientes energéticamente para poder
1: abastecerse.
0: Mantener en movimiento una industria poderosísima.
1: Exactamente.
0: Y acto número dos, el recurso humano.
1: El recurso humano. Sí, sí. Para hablar del sector tecnológico, hay un esquema que se utiliza en China, que es el 996, que significa trabajar de 9 a 21, 6 días por semana.
0: Ah, eso es muy difícil en Argentina.
1: Sí, exactamente.
4: Argentina, mira que...
0: ¿Y qué más?
1: Después está un tercer engranaje, porque dice que en el 2018... había más de 500 marcas de autos eléctricos compitiendo en China. Bien. Y hoy quedan menos de 100. No hay muchas industrias que en 6 años hayan hecho desaparecer el 80% de las marcas. Es un capitalismo salvaje, así lo dijo Nicolás, porque cuando las empresas salen de China ya compitieron en la competencia más feroz que te puedas imaginar. Y así les parece casi fácil.
0: Lo que pasa que yo escuché el otro día un informe también decir de por qué penetró tanto la industria automotriz china en Europa y le fulminó a la alemana, porque el Estado chino subsidia el precio de los vehículos, entonces le entran a lo pavo autos más baratos de los que puede producir Europa. ¿Esa parte no dice?
1: Mira, para finalizar y ya te dejo libre,
0: sí.
1: Es la capacidad de aprendizaje que tiene China, que también Agustín explicó. Dice que una idea en China pasa por un análisis mínimo, se lanza, se mide el resultado, se corrige y se vuelve a lanzar. Cuando nosotros seguimos analizando, en China ya lanzaron 2 o 3 veces.
0: ¿Cuándo qué?
1: Cuando nosotros analizamos en esta parte de Occidente, en China ya lanzaron 2 o 3 veces.
0: Claro. Es impresionante. Vos sabés que la Comunidad Económica Europea, el año pasado, producto del ingreso de productos chinos especialmente, perdió 250.000 empleos. Tienen 1.000 millones de euros diarios, esto ocurrió en el mes de julio, de déficit en los intercambios con China. Por eso dice que hay que volver a reequilibrar. Estaba escuchando la otra vez una entrevista al vicepresidente ejecutivo. La Comunidad Económica Europea tiene una comisión para la prosperidad. Miren cómo se llama. Para la prosperidad y la estrategia industrial. Entonces, estaba hablando del desequilibrio que tienen con China y hablaba de que en la producción de autos el Estado chino subsidia el precio, entonces le ingresa como loco. Bueno, muy bien, lo vamos a saludar al contador Héctor Grachow, que es el ministro de Hacienda o de Economía de la provincia de Corrientes. ¿Cómo está usted? Buen día.
4: ¿Qué tal? Muy buenos días, ¿cómo están?
0: Pero súper bien, súper bien.
4: Muchas gracias por la invitación, qué gusto.
0: Ay, gracias, muy amable. Bueno, a ver, para conocer un poco en este contexto nacional, ¿tuvo alguna comunicación con el gobernador que está en París?
4: Sí, sí. ¿Sí? Ayer estuvimos chateando un rato.
0: Ah, está contento.
4: Está bien, se ve bien. Está un poco cansado.
0: Sí.
4: La diferencia horaria que tenemos, el viaje, pero está contento.
0: Está contento.
4: Le está yendo muy bien.
0: Bueno, muy bien. En este contexto de la economía nacional, digamos, ¿cuál es la evolución? Usted está desde... ¿cuánto hace ya?
4: Desde marzo, 7 meses.
0: Ah, 7 meses. Bueno, ¿cuál es la evolución de la economía de Corrientes?
4: Con respecto
0: a los ingresos.
4: Bueno, se está cumpliendo sacando el primer trimestre, que la verdad que fue una caída estrepitosa, sí. A partir de marzo se empezaron a acomodar los ingresos de coparticipación y venimos respetando lo presupuestado. Mayo fue extraordinario por ganancias, junio se mantuvo, julio tuvimos un muy buen mes, agosto estuvimos un poquitito por encima, septiembre cerramos también 3.5, 4 por encima.
0: Pero no alcanza a recuperar las
4: pérdidas. No recuperamos, y bueno, y eso hace que hay que ser muy medidos con los gastos. Los ingresos son uno solo. Sí tenemos muy buena recaudación en lo provincial.
0: Mira.
4: Así que gracias a los contribuyentes que aportan con ingresos brutos.
0: Sí.
4: Pero tenemos que ser cautos.
0: Sí.
4: Muy, muy cauto porque no nos podemos
0: desviar de lo
4: presupuestado.
0: Usted, por ejemplo, no puede prever qué puede pasar en el último trimestre del año.
4: Tenemos una proyección de octubre ya, sí. que trabajamos nosotros por nuestra cuenta y aparte el Consejo Federal de Impuestos nos manda información. Ahí vamos a tener cerca de un 1% por debajo de lo que está proyectado. Noviembre probablemente tenga otro repunte porque tenemos otros vencimientos de ganancia de empresas. Uh-huh. Normalmente es un buen mes. Y diciembre sí va a ser una incertidumbre por lo que pasa siempre en diciembre, sí. ¿No? Es como un mes muy particular.
0: Y además hay que hacer frente a los aguinaldos.
4: Mucha demanda sí. Social, mucha. Uh-huh. Nos enloquecemos todos en diciembre.
0: Sí.
4: Se funde el mundo y el 1 de enero arrancamos de nuevo.
0: Tal cual. Entonces venimos surfeando sobre los vaivienes de la economía nacional airosamente, digamos, ¿no?
4: Estamos,
0: con mucha austeridad. Estamos
4: bien. A pesar de lo que pasa a nivel nacional, el gobierno nacional se sienta sobre una caja, llega a sus números y sí. Le interesa poco lo que pasa en las provincias. A pesar de que nosotros estamos bastante bien y alineados con Naciones,
0: sí, ¿no? Sí.
4: Tenemos muy buena relación, pero la política que lleva adelante el equipo económico nacional es un poco severa en algunas cuestiones.
0: Inflexible.
4: Ellos miran un tablero, miran un número y ese número le tienen que cerrar.
0: Sí.
4: Tiene que ser negrito, positivo. Y bueno, en el camino está la sociedad, por supuesto. O
0: sea, a veces lo inquieta eso, ¿no?
4: Y sí, porque te ponen en una situación un poco difícil, ¿no? Porque nosotros acá tenemos contacto con el ciudadano. Ellos se encierran en una oficina y nosotros acá tenemos contacto, nos vemos todos los días y,
0: sí. Y hay que... ¿Ya elaboró el presupuesto?
4: Estamos trabajando, la idea, Juan Pablo...
0: El presupuesto Pablo del año que viene.
4: Nos adelantó la presentación, así que estamos trabajando a contrarreloj. Las áreas ya tienen las pautas macrofiscales. Las macrofiscales de este año hay que reconocer que son un poco más realistas que las que fueron el año pasado. Ustedes recordarán, el año pasado habían puesto una inflación de un 10%, sí. Cuando salió las macros ya estábamos por encima de eso.
0: Tremendo.
4: Vamos,
0: sí,
4: a cerrar cercano a un 30%. El año que viene la inflación en el presupuesto está en un 18%. Yo entiendo que así como venimos hoy, vamos a estar más en un 22, 23,
0: sí,
4: 24.
0: Los economistas con los que hablamos.
4: Para que se dé un 18, tenemos que tener unos 5. O sea,
0: sí,
4: todavía estamos un par de puntos por encima de eso. Sí. Así que yo creo no vamos a cumplir esa pauta, pero vamos a estar mucho más cerca que lo que fue este año. Este año 20 puntos es un montón.
0: ¿Y ustedes creen que a fines de octubre estarán mandando el presupuesto o antes?
4: El gobernador lo quiere mandar antes, quiere mandarlo en la primera quincena, o sea,
0: de octubre.
4: Entre el 15 y el 16 de octubre. Yo tendría que tener preparado para que el gobernador lo tenga a disposición, y ahí tenemos hasta el 31 de octubre para estar dentro de de los plazos previstos, ¿no?
0: Hace unos días el JP Morgan dijo que la Argentina tiene un impuesto que es muy distorsivo.
4: Ingresos brutos.
0: Y entonces yo estaba pensando, ¿cuál es la ventaja comparativa, si es que la tiene la provincia de Corrientes, en virtud de ese impuesto tan distorsivo, ¿no?
4: La provincia de Corrientes, desde hace muchos años, por una decisión política, tiene la tasa de ingreso bruto más baja del país. Ahora, hace muy poquito, Chaco redujo la tasa, nos iguala, pero tiene un componente que es un 10% adicional sobre el impuesto, que le hace otra vez un poquitito más caro. Uh-huh. A ver, si nosotros comparamos, tenemos 2,9 régimen general contra, no sé, Buenos Aires, que tiene un 5.
0: ¿5?
4: 5.
0: ¡Wow!
4: En la actividad financiera nosotros estamos en 4,7, y vuelvo a tocar Buenos Aires, cualquier otra provincia tiene 9,6, 9,5,
0: el doble.
4: Nosotros tenemos exenciones que en otras provincias no existen. Tenemos tasa cero hasta cierto monto en la actividad primaria, en la manufactura también. Después de 800 millones pasamos a un 0,75, pero hasta ese tope están exentos de pagos, mejor dicho, tienen tasa cero, o sea, no pagan ingresos brutos. Manufactura también lo mismo. Así que en cuanto a ventaja competitiva por ingresos brutos, somos la provincia más competitiva.
0: Y eso es lo primero que miran, además de la seguridad jurídica, etcétera. Es lo primero que mira un probable inversor.
4: Y mira, pero no es lo único, porque si fuese lo único nosotros tendríamos que estar desbordando de empresas.
0: Y pasa que, o sea, también
4: nosotros
0: está
4: tenemos
0: el
4: un problema
0: energía,
4: con la distancia.
0: Y la distancia,
4: energía, la falta de gas.
0: Sí.
4: Porque después tenemos todo, tenemos una tierra súper fértil. Tenemos, bueno, no es casualidad, ¿no?, que se vengan a instalar empresas relacionadas a la madera en la provincia de Corrientes. Tenemos la mayor cantidad de hectáreas plantadas. Con los puertos ahora nosotros vamos a tener un plus, que el tema del transporte se va a abaratar mucho. Tenemos que trabajar, y lo está haciendo el gobernador, con el tema energético, solucionando ese pequeño inconveniente, trayendo el gas, por ejemplo.
0: Claro.
4: Tendríamos una ventaja competitiva muy importante. Insisto, no es o por lo menos yo creo que no es lo primero que mira una empresa cuando viene a instalarse a Corrientes, el tema de ingresos brutos, porque si bien estamos por debajo de las otras provincias, nosotros somos productores o generadores de materia prima, entonces estamos en el primer eslabón de ingresos brutos.
0: Pero, por ejemplo, a diferencia de Córdoba o también me atrevo a decir Mendoza. Nosotros tenemos este inmenso río que, con obviamente, con más inversión para que comiencen a pleno a funcionar los puertos, etcétera, va a ser una ventaja comparativa muy relevante eso, ¿eh?
4: En cuestión de transporte, sí, porque logística. Una barcaza lleva, no sé, un equivalente a 20 camiones, es muchísimo. El tema es que hoy el puerto hoy de Corrientes, sí, no sé si quintuplicó la salida. Son pasos que se vienen dando, pero que lleva mucho tiempo. La construcción del puerto de Lavalle va a ser un golazo. Sí. Que se logre, ¿no?, que la hidrovía llegue hasta Ituzaingó, eso va a ser fundamental para la salida de tanto de Icon Timber como de Arpul. Uh-huh. Pero son todas tareas que lleva mucho tiempo. Sí. Lleva mucho tiempo, hay que ocuparse mucho. El gobernador lo está haciendo y estamos peleando por el tema de hidrovía todos los días.
0: Uh-huh. Y en materia de fondos de obra pública, ¿el gobierno nacional puso algo últimamente en la provincia de Corrientes? O...
4: Sí, nos dio puso algo para terminar la autovía.
0: Sí.
4: Yo creo que va a avanzar. Uh-huh. Lo que figura en el presupuesto no alcanza para la totalidad, o sea que el año que viene no creo que se termine, pero por lo menos implica que van a continuar. Tenemos avales para el Puerto del Sombrero.
0: Mira.
4: Y tenemos avales para una línea de alta tensión que va desde Salada a Santa Rosa, un pedido histórico de hace por lo menos 4 o 5 años. Bueno, ahora está... En el presupuesto está el aval.
0: ¿En el presupuesto nacional?
4: En el presupuesto nacional.
0: Ah, qué bien.
4: Así que...
0: Porque ese es un reclamo de los aserraderos de ahí y los emprendimientos.
4: No, eso va a descomprimir de manera importante y va a dar mejor energía a toda la zona centro de la provincia. Sí. No, es una obra importante, son cerca de 100 millones de dólares.
0: Bueno. Mucho, ¿no?
4: Sí.
0: Cuando ustedes se reúnen, no sé cuándo fue la última reunión de ministros de Hacienda de las provincias.
4: La semana pasada.
0: Ahí está, ¿ves? Información fresca. ¿Cuál es la preocupación dominante? Los recursos. Los ingresos, sí.
4: La discusión que tenemos todos es que no despega la economía interna, no despega el consumo.
0: Sí.
4: El impuesto más importante en la coparticipación.
0: ¿Pero eso es de regiones en particular o de todo el país?
4: De todo el país. Todo el país. Es una preocupación generalizada, que por ahí el gobierno nacional lo minimiza porque dice que hay sectores que despegan, pero no aportan IVA. Entonces, claro. Si no aporta IVA, a mí no me cae la cascada de la coparticipación, y eso hace que hoy tengamos esta plancha, digamos, de ingresos que lo vemos todo, ¿no? En el día a día, usted va al supermercado, acá podemos caminar por Junín, o podemos ir al shopping, y uno ve que la gente pasea, pero no compra.
0: Y que finalmente, ¿no? Porque tengo una pausa. Que la situación de las economías locales del interior profundo, ¿qué le comentan los intendentes? ¿Usted se reúne habitualmente? ¿Hay todavía intendencias? Porque a algunos les preocupó, estaban como empantanados en el arranque, digamos. Ahora eso ya, ese peligro se disipó, están más sustentables, a ver.
4: Sí, está un poco... Sí, tenemos contacto con todos los intendentes, yo particularmente con los secretarios de Economía.
0: Claro.
4: Siempre hay un apoyo... La visión del gobernador Juan Pablo Valdés es muy federal. Entonces, el apoyo a las intendencias, a las 75 jurisdicciones es constante. Lo vemos como una política de Estado y siempre intentamos ayudar, digamos, en lo que se pueda. Hay municipios que por ahí tienen un poco más de complicación que otros, sobre todo los que hubo cambios.
0: Cambio,
4: porque se encontraron con que miran las cuentas o estaban vacías o tienen mucha deuda. Y hay que hacer frente a eso, más toda la infraestructura o la estructura de personal que le queda, que es heredada, ¿no? Entonces, trabajaron y están trabajando fuertemente en cómo optimizar eso con los recursos que tienen. Nosotros somos de las pocas provincias que distribuimos coparticipación automáticamente. Nosotros, así como recibimos de Nación, sí, el 19% se distribuye a todos los municipios. Eso no, no hay discrecionalidad en el, en, sí, en la provincia como hay a nivel nacional. Eso ayuda a que ellos puedan tener una previsibilidad en el tiempo, pero por ahí no es suficiente.
0: Claro.
4: Hay municipios que son muy chicos.
0: ¿Y cómo vislumbra usted, desde el punto de vista económico, el año próximo? No sé si está en condiciones de, no tiene la bola de cristal, pero digo, usted con los números, ¿no? ¿Será mejor el año próximo que este?
4: Yo, a ver, una opinión, sí, ¿no? Va a ser muy parecido a este año.
0: Ah.
4: Con el condimento de las elecciones. Y eso generalmente es una lotería de cómo se encara, con qué tiempo se hace una campaña, sí, qué tan dura vaya a ser.
0: Sí.
4: Y otra vez, va a depender mucho, como somos altamente dependientes del gobierno nacional,
0: sí,
4: qué medidas económicas tome el gobierno nacional. O sea, hoy ellos te garantizan que el dólar va a promediar los 1.760 sí, pesos. Te garantiza que pueden aguantar cualquier corrida que sí, suele haber.
0: Eso lo repitió ahora en París.
4: Sí, el tema es que la caja es una sola. Ellos tienen una reserva importante para aguantar cualquier corrida. Esa misma caja es la que tenemos que usar para pagar las deudas del año que viene. Entonces, si la economía o si la oposición está tranquila, no va a haber ningún tipo de inconveniente. Si hay algún apuro, alguna corrida, hay que elegir o pagamos deuda o sostenemos el dólar o refinanciamos deuda. Claro. Desde mi punto de vista, ¿no?
0: Claro. Generalmente los indicadores o las proyecciones dicen que la inflación podría bajar hasta alrededor del 22 anual. Y anual. Este año va a terminar en... anual. 32, ¿o no?
4: Debería terminar un poquitito por debajo de 30.
0: 30
4: si,
0: por debajo.
4: Si mantenemos la inflación de agosto, sí, que estuvo por debajo del 2, si mantenemos así hasta fin de año, tendríamos que estar en un 29, 30.
0: 30. Y el crecimiento de este año sería por debajo, primero se dijo 2,5. El crecimiento,
4: sí,
0: de la
4: ahora economía está en 2,1.
0: Ah.
4: A ver, eso el año que viene yo no lo veo. Un 4% de crecimiento el año que viene es como demasiado optimista.
0: Sí. Ojalá.
4: Ojalá. Pero por supuesto, ojalá que digan, che, no, el ministro de Economía y Corriente no sabe nada.
0: Sí.
4: Y hablemos sin saber. Bueno, el tema es que este año también tenían un cálculo,
0: una perspectiva muy auspiciosa,
4: optimista, y, sí, y estamos cerrando en un 2,1 aparentemente.
0: Bien.
4: Lo bueno es que estamos por encima, sí, eso estamos, claro, en positivo y no en negativo, eso ya es bueno. Ya es bueno.
0: Los sueldos siempre están garantizados acá.
4: Los sueldos están garantizados.
0: Acá, totalmente.
4: Y vamos la proyección del presupuesto es lo mismo, vamos a garantizar el sueldo hasta fin de año, como okay, siempre, como siempre se hace, pagando antes del último día del mes.
0: Cosa que a veces le digo a los oyentes, les recuerdo que el gobierno nacional les paga a los jubilados nacionales a, ¿sí?, partir del 10, cuando, sí, ya, sí, venció todo.
4: Pero que acá se ve como una normalidad, pero no es normal.
0: No.
4: Ninguna otra provincia paga en los últimos 5 días, sí, del mes en curso.
0: Sí, sí. Tremendo.
4: No es normal eso. Acá lo tomamos como algo habitual, porque llevamos muchos años,
0: sí,
4: pero no es lo normal.
0: No es normal.
4: De hecho, en comercio o en cualquier otra actividad, vence el mes y a los 5 o 10 días recién se paga sueldo.
0: Así es. Bueno, muchas gracias por tomarse un momentito, abandonó una reunión para venir aquí a conversar con nosotros. Gracias, ministro.
4: No, muchísimas gracias, Cristina, muy amable.
0: Adiós, hasta luego. Saludos. El ministro de Economía de la provincia de Corrientes, Héctor Grachow. Nos vamos a la pausa, ya venimos.
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0: Qué bueno está ese tema, me gusta.
1: Está bueno, ¿eh?
2: Está lindo.
0: Ayer estaba escuchando, bueno, pero no va a haber tiempo ahora. Estaba escuchando música francesa. Nunca escuché así más que los temas más conocidos, pero qué lindo que es el idioma francés. Porque me apareció en Instagram un posteo de cómo se dice feliz cumpleaños, que en el idioma francés no son tan alegres, o sea, no hacen canciones, dicen en francés dicen, pero lo dicen feliz aniversario. Y de verdad es un aniversario. ¿Sí? Y ellos dicen, en vez de cumpleaños, dicen aniversario. Bueno, Karina, a ver si has traído una noticia súper dulce.
2: Tengo varias, pero primero te tiro este dato por si me olvido mañana. Sí. ¿Viste las máquinas de hacer gimnasia de la causa Exxon?
0: Sí, no me digas que las van a poner en la vía
2: no,
0: pública.
2: No, se las entregaron a la policía del Chaco.
0: Ay, yo
2: para que abran un gimnasio.
0: No, me muero.
2: Así que yo no quiero ver un policía fuera de línea.
0: No. Todos musculosos, bíceps, tríceps, todo, pecho, todo. Así.
2: Están autorizados para la utilización, mantenimiento y control del estado de conservación.
0: Y las policías,
2: lo que van a hacer es
0: con los glúteos allá, incrustados en el cuello.
2: Van a contar con un profesor de educación física.
0: ¿En serio?
2: E imparte disciplina, dice, como entrenamiento funcional, musculación, fútbol, sí, taekwondo, jiu-jitsu, ¿puede ser? Y kickboxing.
0: No sé qué.
2: Algo de eso.
0: Guido sabe porque él practica eso.
2: Está todo, por supuesto,
0: ¿qué?
2: A través del juzgado federal número 1 de resistencia.
0: ¿Le van a dar a la policía?
2: Provisoriamente. Pero ellos tienen que cuidarlo, mantenerlo.
0: Sí.
2: No, ya va a quedar ahí, creo yo.
0: Mira, el otro día fui a ver en mis paseitos de fin de semana, a la entrada de Santa Ana, ¿viste? Sí. Que está un supermercado de la Reina. Uh-huh. Y adelante hay un complejo.
2: Hermoso.
0: ¿Viste o no? Que se va a hacer una galería.
2: ¿Ah, sí?
0: De negocios. Escuchá, bajo a mirar qué había. Dije, voy a mirar qué hay. Hay dos locales, ¿sí? Uno es una venta de alimento para perros y el otro es una dietética. Y al lado veo que había una cosa que era como, yo digo, acá debe ser que hay una cafetería, un bar, no sé, porque había unas luces de neón, así, una cosa media oscura, no sé qué. Son preciosos los locales esos que...
2: Cambió mucho la cara, la vista, la entrada de Santa Ana.
0: Tienes que ver, los locales enormes son, más grandes que los que tiene acá el shopping, acá en Tos. ¿Sabés quién está ahí? Uh-huh. Un gimnasio Viva. Me despaché.
2: Ah, no sabía.
0: Escuchá, enorme.
2: Sí, el único que está acá por...
0: Y estaba abierto, los domingos abren a la mañana. Enorme.
2: Eso es top,
0: el
2: gimnasio.
0: Sí.
2: Top.
0: Sí. Enorme el gimnasio. Me sorprendió. Bueno, Guido, supongo que vas a deslumbrar, me vas a encandilar con la noticia que has traído.
3: Vos sabés que Córdoba y Santa Fe...
0: Sí.
3: Quieren votar juntas el primer domingo de mayo del año 2027.
0: Córdoba y Santa Fe.
3: Córdoba y Santa Fe.
0: Sí.
3: ¿Qué representa para vos Córdoba y Santa Fe?
2: ¿Sabías que el gobernador de Córdoba no fue y el gobernador de Santa Fe tampoco?
0: No.
2: Ah, con Argentina Week. ¿Qué está pasando ahí, Guido?
3: ¿Qué representa para vos las provincias?
0: Córdoba tiene una interna con la Libertad Avanza tremenda, porque ahí los últimos dos presidentes, o sea, Macri y Milei, salieron presidentes porque ganaron en Córdoba, ¿sabías? Santa Fe, que representa, son las dos provincias más productoras.
3: Son el motor del país.
0: Claro.
3: Exactamente.
0: Y la provincia de Buenos Aires también, Guillem.
3: Exactamente. La estrategia, que tiene una mirada nacional, sería fortalecer el armado de la candidatura de Jorge Brito, que es el presidente del Banco Macro.
0: ¿Y no será esa la tercera vía a la que alude Gustavo Valdés?
3: No sabemos, ¿no?

0: no lo sabemos. No, no sabemos. No. Es lo que se... Lo que se rumorea.
1: Mira, yo sospecho lo siguiente también. Esto es una pura hipótesis mía.
0: Sí, obvio.
1: Si va a haber una tercera vía para, de algún modo, canalizar los votos que están descontentos con los dos polos, como decíamos antes. Con los que quedaron heridos por este modelo, por el ajuste, y también que dicen yo no voto al pasado. Entonces hay un tercer espacio de opción. Van a canalizar esos votos. Si es un buen candidato, una buena propuesta, un buen armado.
2: Y si son nuevos.
1: Sí.
2: Qué lindo va a ser.
1: Puede ocurrir eso, Guido.
0: Las primarias abiertas, se está hablando de que puede ser el 18 de abril del 2027, Córdoba y Santa Fe, que podrían sumarse algunas.
1: Hacer, expresate bien, Guido.
0: Sí.
1: Hacer una primaria entre esas dos
0: provincias. Y que podrían sumarse otras. 18 de abril o el primer domingo de mayo.
1: En ese sentido, Valdés dijo que él no está de acuerdo con las PASO.
0: Ok. Y la segunda es que Puyaro proyecta realizar una elección, es otro proyecto, de elecciones generales para elegir gobernador y renovar autoridades provinciales el domingo 13 de junio. Junio del 2027.
1: Fíjense que está cerca de lo que podría ocurrir en Corrientes, a fines de mayo, principio de junio. O sea, hay algo que... O sea, a mí me dijeron distintas fuentes. Es una cosa ya... Es verdad. Las elecciones van a ser desdobladas en Corrientes. Eso, porque siempre se hizo, además, no estoy... Pero la idea es esa, desdoblar. Eso está. Y esto que vos me decís... Hoy acá en Corrientes está Carlos Fara con un grupo en el Hotel Confianza de Gustavo Canteros. Con un grupo de legisladores que nucleados y de algunos referentes del interior, creo que a las 5 de la tarde, referentes de ECO. ¿Sí? ECO, ¿se acuerdan que acompañaba a Ricardo Colombi, que salió tercero en las elecciones provinciales? Bueno, ahora se están rearmando y... hay un montón de intríngulis ahí, pero bueno, lo van a recibir. Fue invitado Carlos Fara, el consultor, hoy a la tarde. Sí, ¿qué más?
0: ¿Querés otra noticia dulce?
1: No, de política tenés del mismo tenor.
0: Ahí termina eso.
1: Ahí termina.
0: Sí, sí.
1: Ahí terminó.
0: Bueno, ¿querés saber?
1: Yo quería que siga.
0: No. Tengo una noticia dulce porque la UBA, la Universidad de Buenos Aires, va a distinguir a Lionel Messi con un doctorado honoris causa, que es una máxima distinción académica de esa casa de altos estudios. El reconocimiento fue aprobado por unanimidad y va a ser entregado el próximo martes 6 de octubre en la previa del partido de la despedida de Lionel Messi con la selección argentina. Ese día, el martes 6, Argentina va a estar enfrentando a Benín en el Estadio Monumental y va a ser el último de los tres amistosos que va a jugar como parte de la fecha FIFA la selección argentina.
1: Bueno, mira, viste que estuvimos hablando con el ministro de Hacienda, Grachot.
0: Héctor Grachot, sí.
1: Fíjate, el fondo acaba de hablar, el Fondo Monetario Internacional, fíjate lo que le dice a la Argentina. Es muy interesante esto, ¿eh? Mire, si ellos la ven, ¿cómo nosotros desde adentro, al menos el gobierno, no la ve? Dice, hay una cuenta pendiente, dijo la vocera del organismo, Julie Kozak. Puso el foco en la necesidad de extender el crecimiento más allá de los sectores que hoy lideran la expansión. Porque viste que todo el tiempo están diciendo la Argentina crece al 4,5, 2,4, hay un crecimiento exponencial.
2: Parece que hay una doble
1: argentina. Viste que Caputo también hasta negó que no haya crecimiento y la economía está fulgurante. Y el fondo le dice que extiendan el crecimiento económico, que se difunda de manera más amplia y equitativa.

0: equitativa a otros sectores de la economía y sus trabajadores. Imagínense si el fondo, que siempre venía y sumaba 2 más 2 son 4, 4 más 2 nos tienen que pagar tanto, se animan a decir eso, es porque algunas cosas, algunos números que ven, estamos es sueltos, que nos están viendo, claro, insustentables, ¿no?, en el tiempo, todas estas reformas, y ya le deben comenzar a preocupar. Bueno, Guidín, entonces, ¿qué dijiste? Che, tengo que empezar a buscar candidatos, ¿eh? Estoy buscando candidatos. Candidatos a concejales, quiero conocer quiénes van a ser. Están en todo eso, ¿eh? No te creas que no están.
1: Sí, es que no. Por ahí parece que no trascienden mucho, pero están trabajando. Ya lo dijo, lo confirmó el ex gobernador y actual senador provincial. Bueno, yo tengo. No sé qué tan dulce sea, pero hay gente que ama estar en la playa.
0: ¿Ya está?
1: Bueno, les quiero decir que oficialmente a partir de hoy. Sí. Y hasta el mes de abril del 2027 se encuentran habilitadas 5 playas: Arasati 1, Arasati 2, Malvinas 1, Malvinas 2 y por supuesto la playa Molina Punta. También quiero decirle que la playa Arasati 1 va a incorporar el modo nocturno durante el viernes, sábado y domingo de 20 a 22. Sí, porque viste que cuando hace calor oscurece, pero es retarde. Y a veces el calor es insoportable y vos querés seguir en la playa.
0: ¿A la playa de noche, Guido, por ejemplo?
2: No sé.
1: Qué poca imaginación.
2: Yo no voy, no me gusta la playa.
0: Imagínate,
2: no me gusta.
0: No, Guido, porque
2: no, pero no me gusta la playa, prefiero el campo.
0: Qué poco aburrido que no había pescadora, ¿viste? ¿Alguna vez a dónde te ibas con una guaina, Guido?
1: Jugar al fútbol en la playa.
2: Prefiero el campo, en serio, no me gusta la playa. ¿A vos te irías a la playa, en serio?
0: ¿De noche?
2: ¿De noche o de día? Cualquiera de las dos.
0: No sé si fui de noche ya. Pero
1: a mí me gusta ir a la playa, pero estar en la sombra. O sea, me encantaría que tenga.
0: ¿De día?
1: Yo después de las 6 de la tarde.
0: Ah, después.
1: O muy bien temprano.
0: Sí. Che, hasta las 9. Hoy es el día del café. ¿Ustedes toman café?
1: Yes.
0: ¿Café rico? Bueno, señores, nos estamos yendo. Pero mañana volveremos, Guido, y es el día más bonito de la semana. ¿Quién puede dudar que el día viernes
1: es el más lindo?
0: El más lindo, Guido.
2: Así es.
0: ¿Y?
2: Volveremos mejores mañana.
0: ¿Mejores?
2: Sí, sí, a comer rico hoy, caray de octubre.
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3: Es la hora 14 en punto. La temperatura 23 grados. La humedad 54%. ¿Tenés basura de gran volumen? ¿Colchones, restos de poda, muebles viejos o electrodomésticos en desuso? ¿Y no sabés qué hacer con ellos? 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
1: Es la hora 14:32. La temperatura 23 grados. La humedad 52%.
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1: Es la hora 15, 3 minutos. La temperatura 23 grados. La humedad 49%.
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1: Es la hora 15:32. La temperatura 24 grados. La humedad 48%.
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1: Es la hora 16 en punto. La temperatura 24 grados. La humedad 48%.
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dosis de noticias, siendo las 16 horas 8 minutos en toda la República Argentina. Retomamos ya tercer bloque, rapidito pasó la hora, aunque parece que no, estamos por arribar en un pestañazo al cierre de programa. Pero bueno, para eso todavía faltan unos cuantos minutitos. Gracias a los que nos están mandando mensajes en guaraní. Quiero contarles que yo tengo un operador que es 10 de 10, que lo amo un montón, Juanjo Fernández, y que está haciéndome de traductor. Lo que yo puedo leer al aire lo voy a leer y lo que no, no lo voy a leer. Pero al corajudo, digo corajudo, que me mandó un mensaje pensando que lo iba a leer al aire sin previo consentimiento, ¿no? Como quien dice, lo leí a primera vista. Te cuento que a mí me gusta primer nivel, lujo, monte no, chicos. A mí el monte no me va. No, porque soy alérgica al pasto, ¿entendés? Yo me voy a sentar en el pastito, pero llevo la mantita. Si no, no voy. Claro, a tomar unos matecitos, claro que sí. Pero por acá me dice, Cata, de porá, reñé porajan de jorí. Y yo dije, bueno, será, dije bien. Quiere decir que sos linda, que hablas bien y que sos alegre o simpática. Gracias a la gente de San Luis del Palmar. Acto seguido me dice, ah, Cata, ja, a ver, yarulo, ¿cómo era? Ah, yaulo y mea. Claro, porque acá me escribió ya, guara, ya, claro, yaguara, lo y mea. Vamos a comer lo que hay. Claro, y yo corroboré antes de leerlo, le pregunté acá a mi futuro traductor de guaraní con el que vamos a empezar a aprender y la gente de San Luis del Palmar que me va a hacer el aguante. Así que muchas gracias a Rubén que me manda su saludito también. Para sumar a mi conocimiento o sumar mi ignorancia, depende. Claro, ¿viste? Porque ignorante soy, chicos. Sí, claro que sí. Yo creo que todos somos ignorantes en algo, en algún momento. Así que está muy bien y muchas gracias a la gente hermosísima de San Luis del Palmar que está conectada. Y a la que no es tan linda también. Porque si no se quejan, pues escucha una cosa, Cata, yo no soy lindo, linda. Y vos le mandás saludo a la gente linda nomás. Bueno, la gente que no es tan linda o que se percibe que no es tan linda, también le estamos mandando un saludo. ¡Cata! ¿Y qué? Hoy le metimos un vaipú espectacular. ¡Qué rico! Pero hacía calor para el vaipú, ¿o no? ¿Estaba agradable para el vaipú? ¿Decís vos? Más o menos. Bueno. Claro, sí. Mirá, Guille, sos un capo de los capos más capos. Me dice, pobre chico, ayudémoslo, Cata. Creo que este es el dato que me comparte Guille, es casualmente uno que leí esta mañana a título personal. Cuando yo arranqué este programa, Dosis de Noticias, justo estaba Juanjo en la puesta técnica al aire y musicalización y yo contaba los cronogramas de pagos. Y decía que como no tenía un candidato que estuviera en ese momento, que estuviera en la movida política o algo por el estilo, como no cobrábamos una vez por semana, se me complicaba tener un pibe. Claro, pero ahora no tengo un candidato que esté en la política, ni mucho menos. Pero ¿por qué no tener un pibe? Claro, ¿por qué no tener un pibe? Mío no, chicos, mío no, pero podría adoptar uno. Podría adoptar uno. ¿Qué pasa? Justo el pibe que a mí me pareció interesante, que me lo podía adoptar. Claro, ¿sabés qué tiene la particularidad? Le gusta hacer rugby. ¿Por qué no hacía fútbol? ¿Por qué no hacía tenis? ¿Por qué no quería hacer taekwondo? No, rugby quería hacer muchachito. ¿Y de dónde saco yo el presupuesto para que vaya a hacer rugby? Claro, tipo, te puedo adoptar el nene, te adopto el nene. ¿Y cómo hago con el deporte que le gusta? No le vamos a imponer uno que no le gusta, ¿no? Bueno, no, pero es cierto, saliendo de la chacota, es interesante el mensaje que nos comparte Guille, que de hecho nosotros también lo vimos desde el juzgado. Es un niño que desea crecer en un hogar, está buscando tener una familia que lo pueda contener, pero también espera poder mantener el vínculo con sus hermanos, ¿sí? Hablamos de este pequeño niño que es un adolescente de Cursucuatía y se abre esta convocatoria pública a todo el país. Este chico tiene 11 añitos, es alegre, participativo,
practican rugby y disfruta especialmente de las actividades culturales y recreativas. El juzgado de familia, niñez y adolescencia de Curzucuatía, a cargo de María Susana Galeano y con intervención del Registro Único de Aspirantes a Guarda con Fines Adoptivos de Corrientes, lanzó esta convocatoria pública nacional para poder encontrar una familia para este pequeñito de 11 años. Los interesados tienen una plataforma en la que se pueden comunicar, que es J-May y Flia, así como te voy contando, J-May y Flia, así es, guión medio cursu arroba juscorrientes.gov.ar. Caso contrario, si te querés comunicar por teléfono, lo podés hacer de lunes a viernes de 7 a 13 en el 3774-423927 o el 03774-1563-9934. Este es el teléfono de contacto del juzgado de familia, niñez y adolescencia en la ciudad de Curzucuatía, o también se pueden comunicar en el Registro Único de Aspirantes a Guarda con Fines Adoptivos de Corrientes en registroadopcion@juscorrientes.gov.ar o al 3794-4104-298. 03794-4104-298, el teléfono de contacto, y poder, si tenés la posibilidad, de brindarle un hogar a este pequeñito. Gracias, Guille, por compartirme. La verdad, te digo, esta nota fue una de las que leí esta mañana y sinceramente en un momento dije, yo podría ser tranquilamente la madre de este niño, porque amamos lo cultural, amamos la recreación, pero el rugby me termina de complicar. ¿Cómo hacemos? ¿Entendés? ¿Cómo hacemos? Ay, acá me complicaste, che. Porque roru leería yo. Sería roru, ¿no? De roru. Me mataste, dice Juanjo. No, claro, me complicaste también, Guille, acá, Cata. ¿Cómo se dice gracias en guaraní? Por ahí me dice gracias. Buena pregunta. Claro. Chicos, esto sí es en vivo, pues yo confío en Guille ampliamente, ¿no? Sí. Pero bueno, bien por ese saludo. Muchas gracias a Guille. Voy al ámbito de la información, ¿te parece, Juanjo? Mucha chacota ya, chicos, ¿eh? Mucha chacota. Ezequiel nos manda mensaje, hablamos con él hace un ratito y decía que estaba muy conforme con el programa, muy contento con lo que estamos haciendo. Nos vamos a acomodar, coordinamos un poquito, gracias a Sos Alegre, Cata. Sí, chicos, sí, es cierto. Gracias. Nos acomodamos un poquito, repaso de títulos en un ratito, tenemos mucha información para compartir. Somos Dosis de Noticias hasta las 17 horas.

0: 400 vecinos participaron del operativo de corriente cerca en el barrio Pirayuí. Esta propuesta se llevó adelante el pasado 26 de septiembre y en ese contexto vamos a escuchar a Fernando Brambilla, quien es subsecretario de Asuntos Gubernamentales del Gobierno de la provincia.
1: En el décimo operativo del programa Corriente Cerca, teniendo los servicios del gobierno provincial, completito hoy con más de 20 servicios para los vecinos del barrio Pirayuí de la ciudad capital. Y nosotros tenemos un promedio de entre 400 y 500 por operativo, tenemos un área única de admisión por donde pasan cada uno de los vecinos. Esta intención de la emisión es primero tener un registro y llevar los datos permanentes de qué hacemos como operativo y segundo para cuando volvemos al barrio, dentro de unos meses, tener qué se hizo, qué servicio cumplió cada vecino como para ofrecerle algo alternativa o continuar con el servicio que venimos brindando a cada uno de los vecinos. Fuimos sumando a demanda a los vecinos entendiendo cuáles son las necesidades de ellos. Creo que hoy tenemos la mayoría de los servicios del Estado provincial en el barrio hoy presente, así que estamos cumpliendo con todos los requerimientos de los vecinos. El ente regulador del agua y el ICAA, que no estaban presentes y que de ellos no participaban en años anteriores tampoco de los operativos. Fue una charla con los funcionarios y con los vecinos, entendiendo que por ahí la regularización del agua y la cloaca es importante para ellos y ver cómo trabajar en conjunto con las comisiones vecinales. Por eso se trabaja en conjunto permanentemente con las municipalidades. Y el ICAA trayendo un poco una charla muy importante para nosotros en nuestros días, que es esta concientización sobre este fenómeno que llega, que es el niño, digamos. Ellos lo hacen directamente a la gente del ICAA, teniendo las prevenciones del caso en cada uno de los, de los,

0: de ayer, en la jefatura de la policía de Corrientes, se llevó adelante el reconocimiento a dos policías que le salvaron la vida a una bebé de apenas un mes de vida. Vamos a escuchar en primer término al ministro de Seguridad, Adán Gaya.
1: Hicimos un reconocimiento, ya sea a la gente del personal superior y uno subalterno, que han llevado adelante este trabajo a un bebé de un mes de un trabajo de RCP. Bueno, una distinción, un reconocimiento al personal policial que lleva adelante su servicio, que nos cuida, que nos protege, pero que además lleva este tipo de acciones que salvan la vida, y en este caso un bebé. Así que el reconocimiento en nombre de ellos a la fuerza, a seguir trabajando y por supuesto todo lo que esto significa. Por eso siempre la fuerza policial tiene que ver con capacitación, tiene que ver con todo este tipo de situaciones que nos permitan la prevención, la acción, pero también este tipo de acciones que salvan vidas, ¿no? Así que bueno, hoy reconocimos a ellos y a otros agentes de nuestra institución que llevaron adelante trabajos de realmente importantes que fueron salvar vidas a varios correntinos, ¿no? En cada una de las áreas la institución es fundamental, el recurso humano, tecnológico, pero también de conocimiento y capacitación en todos los aspectos, ¿no? Convengamos que si este personal que se encontraba en la comisaría no había alguno que sepa llevar adelante este tipo de maniobras, claramente quizás hoy estábamos hablando de otra situación. Por eso la capacitación en todos los aspectos y en todos los niveles es fundamental para la fuerza, y es lo que venimos llevando adelante por una decisión clara de nuestro gobernador Juan Pablo Valdés, una fuerza capacitada, con tecnología, pero fundamentalmente preparada para todo tipo de situaciones.

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2: Tiene la Correntina Matutina, en la Correntina el primer premio 1074, segundo 6039, tercero 9596, cuarto 6347, quinto 7422, sexto 7515, séptimo 1443, octavo 4659, noveno 8049, décimo 6233. Quinela de la Ciudad, el primer premio 3.743, segundo 2.124, tercero 7.735, cuarto 3.447, quinto 0.044, sexto 8.884, séptimo 3.315, octavo 9.432, noveno 3.843 y décimo 7.397. La Quinela de Buenos Aires, el primer premio 9.105, segundo 4.239, tercero 1.246, cuarto 6.842, quinto 0.463, sexto 6.083, séptimo 4.655, octavo 1.830, noveno 9.849, décimo 7.667. En la Quinela de Santa Fe, el primer premio 8.483, en la de Entre Ríos 9.598, en la de Córdoba 4.229, en la Chaqueña 2.265. Reiteramos el primer premio, la Correntina 1.074.
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0: Bueno, sabemos que el gobernador de la provincia anda recorriendo París en conjunto con el presidente de la República Argentina, Javier Milei, pero antes de viajar hacia esos rumbos, dialogó con los medios y se expresaba de la siguiente manera. El gobernador Juan Pablo Valdés.
1: Bueno, ahora viaja a París, lo decía con el colega, ¿con qué expectativas va Corrientes?
2: Bueno, nosotros vamos con muchas expectativas porque obviamente este acuerdo que llevaba parado casi 40 años, hoy es una realidad, que es el acuerdo de el Mercosur con lo que es la Unión Europea. Esas oportunidades abren puertas nuevas, abren puertas para las exportaciones, abren puertas para la industrialización de la materia prima aquí en nuestra tierra, y es lo que más nos interesa. Como nosotros decimos, sabemos que Corrientes tiene lo que necesita el mundo, tenemos alimento, tenemos energía, tenemos tierra, tenemos mucha gente con ganas de querer desarrollarse, y por eso estamos en la búsqueda de socios que nos permitan a nosotros desarrollar e industrializar y darle valor agregado a esa materia prima aquí en nuestra tierra, y hoy sin tantas restricciones poder ser Corrientes ese polo exportador a Europa.
1: ¿Reuniones con inversores?
2: Sí, tenemos varias reuniones con programadas con varios inversores, también con un grupo que puede llegar a financiar lo que es el nuevo puerto de Corrientes, y eso significa trabajo, significa desarrollo, significa seguir sosteniendo este rumbo en lo que es buscar la logística y la competitividad y la conectividad al mundo.
1: Hablando de puertos, el presupuesto nacional incorporó fondos particulares para lo que es el puerto de La Valle, también trabajando en el puerto de Sombrero. Digo, bueno, Corrientes también va mirando hacia el río.
2: Cuando uno hace esta ronda de negocios, la principal pregunta de los inversores es, bueno, esa materia que industrializamos, ¿cómo la traemos al mundo, no? Porque obviamente, cuando uno analiza Corrientes, Corrientes tiene 1.200.000 habitantes. Si hace epicentro en la capital, estamos en 4.5 millones. Y si hace epicentro en la provincia de Corrientes, alcanzamos los 10 millones. Entonces, obviamente que la propuesta está en cómo nosotros sacamos todo esto que queremos industrializar al mundo, ¿no? Cómo hacemos de que sea atractivo y cómo ellos pueden, desde este punto del mundo, conectarse a los distintos mercados. Y ahí la respuesta pasa por la logística, pasa por ir a través de los puertos, por ir a través de los aeropuertos, del tren que está en camino de volver a privatizarse, y de esta manera vamos a encontrar la solución logística, que es la pregunta a cómo bajamos el costo en materia de flete.
1: Gobernador, preguntarle porque Corrientes también mostró una de sus mejores facetas que tiene que ver con el turismo en la Feria Internacional en Buenos Aires. ¿Qué balance puede hacer?
2: Bueno, lo veníamos diciendo, yo creo que Corrientes, más allá de toda su materia prima, tiene la posibilidad fantástica de apostar a la industria del turismo. Yo creo que después de tanto conversar, de trabajar codo a codo con los intendentes también empiezan a ver la posibilidad que, independientemente del tamaño de cada localidad, la naturaleza que nos dio esa bendición nos da la posibilidad de explotar nuestros paisajes, en nuestra cultura, de encontrar atractivo para la gente, y eso ha hecho que en la FIT Corrientes sea protagonista y muchos empiecen a mirar, y que nosotros encontremos en la FIT, en la Feria Internacional del Turismo, justamente los operadores más grandes de turismo del mundo que empiezan a consolidar el destino Corrientes, que es esto que venimos trabajando hace ya un tiempo y que hoy la estrategia de comercialización ha cambiado a través de este Corrientes Paraíso en la Tierra.

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1: Bueno, como te contábamos, el ministro de Seguridad, Adán Gaya, dio el reconocimiento a estos policías. Y ahora es tiempo de escuchar la voz de estos héroes. Vamos a escuchar a la cabo Lorena Correa, quien explica cómo sucedieron las cosas, y el subcomisario Alfredo Galarza, que le practicaron maniobras de RCP para poder luego trasladarla al hospital de manera inmediata a esta pequeña bebé de apenas un mes de nacida.
2: Presentó en la comisaría décima una pareja de ambos sexos con un bebé, aproximadamente un mes. Nos pidió ayuda, que el bebé se estaba ahogando, estaba sin respiración. En el accionar rápidamente acudí al bebé, le puse entre mis brazos y empecé a realizar la maniobra de RCP. Sí. Donde junto al jefe, el segundo jefe de dependencia, acudimos a su auto particular y nos derivamos al hospital, que sería el Juan Pablo. El bebé seguía sin reaccionar, seguía realizando las maniobras de RCP. Una vez que pasamos la rotonda, aproximadamente en la avenida de Independencia, ahí el bebé pega un grito, empieza a llorar, un llanto, sí. En donde tuvimos un poco de esperanza, seguí realizando las maniobras, por tal motivo que el bebé todavía no reaccionaba el 100%. Llegamos al hospital y se encargaron los doctores de turno. La mamá nos comentó que le estaba dando de mamantar y que se durmió y estaba boca arriba el bebé.
3: Quiero destacar el trabajo en equipo que realizó el personal en la décima. La comisaría, el oficial que quedó, realizó las comunicaciones de manera urgente con el servicio de emergencia de 911 y un móvil policial que nos estaba esperando en la rotonda de la Virgen, que nos hacía punta con baliza y sirena para llegar más rápido y también para evitar siniestros viales. Que no dude en pedir auxilio a la institución policial, que serán bien atendidos y tendrán una respuesta rápida y eficaz. Desde la jefatura siempre dan capacitaciones referente a reanimaciones de este tipo.

que tristemente falleció Pepino Masullo. Vos me vas a decir de qué estás hablando, Cata. Pero si yo te digo, hola, Cometa, hola, Cometa, te va a sonar algo familiar. Y si no te suena familiar, bueno, lamentablemente falleció la voz de quien hizo famoso al gran Topolillo. El actor italiano falleció teniendo 100 años en Sicilia. Durante 45 años construyó la voz y personalidad de este personaje que marcó una enorme generación de chicos. Pepino Masullo era actor italiano que durante mucho tiempo, 4 décadas, estuvo detrás de la famosa voz de ese Topolillo, ese ratón tan particular que nos acompañaba en horas de la noche y nos acomodaba para ir a dormir. Masullo había cumplido un siglo de vida el 6 de junio y había celebrado la fecha junto a familiares y vecinos de su localidad natal. Su vínculo con Topolillo había comenzado en 1961 y se extendió hasta el año 2006. Su aporte fue más allá de ponerle voz al personaje creado por María Pereggio, que fue desarrollado por su tono infantil, sus pausas, expresiones y una particular forma de hablar que terminaron definiendo una buena parte de su personalidad. Una de las frases más reconocidas, "Ma cosa mi dici mai?", fue creado por el propio Masullo y se convirtió en una de las expresiones características del pequeño ratón. Le damos un fuerte abrazo, le agradecemos en la distancia al queridísimo Pepino Masullo.

final de este programa con una jornada muy agradable. La temperatura va a mantenerse en estos niveles, no va a superar los 27 grados para el día de mañana. De hecho, no se prevén precipitaciones, así que a disfrutar de una jornada cálida con una mínima que va a arrancar en los 16 grados. Se aproxima el fin de semana, se aproxima el día viernes para disfrutar con todo y con todos, por supuesto. El señor Juanjo Fernández en la técnica puesta al aire, musicalización. Mi nombre es Catalina Martínez y en conjunto hicimos Dosis de Noticias. Todo bajo la producción del señor Pablo Cabrera, quien seguramente estará escuchando en algún punto del país. Gracias por acompañarnos. Nos escuchamos mañana. Chau, chau.

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1: La temperatura en la ciudad de Corrientes, 24 grados, la humedad del 40%. Caso Loan Peña piden que Ramón Dupuy sea testigo protegido. Tiene fecha para declarar el 15 de octubre. La familia de Loan Peña le envió una carta, esta vez dirigida a Dupuy, en la cual solicitaron que ante los jueces diga la verdad sobre los imputados acusados de entorpecer la investigación. El abuelo de Lucio volvió a pedir a declarar vía Zoom por su estado de salud. Evento agropecuario y gastronómico en Ituzaingó, búfalo entero a la parrilla y remate de 1000 cabezas. Las actuaciones de la primera Expo Búfalo de Libera, con la presencia de expertos de Brasil, Venezuela y Colombia. Corrientes albergará del 8 al 10 de octubre un encuentro inédito que combinará subastas comerciales y una gran festividad gastronómica. El vicepresidente de los Estados Unidos, James Vance, visitará la Argentina en noviembre. La información fue confirmada por fuentes oficiales en Washington. Aún no hay agenda confirmada, pero se espera un encuentro formal con Javier Milei. La visita considerará el lazo con la administración de Donald Trump y marcará un nuevo hito en la relación bilateral. La temperatura en la ciudad de Corrientes, 24 grados, la humedad del 40%.
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0: 11 de las 5 de la tarde, ¿cómo les va? ¿Qué tal? Muy buenas tardes, bienvenidos, che, como cada tarde a nuestro punto de referencia, este recorrido informativo que hacemos por los temas más importantes del ámbito local, nacional e internacional, y ahora también deportivos, a esta hora de la tarde, que estamos en simultáneo a través del gigante LT7, en simultáneo con FM Capital, la 95.3, llegando a gran parte del nordeste argentino. 25-05-51, nuestra línea de comunicación que está habilitada para el contacto con los oyentes. Hoy me dijeron que se juntan como 12 intendentes a la gran cena, al gran banquete. Feliz. Hay una cena de intendentes.
1: Para verla
0: en
1: la
0: un
1: reina.
0: Lugar de la... No lo voy a decir dónde, no voy a decir quiénes, pero los tengo claramente. Si alguno de los tengo a los 12 que se sientan a la mesa, los tengo claramente identificados. No, bueno, pero está bien. Se trata de una confraternidad entre, podríamos decir así, como compañeros de trabajo, qué sé yo, pero con la diferencia que ellos son todos intendentes. Una cenita hoy de por medio, y para hablar de gestión y de cosas que van para adelante. Bueno, no sé, me acordé de eso nomás hoy y por eso le tiré así como al pasar. Fabián Bocalón, ¿cómo estás? Buenas tardes.
2: Hola Miguel, ¿cómo estás? Buenas tardes para vos, para el equipo, para toda la audiencia. Tranquilo, contento y disfrutando este 1 de octubre.
0: Exacto, ¿comió?
2: Un poco sí he comido durante todo lo que va del día. No sé qué vamos a comer ahora de la tarde.
0: Ah, podemos comer algo. ¿Eh? Bien. Si hay un voluntario en ir a buscar.
2: Vamos.
0: Acá tenemos el. Antes que nos traiga la máquina maldita, capaz que. Sí, bueno, nosotros tenemos el personal de. ¿Viste? Mirá, 200 programas de TNL, te siento. Pero justo a las 5 prende la aspiradora maldita que junta toda la mugre de todo el día. No puede ni perder ni en el programa de Cabrera, ni en Aire de Campo, ni en el de Cristina, nada. Uy, imagínate si prende en el de Cristina. Te sale con uno de sus preparados verdes, eso que tiene, y te tira y quedas pegado contra la pared. No. Pero ahí vamos. Bueno, sí. Bueno, no, pasan la aspiradora, limpian, dejan todo en condiciones, pues el señor Tito Mena después viene, trae invitado, trae un montón de gente. Hoy capaz le traiga a Manuel Belgrano y a todo. ¿No le trae a Manuel Belgrano hoy?
1: Al Chosno.
0: Al Chosno Nieto. Anda por acá. Viste, por ahí Meisner te aparece con cada, pero entonces tiene que estar todo presentable, todo limpio. Y justo prenden la aspiradora en esta hora. Por eso a veces, viste, metemos unos chavamecitos lindos y estiramos. Bueno, no importa. Vos no te voy a preguntar si comiste algo, porque estoy casi seguro que sí esta mañana. No te vi con la palometa en la mano, pero
1: no.
0: Se fueron con otro destino, toda la jauría.
1: No, che, me.
0: Ernesto Fito Fernández, ¿cómo estás?
1: ¿Qué tal? Miguel, ¿qué tal, Fabián?
0: Yo le entré con toda la panometa.
2: Ah, sí, ¿qué tal?
1: Excelente. Que está espectacular, me dijeron a mí.
0: Excelente.
1: Qué lindo.
2: Bueno, salió urgente.
1: Qué lindo. No, lo que pasa es que teníamos el Tarahui Rock a esa misma hora casi. Y bueno, se nos juntó todo.
2: Fueron a pescar otras cosas.
1: Se fue, se atrasó todo, como venía todo juntito. Nos dijeron, no, a las 10 la palometa. Bueno, vamos a las 10 la palometa. Después, bueno, se dijeron el Tarahui Rock, 10 y media. 10 y media también teníamos el Caraí de Octubre. Pero bueno, finalmente fuimos a cumplir con todos los pedidos que teníamos.
0: Claro.
1: a cuestas. Y bueno, y pudimos hacer también lo de la Caraí de Octubre, ¿no? Realmente interesante. Hoy se presentó también oficialmente en conferencia de prensa. Presentaron el Tarahui Rock oficial 2026 con Lourdes Sánchez, que bueno, que la estuvimos buscando durante toda la semana, no lo podíamos encontrar. Bueno, hoy tuvimos la suerte de tomar contacto con ella y bueno, nos comentó cómo era la cuestión, qué iba a pasar si caía lluvia, por ejemplo, porque se está esperando lluvia para el sábado. Y bueno, y la posibilidad está, hay dos posibilidades, que se reprograme las bandas de Buenos Aires o que toquen el día domingo.
2: Que se alargue la jornada,
1: si
2: digamos.
1: Se toca el día domingo, ¿sabés qué? Va a ser un domingo impresionante con 5 bandas.
2: Pero va a arrancar 2 de la tarde.
1: Y tenés que arrancar temprano o a cortar el cronograma de las bandas locales. Lamentablemente son las que sufren. O haces ya que comienza a las 3 de la tarde.
2: Claro, pero si eso no, pensaba, 2, 3 de la tarde y termine...
1: Y medianoche largo.
2: Eso.
1: Medianoche largo, y acordate que es domingo, al otro día hay que trabajar, así que se complica. Pero bueno, esa es lo que nos dijo Lourdes Sánchez, que bueno, que esa es la posibilidad de que si llueve, ella está cruzando los dedos para que no llueva. Esto. Y bueno, y toque Capanga y los Cafres el sábado, y como bandas principales, ¿no? Después están las bandas regionales y las correntinas, y el domingo tocará Mancha de Rolando, tocará también va a tocar Estelares y, ajá, por supuesto, Cruzando el Charco, los platenses, ¿no? Así que, bueno, eso es la programación. Así está, de esta manera. Quieren que quede así. Pero, bueno, si hay alguna posibilidad de lluvia, se puede llegar a reprogramar. E inclusive pueden llegar a tocar varias bandas más el día domingo. Es por lo menos lo que nos dijo esta señora.
0: Hoy hubo sesión en la Cámara de Senadores y algunas idas y vueltas respecto a algunos proyectos. Por eso quise invitarlo para dialogar un ratito con él. Está en línea con nosotros el senador Pitín Aragón. Senador, ¿cómo le va? Buenas tardes.
3: Buenas tardes para vos, para el equipo y para los oyentes de la radio.
0: A partir de un par de proyectos que ustedes plantearon, entre ellos el tema del desendeudamiento y la situación financiera de las familias correntinas, me pareció que quedó ahí en evidencia el hecho de que no se están reuniendo. ¿No hay reuniones de comisión en el Senado, senador?
3: Mirá, nosotros no tenemos notificaciones formales. Obviamente, al ser mayoría calificada, hay que constituir cada una de las comisiones en la que nosotros estemos. Es posible que ellos hagan el trámite legal entre ellos, pero nosotros, lo que se llama notificación fehacientemente dicha, no tenemos comisiones.
0: Es decir, que ellos pueden reunirse tranquilamente prescindiendo de ustedes, por decir, eso es lo que me querés decir.
3: Sí, claramente, pero no hace a los buenos hábitos y costumbres.
0: No, por supuesto, pero ¿sabe por qué? Porque lo mismo está pasando, y ustedes, como pares partidarios, por decir de alguna manera, deben hablar con los diputados del mismo sector, y deben saber de que en diputados prácticamente está pasando lo mismo. Digamos, ya la otra vez, hace una o dos semanas, hubo una manifestación de este tipo y un entredicho en la Cámara Baja al respecto, y me sorprendió que el Senado esté también en la misma, digamos.
3: Sí, bueno, son cosas que están sucediendo, y como no, nunca es sano para la democracia que no haya debate. Claramente hoy se notó que la cuestión de endeudados, digamos, en la provincia de Corrientes es una cuestión que hay que discutirla casi que te diría mes a mes. Si bien es cierto que yo hice el reconocimiento de que el gobernador tomó cartas en el asunto ni bien asumió, hoy la situación es otra, la situación se agrava y creo que demanda herramientas y medidas diferentes a las que se tomaron hace 6 meses, ¿no?
0: Claro.
3: Nosotros estamos visibilizando la cuestión. El senador Valdés reconoció la visibilización que se da a partir del debate, con el debate está, ¿no? Y también se comprometieron a volver a estudiar algunas herramientas para poder tratar la cuestión de los endeudados en la provincia.
2: Senador, ¿qué tal? Buenas tardes. Fabián lo saluda en este caso. ¿Hay expectativas en torno a que se pueda avanzar en tratar de, ya sea, ampliar un poco el abanico de herramientas? Porque también pienso que es complejo darle una solución, pero el reclamo es por ahí generar condiciones para que los niveles de deuda puedan mantenerse e ir reduciendo, o que el que está endeudado tenga la posibilidad de afrontar eso sin que se le vaya tanto de sus ingresos ya algo caídos también. ¿Un poco por ahí pasa la propuesta?
3: Sí, la propuesta en realidad, nosotros necesitamos, nosotros hicimos un planteo que tiene que ver con que el Estado provincial refinancie las deudas a través de que el Estado sea garante, digamos, de esas deudas. De cada una de las personas, estamos hablando de 152 mil personas, de las cuales nosotros teníamos detalle que el 30% de esas 152 mil no puede cumplir con los pactos financieros establecidos, es decir, que se encuentran ya en situación, en lo que antes se conocía como el veraje en rojo, digamos. Nosotros planteamos que que el Estado absorba en diferentes tasas. Pero nosotros pusimos un proyecto para que se debata y se abra la discusión. Yo no tengo por qué no creerle al senador Valdés.
2: Claro.
3: Y con lo, porque nunca hice ningún tipo de acuerdo en términos legislativos con él, y esta es la primera vez, así que yo apelo y soy positivo a que alguna herramienta va a generar el Estado a partir de este debate, digamos. Nosotros estamos abiertos a que cualquier solución que pueda aminorar las cargas impositivas y financieras que tiene la gente va a ser bueno.
2: Y el compromiso, senador, en ese sentido, ¿cómo puede empezar a plasmarse? Digamos, ¿se pusieron algún plazo? ¿Van a empezar a conversar en función de eso?
3: Yo creo que la semana que viene vamos a poder vernos y charlar sobre la cuestión en función de lo que hoy hablamos terminada la semana.
2: Y entonces hay buenas expectativas, digamos, más allá de por ahí la dinámica que puede estar teniendo la labor parlamentaria también, digamos, hay expectativa de que incluso con el planteo hecho puedan cambiar algunas cosas.
3: Sí, por supuesto. La cuestión está abierta, el debate está abierto, por lo general ellos no acompañan proyectos que vengan del bloque opositor, en este caso el nuestro, mío. Pero nosotros sí estamos abiertos a que si ello surge a partir de algún borrador, tomando incluso el mío como borrador para poder dar la herramienta, conociendo lo que administra el Estado, ellos lo conocen mejor, nosotros estamos dispuestos a acompañar. Lo que sí es importante es saber, repito, que el nivel de mora y de entrenamiento ha sido, y yo hasta incluso tengo los datos por localidades, de cantidad de personas que están endeudadas, digamos. En general hay más de 400.000 personas que están endeudadas. Estamos hablando de casi una persona por vivienda tiene algún tipo de problema financiero. De esas 400.000 hay 152.000 que ya están en una situación, y de esas 152.000 hay un 30%, es decir, casi 50.000 que dice que no va a poder afrontar esas deudas que ya están en rojo, ¿se entiende o no? El nivel.
2: Sí.
3: Y la evolución se fue dando, y esto también hacer parte de la mea culpa, ¿no? La evolución de las deudas se viene dando del 2002 en adelante, de diciembre del 22, perdón, en adelante. Entonces, hoy ya sí, en junio del 2026, la situación en Corrientes, repito, es demasiado alta y es demasiado dura. Incluso se abre la posibilidad de discutir algunas cuestiones que tienen que ver con lo que ellos mismos mencionaron, que es los intereses usureros que tienen algunas empresas por sobre nuestra gente, ¿no? Y hablábamos en un momento, el ex senador Martín Barrionuevo también lo dijo respecto a Mercado Libre, bueno, hay Mercado Pago, hay, viste, cuestiones que la provincia tiene herramientas, algunos remedios legales, alguna manera de poder proteger financieramente a nuestra gente.
0: Bueno, lo importante es que se puedan reunir, que avance este tema, porque no es sano, bien lo decía, para la democracia, el hecho de que simplemente se apliquen unas mayorías ahí, que se vayan empujando cosas y no se tenga en cuenta la opinión o los proyectos de la oposición, porque yo me imagino que ustedes deben tener también asesores, gente que trabaja para ustedes, que debe esta información que vos tenés, hay alguien que con vos, con tu equipo, los otros senadores con su equipo, la deben haber trabajado, averiguado, invertido en tiempo de mínima, digamos, ¿no? Como para elaborar estos proyectos, y que simplemente te apliquen la mayoría, y está bien, es el juego de la democracia, pero a veces está bueno que se puedan debatir estas cosas, ¿no?
3: Vos sabés que nosotros, parte de los análisis que hicimos, lo hicimos a partir del laburo de Fabián Vega, ¿no? Que había hecho hace poquito un informe, y que se hace, ¿no? A partir del laburo de la misma militancia política y el acceso a diferentes datos que están en la web, que son oficiales y que son públicos.
0: Mirá vos. ¿Y en política cómo anda marchando la cosa? ¿Andan recorriendo la provincia? ¿Andan haciendo reuniones? ¿Cómo viene caminando la cuestión lentamente de cara al año que viene?
3: Y nosotros somos parte del Movimiento de Derecho al Futuro, hoy, que es el espacio que importa la candidatura a presidente de Axel Kicillof. Bueno, la verdad que Axel, que vino incluso antes, ahí natural su competitividad, la oportunidad que tiene siendo gobernador, y obviamente hay algo especial también que tiene que ver con que nosotros siempre lo decimos, que Axel es un candidato de excepción en un mundo donde, o en una política argentina donde se discute mucho la cuestión de la corrupción, las causas judiciales, y de todo, donde todo está tan enchastrado con esa cuestión. Axel es un tipo que no tiene causas judiciales, que camina gente, la gente todavía se quiere sacar fotos, que inaugura hospitales, SAP. Así que estamos, digamos, en Corrientes con una muy buena recepción, trabajando con gran parte de los compañeros. Lamentablemente hoy no tenemos coincidencia en ese sentido con las autoridades partidarias provinciales.
2: Pero ¿le sorprende sí estamos, eso, senador?
3: No me sorprende, porque yo he sido parte del dispositivo del kirchnerismo y entiendo que siempre va a haber alguien para cumplir esa función. Ya no se trata simplemente de que es mejor para Corrientes, sino también tiene que ver mucho con Capital Federal, ¿no? Con que en Capital necesitan siempre algún tipo de delegado de la centralidad, y nosotros decidimos dejar ser parte de eso, y en ese sentido también nos pusimos a trabajar con el Movimiento de Derecho al Futuro, incluso tratando de, no sé si te digo especialmente correntina, pero sí una agenda de producción en la región para que el presidente, que nosotros queremos que sea Axel, pueda tener medidas que afecten, que incidan positivamente
0: en la región. Pero Pitín, esto mismo, digamos, de lo que transcurre en lo nacional, va a terminar impactando seguramente a la hora de definir candidaturas, listas el año que viene en la local, digamos, que claramente, o como viene ocurriendo históricamente acá, van a ser elecciones separadas.
3: Bueno, mirá, nosotros en ese sentido no tenemos ningún tipo de duda de afirmar que en la medida que la construcción y darle espalda y músculo político a la candidatura y al mismo Axel Kicillof en la provincia de Corrientes va a implicar también tener un armado provincial que pueda permitirnos competir en las PASO. Hasta ahora hay pasos, nosotros queremos competir en las PASO porque no se trata de una candidatura, nosotros estamos discutiendo también algo que creemos que es necesario, que es la conducción del movimiento, porque la experiencia política del 2019 al 2023 no fue positiva, es decir, tener un presidente que no tenga el poder político, y en ese sentido estamos confiados que eso también va a decantar en un armado provincial. Hasta ahora también habría internas en el Partido Justicialista, es lo que dice la Carta Orgánica, así que a la espera también del llamado para que ese espacio que abona Axel Kicillof pueda tener un subtítulo en términos provinciales en la legislativa del año que viene en la interna del Partido Justicialista.
0: Te mando un abrazo, muchas gracias como siempre.
3: Abrazo a usted y un saludo grande para los oyentes.
0: Pitín Aragón, senador provincial del Partido Justicialista, y un poco de esta realidad. La verdad que hoy ocurrió también una situación que denota que el hecho de que haya un proyecto del oficialismo que finalmente obtuvo media sanción, que estuvo a punto de votarse, y en un momento dice Flinta, no, pero esperá que explique que fundamente, qué vamos a votar, dice que fundamente la senadora qué es lo que conlleva el proyecto, y bueno, y ahí leyó ella, viste, leyó así la no me acuerdo el nombre de la senadora que antes estaba en el Consejo de la Mujer, leyó ahí el proyecto, la fundamentación que le prepararon, qué sé yo. Y bueno, sí, está bien, y le han dado. Eso denota que, viste, hay proyectos que no todos están sabiendo, conociendo los proyectos. Y después, que pasa lo mismo que pasa en diputados, se aplican las mayorías. Claro. Y en este caso tiene que ver con las constituciones y con los días de las comisiones. Del otro lado, te dicen, no, si no estamos, ahora van a escuchar a un actor principal del otro lado, dice, no, si nos reunimos, ellos no vienen a las reuniones, te dicen. Pero bueno, está planteado y se planteó en el recinto esta cuestión, ya dejando en evidencia de que por lo menos esto es lo que está, cuando ya te llevan al recinto las cosas, es porque efectivamente no están habiendo, sí, no está habiendo, no se están dando en instancias como la labor parlamentaria, porque a veces no se ventilan, los trapitos al sol se suelen ventilar en labor parlamentaria, y cuando ya se termina ventilando en el recinto es porque algo está pasando. Bueno, pausa, ya volvemos.
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5: La temperatura en la ciudad de Corrientes, 23 grados 3 décimas, la humedad del 43%, salud pública, alerta en el hospital escuela por la ola de siniestros viales, traumatología ocupa la mitad de las camas del hospital. El titular de la institución, doctor José Alberto Romero, advirtió sobre la demanda de guardia por siniestros viales y la saturación en las salas del centro médico. Detalló que 90 camas generadas, liberadas, 45 están ocupadas por internados del servicio de traumatología, además contar con una abultada lista de espera. Se conocieron los resultados de las pericias a los teléfonos de Facundo Moyano y Candela Arizaga. Se habrían visto tres veces. El informe fue solicitado por la justicia para determinar si el dirigente sindical incumplió las restricciones de acercamiento. Al menos 7 muertos tras una explosión en una planta química a 100 kilómetros de Moscú. Una explosión en una planta química cerca de Moscú dejó al menos 7 muertos y 40 evacuados. Las causas técnicas están bajo investigación. La temperatura en la ciudad de Corrientes, 23 grados 3 décimas, la humedad del 43%.
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0: 45 de las 5 de la tarde en la República Argentina. Segundo bloque de nuestro programa del día de hoy. Hacemos una vueltita informativa. Bueno, ¿cómo vamos con el deporte, Fito?
1: Bueno, te hablamos un poquito de deporte. Vamos a hablar de la selección argentina. Jugó ayer, ¿no?
0: Señor.
1: Como todos sabemos, goleó 4-0 una muy, pero muy débil selección de Bolivia. A la que le va a costar muchísimo seguramente, ya sea la Copa América como en la clasificación al Mundial.
2: Claro, las eliminatorias.
1: Va a ser una locura para Bolivia esto, porque bueno, se vio reflejado que bueno, le falta reorganizarse otra vez y rearmar ese equipo. Recordemos que para hoy, 1 de octubre, tenemos Copa Argentina también. El último partido de los cuartos de final, Platense ante Estudiantes de La Plata. Estudiantes que bueno, de ganar la Copa Argentina o ganar uno de los torneos, bueno, ya va a enfrentarse otra vez nuevamente a Central en el triangular ese nuevo que están armando en la AFA. Ajá. La verdad que demasiados torneos para tan poco campeonato argentino, pero bueno, son los torneos del Chiquitapia. Ya recordemos que tenemos una llave, que es la de Banfield con Boca Juniors en Copa Argentina de semifinal. Y la otra, bueno, espera rival Atlético Tucumán del partido de hoy entonces entre Platense y Estudiantes de La Plata. Nada más y nada menos en el Estadio Norberto Tito Tomayelo. Otra vez, parece que si no se juega en Provincia de Buenos Aires o en Capital, no se juegan los partidos acá de Copa Argentina.
2: Bueno, en este caso tiene más sentido.
1: Y sí,
2: uno de La Plata, otro
1: igual le queda lejos a Estudiantes otra vez. Le queda más cerca a Platense, así vamos a ser justos, porque está en Vicente López,
2: el otro tiene bueno, que estar... claro, pero
1: no, es cortito dentro del viaje que, o sea, se fueron hasta Santiago del Estero la otra vez.
2: No tendría sentido hacerlos ir a Mendoza, por ejemplo, a jugar. Sí, eso sí sería un despropósito.
1: Pero bueno, es el campeonato más federal, bueno, sí, supuestamente, que tenemos, que es la Copa Argentina, pero bueno, la Copa Argentina que se juega en Provincia de Buenos Aires y en Capital nada más. Pero ayer jugó la selección argentina, lo dijimos, ganó 4-0, goles de Lautaro Martínez, para mí en posición adelantada, pero sí, como no había VAR, no pasó nada. Para mí estuvo en posición adelantada, un poquito, pero bueno. Paz, Nico Paz, un golazo.
2: Ajá.
1: Realmente. Bueno, ahí ya sabemos quién va a tener la 10 en la selección argentina.
2: Sí, claro. Y bien
1: es
2: merecido.
1: Impresionante lo que juega ese chico. Romero de cabeza, como manda la ley de los centrales. Y bueno, el Flaco López, que ese fue la frutilla del postre, claro, para nosotros los correntinos.
2: Porque un Flaco que no estaba ni para algunos, estaba previsto hasta que incluso queda fuera del banco.
1: Exactamente. ¿No? Le anularon un gol que estaba habilitado también.
2: Claro, en ese caso estaba habilitado. Pero como no hay VAR, no se puede revisar y bueno,
1: y nos
2: a llorar a la iglesia.
1: Robaron un gol del Flaco López. Pero bueno, después tuvo ahí ese puntín a falta
2: primer
1: de 5 minutos. Primer gol exactamente con la selección, por eso lo festejó mucho también el Flaco López, a pesar de que fue el 4-0 ante esta débil selección de Bolivia, que como bien decimos les va a costar muchísimo todo a esta selección para clasificar a lo que es el próximo mundial. El próximo partido de la selección argentina, bueno, es el día sábado 3 de octubre contra otra dura selección de Burkina Faso. Realmente los rivales

0: partido, y bueno, y también por supuesto la gran final, que bueno, se armó un pequeño tole-tole, dirían los españoles ahí, en el medio de la final del partido. Y el martes, como bien lo decía Fabián, enfrenta a la durísima selección de Benín, a la que le va a ganar 8-0 por lo menos, mínimo, para lo que es el partido de despedida de Lionel Messi a las 20 horas en el estadio más monumental. Allí sí, ya no hay más entradas, más de 85.000 personas seguramente va a haber en el estadio más monumental. Un estadio que se sigue remodelando también, recordemos que le están queriendo hacer todo lo que es el techado de ese estadio, así que realmente va a quedar muy bonito para lo que va a ser uno de los partidos del Mundial de 2030.
1: Mira. Puede ser, ¿eh?
0: Podría ser.
1: Bueno, cortito simplemente, así cumplimos también con los testimonios, pero en este caso hoy se confirmó que el presidente Javier Milei va a visitar a la ciudad de Corrientes, esto en el marco de lo que es el 13º Congreso de Economía Regional impulsado por el Club de la Libertad. Como ya lo viene haciendo Milei, incluso desde que es presidente, ha participado también en ediciones anteriores. Recuerden, el año pasado salía 50.000 pesos la entrada para aquel que quiera escuchar a el presidente como orador. La particularidad que se va a dar en esta edición es que no se descarta la presencia del ministro de Economía, de Luis Caputo, ni tampoco la presencia del ministro de Desregulación y Transformación del Estado, Federico Sturzenegger. Es decir, que se daría la presencia de, sin duda, los tres hombres más importantes de la gestión.
2: Sin duda.
1: ¿No? El presidente, el ministro de Economía y el ministro de Desregulación.
0: Lo pesado que va a estar esa seguridad.
1: Exactamente. Bueno, recordemos que también es la segunda vez que Milei forma parte de este congreso, porque se presentó en noviembre del año pasado. Sin embargo, tiene un vínculo muy particular y una deferencia con el Club de la Libertad. Fue su lugar, donde, por ejemplo, presentó sus dos primeros libros. Ya tiene un vínculo más allá de lo político, incluso siendo economista. Y en ese contexto, hoy dieron a conocer que el 26 de noviembre el presidente y probablemente dos ministros, Luis Caputo y Federico Sturzenegger, van a estar visitando la provincia de Corrientes.
2: Voy a tratar de acreditarme.
0: Qué lindo estar eso.
2: Voy a tratar de acreditarme, porque la verdad que está bueno poder hablar. Bueno, primero, respecto a algunas cuestiones que seguramente surgirán desde ahora hacia adelante a partir de la Argentina Week. Segundo, Sturzenegger es el hombre clave en el tema de la ley de cabotaje.
0: Exactamente.
2: ¿No? O sea, entre otros tantos temas que uno puede hablar con Sturzenegger, lo mismo que con el ministro de Economía, si es que te dan bolillas, si es que, viste que ellos odian mucho a la prensa. Y en estas últimas horas, no, la verdad que un poco por eso, porque me gustaría ir a buscar en la noticia y ir detrás de esto, que es un tema que me interesa, digamos, pero pues si no iría, digamos, pues no sé si han tenido la posibilidad de ver en las últimas horas. El presidente Milei tiene una cuestión personal con las mujeres, y sobre todo con las mujeres periodistas. Bueno, en realidad, en general, en cuanto a las agresiones, no verbales, pero sí en su modo de expresarse, porque es así como antisocial.
1: Sí.
2: Entonces se expresa a través de la, como todo antisocial, a través de las redes. Y en las últimas horas, desde el fin de semana en realidad, hay una nota periodística que hizo una entrevista que Dufo, si no me equivoco, el apellido de esta periodista que trabajaba con La Nata, que actualmente está al mediodía en Infobae.
1: Ah, sí, Dufar.
2: Dufar.
0: Dufar. Dufar.
2: Bueno, le hizo a Máximo Kirchner.
1: Sí, habló 1 hora y 15 minutos.
2: Bueno, ahí. Entonces ahora la pusieron en el centro de la escena. He visto Twitter de gente que dice: es la promotora de la campaña presidencial de la vuelta de Cristina, no sé, por esa entrevista. Que debe estar, yo me encantaría hacer esa entrevista.
1: Por supuesto.
2: ¿A quién no? Además, el tipo no habla nunca, no habla con nadie en este último tiempo, y al parecer yo vi el anticipo y habla un poco de todo, finalmente, digamos. Bueno, la pusieron en el centro de la escena como el ser más diabólico del universo que está promoviendo.
1: La trató de mierda humana.
2: Sí,
1: exactamente. Lo digo así porque así lo puso el presidente en las redes.
2: Exactamente. Y obviamente su patota de troll salieron detrás a respaldar esto y a decir que, bueno, la verdad, otra vez una mujer a la que agrede el presidente. ¿No? Que bueno, está bien, que es disruptivo, no sé qué sé yo. que hay que acostumbrarse, hasta, pero a mí me parece que no hay que faltarle, no hace

0: faltarle respeto.
1: No es necesario.
0: No es necesario.
1: Aparte, se puede pegar con altura.
0: Exactamente.
2: No, pero supongamos que en este caso esta periodista sea o libertario o kirchnerista. Eso
1: sea
2: la habilita solamente a hablar con gente que en teoría piensa como ella,
1: claro,
2: digamos.
1: Claro.
2: No puede hacerle una entrevista a nadie que piense distinto. Me parece que uno en este caso ella está cumpliendo un rol de tratar de,
1: claro,
2: más allá de formar opinión y explicar o tratar de dar a conocer su pensamiento, de recibir voces distintas. Y una voz que no se escucha prácticamente nunca es la de Máximo Kirchner.
1: Sí, más es una en entrevista que todos queríamos hacer.
0: Exactamente.
2: En este contexto de internas, donde por un lado Cristina, él dice que quiere ser candidata y que mantiene viva esa ilusión, incluso hizo una presentación a nivel internacional para que se revea su situación judicial. Por otro lado tenés la cuestión con Kicillof, todo lo que se viene hablando, digamos. Exacto. O sea,
1: ojo, una cosa no quita la otra, que no, si tenemos la posibilidad de hacerle una entrevista al presidente también, se la vamos a hacer.
2: Sin duda alguna.
0: Totalmente.
1: A cualquier referente importante nacional de cualquiera de los partidos, bueno, ¿quién no le quiere hacer una nota, no? Importante, así como la hizo esta chica, pero bueno, la verdad, esta colega ahí, y bueno, pero no era para que se la maltrate de esa manera, ¿no?
0: ¿Qué te parece?
1: Bueno,
0: volvemos al ámbito local y con él nos vamos a ir a la pausa. Gustavo Valdés, senador provincial, Unión Cívica Radical, en cierta medida le responde a lo que dijo Pitín antes, ¿no? Pero atenti, porque deja dos o tres datos ahí: ley de cabotaje, tema puerto. Escuchen con atención, porque dejó ahí, después encima se escapó, porque fue, che, pero en serio que. Y se fue. Pero ahora después, escuchemos primero la nota, dale.
3: Muchas cuestiones sí, pero bueno, tienen que ver con la labor permanente del Senado, de lo que venimos trabajando, así que creo que hay cuestiones importantes. Bueno, hay sesiones más caldeadas, sesiones menos caldeadas, pero bueno, bien, creo que es la labor legislativa.
4: Cuéntale a la audiencia los proyectos presentados y los proyectos que está trabajando.
3: Bueno, uno de los proyectos que estamos haciendo es al inicio de la democracia, como no existía y no se sabía cuánto tiempo iban a haber elecciones, se creó una secretaría electoral dentro de un juzgado ordinario. Ese cargo de juzgado a cargo de lo electoral, lo que estamos proponiendo es que se cree específicamente un juzgado electoral que va a tener toda la historia de los partidos políticos y que va a ser específicamente electoral y no va a interferir con el juzgado de manera que interfiera su labor ordinaria, así que es la creación de un juzgado electoral que lo estamos trabajando en principio y después, bueno, trabajando con audiencias, con los distintos jueces. Estamos trabajando también en un proyecto de ley donde proveímos las organizaciones paramilitares o parapoliciales que puedan estar en el territorio provincial, y sabiendo y dándole facultad al Poder Ejecutivo que pueda autorizar o no en el caso que lo requiera, porque estamos hablando de una función constitucional del gobernador, pero en definitiva tener un control más estricto. Hace poco tiempo estuvimos viendo alguna función o alguna atribución de algún grupo que era paramilitar en Corrientes, así que de esa manera vamos a comenzar a tener un proyecto específico.
0: El tema bonos de carbono, hubo modificaciones en la Cámara de Diputados, vuelve al Senado, la idea es ratificar lo que se trabajó en Diputados.
3: Bueno, no lo sé porque no vi el proyecto, no sé exactamente cuál fue la labor y cuál fue la modificación, pero bueno, lo vamos a trabajar y lo vamos a ver cuando llegue oportunamente.
0: La oposición se queja un poco de que las comisiones no funcionan, de que no hay dictamen, un poco eso lo manifestaron hoy acá. Bueno, ¿se reúnen o se reúnen las comisiones?
3: Bueno, tienen que venir, nosotros trabajamos y lo vemos y la vamos en labor antes de entrar a la Cámara. Son cosas que por ahí se dicen, pero lo deberían hacer en pasos perdidos, perdón, lo deberían hacer en labor, pero trabajamos y están los consensos. De última puede pedir que se lee, pueden tener un debate abierto cuando se va a sancionar la ley. Para eso está el Pleno, que es la que le da la garantía a todos los diputados, los senadores. Estamos hablando de cámaras chicas, ¿no?
4: Dentro de esa chicana con la oposición, ¿cómo es su relación con Pitín Aragón?
3: Buena, con todos los senadores es buena.
4: Pero con él hay un ida y vuelta muy particular.
3: Pero bueno, porque los dos fuimos diputados nacionales, sabemos bien de qué se trata. Entonces, de alguna manera hay algunas cortesías que por ahí las tenemos por fuera del reglamento, pero hay buena relación. Yo a Pitín Aragón lo conozco de que era chico, o sea que nos conocemos bien. Así que bueno, yo también habré sido chico.
5: Senador, el ley de cabotaje es el gran objetivo por delante, porque de pronto hoy Corrientes tiene las cuatro inversiones forestales industriales más importantes de la Argentina, pero no tiene la posibilidad de sacarlo por sus puertos.
3: Tiene posibilidad de sacarlos por sus puertos. Lo que no puede sacar es con buques de bandera extranjera sin tocar un solo puerto. Es decir, que van a tener que tomar la carga en Ituzaingó y luego de Ituzaingó van a tener que tomar la carga en otros lugares. Por eso estamos trabajando en un proyecto de ley de crear la flota correntina. Y la otra manera es autorizar y modificar la ley de cabotaje de manera que nosotros podamos tener los buques de bandera extranjera que puedan tocar dos puertos. Cuando uno se pone a hablar de esto, uno comienza a reflexionar qué nos pasó, porque en determinado momento vemos como Día Nacional y de Algarabía lo que fue la vuelta obligada, que tenía que ver justamente con la no posibilidad de tocar puertos argentinos, y hoy la misma airada protesta que tuvo Corrientes, todavía después de varios años o más de un siglo, nosotros seguimos reivindicando la posibilidad de sacar productos o producción con bandera extranjera tocando puertos argentinos y que se pongan y que se pueda operar. No estamos hablando ya de buques ingleses, sino que estamos hablando de buques de vecinos países como Brasil, como Bolivia o como Paraguay, que son los buques que tienen mayor transitabilidad. Por supuesto que tenemos que alentar la formación de nuestra flota fluvial de manera que nosotros podamos sacar nuestra producción por río y que podamos tener una optimización de la vía fluvial.
5: El problema es que estamos casi contra el reloj, porque en la medida que más nos aproximemos al año electoral, más difícil va a ser tratar esto en el Parlamento Nacional.
3: Sí, bueno, pero tenemos que ver qué hacemos nosotros para cambiar. Y lo que tenemos que hacer nosotros para cambiar es desarrollar esa posibilidad, la posibilidad que nosotros podamos tener garantizada la salida de nuestro producto a través de nuestro propio esfuerzo.
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7: La temperatura en la ciudad de Corrientes, 23 grados 3 décimas, la humedad del 43%. La desigualdad aumentó en el segundo trimestre del año 2026, en línea con la mayor pobreza. Este jueves, el INDEC informó un incremento al coeficiente de Gini, indicador que se utiliza para evaluar la dinámica de distribución del ingreso en relación con los últimos dos trimestres con aguinaldo. Javier Milei viajará a Corrientes en noviembre para participar de un encuentro liberal. El presidente hablará en la 13ª Congreso Económico Regional del Club de la Libertad. Será su cuarta visita al distrito litoraleño desde que asumió en el último tiempo. Acercó posicionamiento con el gobernador radical Juan Pablo Valdés. La tajante sentencia del técnico de Portugal en medio del escándalo con Cristiano Ronaldo, Jorge Jesús, es foco de críticas por parte de los fanáticos luego que el bicho dejó la concentración en medio de la fecha FIFA y el entorno delantero acusa al entrenador de traición. La temperatura en la ciudad de Corrientes, 23 grados 3 décimas, la humedad del 43%.
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0: las 6 de la tarde en la República Argentina. Tercer bloque de nuestro programa del día de hoy, de este punto de referencia en este primero de octubre, caray octubre. Estamos haciendo nuestro yo pará nosotros acá, así como podemos, entre pausa y pausa, entre mate y mate. Claro, viste, estamos picando algo. Nuestro yo pará de la tarde sería más o menos así. Pero bueno, varias cuestiones que ahora vamos a repasar de lo que decía, que escuchábamos antes de la pausa, de los dichos del senador Gustavo Valdés respecto, entre otros temas, a la cuestión de la ley de cabotaje. Pero ahora volvemos a esa cuestión, porque lo tengo en línea al presidente del Consejo Deliberante, don Marcos Amarilla. ¿Cómo le va? Buenas tardes.
1: ¿Qué tal? Buenas tardes, ¿cómo están?
0: Pero muy bien, bueno.
1: Me dijiste más viejo de lo que soy cuando me dijiste don.
0: Don Marcos, claro, viste, pero viste, es como, el don es por una cuestión de título honorífico. Y viste que vos ahora sos el presidente del cuerpo, entonces en ese carácter yo te digo don Amarilla. Si no tenía Marco, escribano. Sí, pero viste que te da eso, viste, cuando te dicen así don, sí, me están pasando los años, si ya me ven así como don, se me están notando los años,
1: ¿sí? Bueno, sí, tal sí. Cual
0: Marcos, bueno, sesión del Consejo Deliberante de hoy. Dos proyectos enviados por el Ejecutivo que tienen que ver particularmente con el tema de obra pública y esta política que tienen con el tema de las veredas que están implementando. Ya vimos algo en diferentes puntos de la ciudad. Entiendo que ahora se quiere ampliar esto. Y después lo otro, la posibilidad de rematar bienes que ya están en desuso dentro de la órbita municipal, ¿no?
1: Ok, sí. La verdad que fueron dos proyectos remitidos por el Ejecutivo Municipal. Y bueno, el tema de la emergencia de veredas, que la municipalidad ya empezó a hacer las intimaciones correspondientes y muchos vecinos ya se están adhiriendo al sistema de realizar la vereda mediante el apoyo municipal, diríamos así, con fondos del FOBOP. Sí. Pero necesitaban una norma a los efectos de que esto no quede solamente en esta gestión municipal, sino que ya quede plasmado en una normativa para el futuro, y la verdad que es una herramienta más que necesaria. Y quiero también destacar que fue un acompañamiento unánime de todos los concejales con respecto a esta problemática que está teniendo la ciudad, las cuestiones de la vereda, ya que muchas veces el Consejo Deliberante ha solicitado por medio de proyectos de resolución o de comunicación la atención el tema de las veredas de la ciudad. Y bueno, la verdad que todos hemos acompañado esta iniciativa, se ha analizado esta iniciativa en varias comisiones dentro del Consejo, y hoy ha llegado a buen término y ha tenido su tratamiento legislativo en el recinto y su aprobación, ya les reitero, por unanimidad. Y asimismo la otra cuestión que se ha planteado también del Ejecutivo es la posibilidad de realizar una nueva subasta de bienes muebles registrables por parte del Ejecutivo, que ya va a ser la segunda que se va a llevar a cabo. Y en esto quiero destacar el apoyo de todos los concejales, inclusive de los de la oposición, porque es un proyecto que pudo haber tenido otro tratamiento legislativo, pase a comisión, y alguna cuestión, pero unánimemente hemos decidido en labor parlamentaria que se realiza antes de la sesión ver la posibilidad de tratar este tema, que viene prácticamente como un espejo del expediente anterior, y no tuvimos ningún inconveniente de poder avanzar sobre tabla de este proyecto. El cuerpo en la sesión de hoy se constituyó en comisión, se ha visto el expediente ahí en la misma sesión, se analizó la cuestión y se ha sacado por unanimidad también este proyecto, acompañando la intención del Ejecutivo de llevar adelante, y si Dios quiere, ya la semana que viene podría ya el Ejecutivo, una vez que esté promulgada esta ordenanza, sacar a remate los bienes muebles que están en desuso por parte del municipio.
2: Mira. Marco, buenas tardes. Fabián te saluda en este caso.
1: ¿Qué tal, Fabián?
2: Muy bien, te consulto para remarcar un poco lo que decías sobre el primer proyecto, el que tiene que ver con la emergencia en veredas. Vos remarcabas la particularidad de que esto ya va a quedar fijo, digamos, va a trascender a la gestión. Cualquiera que necesite adecuar o traer este plan para que los frentistas puedan accionar, lo va a tener a disposición, y esto lo pienso pensando en una proyección más allá de las cuatro avenidas también.
1: Sí, sí, por supuesto, porque no está delimitado una zona específica de la ciudad, sino es para la ciudad de Corrientes, así que la verdad que es un proyecto que creo que es positivo, y así que esto ya va a quedar, y la verdad que la intención del Ejecutivo, del Intendente en esta oportunidad ha sido muy muy clara de poder avanzar con esta cuestión.
2: Otra de las cuestiones que por ahí, revisando un poco también el orden del día, nos encontrábamos era esta situación de este proyecto presentado de ordenanza, que lo que busca es la creación de capacitaciones para municipales en función de avanzar como en una suerte de RCP, pero para contener crisis de epilepsia. ¿Cómo fue recibida esta iniciativa, y más o menos cómo puede llegar a continuar su tratamiento también?
1: Bueno, la verdad que yo descarto que esta cuestión tenga el acompañamiento legislativo también unánimemente por parte del Consejo. La municipalidad viene trabajando muy fuerte en esta cuestión de en cuanto a atención de emergencias. Hace poco se ha firmado un convenio con el Rotary para la instalación de equipos defibriladores en la costanera, que dentro de poco se van a empezar a hacer la instalación y la capacitación al personal para el manejo de esos equipos, que son de manera muy muy práctica y no se necesita mayor conocimiento muy básico, porque son defibriladores que te van diciendo lo que hay que hacer para su manejo. Y también el personal municipal que hoy por hoy estamos recibiendo mucha atención, mucha visita, ya sea de los propios correntinos, de los turistas, en lugares muy concurridos de la ciudad, y debemos estar preparados para atender este tipo de situaciones de emergencia, que seguramente esa persona podría estar acompañado por algún familiar que sabe cómo tratar la cuestión, pero también se pueden encontrar solos, y bueno, y es importante que la municipalidad, con su personal que permanentemente se encuentra en la vía pública, pueda tener las herramientas y el conocimiento para poder atender unas cuestiones de esta naturaleza.
2: La discusión en torno al transporte, el famoso pliego, ¿se viene llevando adelante? ¿Todavía no ha habido lugar para discutir la cuestión, pensando que quizás también el tiempo de sesiones ordinarias se está terminando?
1: No, todavía no ha tenido avance en esa naturaleza. Nosotros vamos a respetar los tiempos que marque el Ejecutivo Municipal en esa cuestión. Formalmente no ha llegado una cuestión todavía de esa naturaleza al Consejo. Sé que están trabajando en alguna cuestión en ese tema, pero todavía el Consejo no hemos tenido ninguna recepción al respecto.
2: ¿De emergencia es hasta diciembre, digamos, en función de la prórroga establecida?
1: La transitoriedad que estamos teniendo actualmente es hasta mientras dure la emergencia vial y de transporte, o hasta el llamado a licitación.
0: Marcos, ¿quedan todavía sesiones itinerantes? ¿Tienen previstas, digamos?
1: Sí, queda una más, que va a ser ahora antes de fin de mes. Vamos a tener la última sesión itinerante. Estamos definiendo el lugar. Creo que si no es mañana, va a ser a más tardar el martes la semana que viene, que tenemos que definir el lugar. Tenemos dos o tres lugares posibles para realizar la última sesión itinerante del año, así que la vamos a realizar. Lo otro que nos queda también en la agenda, la última sesión del Consejo Deliberante Estudiantil, que venimos trabajando muy bien con los 27 colegios al respecto. La verdad que el trabajo que vienen haciendo las concejales Gabriela Gauna y Lili Cano y todo el equipo de ceremonial y todo el equipo que lleva adelante el Consejo Deliberante Estudiantil ha tenido un trabajo este año, un esfuerzo enorme, porque bueno, de 16 colegios, 17 que hemos tenido el año pasado, a tener 27 en este año, realmente hemos tenido muchísima actividad, y la verdad que los proyectos de los chicos han sido de una calidad muy buena. Y bueno, ahora están trabajando en distintos talleres a lo efecto de tener su última sesión, defender los proyectos que no fueron defendidos o presentados en la sesión anterior del Consejo Deliberante Estudiantil, y bueno, y van a tener su aprobación y su finalización del Consejo Deliberante Estudiantil este año, y la verdad que con resultados realmente muy, muy buenos.
3: Escribano, ¿cómo le va? Muy buenas tardes. Ernesto Fernández le habla. En esos en esas sesiones itinerantes, ¿qué es lo que más le pedía al vecino allí en dichas sesiones?
1: Bueno, la verdad que cada barrio tiene, a pesar de que cada barrio tiene su particularidad, hay cuestiones en común, y hoy por hoy la particularidad que tuvimos este año en las tres sesiones que llevamos adelante este año, la preocupación de la gente fue en las distintas actividades que viene desarrollando el Ejecutivo Municipal con respecto a la alerta de la cuestión del niño. Ajá. De la inclemencia del tiempo, la previsibilidad de la limpieza de los ductos, del zanjeo, de los canales, de la basura, todo lo que sea tratar de paliar una posible contingencia climática adversa que podríamos llegar a tener. Hoy por hoy ese es un tema muy, muy al tanto. La gente está pendiente de esta cuestión. Vemos nosotros también desde el municipio y desde el consejo, vemos que cuando la municipalidad saca una alerta de lluvias o de tormenta y donde se pide que la basura no se saque, por lo menos estamos viendo algunas señales positivas de que la gente está acompañando esa preocupación, por lo menos en los lugares donde permanentemente pasa el servicio de recolección de basura. Y por supuesto, la cuestión de basura es una cuestión permanente, diaria, de todos los días, y bueno, hay cuestiones puntuales que hay que atender, que a pesar de que se atiende, son reincidentes, y bueno, y hay que seguir trabajando, y ojalá que la conducta de la gente vaya cambiando positivamente. Vemos señales positivas, pero bueno, hay que seguir trabajando en eso.
0: De todas formas, o sea, más allá de esto, va a ser un fin de año o un fin de periodo de ordinarias bastante movidito, pienso, porque vendrá presupuesto, tarifaria, bueno, esta es la cuestión que repasábamos, el tema del transporte, sí. La posibilidad de tener que ir sobre alguna ordenanza o reglamentación o algo particular respecto a esto último que vos mencionabas, lo del niño, y alguna situación particular que se pueda presentar, ojalá que no. Pero hay varios temas, digamos, que hacen a la dinámica misma del municipio que va a requerir especial atención, ¿no?
1: Sí, la verdad que sí. Nosotros tenemos declarada la emergencia hídrica que fue a principio de año. Recordemos que ni bien ingresó el intendente, como asumió su cargo, a los pocos días.
0: Ah, claro, sí.
1: Una grave, sí. Contingencia climática en la ciudad, muy compleja, y a pesar de todo eso se ha realizado muchísimos trabajos. Hemos dicho a la gente en su momento que debemos seguir trabajando junto al gobierno provincial y municipal, y los resultados están a la vista. Se han hecho muchísimos trabajos la provincia acá en la ciudad con respecto al tema de los arroyos, la canalización de los arroyos, distintos arroyos que circundan la ciudad, o que facilitaría mucho el drenaje del agua. Bueno, los barrios Ponce, los barrios Montaña, el Pirayuí, el San Ignacio, etcétera, son canales que necesitamos que tengan su drenaje necesario y suficiente para poder paliar una contingencia como la que se presume que podría venir. Y son trabajos que se están realizando. Por primera vez el municipio ha comprado propio un camión de sustructor de los ductos de la ciudad, que está trabajando las 24 horas. Es un trabajo silencioso que no se ve, pero,
0: claro,
1: pero es muy, muy positivo. Así que bueno, la verdad que tenemos que estar atentos, como voy a decir, ojalá que esto sea una alarma, pero los trabajos que están llevándose a cabo son muchos y muy importantes y necesarios.
0: Escribano, como siempre, muchas gracias,
1: No, muchas gracias a ustedes, que tenga buenas tardes.
0: Hasta luego. Marcos Amarilla, presidente del Consejo Deliberante de la Capital. Varios temas. Ya me había olvidado el tema del transporte, claro. Fabi. Y pensé nomás así someramente que tal vez en el medio del Niño hasta se patee un poquito más.
2: Y es probable, es probable, porque obviamente la prioridad
0: va a requerir abocada, inversión de ambos lados, tanto claro, del sector público como del privado, el nuevo proceso, digamos. Y hoy todo está apuntalado respecto a lo que se está haciendo con en materia de prevención con la cuestión del
2: Vos sabés que ayer hubo una recorrida también por parte del área de desarrollo humano del municipio en los barrios costeros, sí, en barrios cercanos al río Paraná también, para tratar de ver cuáles son las familias que hoy, incluso con esta crecida que ha tenido el río, más allá de que ya esté estacionándose, pero hay una proyección de que por lo menos de acá a 15 días, en función de las lluvias que están dándose aguas arriba, puede haber una situación similar. Entonces, ver cuántos podrían llegar a ser evacuados en caso de que sea necesario, digamos, ya se está accionando en función de esto, tratando de tener cierta prevención, algo que quizás por ahí no pasa muy seguido, digamos, ¿no? A veces ha pasado mucho que se espera que pase como para accionar. Creo que, insisto, esto lo remarcamos siempre, el inicio de la gestión, de tanto para el municipio como para el gobierno provincial, estuvo marcado en Capital y en algunas zonas del interior,
0: sí,
2: por estas grandes lluvias, estas inundaciones que se dieron casi a una semana, dos de haber asumido, y me parece que eso marcó un poco la impronta en relación a lo que decía el concejal también, ¿no? Eso fue una alarma, y con eso se empezaron a tomar medidas que hicieron que se esté trabajando en la cuestión desde el principio de año. Hoy, con las proyecciones y con la posibilidad de que estemos cada vez más cerca, que empieza a llover y empieza a llover, exacto, más seguido, bueno, se toman algunos recaudos o se tratan de anticipar escenarios en un contexto también muy difícil de anticipar.
0: Bueno, y lo que decía Fito, ¿no? Un poco cómo también está instalada esta cuestión,
2: sí,
0: porque más allá de los temas que habitualmente, el tema, digamos, que se replica en cada una de, la, de
2: claro,
0: las sesiones, tiene que ver con esta de las cuestiones del Niño.
2: Uh-huh.
0: Y asociado a eso, ¿no? La alcantarilla, el drenaje.
2: Claro, como eso también rebota en los barrios.
3: Es que la gente no quiere que se les llene de agua en la
0: ¿Qué
3: calle.
0: ¿Qué te parece?
3: Ese es el problema. Y más si te llueve muchísimo en tan corto tiempo, ¿no?
0: Sí. Bueno, 18:30 en la Argentina, a ver si tuvimos suerte, che, cruzamos los dedos. Ahí vienen los números de la quiniela, dale.

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1: Es la hora 18:31 minutos. Temperatura 22 grados, 5 décimos, 51%.
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3: En la Correntina, la Vespertina, en la Correntina, el primer premio, 5.056. Segundo, 6.163. Tercero, 4.673. Cuarto, 3.574. Quinto, 1.510. Sexto, 4.170. Séptimo, 9.752. Octavo, 6.330. Noveno, 8.067. Décimo, 1.443. En la quinela de la ciudad, el primer premio, 9.562. Segundo, 8.313. Tercero, 6.477. Cuarto, 8.212. Quinto, 1.037. Sexto, 2.505. Séptimo, 1.842. Octavo, 8.376. Noveno, 5.207. Décimo, 6.172. Quinela de Buenos Aires, el primer premio 8.702, segundo 3.028, tercero 9.301, cuarto 1.398, quinto 2.062, sexto 5.425, séptimo 4.353, octavo 2.044, noveno 9.041, décimo 0.659. Reiteramos, el primer premio en la Correntina 5.056.
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va a cambiar el tiempo. Me acuerdo, decía la abuela, esa tarde que mamá lloró preparando el bolso, puesto que partía rumbo a Buenos Aires, mi hermano mayor. Aquí está su ropa y aquí está su avío. Partí, le hice una gallina, matambre y chipá. Van unas naranjas y unos pastelitos. Y aunque el viaje es largo, pienso ha de alcanzar. No olvide su abrigo, que es de lana cruda, y lleve el ponchillo que usó su papá. Y entonces la abuela, como quien ayuda, tragándose un llanto, volvió a sentenciar: vaya con cuidado, sea manso y prudente, que Dios y la Virgen le han de acompañar. Para los peligros sepa ser creyente, Santa Catalina no le va a fallar. Y en los temporales de la vida, tenga presente a su madre, que lo supo alzar cuando usted era chico contra la tormenta, venciendo al mal tiempo con solo rezar. Sepa que en su alma lleva usted otro avío, que es como una herencia de amor familiar. Se lo dio su gente, su pago querido, y en su sangre joven se ha de retornar. Le hablo de esas ganas de brindarse a todos, del corazón grande, valiente y capaz de jugarse entero y encontrar el modo de salir a flote en la adversidad. Le hablo de esa mano tendida y abierta, con el gesto antiguo de la caridad, mano de chamigo que se da sin vuelta, del que abre la puerta y ofrece su pan. Avío del alma, hecho de franqueza, sencillez, respeto, hombría y lealtad. Ya ve, siendo pobre lleva una riqueza. Recuerde, se aumenta compartiéndola. Y oiga bien, un día, cuando cambie el tiempo, si este avío le dura dentro de su ser, usted o sus hijos, o acaso sus nietos, por Dios y la patria tendrán que volver. Sepa que yo, al irme a la tierra sin males, dejaré mis huesos y mi corazón, abonando el suelo del que hoy usted sale, y para el que quise siempre lo mejor.

0: 40 minutos que pasan de las 6 de la tarde en la República Argentina. Sí, mañana vamos a ver si hablamos con la gente de Saladas, hacemos un anticipo, voy a averiguar bien a qué hora, porque este fin de semana en la unidad, sábado, este es 4, ¿no? El
1: domingo 4.
0: Domingo 4, es el domingo que se presenta, entonces Saladas en la unidad. Ellos van a estar lanzando, en realidad en la unidad, que a mí me parece muy interesante, que abra un espacio para los municipios. Claro. Todos los fines de semana, o sábado, domingo, los municipios van a ir viniendo de diferentes puntos, digamos, a mostrar lo que tienen. Y a invitar a la gente. Yo le decía, anteayer lo encontré al intendente Anuel Gómez y le decía, qué bueno, digamos, porque de pronto hay gente que no conoce Saladas, no conoce la historia del Sargento Cabral, no conoce los carnavales, no conoce la fiesta de la miel, no sabe que ustedes están a una hora de la capital, y por ahí es una buena opción poder ir a darse una vueltita por ahí, disfrutar de un poco de esas localidades. Así que ahí va a haber un espacio en la unidad que un poco lo inaugura Saladas este fin de semana y que va a estar lanzando oficialmente la fiesta provincial de la miel y el desarrollo emprendedor. Una cortita.
1: Bueno, sigue Caribe Octubre, no termina todavía. Recordemos que a las 18 comenzaba en el mercado de productos frescos y el paseo de compras, sí, ahí por Exvía, una degustación gratuita, sí, música y baile, también música nuestra, por supuesto, sorteos y regalos.
2: Nuestra del...
1: ¿Salimos
2: y vamos a tocar?
1: Ah, pero vamos, no hay problema, vamos. No sé qué es lo que puede salir, pero bueno, le vamos a meter. Y también acá cerquita de la emisora, en el Museo de Artesanías Tradicionales.
2: Salta y Quintana.
1: Exactamente, va a haber grupos musicales, ballet de danza, comidas típicas y cantina también para Caraí Octubre. Y por último, otra información más para toda la gente: mañana es el Día del Recolector. No va a haber recolección, exacto, de residuos en el horario diurno.
2: Sí, sí.
1: Así que si usted es de sacar o le pasa el camión de basura del recolector a la mañana, no saque la basura, señora, por favor. Exacto. La recolección nocturna sí se va a llevar de manera normal. Uh-huh. Es el día del recolector mañana, así es que por favor la municipalidad pide que la gente de por donde se pasa la recolección diurna no saque la basura, porque no va a haber servicio, sí la recolección nocturna.
0: Bueno, hoy es el Día Internacional del Café. Entonces yo dije...
2: Noble producto.
0: Y acá, como en Corrientes, hay gente que está haciendo café, que debe estar ya a punto de... Sí. ¿Sí? Estamos entrando en octubre y, si yo mal no recuerdo, debemos estar entrando tal vez en la etapa final de la producción. Dije, vayamos por el café correntino. Así que lo tenemos en línea al ingeniero agrónomo Sebastián Sanz Sáez, que es el ingeniero agrónomo responsable de la NINA, en todo lo que significa el asesoramiento también para el desarrollo de la producción que se está haciendo en este establecimiento. Sebastián, ¿cómo te va? Buenas tardes.
3: ¿Qué tal? Buenas tardes, Miguel. ¿Cómo estamos?
0: Pero muy bien. Bueno, estamos más o menos en tiempo con el café. ¿Cómo está marchando ese proyecto?
3: Bueno, mira, la verdad que vino un invierno bastante bastante largo, si bien benévolo, en que no hizo tan extremo el frío, sí, pero como que se extendieron las temperaturas frescas, se fueron extendiendo, y ahora en estos momentos, después de la lluvia, tuvimos la floración del cultivo, uh-huh, y la verdad que el cultivo se expresó muy bien, con toda su floración, así que creo que de esa floración vamos a ir avanzando hacia obtener las frutas del café, ¿no?
0: Miramos, y eso en tiempo, ¿cuándo veríamos, digamos?
3: Bueno, esto, como es muy reciente esta experiencia...
0: O sea, ¿ustedes la fruta cuándo la van a ver? O sea, octubre la floración, y la fruta en la plantita, ¿cuándo estaría, digamos? Antes de ver el...
3: Esto es un proceso lento, porque si bien es una fruta muy pequeña, pero va lentamente adquiriendo volumen, y eso se estaría dando la cosecha para abril, finales de abril, principios de mayo. Y eso es lo que venimos viendo nosotros y calculando.
2: Sebastián, ¿qué tal? Buenas tardes, Fabián, sí. Te saluda en este caso. ¿Es muy complejo producir café en Corrientes o en nuestra región?
3: Mira, yo estuve investigando un poquito antes de esta prueba y consultando bibliografía, viendo un poquito los antecedentes. Cuando se crea el INTA, en el 58, por ahí, más o menos, también se lograron distintas sucursales, ¿no? O sea, distintas sedes en el país. Y la sede de acá tenía un proyecto muy ambicioso con respecto a los cultivos industriales. Ajá. Entonces, ahí es donde se hace una prueba con café en el 68, más o menos, que se lleva adelante en distintas localidades, en Paso de la Patria, en San Cosme, en Empedrado, Bellavista inclusive, y se lleva adelante por 2-3 años y se da de baja por unas heladas muy intensas que sucedieron en esos años. Esa fue como la primera experiencia que en el 70 la continúa un ingeniero agrónomo que viene del Perú, de apellido Bartra, y bueno, logra hacer una quinta experimental acá cerquita, a 2.5 kilómetros por ruta 5, y hasta el momento están las plantas ahí.
2: Mira,
3: ¿viste? Dando su producción. Así que bueno, eso te quería decir que es viable, ¿viste? La producción es viable.
2: Y pensaba también, viste que por ahí se habla mucho de intensidades, sabores, características puntuales. ¿Se puede definir alguna característica que pueda tener el café producido en Corrientes?
3: Bueno, eso lo vamos a degustar cuando lo cosechemos, pero yo creo que sí, porque está influenciado por el agua, por el tipo de suelo, por el ambiente. Y nosotros acá tenemos como un ambiente muy particular, ¿viste? Entonces yo creo que esas características van a ser también que se le puede dar un toque de especialidad y de identidad también a esta producción.
0: Ustedes de todas maneras han traído un tipo es un tipo de café que creo que es el arábico, que es el que han cultivado, digamos, ¿no?
3: Claro, sí. Hay como dos líneas, una que es los cafés arábigos y otra que son los canéforas, donde están los robustas, que son por ahí unos cafés más fuertes, con más cantidad de cafeína, pero de menor calidad. Y la línea de los arábigos son de mayor calidad, menor contenido de cafeína, más dulces, ¿sí? Más dulces. Y son los que hoy dominan el mundo con todo este tema del café de especialidad.
2: ¿Cuál es el objetivo, Sebastián, de esta producción, digamos? ¿Qué es lo que busca? ¿Qué camino buscan ustedes desde el asesoramiento? En función también de este crecimiento que incluso se está dando de más baristas, de un café de especialidad que se ha ido instalando también en nuestra región. Hace poquito hubo aquí un concurso y una exposición de café de especialidad, por ejemplo. ¿Qué camino buscan ustedes que tenga el producto?

0: demandan, ¿no? Claro. Esa calidad que demandan. Pero mi primer objetivo es tratar de generar ese paquete productivo,
1: claro,
0: con los manejos que se puedan generar, que sea viable, ¿no? Ese es el objetivo.
2: Ingeniero, ¿cómo le va? Buenas tardes. Ernesto Fernández le habla.
0: ¿Qué tal, Fernando?
2: ¿El correntino toma café? Porque, bueno, le hago esa pregunta porque, bueno, todo el mundo tiene el mate en la mano, ¿vio? Hay que luchar contra el mate también. Pero el correntino toma café, y si toma café, ¿cuánto café toma?
0: Mira, la verdad es una pregunta complicada para responderte. Creo que sigue predominando el mate. Sí. Pero lo que sí vi este fin de semana, que fue esta exposición del café, que la juventud se acercó. ¿Viste? Eso vi. Yo me pretendí encontrar un público por ahí de determinada edad, pero no, encontré un público muy joven y con muchas alternativas también. Ese fin de semana hacía un calor tremendo.
1: Sí,
0: yo dije, ¿y acá qué hacemos con el café? Y
1: aquí, claro,
0: encontré una cantidad de bebidas frías también.
1: Del café. La base del café, exacto.
0: Claro, sí, exactamente. ¿Viste? Entonces hay opciones, hay alternativas, y es como toda una nueva generación que está metida y que está impulsando.
3: Y hay mercado también, me imagino, digo,
1: hay mercado,
3: opciones, verdad, alternativas, y como consecuencia mercado.
0: Sí, mercado sobra, porque el 99% se importa.
1: Mirá,
0: del café. Entonces, como mercado seguro, en Argentina se está empezando a producir con las primeras pruebas en Tucumán, en Misiones, y lo que estamos haciendo nosotros. Entonces sí, hay mercado para desarrollar, que creo que eso es importante. Pero bueno, específicamente Corrientes, creo que esto está creciendo, esta alternativa turística también está creciendo.
1: Claro.
0: Y bueno, puede ser una fuente más de trabajo.
1: Exacto, exacto. Che, Seba, y a partir de que se conoció el proyecto de ustedes ahí en La Nina y demás, ¿recibieron muchas consultas? ¿Recibieron, no sé, gente que pronto le digan, y nos gustaría estar en las primeras muestras y saber si nos gusta, nos interesaría invertir en ustedes, ampliar el área sembrada? No sé, se me ocurre eso.
0: Sí, muy diverso, ¿no? O sea, mucha gente muy interesada, pero también queriendo conocer los resultados.
1: Claro.
0: ¿Viste? O sea, gente precavida.
1: Sí.
0: Pero también, como te digo, muchas consultas de jóvenes. Eso sí.
1: Mira,
0: muchos jóvenes consultando, viendo a ver qué posibilidades, viendo como futuro a este mundo del café, ¿no?
1: Mirá
0: vos. Pero sí, hay muchas consultas.
3: Sebastián, pensando en lo que viene, digamos, que vos marcabas como plazo por ahí abril, ¿miran con cuidado lo que pueda pasar con el niño, o es una etapa que por ahí ya han sorteado desde el punto de vista productivo?
0: Bueno, sí, es un tema el niño, sobre todo porque no sabemos todavía
1: en qué momento se va a dar,
0: ¿no? Si bien hay momentos del café donde necesita un periodo de sequía, como de estrés, que se lo da eso en el invierno, después es un cultivo que necesita mucha agua. Pero tampoco excesos, ¿no? Tampoco
1: claro,
0: excesos. De todas maneras, ahí en este lugar donde estamos haciendo la producción, tenemos distintos tipos ya de previsiones, con drenajes y con ciertas características que fuimos armando en el lote, como para evitar el encharcamiento, ¿no? Para evitar que estén las plantas con esa humedad permanente. Pero bueno, no sabemos cómo van a ser estos ciclos lluviosos, y espero que no sea tan complicado.
1: Sí, así que podríamos decir que uno de los primeros objetivos, que era llegar a este octubre, haber pasado el invierno, llegar a octubre con una buena floración, se dio de manera óptima.
0: Sí, totalmente. Totalmente, eso es lo bueno. Se dio intensamente, y en el primer año, que, por ejemplo, Tucumán tardó 2 años en generar la floración, al segundo año recién se dio la floración. Y nosotros ya el primer año, 1 año y 1 mes,
1: claro,
0: ya tuvimos la floración. Entonces, eso también es muy alentador para nosotros.

0: y sobre todo para los números, ¿no? O sea, cosechar antes también te reduce, o sea, la amortización de todo también está dentro del esquema, ¿no?
1: Y ahí entonces entra a jugar esto que vos mencionabas, ¿no? Hoy, el hecho, el agua, el suelo y el ambiente que tiene corriente, digamos.
0: Sí, totalmente. Eso creo que es fundamental, que se da acá. Si bien son suelos arenosos, eso también la planta se siente libre, se ve, no encuentra ningún tipo de restricción. Y después, bueno, la tecnología que se le da, ¿no? Porque eso también, o sea, acá no se le, a este cultivo no se le priva de nada. Tiene riego, tiene ciertas características que hacen que el cultivo vaya a producir.
2: Sebastián, no sé si lo mencionaste, pero te consulto, más o menos cuánto es lo plantado y cuánto podría rendir eso.
0: Mira, tenemos plantado 5 hectáreas. Ajá. Sí, con varias variedades, sí, que estamos evaluando. Y el rendimiento en este primer año, yo hago un cálculo bajo, de 150 kilos más o menos por hectárea, pero el objetivo al tercer año son 1.500 a 2.000 kilos por hectárea.
1: Epa, bueno, claro, en la medida que va obviamente creciendo la planta y desarrollándose, va acelerando el ciclo, digamos, y optimizando,
0: claro,
1: el producto.
0: Exactamente. Sí, como casi todos los cultivos, los cítricos, como la papaya, como todos, claro, cuando va aumentando, va generando, acumulando reservas, puede producir más.
1: Ah, entonces, al tercer año, ¿cuántos kilos?
0: Mira, tercer, cuarto año, ahí estamos calculando un 1.500 kilos, más o menos. Mirá. ¿Sí? Y si podemos llegar a los 2.000, buenísimo, ¿no?
1: Claro, miramos. Seba, te mando un fuerte abrazo, ¿eh? Gracias.
0: Bueno, por favor, cualquier consulta, no hay ningún problema, y saludos a la.
2: Después decime dónde puedo buscar, sí, comprar algo de eso para probar.
1: Falta todavía, sí, que tenemos que llegar a abrir. Tenemos que pasar, como no todas las cosas, hay que pasar el niño. Sí. Tenemos que pasar el niño. Te mando un abrazo, gracias. Seba.
0: Bueno, un saludo grande.
1: Hasta luego. El ingeniero agrónomo Sebastián Sáez es el responsable de producción del establecimiento La Nina. Están haciendo café en Empedrado, acá, muy cerquita de Corrientes, con un sistema muy particular porque tienen mamón arriba. El mamón, no es que la planta está a la... Han diseñado un sistema, pues, el responsable es... Sebastián, obviamente la empresa les ha permitido ir a congresos, ir a diferentes lugares del mundo, pero ver
2: capacitarse,
1: cómo
2: se en torno
1: capacitarse.
2: A esto.
1: Pero fíjense el dato que da, porque la vez pasada que tuve la posibilidad de estar, estaba la técnica que vino de Colombia y que está asesorando en la zona de Tucumán y Salta. Y fíjate la diferencia en cuanto al tema de la floración. Dijo, Tucumán tardó 2 años.
2: Claro, acá se dio un poquito más rápido.
1: Y acá se dio más rápido todo este proceso. Y el mamón lo que hace es generarle cierta cobertura, por ejemplo, para las heladas, claro, incluso ahora con el tema de la lluvia y el sol intenso, los calores, bueno, un poco está pensado así de esa manera. Así que finales de abril, principio de mayo, se estaría cosechando esto.
2: Llega justo para el invierno que viene.
1: Sí, claro, exactamente. Y veía hoy que por ahí veía muchos de los canales nacionales, qué sé yo, esto es lo del café de especialidad, sí, que claro, está muy de moda. Sí, sí. Por eso es que todo el tema de los jóvenes. Yo discuto con mis hijas el tema de que jueguen con el café frío. Me parece que el café
2: se
1: es
2: toma tibio.
1: Café.
2: El café de especialidad se toma tibio.
3: El café de especialidad se toma tibio y se toma frío.
2: No se toma hirviendo como tomamos nosotros la taza, aferrado a la taza. ¿Sí?
1: Claro.
2: No, esto tiene todo un proceso.
1: Tiene todo un proceso y bueno, y discutimos. Pero esa cuestión de el café de especialidad, entre comillas, es lo que... Y las redes sociales, y viste los youtubers que toman, que le hago así, que le pongo así la tacita, no sé qué. Es lo que ha traído a los jóvenes. Y lo que abre también un mercado... Muy interesante. Muy interesante. Tal cual. ¿Nos queda algo, Fito, sobre el final?
3: Cortito. Comenzó la Liga Nacional anoche. Lamentablemente cayó el equipo de San Martín. Una derrota Previsible, podríamos decir, porque bueno, se enfrenta con uno de los mejores equipos de la liga, como es Instituto de Córdoba, que seguramente va a pelear entre los cuatro primeros otra vez este torneo. Va a llegar al Final Four seguramente. 73-81 cayó. Berra fue el máximo anotador del equipo correntino con un doble-doble, 16 puntos, 10 rebotes. Es el mismo equipo de Instituto que lo vimos acá justamente en un hotel ahí por Costanera Norte. Sí. Estaban allí los jugadores. Enfrenta mañana a Regatas a las 21 horas, transmisión de D-Sports para esta parte del país. Y esta noche, 21:15 por TIC Sports, Platense, Estudiantes de La Plata, cuartos de final, el último partido que de los cuartos de final por Copa Argentina. Así es que, bueno, ya se define también la etapa final de este torneo.
1: Ya que dijo San Martín, la convención de la Unión Cívica Radical, es como le dije los otros días, es la semana que viene, es el 7 en el Club San Martín. Bueno, chau, hasta mañana. Casi me olvidé.

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1: Es la hora 19, 2 minutos, temperatura 21 grados, 9 décimos, humedad 53%.
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2: La temperatura en la ciudad de Corrientes, 21 grados, 9 décimas, la humedad del 53%. El Niño se intensifica en las zonas de Argentina, donde espera más lluvias y temperaturas inferiores a lo normal en el último trimestre del año. El Servicio Meteorológico Nacional anticipa para octubre, noviembre y diciembre una mayor probabilidad de precipitaciones superiores a los valores habituales en el litoral y temperaturas medias más bajas en la franja central. Otra provincia se sumó al lote de gobernadores que decidieron alejar sus elecciones de las nacionales. El ministro de Gobierno y Justicia de Salta confirmó que este distrito votará por separado en 2027. Mayo sería el mes para ir a las urnas. El funcionario defendió que Gustavo Sáenz puede competir por un nuevo mandato. Corrientes había decidido desdoblar hace una semana. Dólar, actividad, incertidumbre política y reformas, de lo que hablaron los empresarios en los pasillos de IDEA en Mar del Plata. Ejecutivos de distintos sectores analizan el escenario electoral del año 2027, reclaman previsibilidad y advierten por el bajo crecimiento, la presión tributaria, la competencia china y un consumo todavía muy selectivo. La temperatura en la ciudad de Corrientes, 21 grados, 9 décimas, la humedad del 53%.
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2: Bienvenidos a la radio, bienvenidos a LT7 Radio Provincia de Corrientes. Estamos iniciando nuestro programa de 12 noticias.
6: Muy buenas tardes, bienvenidos a esto que dimos en llamar punto de referencia.
7: Muy bien, ¿qué tal? ¿Cómo están ustedes? Comenzamos esta edición de Al Caer la Tarde.
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0: Bueno, ¿qué tal? ¿Cómo están ustedes? Si agarro el micrófono va a ser mejor si me lo acerco. Ahí, dice usted. Buenas tardes, ahora sí, no, tampoco. ¿Qué tal pasa? A ver, ahí está, había que poner bien el auricular, había sido, ¿no? No era tan sencillo. A ver si también hacemos la transmisión por Facebook y por Instagram. Y doña Domingo está transmitiendo por YouTube con todos los cuadros que le trajo Alejandro Chaín para mostrar el estado de la economía argentina. ¿Cómo anda, don Alejandro?
1: Buenas tardes, Tito. Buenas tardes a la audiencia también.
0: ¿Qué está de tu vida?
1: Y estamos acá en este país que no nos puede ver tranquilo.
0: ¿Pero cómo te no te da tranquilo si el presidente dijo vos le votás el 27 y en el 28 va a ser una maravilla? Y mira, o sea que vos vas a tener que decir todos los días subió la economía como uso.
1: En lo personal yo no sé si llego al 2028.
0: Vos estás dudando que en una de esas no llegamos al 2028, nada, como la mayoría.
1: No, yo.
0: Pero realmente el mundo está complicado. Bueno, en una de esas la inteligencia artificial nos destruye antes, ¿viste? ¿Cómo se llama? Las noticias catastróficas, no me sale el término.
1: ¿Conspiranoicas?
0: No. Ese soy yo el que sospecho de conspiraciones por todos lados.
1: Sí, de eso podemos hablar bastante.
0: Pero decime de si no es para creer en las teorías. Viste que lo metieron preso al Cerimedo este en Bolivia por intentar matar a su pareja boliviana.
1: Sí.
0: Ahí se descubrió, nos enteramos que participó en un montón de elecciones, entre ellas en la Argentina, Macri, Milei, etcétera, etcétera. Es un capo en el tema de manipular elecciones. Curiosamente, Estados Unidos lo sancionó. Le sacó la visa primero. El 28 de septiembre le sacó la visa. Y el 30 de septiembre, ayer, el gobierno boliviano lo metió preso al fiscal general de Bolivia que estaba llevando adelante el juicio contra Cerimedo. Que resultó ser ahora, aparecen un montón de fotos también de Cerimedo con Donald Trump Jr., con parece que tiene la protección del secretario de Estado de Estados Unidos, de Marco Rubio, que destacó que es una ofensiva del gobierno boliviano contra el narcotráfico, porque Angaú claro. Parece que el fiscal protegió alguna vez el narcotráfico.
1: ¿Se dieron cuenta ahí?
0: Sorpresa, se dieron cuenta ahora que lo metió preso a Cerimedo y lo está procesando, y Cerimedo puede cantar y mandar al frente a la mayoría de los presidentes y de los partidos políticos que ganaron de la mano de Estados Unidos en toda América del Sur, pero bueno.
1: Y bueno, vos sabés, Tito, vos sos abogado. El cuchillo, no ofienda quien la maneja.
0: Ese, sí. Pero más uno por ahí se cae sobre el cuchillo. Así que, ¿qué te querés que te diga? Y si querés hablar de mentira, escuchalo a Milei en Francia y ya te digo. Explícame vos cómo en el 28, si lo votamos de nuevo a Milei, en el 27, en el 28 va a ser esto una maravilla.
1: Bueno, a ver, para empezar, eso son, obviamente, cuestiones por ahí, hacer un análisis, una proyección a nivel macro para 2028.
0: No, es una broma, pero habilita así. ¿Cómo estamos hoy?
1: Y bueno, en las últimas semanas, seguramente habrán escuchado, se habló bastante, y bueno, también en la entrevista con Majul, que estuvo también el presidente Milei, comentó bastante sobre los números, sobre todo la actividad.
0: Se enojó, lo terminó retando al pobre Majul, también, que eso que Majul es más chupa media que no sé qué, pero terminó enojándose con Majul porque no entendía todo lo que él le decía.
1: Claro, sí, el principal foco de discusión fueron los datos de actividad, que salió por el EMAE, que es el estimador mensual de actividad económica, que publica el INDEC. Un poco la discusión viene dada por los datos desestacionalizados que indican que para el último trimestre que tenemos información, que es el segundo trimestre, se dio una caída del 2,9%.
0: Como el mismo presidente se lo estaba explicando Majul, esto implica que si se confirman las cifras ahora, segundo semestre.
1: El tercer trimestre.
0: Tercer trimestre, o sea, seis meses, dos trimestres seguidos de caída, recesión.
1: Eso sería.
0: Técnicamente.
1: Eso sería lo que
0: se conoce. Así me dicen los economistas, por lo menos.
1: Claro, eso es lo que se conoce en la literatura como una recesión técnica. Son dos trimestres seguidos con una caída del PBI. A nivel trimestral.
0: Sí, señor.
1: Entonces, el EMAE, si bien el EMAE es un indicador de actividad que tiene mucha correlación con el PBI, no es lo mismo, pero el dato del PBI también salió y dio una caída, no tan grande, pero también dio una caída en el segundo trimestre. La realidad es que debería crecer en los próximos dos trimestres la economía en torno a un 4%.
0: ¿Debería crecer? ¿Vos crees que va a crecer?
1: Debería crecer en torno a un 4 o 4,5% en los próximos dos meses, es decir, en agosto y en septiembre,
0: para
1: que este trimestre dé positivo recesión técnica.
0: Si quisiéramos que, si la única manera que no llegue a darse el supuesto técnico de la recesión es que crecer, ¿cuántos meses al 4?
1: Al 4,5% aproximadamente.
0: Muy difícil.
1: En los próximos dos meses. Sí, o sea, en realidad no sería crecer en los próximos dos meses, sino sería de que los datos de agosto y de septiembre, meses que ya sucedieron, simplemente no están las mediciones todavía públicas, se está trabajando en eso obviamente, deberían dar positiva de esa manera. De vuelta.
0: Por los datos que vos tenés, ¿cómo van a dar?
1: No solamente los datos que nosotros venimos siguiendo, sino también datos de otras consultoras. La probabilidad de que dé un trimestre que no sean caídas son muy bajas. Es decir,
0: imposible.
1: Es muy poco probable que no entremos en esto que se conoce en la literatura como recesión técnica. De vuelta. Una recesión o un indicador de recesión de dos trimestres seguidos en caída, esconde por detrás muchos sectores. ¿Sí?
0: Sí.
1: El PBI engloba todos los productos y los servicios que produce una economía a este nivel, a nivel país. Ahí tenés focos de heterogeneidades que tenés tanto por rubros, industria, comercio, servicios como hotelería, restaurante, etcétera, como heterogeneidades geográficas también.
0: Sí, pues.
1: A nivel de región y a nivel también de provincia.
0: Sí, pero una provincia puede andar muy bien y otra puede andar muy mal.
1: Tranquilamente. Y te digo, por ejemplo, los sectores que explicaron la caída fuerte de julio, de este dato que tanto se discute, fueron comercio, mayorista, minorista y reparaciones, o sea, todo ese rubro de comercio, que cayó un 5,1%, es decir, cayó por encima del 2,9%, y industria manufacturera, que cayó un 4,6%. En este dato de julio que tenemos del EMAE. ¿Y cuáles fueron los que empujaron para arriba? Porque si no, la caída debería haber sido más grande. El principal fue explotación de minas y canteras, que fue 8,4% en crecimiento en julio. Entonces, dentro de esta caída del PBI, tenemos historias que son un poco contrapuestas. Después tenés otra.
0: ¿A qué le llamas historias que son contrapuestas?
1: Y de que.
0: Mirá que después van a decir que los economistas son más parecidos a los novelistas que a los.
1: Bueno, lo que quiero decir es que tranquilamente hoy en Argentina vos podés agarrar, imagínate, podés agarrar un prisma y si apuntás a un lado, podés ver tranquilamente una realidad.
0: Apuntás ya a la cordillera, Vaca Muerta y.
1: Claro, si apuntás un poco para el sur, vos podés ver una realidad. También cierta zona del NOA, que ya no hacen explotaciones de petróleo o gas, como si en el sur, en la zona de Neuquén, en la cercanía de Añelo. Si vos por ahí mirás un poquito más para el NOA, podés ver explotaciones de litio, que están creciendo cada vez más.
0: Sí, también, cierto.
1: Todas las exploraciones también que se están haciendo de tierras raras también. Que ahí tenés una realidad. Y después sí apuntá un poquito más para lo que es la región del NEA. También cierta parte de la región centro, la parte de la región sur, que por ahí no está tan impulsada por estos factores de explotación de recursos naturales, tenés una realidad que es diametralmente opuesta. Y esto se da no solamente en la producción, o sea, sino también
0: nosotros, si mirás el mapa del país, nosotros estamos en la parte que no crece.
1: Y en la parte más golpeada.
0: Más golpeada.
1: Más golpeada, sin lugar a dudas. Porque recordemos que por más complejidad, por más enfoque, más de libre mercado, más proteccionista, que uno quiera hacerse en la cabeza que es una economía siempre termina siendo una cuestión circular.
0: ¿Qué pasa eso?
1: Que en la economía, los crecimientos, toda la parte de lo que son los crecimientos y la productividad, y también por ende la producción, se dan en tándem. Vos para producir necesitas capital y trabajo. Esta parte de trabajo, de acá a 2 o 3 años...
0: Inteligencia artificial mediante...
1: Va a tener cambios paradigmáticos...
0: Graves.
1: Y va a tener cambios paradigmáticos que veremos para dónde se desplaza. Pero hoy en día al menos, y sobre todo en regiones que por ahí la adopción no es tan grande como es Argentina, vos necesitas capital de trabajo, necesitas también estructuras productivas y por ende también necesitas todo un conglomerado de servicios y comercios que acompañen a eso, porque la gente necesita comer, la gente necesita transportarse, la gente necesita dónde vivir. Cuando hay ciertos sectores dentro de estas economías circulares con heterogeneidades que no están siendo beneficiadas a nivel federal.
0: Ahí te meto para preguntarte nomás si alguna vez lo pensaste, lo estudiaste o conoces a alguien que lo haya estudiado. La gente común, y cuando hablas incluso con algunos teóricos, te dicen sí, los robots van a reemplazar a los obreros. Digamos, vos podés tener lo que hoy es una fábrica con 100 obreros y ese trabajo lo pueden hacer 10 robots. Ahora, supuestamente los economistas dicen que eso para el dueño de la fábrica va a ser más barato, más económico. Ahora, ¿será cierto? Esos bichitos mecánicos garantizan que no se van a enfermar como los obreros, no se van a descomponer, no van a necesitar repuesto, no vas a tener la energía permanente para darle combustible para que el aparatito funcione.
1: Bien.
0: Todos los problemas tecnológicos que van a tener van a ser mejores o peores que un obrero que se te enferma, que pide licencia, que tiene maternidad, que tiene...
1: Bueno, en ese sentido, sí, de hecho hemos hecho un análisis que tenemos una hora hablando en nuestro canal de YouTube sobre el informe que lanzó Anthropic. Anthropic es, para el que no sabe, una de las empresas que estuvo en el acuerdo, que su CEO estuvo en el acuerdo de superinteligencia con Trump. Se llama Daria Modei. Es una de las empresas que tiene su modelo de referencia, que es Claude, con todas sus versiones, que son una de estas empresas que está empujando los modelos de frontera, que se llaman.
0: ¿Qué es eso?
1: Y son los modelos que hoy en día están dentro de los más inteligentes, como se lo conoce, yo pongo acá comillas porque ahí hay una discusión fuerte también de qué es un modelo y de qué se considera inteligencia dentro de la inteligencia artificial. Pero son estos modelos que están hoy en día empujando la frontera de lo que pueden hacer estos algoritmos, que particularmente son Transformers, se llama la arquitectura que tienen. Sacó un informe Anthropic, Anthropic tiene una parte de investigación y desarrollo, donde hay un grupo de hecho de economistas que hicieron análisis de cómo impactar todo este crecimiento de inteligencia artificial hacia el 2030. Vos te preguntarás por qué hacia 2030. Porque hay una advertencia grande que dice el informe, que es, hacemos el análisis al 2030 porque vemos que va a tener una gran evolución toda esta parte de los modelos. De los modelos de lenguaje sin tanta interferencia en lo que se conoce como el IoT, que es el Internet de las Cosas, y la robotización de estos procesos. Lo que te digo es una advertencia grande, que nosotros podemos modelar lo que va a pasar con la economía con los modelos que hoy se están usando, que son modelos de lenguajes adaptados a procesos, pero que no tienen tanta interferencia con lo que puedes tocar.
0: Para que lo entienda doña Rosa, y yo que no entiendo un pito de tecnología.
1: Bien.
0: ¿Cuándo se puede llegar a que en una fábrica de automotores, el tradicional ejemplo de la producción en cadena, de la línea de montaje, etcétera, sea reemplazado todos los obreros por robots?
1: 100% hoy en día. No hay que irse al futuro. Eso ya hoy en día. Eso sucede hoy.
0: Todo, no hay ni siquiera...
1: Absolutamente todo. Eso sucede hoy en día. De hecho, hay varias fábricas de Tesla que hoy en día lo hacen 100% autónomo.
0: Pero no en todas las marcas.
1: No en todas las marcas, pero la gran mayoría de los procesos, esos procesos ya están automatizados. ese no es el problema igual para
0: o sea que
1: economía.
0: Los muchachos del ESMATA tienen que poner la barba en remojo y de la UOM tienen que poner la barba en remojo porque van a perder todo su puesto de trabajo.
1: Sí, pero dentro de este informe te digo que no solamente esa gente, sino también la gente que hoy en día, por ejemplo, es cajero en un supermercado, es un administrativo, es un abogado, es un economista, es un contador, de lo que ellos en ese informe llaman como los knowledge workers, que son trabajadores de conocimiento. Todo lo que tenga que ver con los trabajos de knowledge worker o trabajadores de conocimiento, como habla bien ese informe, dicen, en, si la adopción, que tiene un supuesto bastante grande, es, si la adopción de los procesos que incluyen a modelos de inteligencia artificial, como lo que venimos observando últimamente, es elevada, entonces los primeros trabajos que se van a desplazar van a ser los de los knowledge workers. Y ahí surge una pregunta grande que es, y bueno, ¿cómo reconocemos si somos o no knowledge workers?
0: Sí, pues.
1: Bien. Si tu productividad en tu trabajo hoy en día se vio muy aumentada por la utilización de inteligencia artificial, entonces sos un knowledge worker. Entonces sos lo que más probablemente la inteligencia artificial de acá a 2030 reemplace gran parte de tu trabajo. O
0: sea, esto es lo que decía un cajero que tengo, opera... El bicho humano ya a esta altura lo único que hace es teclear,
1: exactamente,
0: ponerte el ¿cómo se llama? El dibujito,
1: sí,
0: para que ponga a teclear y que cuando vos pones y devolverte la tarjeta o tu celular.
1: Exactamente, o inclusive te doy también el ejemplo, pero es muy común de si un abogado hoy dice, bueno, no tengo que contratar abogados junior porque ya hoy con esta inteligencia artificial ya me hace el estudio de la jurisprudencia, ¿verdad? Porque aumenté mucho mi productividad en mi estudio y necesito menos gente. Bueno, muy probablemente, como tu trabajo se vio muy aumentada la productividad gracias a la utilización de inteligencia artificial, significa que acá 2030, con los avances, muy probablemente te pueda también reemplazar a vos. Es un poco la conclusión de todo ese estudio. ¿Y cuáles van a sobrevivir hasta 2030? No se extiende mucho más el estudio. Aquellos que hoy en día no vean prácticamente impactado en su trabajo, y no a nivel personal, no es yo no uso, sino que vos así en tu rubro y mire, che, nadie está usando. Bueno, esos son los trabajos que probablemente tengan tengan más resiliencia. Y de hecho hay un análisis todo de salarios, todo, inclusive gran parte de los salarios de los knowledge workers, de estos trabajadores de conocimiento, va a ir en picada hacia abajo, y de los otros trabajos, que ellos lo conocen como todos los otros trabajos, van a empezar a subir un bastante salario de ese tipo de trabajo. Y va a haber una...
0: Y todos los data center y los grandes mecanismos de concentración y manejo de datos que usan estas tecnológicas, ¿tampoco van a necesitar maniobra humana? ¿La mayoría?
1: Sí, sí, pero hoy en día...
0: Millones de aparatitos funcionando en...
1: Exactamente, pero...
0: En cadena.
1: Y es justamente lo que te digo... Gran parte de ese trabajo y de la necesidad de esos trabajadores va a ser que el salario de esa persona aumente por la construcción, por ejemplo, de data center. De hecho, dan ese ejemplo. Pero justamente, si vos te vas hoy y le preguntás a un albañil en qué te ayudó la inteligencia artificial en tu trabajo, te va a decir de qué me estás hablando.
0: Sí, pa.
1: Ergo, se cumple la misma condición de a vos te aumentó la productividad en tu trabajo de la inteligencia artificial al día de hoy. Un albañil te va a decir que no. Bueno, entonces vos a 2030 no tenés ningún tipo de problema.
0: No, pero ahora, la pregunta concreta, toda la cantidad, que me parece que además no es mucha, de gente que trabaja en los grandes data centers.
1: Sí.
0: Esto, no es tanto, sí. Mi mala intención apunta a, ¿para qué diablo quiero darle todas las ventajas del RIGI a una empresa que va a venir, se va a instalar, va a ganar millones de dólares, lo va a girar al exterior sin que le pidamos nada, no va a traer, no va a comprar nada en la Argentina, no va a contratar mano de obra argentina? ¿Cuál para mi ventaja?
1: Pero ahí tenés otra problemática, que es si el resto del mundo tiene una alta adopción, vos simplemente te vas a quedar desfasado de la economía.
0: Voy a seguir recibiendo mundial los beneficios, pero no voy a tener mi naturaleza, mi agua dulce, mi territorio.
1: Y es parcial, porque tranquilamente
0: te
1: puede...
0: Mi territorio al servicio del señor Elon Musk, o del señor Thiel, o del señor
1: Zuckerberg. O sea, es justa la pregunta, pero ya todo depende Hoy en día todo depende de la adopción.
0: No, digo, para un Estado-Nación, o sea, para los argentinos, y esto tiene que ver con el fallo este de la Corte, la ley de tierra y compañía. Al Estado-Nación argentino, a los argentinos, a vos, a mí como dueños de parte infinitesimal del territorio de la República, ¿de qué diablo nos sirve que venga el señor Till a instalar un data center en Neuquén, Chubut, Santa Cruz? Absolutamente de nada.
1: A mí en lo personal, y salvo que haya una diferenciación de pricing por el uso de tokens, porque el data center está en Argentina para usuarios de Argentina, y la verdad es que pero tampoco
0: que te salga eso que dijiste en difícil, que no entendí nada, quiere decir que te salga más barato usar
1: que me salga más barato porque soy argentino, una diferenciación de precio,
0: sí.
1: Pero en ese sentido, y un poco lo que trata de resumir este informe es, sigue habiendo un supuesto grande, y que es cuál va a ser la adopción. Que hoy en día la adopción, y sobre todo en Argentina, es baja. De hecho, la mayor utilización de este tipo de modelos hoy en día, ¿para qué se hace? Para hacer, de hecho, el rubro más importante es para hacer tarea. O sea, la mayor adopción de hoy del uso de la inteligencia artificial en Argentina, esto de vuelta, según el Anthropic, el índice de uso de Anthropic, es para hacer tarea.
0: O sea, prácticamente, ¿Qué tarea concretamente?
1: Tareas
0: manuales,
1: de colegio.
0: Manuales.
1: No, tarea de colegio. O sea, la tarea. La tarea propiamente dicha.
0: Intelectuales, decís vos.
1: Literalmente el rubro homework.
0: Escribir, estudiar, informarse.
1: Claro, exactamente. Es para el estudio. Hoy en día se lo usa más que nada para el estudio. Ese es como el primer rubro y para lo que más.
0: Porque es lo que más está cargado en el sistema.
1: Para lo que más se usa, hay países que no. En este país es para lo que más se usa, donde dentro de ese análisis surgen otras preguntas.
0: De cómo me decís también que en la industria automotriz, por ejemplo, ya está absolutamente reemplazada la mano de obra.
1: Pero la robotización y la inteligencia artificial comparten solamente. Si te imaginas un diagrama de Venn, dos círculos, comparten una parte solamente. Hay una intersección en los dos conjuntos. Pero no están superpuestos, no es lo mismo. O sea, la inteligencia artificial, y sobre todo la inteligencia artificial aplicada a modelos de lenguaje o multimodales de imágenes, de audio, que es lo que estamos viendo hoy, está por un lado, la robotización está por otro, porque dentro de estos procesos de robotización, y de la fábrica en particular, muchos tienen algoritmos
0: Robotización ya le llamás cuando está el muñequito funcionando solo, pero
1: robotización son tareas autónomas que influyen
0: en la técnica, lo que estábamos hablando del cajero del supermercado, que la caja funcione sola, también es una caja robot, digamos.
1: Sí, pero dentro de esa robotización
0: pero
1: dentro de esa robotización vos no necesitas
0: que el bicho se mueva,
1: y también no necesitas resoluciones de tareas que impliquen algún tipo de cambio o probabilidad.
0: O de creatividad.
1: Sí, y la creatividad igual. Eso te puedo hablar 30 minutos de por qué yo no creo que se pueda hablar de creatividad en este tipo de contexto. Pero yo lo que te quiero decir es, hay tareas que son repetitivas, pero son determinísticas. Donde vos decís, esta pieza va en esta parte del chasis del auto todas las veces.
0: Siempre.
1: Y esta máquina
0: en el mismo
1: la trae
0: lugar siempre.
1: A esta ubicación.
0: Sí.
1: Eso es robotización hecha y derecha con algoritmo determinístico, y es exacto.
0: Sí, sí, sí.
1: 40, 50 veces lo mismo, 1000, 1 millón, no importa. Después tenés la inteligencia artificial, y ¿dónde se aplicaría? Bueno, en procesos de robotización que requieran algún tipo de
0: toma de
1: decisiones con probabilidad de ocurrencia. Entonces, donde el contexto te cambia y vos necesitas responder dependiendo del input que vos recibas en el momento. Ahí sí se une la robotización con la inteligencia artificial. ¿Por qué? Porque vos necesitas respuesta a algún tipo de entrada del entorno. ¿Qué cambia? Y que vos no sabes cuál es. Por eso entra la probabilidad. O sea, no son determinísticos, son probabilísticos. Esos procesos de robotización son, por ejemplo, que vos tengas un robot que limpie casas. En ese caso, vos estandarizás un robot y decís, bueno, este robot limpia casas. Y el robotito va a la casa, pero no sabe cómo es la casa. Pero
0: no
1: entiende.
0: Conoce, estaba pensando, ¿me puede reemplazar a la policía o a la fuerza de seguridad? ¿El robot puede llegar a tener la visión, la certeza de si alguien me quiere atacar? ¿Sí? O me viene a abrazar.
1: No puede tener la certeza, puede tener una probabilidad.
0: Me mata un amigo que me viene a abrazar entusiasmado, un admirador que viene a pedirte un autógrafo creyendo que te va a atacar.
1: Eso puede suceder. Si está bien entrenada, debería minimizar la probabilidad de ocurrencia de ese hecho.
0: Podría.
1: Pero podría suceder, como hoy en día sucede en caso de policía humano que...
0: Sí, pues se equivocan, sí,
1: que
0: sí.
1: Se
0: sí.
1: Equivocan.
0: Error
1: que...
0: humano. Sí, si hay error humano, ¿por qué no va a haber error?
1: Exactamente. De ahí también viene toda la parte de sesgos dentro de los entrenamientos, de qué pasa. Y esto no solamente sucedería con un robot policía, así como... Es lo más utópico, pero si pasa con sistema de vigilancia activa y de precrimen, que es el área de precrimen, algo que ya viene estudiándose hace mucho, porque todo este tema ahora por eso es muy público, pero
0: sí,
1: ya hace rato en China se han aplicado el Social Credit Score, de hecho, hace mucho tiempo, el crédito social chino, pero todos estos programas de precrimen son justamente vigilancia activa y proactiva.
0: Es cierto eso que decimos y repetimos y creemos que es cierto, que los chinos tienen, el Estado chino, diría Thiel, que se enoja con el Papa porque dice que es un instrumento del Partido Comunista Chino, absolutamente relevado todos los rostros, todos los huesos de todos los 1.500 millones de chinos, y sabe cuándo entra Alejandro Chaín y cuándo entra Tito Meiner y cuándo entra y qué está haciendo y dónde...
1: No sé si en todo momento, pero sí en gran parte del tiempo. Y la parte de los datos biométricos, hoy en día Argentina también lo tiene con Mi Argentina. O sea, no es una locura pensarlo. La diferencia de la República Popular China es que ellos aparte hicieron algo que fue monopolizar ciertos medios de comunicación y de pago. Entonces, con WeChat, que es una aplicación que, para que se den una idea, es como si yo tuviese WhatsApp, Facebook, Instagram y también Mercado Pago, todos juntos en uno. Y eso es lo que se usa para todo. Vos te vas a transporte público, vas con WeChat. Vos querés hablar con Tito, le mando un mensaje por WeChat. O sea, no es solo un chat, es una aplicación que engloba todo eso.
0: Entonces vos tenés todos los chinos usan eso.
1: Y en China
0: 1.500 millones de chinos usan eso.
1: Se usa WeChat. Esa es la forma de comunicarse, de pagar y de moverse. Entonces, yo tengo la trazabilidad prácticamente de todo lo que voy a hacer. Yo, muchas veces ni siquiera necesito cámaras, porque yo tengo traqueado por la aplicación que vos tenés y utilizás todo el tiempo. Entonces, muchas veces no son ni siquiera cosas tan complejas, porque procesar imágenes es pesado. Ahora, tener la trazabilidad de tu dispositivo en una base de datos y de lo que vos estás haciendo es mucho más sencillo. De hecho, inclusive puedo saber quién es de tu grupo de amigos por la gente con la cual vos compartís transferencias, con la cual vos te envías mensajes y sí, mucho más.
0: Te enterás absolutamente de todo lo que yo pienso, de todo lo que yo leo.
1: Exacto.
0: De todo lo que yo escucho, de la música que me gusta, de los libros que me gustan.
1: Que no es muy distinto.
0: Del deporte que me gusta.
1: Que no es muy distinto a lo que vivimos en Occidente con...
0: Ya salí de China.
1: Por eso.
0: Estoy pensando justamente en lo que vengo por ahí ando trayendo todos los días los ingenieros del caos de Dimepoli. No sé si lo leíste.
1: No, ese no lo tengo. ¿Está bueno?
0: Tiene que leer, pues.
1: Me lo voy a llevar, lo voy a anotar acá.
0: Giovanni Dimepoli, Los ingenieros del caos, analiza justamente el manejo de datos en todas las elecciones y en todos los... justamente porque sabe lo que le vendió Cambridge Analytica a Boris Johnson para salir, para que gane el Brexit. Usó Macri en la Argentina, usó Milei, usó Trump. El primero que lo usó en Estados Unidos fue Obama.
1: Que la...
0: microtargeting y mensaje particularizado, ahora me estoy acordando lo del Brexit, los ingleses defensores de la naturaleza y animalistas le decían, las regulaciones de la Unión Europea no nos permiten proteger lo suficiente a la naturaleza y a los animalitos, a los cazadores y a los pescadores y destructores de la naturaleza, las regulaciones de la Unión Europea hacen que usted no pueda cazar como quiere, pescar como quiere.
1: Sí. No, es microsegmentación en su estado puro, que hoy en día también se lo puede hacer muy sencillamente.
0: ¿Te interrumpo?
1: Le metemos.
0: Fíjate, porque tenemos un prócer en línea. Lo tengo en línea a don Juan Carlos Pallarols. No, a don Pablo Giglione, que nos va a presentar a don Pablo. ¿Qué tal? ¿Cómo te va?
2: Hola, ¿qué tal? Ah, hola, hola.
0: Don Pablo, ¿cómo andás?
2: Pablo me dice. No, hola, doctor.
0: Sí, ¿cómo le va? ¿Qué tal?
2: Muy bien, acá. Pensé que ya como...
0: Sí, exactamente. Ya lo saludé a don Juan Carlos, pero acá me hicieron seña que estabas vos todavía al aire y ibas a hacer la presentación, así que...
2: Perfecto. Bueno, primero, gracias por la llamada. Realmente, un día... Bueno, usted estuvo presente en la legislatura
0: esta
2: mañana.
0: Sí, un gusto.
2: Cuando a Juan Carlos Pallarol, el orfebre más importante de la historia de la Argentina, y como dije esta mañana, el orfebre vivo más famoso del mundo, Corrientes le reconoció su aporte al arte, a la cultura en general, y le otorgó el título del general San Martín, ¿no? El reconocimiento, que es el máximo galardón que otorga la legislatura de Corrientes, la del Senado.
0: Sí, señor. Muy merecido, y además vos destacaste, y te voy a hacer ya rápido una síntesis de la vinculación espectacular que tiene Juan Carlos Pallarol con Corrientes. Es prácticamente un correntino.
2: Es prácticamente un correntino porque vivió parte de su adolescencia acá en el convento de San Francisco, el lugar también donde vivió su padre y su hermano, y bueno, y después constantemente está viniendo, ¿no? Siempre se vuelve a donde... Uno fue feliz, dicen que, así que Juan Carlos siempre está acá.
0: Sí, señor. Dame con él entonces, Pablo.
2: De paso a don Juan Carlos. Un gusto, doctor. Saludos.
0: Gracias. Don Juan Carlos Pallarol, ¿qué tal? ¿Cómo están? Tito nomás, sí. ¿Qué tal, Juan Pablo? ¿Qué tal? ¿Cómo te va? Juan Carlos Pallarol, yo soy Tito Meisner. ¿Qué tal? ¿Alguna vez estuvo ya acá en los estudios de LT7 allá por los 90, me imagino? Sí, le hizo el bastón a Menem, cuando le hizo algo así. Creo que tenía una
3: LT7.
0: Sí, señor. Y tenía una muy buena relación con la familia Gómez, justamente. Me acuerdo que la señora hablaba muy muy bien de usted, tenía una gran admiración. No sé si llegó a hacer alguna obra para la cooperadora del Hospital Escuela, me parece que tenía varias de sus obras, ¿no?
3: Hicimos varias cosas para eso.
0: María Antonieta Danuso de Gómez, sí. Sí.
3: Exacto.
0: Sí, señor.
3: Sí.
0: Bueno, como la presentación que hacía Pablo, que creo que justa y hasta se queda corta, los brasileños dirían o mayor o orfebre do mundo. Es cierto, lo tenemos nosotros, y usted. ¿Cómo se llega hasta aquí, Pallarol?
3: No, yo tengo la suerte de haber caído al lugar justo en el momento justo de la historia, acompañando a papá, acompañando al abuelo, con la compañía de mi hermano en ese tiempo, que él vivía todavía. Pues ya tuvimos la posibilidad, la suerte, la fortuna de conocer gente buenísima y hechos históricos muy importantes.
0: ¿Cómo?
3: Que ha marcado... Sí.
0: Sí, sigue.
3: No, hemos estado en lugares que yo digo, ¿cómo pude estar acá? Y en tantos lugares acá, en el Chaco, en Córdoba. Bueno, porque estamos siempre ahora, estábamos hablando acá con una restauradora, que tuvimos la suerte de trabajar en la restauración del Teatro Colón. Epa. Entonces estamos hablando, ¿te acordás esto? ¿Te acordás aquello? ¿Sí? Son esas
0: experiencias,
3: esa suerte que nos da la vida de poder participar de obras así tan tan importantes, como fue en su momento la restauración del Teatro Colón.
0: ¿Qué tal?
3: Y yo estuve, bueno, acá en Itatí, estuve en San Francisco, estuve en La Merced, estuvimos trabajando en la iglesia de la Cruz de los Milagros, bueno, todo, que fueron momentos maravillosos de mi vida. Y hoy me permiten contar anécdotas de muchos lugares diferentes.
0: ¿Cómo fue eso de vivir en el convento de San Francisco con su familia?
3: Bueno, no estaba con toda mi familia. El convento tenía la clausura, que era solamente para los frailes, y vivíamos ahí con papá y con un hermano, con Miguel Ángel, y estuvimos unos cuantos años trabajando, y lo que se llamaba en la clausura, que ahí no podía entrar nadie, no podía entrar mujeres, por ejemplo.
0: ¿Qué tal?
3: Y pasamos mucho tiempo ahí, aprendí mucho de todo el oficio que yo hoy tengo, porque papá era el encargado de hacer, bueno, las coronas, las imágenes, la custodia, los cálices, y hasta aprendí...
0: O sea, eso, los cálices, el cáliz, por ejemplo, cada cáliz se hacía a mano, es una obra de orfebrería.
3: Era una obra de forja total, desde las chapas planas hasta convertirla en el pie, en la copa, en el nudo, en la patena del cáliz. Y después hacer toda la parte decorativa del grabado bajo relieve o grabado en relieve. Hicimos todas las técnicas posibles de... O sea que papá lo hacía con la intención de que nosotros aprendamos todos esos secretitos del oficio.
0: O sea que buena parte de toda esa ornamentación, esas hojas doradas, esa cosa que tienen la iglesia correntina, particularmente la de San Francisco, ¿también son obras de ustedes? ¿O de otros orfebres?
3: Nosotros trabajamos en San Francisco. Yo viví con mi hermano y con papá. Estuvimos como 7-8 años trabajando continuamente ahí. Después ya nosotros no volvimos a Buenos Aires y papá se quedó hasta el año 70.
0: ¿Qué tal?
3: Ya él se dedicó para hacer los cuadros, las pinturas de todo el ábside de la iglesia. Pero fue una experiencia maravillosa, y hoy, bueno, cada vez que vengo a Corrientes, que lo hago con bastante frecuencia, me emociona mucho ver, porque fue como la universidad de mi vida, Corrientes.
0: Claro. ¿Qué tal? Y sí, 7 años, ¿qué tal? ¿Y en Itatí, particularmente en la Basílica, también trabajó?
3: También trabajé ayudando a papá, que hizo el collar ese maravilloso que tiene la Virgen. Eso se hizo en la época de Monseñor Vicentín, que era el arzobispo.
0: El arzobispo.
3: Y se hizo un trabajo muy increíble, porque había muchas donaciones, así que se rescataron las mejores piedras y partes de oro, partes de plata, y se hizo un collar maravilloso que lo tiene, creo que siempre lo tiene puesto la Virgen.
0: O sea que ese collar de la Virgen es obra de la familia Pallarón. ¿Qué tal?
3: Es obra de Carlos Pallarón Cuni, que era mi papá.
0: Bueno, pero con la ayuda de ustedes, por lo que me está contando.
3: Sí, por supuesto, pero ahí
0: era, los niños Pallarols también trabajaron en el collar de la Virgen. No,
3: sí, por supuesto, lo ayudamos al papá, pero bueno, el diseño y toda la dirección fue de nuestro padre. Después nos tocó hacer custodias, cálices, también está el sagrario de la iglesia de la Cruz de los Milagros acá en la ciudad de Corrientes.
0: Ah,
3: sí, una obra muy muy muy importante.
0: Sí, sí. El sagrario ese es obra también de Pallarols.
3: Eso es obra de Carlos Pallarols, sí.
0: Mirá.
3: Yo era muy chiquito, yo lo vi construir eso y colaboré en algunas cositas, pero fue obra total de papá y los ayudantes que tenía en aquella época, ¿no?
0: Bueno, ¿y cómo de esa vinculación más con el mundo religioso, de las imágenes religiosas, y eso termina en algo tan tan mundano, tan laico, si se quiere, o no? En una de esas, explíquemelo, como el bastón presidencial. ¿Cómo llega a ser el...?
3: Bueno, no. Mi papá hacía también, hizo algún bastón de mando, mi abuelo hizo los Irigoyen. Nosotros hacemos todo tipo de trabajo.
0: Ah, ya bien.
3: Religioso, trabajo. Papá se dedicó más a lo religioso.
0: Pero
3: la
0: mayoría
3: de sus trabajos tenían que ver con la liturgia, con la iglesia católica, sí.
0: Pero ya la familia Pallarón entonces venía haciendo bastones presidenciales.
3: Sí, el abuelo hizo los bastones de Victorino de la Plaza.
0: Epa.
3: Y alguno más, creo que el primero de Irigoyen, del año 1916.
0: Sí, pues.
3: Sí. No, nosotros estamos cumpliendo ahora 3 siglos de trabajar en la Argentina.
0: ¿3 siglos?
3: Sí, de trabajar en la República Argentina.
0: ¿Qué tal? ¿Y cuándo vino el primer Pallarol? ¿Y ya era orfebre también? Porque Pallarol, sí, ¿qué origen? ¿Catalanes o qué?
3: Catalán.
0: Somos paisanos entonces.
3: Catalán de Barcelona.
0: ¿Qué tal?
3: Y sí, trabajamos mucho aquí. Mi abuelo vino con la audacia de los jóvenes de todas las épocas, que venían a hacer un poco de fortuna, porque acá era fácil conseguir un poco de oro, conseguir plata. Se venían a trabajar acá. El abuelo trabajó, vino acá en 1804 y lo agarraron las invasiones inglesas. Epa. Y como él era español, tuvo que pelear en contra de los ingleses. Así sí, que sí. Tuvo una participación allá por 1805, 1806, en esa campaña. Y ya quedaron arraigados acá y después 20 o 30 años volvieron otra vez a trabajar acá en Buenos Aires. Y en 1907... ya mi abuelo viene y se queda definitivamente en la Argentina.
0: ¿Qué tal? Sí, que realmente tres siglos de Pallarol en la Argentina. Bueno, y Juan Carlos y el bastón, que para los argentinos de nuestra generación, y los más chicos también, el símbolo del bastón presidencial está íntima, directamente legado al nombre de Juan Carlos Pallarol.
3: Sí, porque a mí siempre me pareció, estoy absolutamente seguro, que si nosotros una pieza la hacemos con la colaboración de todo el pueblo, de 1 millón, 2 millones de personas, estamos dándole un valor increíblemente más grande.

0: Le hemos dado un golpe, yo alguna vez me tocó darle un golpecito también ahí.
1: Claro.
0: Así que fuimos en cada uno de los bastones 3, 4 millones de argentinos que de alguna manera hicimos de orfebre.
1: Uno de los bastones, no me acuerdo ahora cuál es, pero pasamos un poquito los 5 millones de personas que trabajaron.
0: ¿5 millones?
1: 5 millones de personas, porque estábamos un año y medio dando vuelta por todo el país. Sí, veníamos a Corrientes, a Chaco, Entre Ríos, Santa Fe. Era una pasión hacerlo, ver la participación del pueblo en el bastón de mando. Es una forma de hacer patria esa.
0: Sí, pues, no, y de comprometerse también, porque uno en esos minutos, segundos que hace el trabajito ese guiado por usted tan amablemente, se siente realmente como que está siendo parte de la creación del instrumento ese que representa el poder que todos los argentinos le damos al presidente, justamente, ¿no?
1: Sí. Y no sabes las cosas lindas que la gente le escribe. Cuando la gente golpea y después tiene la posibilidad de escribir, dejar un mensaje, le escriben cosas muy lindas. Lo mismo, yo estoy haciendo un cali ahora para León 14 y la gente le pone unas cosas, digo, pero qué impresionante, ¿no? La devoción de participación que tiene la gente.
0: Y en el cali ese para el Papa, para León 14, ¿también está participando una multitud?
1: Sí. En este momento está trabajando con la patena en un lugar que no sé cuál es, porque está un amigo que colabora conmigo y tiene una moto muy grande y sale a pasear, sale a recorrer el país y va por todos los colegios, por todas las iglesias, los clubes sociales, y hace participar a la gente, y además de golpear en el cáliz, le dejan un mensaje en un libro.
0: ¿Qué tal?
1: No, es muy lindo esto, es muy lindo.
0: Es una participación realmente, a ver, estábamos hablando acá de inteligencia artificial y de todos los problemas y de alguna manera, para mi gusto, ¿no?, alienación que provoca eso, y qué bueno esto de volver a la realidad, al contacto humano, al sentir que uno puede darle un mensaje personal, humano, sentido a otra persona y a personas tan importantes como puede ser el presidente o vaya del Papa, ¿qué tal?
1: Sí. Y bueno, eso lo puedes hacer cuando invertís tu tiempo compartiéndolo con todo el pueblo de una ciudad o de un país.
0: Sí, señor.
1: Y a mí cada vez estoy más viejo, pero tengo más ganas de hacerlo porque es una emoción increíble. Sí.
0: Ahora, todo eso, no sé si no lo meto en un lío, ¿no? Pero trascendió algún... No todos los presidentes son iguales, y este que tenemos ahora es muy particular. ¿Hubo alguna discordia con el presidente Milei, Pallarol? ¿Con el bastón, finalmente?
1: No. Él me pidió hacer algo.
0: ¿Él quería que sea un leoncito en la cabeza?
1: Claro, yo le dije que, bueno, que yo no estaba capacitado para hacerlo porque no tenía... yo tengo un respeto por los símbolos patrios y por los símbolos de poder, un respeto absoluto. Entonces, de repente, poner perritos, todo eso no me parecía... Preferí dejarlo.
0: ¿Pero
1: para
0: qué pretende? Yo había entendido que quería que tenga una cabeza de león, como si fuera... ¿quería perritos también?
1: Quería unos perritos, sí. No llegué a enterarme absolutamente de todo, porque no trascendió la conversación de eso. Pero, sí, en un símbolo patrio no podés poner ni perro, ni gato, ni... Por más que sean tus mascotas, ¿viste? Yo tengo un profundo respeto por las mascotas y tengo mis mascotas en el campo y en mi casa, pero nunca los pondría en el bastón de mando.
0: Sí, salvo que sea, no sé, el bastón de alguna de las monarquías esas inglesas, no sé, que tienen también un león o que tienen ya un símbolo Hace,
1: sí, pero...

0: El ancestral. León como el símbolo del poder.
1: Sí, pues
0: no
1: sí,
0: es que
1: sí.
0: Están poniendo un león en particular.
1: Sí, pues sí, sí.
0: Poner
1: sí,
0: el
1: sí.
0: León como símbolo del poder.
1: Ya adoptado formalmente por el Estado. Sí.
0: Sí, sí.
1: Pero finalmente le terminó haciendo el bastón a Milei, ¿no?
0: Sí, sí, sí, sí.
1: O sea que lo tiene, este que usa, que exhibe.
0: Lo tiene, sí, sí.
1: Sin
0: sí,
1: los perritos y sin el leoncito.
0: Yo no se lo puse. Si lo tiene, si no le, lo puse
1: en,
0: yo.
1: En una de esas le pegaron después unos perritos. Ahora, ¿qué se siente justamente, ahora que pienso en el verlo al presidente, a todos los presidentes? Al final no me contó cuál fue el primero. ¿Cuál fue el primer bastón suyo?
0: El primer bastón, el de Raúl Alfonsín.
1: El de Raúl Alfonsín, o sea, con la vuelta a la democracia.
0: Con la vuelta a la democracia.
1: ¿Qué tal?
0: Ahí me convocaron y Luis Brandoni, que falleció hace poco,
1: ajá,
0: me llamó y bueno, lo fui a visitar al doctor Alfonsín y le llevé el bastón de mando y ahí empezamos la nueva serie de bastones hecha por todo el pueblo argentino.
1: La tradición esa. Porque
0: la tradición de hacer el bastón en la madera siempre la hemos sacado de ¿cómo se llama? Del Chaco.
1: ¿Qué madera
0: es? Madera de Urunday,
1: porque Urunday
0: es una madera que tiene unas cualidades muy muy parecidas a las cualidades que debería tener el presidente: mantenerse siempre recto, tener el brillo natural que tiene esa madera, porque es una madera con mucha cera, la rectitud, que nunca se tuerce, y es una madera que no se corrompe. La podés poner donde hay polilla, donde hay bicho carcoma, donde, y no se corrompe. O sea que
1: resiste todo. Es
0: que el presidente debe tener, claro.
1: Qué bueno, ¿no?
0: O sea, es muy lindo esa coincidencia de virtudes, ¿no?
1: Y eso le informa a usted a cada presidente que le entrega el bastón. Mire que
0: sí,
1: esta madera tiene las virtudes que queremos que usted tenga, que el pueblo espera que...
0: Yo le pongo en la cuando le hago la entrega, digo que tenga usted las virtudes de esta madera. Le digo así.
1: Expresamente.
0: ¿Cuál es la virtud de la madera? La rectitud, que no se corrompe, no se deja contaminar por ningún bichito, ni carcoma, ni polilla, ni que brille por sí solo, porque tiene una savia maravillosa que lo hace brillar sin ponerle ninguna laca, ningún nada artificial.
1: Ah, los bastones no tienen ninguna cera, ninguna nada, puro.
0: Nada. Brillan por sí sola, porque el Urunday tiene esa virtud.
1: El lustre ese que se le ve, el brillo, es absolutamente natural.
0: Natural, no tiene ninguna, no tiene nada artificial, brillo propio.
1: El pulido y el trabajo del orfebre nomás, que no debe ser poco.
0: Claro, no, le damos lija hasta la más finita de todo y después lo trapeamos bien y no se le pone ni cera, nada, brilla porque tiene que brillar por su calidad.
1: Por su propia naturaleza.
0: Con su propia naturaleza.
1: ¿Y qué le dijeron los presidentes? ¿Alguno tuvo alguna frase en particular, alguna reacción que usted se acuerde?
0: No, muy, muy, muy, muy agradecidos. No, del presidente Alfonsín, los mejores elogios, del presidente Menem también, del presidente de la Rúa. No, han sido muy, muy, muy importante para mí los comentarios de ellos, ¿no?
1: Sí, pues.
0: Que supieron valorar lo que se le estaba entregando, que era algo hecho por todo el pueblo y con la naturaleza de algo que crece, como que nace por naturaleza para ser bastón de mando.
1: Sí, señor. Juan Carlos, se nos terminó el tiempo, lamentablemente. En la próxima visita a Corrientes lo invitamos y se nos viene al estudio. Hoy queríamos tenerlo aquí también, pero bueno, lamentablemente no pudimos hacerlo. Así nos cuenta esto y mucho más.
0: Vos me llamás del ET7, ¿verdad?
1: Sí, sí, sí, estamos en el ET7.
0: Bueno, para mí es como mágico hablar con el ET7. Cuando yo escuchaba la radio, acá era pibe, ahí en el
1: claro.
0: Convento. El ET7.
1: Sí, grandioso. Señor.
0: Muchas gracias por este regalo.
1: Gracias a usted y gracias en nombre de todos los argentinos realmente y de los correntinos especialmente. Muchísimas gracias.
0: Y un fuerte abrazo a todos los correntinos.
1: Gracias. Don gracias a usted. Juan Carlos Fallarol, el orfebre más importante del mundo, como dice este Pablo, y el gusto de haberlo tenido alguna vez acá en los estudios de RT7, y ojalá que algún día podamos volver a tenerlo. Se nos terminó el tiempo hoy, volvemos mañana, al caer la tarde. Sí, hoy es jueves, no es viernes. Ya me estaba queriendo ir hasta el lunes.

0: de hablar.
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2: Es la hora 20, 2 minutos, temperatura 20 grados, humedad 59%.
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1: Valdés mantuvo reuniones en París para atraer inversiones a Corrientes. El mandatario correntino desplegó una agenda con empresas, fondos de inversión y entidades financieras europeas para presentar proyectos en materia energética, industrial, logística e infraestructura. En la previa del evento Argentina Week, Juan Pablo Valdés se reunió con representantes de ENGIE, el fundador de Hoot Chalet, para analizar proyectos de energías renovables, bonos de carbono y fortalecimiento de la matriz productiva. La gira oficial incluye encuentros con el fondo de inversión Mayer Brown y entidades bancarias internacionales, ante los cuales el gobernador destacó el orden fiscal de la provincia y la atracción previa de capitales clave como Art Pulp y Cambium Wheat, como garantías para seguir generando empleo y competitividad en el sector privado local.
2: Mañana no habrá recolección de residuos durante el día. La medida obedece a la conmemoración del Día del Recolector de Residuos, por lo que el municipio solicitó la colaboración de los vecinos para no sacar las bolsas de basura a la calle durante la mañana. Según informó la Municipalidad de Corrientes, este viernes 2 de octubre no se prestará el servicio diurno de limpieza e higiene urbana debido a la fecha festiva instituida por la Ley Nacional 24.854. Sin embargo, la prestación en el turno nocturno funcionará de manera habitual. Se pide a las familias de los barrios comprendidos en el itinerario matutino evitar la acumulación de desechos en la vía pública para prevenir anegamientos y obstrucción de desagües. El cronograma diurno se restablecerá con normalidad a partir del sábado.
1: El Consejo Deliberante declaró la emergencia de veredas por 2 años. En su 26ª sesión ordinaria, ediles capitalinos sancionaron iniciativas clave de infraestructura y concientización, además de dar ingreso a proyectos orientados a la salud pública e inclusión vial. Durante la jornada presidida por Marcos Amarilla, el cuerpo deliberativo aprobó la declaración del estado de emergencia del sistema urbano de veredas por el término de 2 años. La medida contempla un régimen temporal para planificar, priorizar y financiar la reconstrucción y adecuación de las aceras con el fin de garantizar accesibilidad y seguridad peatonal. Asimismo, se dio luz verde al programa Octubre Verde, que iluminará la fachada del Consejo para concienciar sobre la parálisis cerebral, y se autorizó la subasta pública de vehículos y maquinarias municipales en desuso. En cuanto a las nuevas iniciativas que pasaron a comisiones, destacan la creación de un programa de capacitación sobre crisis convulsivas y epilepsia y un sistema de identificación vial preventiva gratuita para conductores con discapacidad auditiva.
2: Javier Milei regresa a Corrientes para encabezar un encuentro sobre economía. El presidente estará en la provincia el 26 de noviembre en el marco del 13º Congreso de Economía Regional organizado por el Club de la Libertad. La confirmación fue realizada por el titular del Club de la Libertad, Alberto Medina Méndez, en declaraciones a medios radiales. Además, el mandatario lo oficializó mediante sus historias de Instagram. La institución organizadora ratificó la agenda del presidente en Corrientes. Se confirmó así su presencia para el jueves 26 de noviembre y formar parte de las disertaciones del 13º Congreso de Economía Regional, siendo la charla central de ese día. Con la llegada de Milei a la provincia, no se descarta la presencia del ministro de Economía, Luis Toto Caputo, y del ministro de Desregulación y Transformación del Estado, Federico Sturzenegger.
1: Gustavo Valdés impulsa la creación de un juzgado electoral permanente en Corrientes. El senador provincial presentó un proyecto de ley para crear y habilitar un juzgado electoral permanente con asiento en la ciudad de Corrientes y competencia en todo el territorio provincial. El proyecto de Valdés fundamenta la necesidad de contar con una estructura judicial dedicada exclusivamente a los procesos electorales. La iniciativa propone crear el juzgado electoral de Corrientes como órgano de primera instancia con competencia exclusiva en materia electoral y de partidos políticos en toda la provincia. Ello conlleva la derogación de la ley 3.942, que asignó provisionalmente la función electoral al juzgado civil y comercial número 3. La medida liberará al fuero civil y comercial de la carga electoral y otorgará mayor previsibilidad e independencia a los comicios y a la vida interna de los partidos.
2: Alerta en el Hospital Escuela por la ola de siniestros viales en Corrientes. El titular de la institución, el doctor José Alberto Romero, advirtió sobre la alta demanda en la guardia por accidentes de tránsito y la saturación en las salas del centro médico. Detalló el facultativo que de las 90 camas generales liberadas, 45 están ocupadas por internados del servicio de traumatología, además de contar con una abultada lista de espera. En diálogo con Radio LT7, el doctor Romero, director del Hospital Escuela, brindó precisiones sobre el panorama del centro asistencial y advirtió que en los primeros meses del año se registraron un promedio diario de 11 ingresos vinculados a emergencias en la vía pública. Para graficar la magnitud del flujo de heridos, el profesional detalló las estadísticas registradas durante la guardia del fin de semana. Ingresaron 82 pacientes atendidos en nuestra guardia. De los 82, 64 eran de accidentes de vehículos. Dentro de ese grupo, las colisiones entre motocicletas y automóviles sumaron 20 casos, mientras que los choques entre dos motos alcanzaron los 19 hechos.

0: noches, el gusto de acompañarles. Aquí estamos con Cristina en otra edición de Noticias. ¿Cómo va?
1: ¿Cómo estás, Sergio? Bienvenidos a todos. Comenzó octubre, buen jueves ya.
0: Arrancamos otro mes, el último trimestre del año, 1 de octubre.
1: 1 de octubre, caray octubre, se mantuvo la tradición. Ahora vamos a estar compartiendo un poquito lo que pasó en alguno de estos lugares que estaban justamente dispuestos para el combate.
0: ¿Cumplieron? ¿Hicieron honor a esta antigua costumbre nuestra que viene de nuestro pasado? Bueno, había que comer en forma suficiente, sí, abundante. Sí. Si no lo hicieron, todavía están a tiempo. Bueno, hubo varios lugares habilitados en la ciudad.
1: Ahora vamos a estar compartiendo un poquito lo que pasó en la jornada. Y está pasando, ¿eh? Porque hasta las 9:30 hay ahí en los mercados también actividad vinculada al caray.
0: Incluso también actividades muy interesantes, como allí en el MAT, en el Museo de Artesanías Tradicionales, con propuestas gastronómicas, con danza típica, con música. Así iniciamos octubre por aquí.
1: Y nosotros vamos a acompañarlos durante esta hora con este y otros temas. Ya está Alejandro González en Lengua de Señas haciendo inclusiva la edición.
0: Bienvenido, Alejandro. Vamos a ver cómo está la ciudad, el movimiento que tiene y cómo está el tiempo. Ya comenzamos a mirar hacia el fin de semana.
1: Ahí tenemos el puente. A ver, hay unas motos que están allí. A ver si el director me ayuda. No hay ningún reporte, al menos estoy tratando de actualizar y no tengo yo ningún informe de algún tipo de inconveniente, pero veíamos, hay dos motos de alguna fuerza, ¿no? Porque tiene como la baliza, la sirena característica. Bueno, el tránsito es normal, no se ve hasta el momento que esté interrumpido, que esté demorado. Pero bueno, vamos a estar atentos a lo que pasa en el puente porque hay dos motos que da la sensación son las de gendarmería o policía que están detenidas allí, así que bueno, podría estar pasando algo en este momento. Pero a esta hora el tránsito por el momento es normal.
0: Saludamos especialmente a las personas mayores, que sabemos que siempre nos acompañan. Hoy es el Día Internacional establecido por la ONU para tomar conciencia sobre los derechos, el bienestar y la importancia de las personas adultas mayores en la sociedad, que merecen buen trato y respeto. Día Internacional del Café, Día Internacional de la Música, además, entre otras celebraciones. 1 de agosto.
1: Vamos a ver cómo está el tiempo. Tenemos en pantalla 19 grados. Vamos a completarlo con la información del Servicio Meteorológico. Allí está. El cielo está parcialmente nublado a esta hora.
0: 19 grados, viento del sur a 12 kilómetros por hora. Un vientito que trae una sensación muy agradable para quienes están al aire libre. ¿Cómo será mañana? ¿Cómo será el fin de semana en Corrientes?
1: Pronóstico extendido que nos anticipa para este día viernes 2 de octubre. Buenas condiciones, cielo parcialmente nublado, mínima 13, máxima 27.
0: Justo el sábado, probabilidad de lluvia. Hay una mínima posibilidad, según los porcentajes por ahora, pero el tiempo estaría inestable ese día. Con mínima de 14, con máxima que llegaría a los 29 grados.
1: El día domingo, entre 15 y 26, con cielo parcialmente nublado.
0: Otra vez lluvia. Lunes, hay probabilidad. Mínima 17, máxima 25 grados, pero falta mucho todavía.
1: Falta mucho, después del lunes empezaría a subir la temperatura, ya vemos máximas cercanas a los 30 grados y así se va a presentar este mes de octubre.

0: Y lo comentábamos, 1 de octubre, Caraí, octubre, la tradición indica que hay que comer en abundancia, tener la mesa llena, esta tradición que tenía que ver justamente con la época de cosechas y con la agricultura especialmente, y que bueno, llega a nuestros días de esta manera, ¿no? Como una tradición y esta invitación a mantenerlas vivas porque forman parte de la identidad. En distintos lugares hubo actividades afines, convite de algunos platos típicos, y esto es lo que nos comentaban en algunos de ellos.
1: Estamos celebrando el Caraí Octubre, que es una tradición y una creencia tan nuestra, ¿no? En este momento nos encontramos en la sala Adolfo Mors, en el predio de la Secretaría de Cultura, pero también se está llevando a lo largo de toda la ciudad en otros espacios culturales municipales como Casa Molinas y Casa del Bicentenario. La propuesta para este año fue acompañar la celebración y esta tradición con la participación de nuestros elencos estables, intervenciones del ballet Siete Corrientes, de los elencos estables de música como los del Paraná, para poder generar un espacio no solamente de encuentro, sino también para poder mantener viva nuestra tradición, viva nuestras costumbres, y por sobre todas las cosas para que los más jóvenes, para que los vecinos de la ciudad que queremos de menor edad, puedan seguir también celebrando esta tradición y la podamos transmitir de generación en generación. Por supuesto que es extremadamente relevante poder mantener viva todas nuestras tradiciones y bueno, particularmente hoy, 1 de octubre, el Caraí, ya que forma parte también de la identidad del ser correntino, que es precisamente uno de los tópicos sobre el cual se está trabajando con mayor intensidad en la gestión de nuestro intendente Claudio Polich. Lo más importante de esta celebración, ¿no? Poder compartir, poder degustar nuestros platos típicos. Vamos a estar compartiendo arroz con pollo y un tradicional embaipo.
2: Bueno, referencia a todas las tradiciones, bueno que se hagan este tipo de eventos, porque así se resalta, las tradiciones se deben mantener siempre. También demostrar a los visitantes o turistas que vengan a visitar la ciudad de Corrientes, degustar las comidas típicas. En toda Corriente o parte de Misiones, donde se mantienen ciertas tradiciones, y de tener comidas típicas. Como las generaciones van pasando, quedan en los mayores o en los organizadores, los dirigentes, seguir manteniendo este tipo de tradiciones. Tiene que ser importante este tipo de tradición.
3: Bueno, estamos haciendo un arroz con pollo para celebrar el Caraí Octubre, como todos los años, así que bueno,
4: acá estamos.
3: Es un arroz con pollo, obviamente, pollo, arroz, arveja, morrón, rojo, verde, chaucha, y bueno, todos los condimentos que lleva un arroz con pollo. Es muy importante para todos nosotros que estamos acostumbrados a esto.
5: Y recordamos que en este Caraí Octubre, como se le denomina al señor de la miseria y que por ello hay que tomar estas previsiones, se lo honra en estos momentos allí en el Museo de Artesanías Tradicionales de Corrientes, allí en la esquina de Salta y Quintana. Hace minutos comenzó una celebración con música, con danza típica y por supuesto con la comida tradicional de nuestra región, con raíz guaraní, por ejemplo, Yopará, Embeyú, Chipaguazú, Mandio Chirirí, como se le denomina la mandioca frita, sopa paraguaya, por supuesto, y dulces regionales. Se rinde culto entonces a Caraí Octubre allí en el Museo de Artesanía Salta y Quintana, en este momento con acceso libre y gratuito. Vamos a continuar con música, con lo que se viene este fin de semana, el rock que llega a Corrientes, edición 2026, será en el anfiteatro Cocomarola, con bandas nacionales el sábado y el domingo, y por supuesto las regionales y grupos rockeros de Corrientes. Bueno, ¿cómo se viene esta preparación, esta programación? Sobre ello habló la presidenta del Instituto de Cultura de Corrientes, Lourdes Sánchez.
1: Un evento muy esperado. Corrientes tiene un público muy fuerte que son amantes del rock, y desde el gobierno y el Instituto de Cultura realizarlo realmente nos llena de orgullo. Apostamos a una grilla, creo que muy potente, también adaptándonos a un año muy particular donde hay que cuidar el presupuesto, pero así todo pudimos concretar bandas que atrae mucho al público. Hay ya récord de ventas, salieron el viernes pasado las entradas, que las pueden adquirir a través de WePass y si no en la boletería del teatro. Y bueno, y con un precio realmente muy, muy accesible, 10.000 pesos si compran una entrada o si quieren ir los dos días, el valor es de 15.000. Además, con cómodas cuotas, 3 cuotas sin interés, un 10% de descuento para alumnos de la Universidad de la Cuenca del Plata. Esto fue idea del gobernador para que sea un acceso para todos los correntinos que les guste la música, el rock. Así que nada, está todo listo. El anfiteatro está trabajando desde el fin de semana con un gran equipo. Las bandas principales el día sábado va a ser Capanga, Los Cafres, además de bandas que son locales, como Atá, por ejemplo, que sabemos que es una banda que atrae mucho, pero van a ser alrededor de 10, 12 bandas por día, el día domingo, que por lo que viene la venta de entradas es el día más fuerte. Va a estar Estelares, Cruzando el Charco y la Mancha, y Los Guauchos, que es muy difícil decirlo, pero aprendí a decir Guauchos, como banda local, entre otras.
0: Y la ciudad de Corrientes homenajeó al creador de la bandera, Manuel Belgrano, en el marco de lo que es la apertura del cuarto Congreso Nacional e Internacional Belgraniano.
4: A nivel nacional e internacional van a participar personas de todo el país y algunas personas del exterior convocados para este tipo de tarea, para este tipo de trabajo, que es analizar no solamente los acontecimientos históricos tal cual fueron, sino también tratando de tomar la referencia histórica, digamos, como para poder definir algunas cuestiones que son centrales para el futuro de cualquier república, cualquier nación. Belgrano, una figura señera absolutamente en la historia argentina, un hombre que en distintas circunstancias asumió responsabilidades que poco tenían que ver con él. No sé si todos lo tenemos presente, pero Belgrano asumió la conducción de ejército sin ser militar. Es un hombre valiente, un hombre que empezó a diseñar parte de la República Argentina aún mucho tiempo antes de que existiera, pero se dio cuenta que con la educación, se dio cuenta de que con el comercio, se dio cuenta de que con el fortalecimiento institucional era posible construir una república. Y en ese sentido trabajó y trabajó incansablemente. Bueno, lo que queremos es siempre en cada uno de estos actos no solamente hablar de la historia y de lo que fue, sino tomar eso como una referencia, porque nosotros entendemos que es desde ahí de donde venimos y es desde... tenemos que buscar en ese lugar a veces abrevar con las fuerzas, abrevar con la motivación y la inspiración como para poder lograr las cosas que queremos. Eso es lo que hace permanentemente, y para sobre todo a los funcionarios públicos. A los funcionarios públicos permanentemente la historia nos interpela, en este caso Belgrano, pero cada vez que le rendimos homenaje a un prócer, lo que hacemos es mirar cuál ha sido su actitud y su accionar para ver nosotros de alguna manera intentar emular, digamos, como para poder de alguna manera también cumplir la responsabilidad de la mejor manera posible y entender que el deber no se cumple sino haciendo un poco más de lo que se debe.
6: Estamos muy gratificados porque en la ciudad de Corrientes ha sido elegida por el Instituto Belgraniano de la República Argentina para que se desarrolle el cuarto Congreso Nacional e Internacional Belgraniano. Asisten a la ciudad de Corrientes jujeños, tucumanos, salteños, misioneros, rosarinos y hermanos de la República del Paraguay. Todos convergen para este encuentro donde se va a rendir homenaje a nuestro padre de la patria, el general Manuel Belgrano. En este cuarto congreso que está a cargo del licenciado Manuel Belgrano, quien es el que convocó a los cuatro puntos cardinales del país y a la República del Paraguay. Los valores de Belgrano de construir un país, desarrollar la educación fundamentalmente, que era lo que Belgrano tenía como obsesión, y lo dijo el padre del aula, Sarmiento, cuando inauguró el monumento ecuestre a Belgrano frente a Casa de Gobierno. Dijo Sarmiento: hagamos la revolución como lo hacía el general Manuel Belgrano, creando escuelas, porque se daba cuenta de que el desarrollo y la prosperidad de la patria comienza con la educación. Y este Congreso justamente lo que promueve es honrar y difundir los valores, la obra del general Manuel Belgrano. Por último, quiero agradecer fundamentalmente a la municipalidad, al intendente Claudio Polis, por la gran colaboración que siempre está brindando a los espacios históricos, a la memoria, y por supuesto al alma de los correntinos, porque los correntinos tenemos historia, tenemos tradición y sobre todo tenemos memoria.
5: Y este Congreso Belgraniano continuará mañana. Recordamos que se desarrolla allí en la Facultad de Derecho, en su sede de calle Salta. Mientras tanto, esta noche, en minutos, una velada de gala musical, cultural y que tanto tiene que ver con la identidad, en el Teatro Oficial Juan de Vera. Antes vamos a esta función que tiene que ver con la cooperadora. Lo clásico no pasa de moda. Es la de la cooperadora del Hospital Geriátrico Juana Francisca Cabral. Y ya se realiza la invitación con tiempo, porque es una velada de gala con la Orquesta Sinfónica de la provincia, con el coro Siempre Jóvenes. Y esta gala permitirá disfrutar un repertorio ecléctico interpretando grandes obras de música clásica, del tango, de nuestro folclore y mucho más. Como ven, allí está la fecha. Es el próximo 27 de octubre a las 20:30 en el Teatro Vera, pero ya se realiza la invitación porque se da la oportunidad de ayudar, de colaborar con la cooperadora del Hospital Geriátrico. Y allí aparecen los contactos con quienes pueden reservar ya las entradas, con la doctora Estela Sánchez de Mancioni, con la señora Mónica Rotger o la contadora Laura Vidal. Están los teléfonos publicados. Y para agradecer a los asistentes, la empresa Sabona Viajes sorteará entre los presentes un viaje a Mar del Plata en época veraniega. El 27 de octubre en el Teatro Vera, todo a beneficio de nuestro Hospital Geriátrico Juana Cabral, de aquí de Corrientes. Y mencionábamos justamente tantas actividades en el Teatro Vera y queríamos manifestar, destacar que en minutos, esta noche a las 21 horas, una velada de gala en el Congreso Belgraniano, y van a otorgar una distinción especial a don Julio Cáceres, quien va a recibir la medalla de oro del Instituto Belgraniano de la República Argentina. Es en reconocimiento a la trayectoria cultural y también los valores patrióticos de Julio Cáceres. En minutos a las 21, con invitados especiales, luego continuará el repertorio musical con los de Imaguaré, con la Orquesta Folclórica de la provincia y otros invitados. Todo en el Teatro Vera. Ahora seguimos con el informe policial del día que presenta el comisario inspector Ariel Romero.
7: Este es un resumen de las noticias policiales más importantes de las últimas horas. Reconocieron a policías por destacados procedimientos. En sede del Ministerio, dichos funcionarios fueron reconocidos por el Ministro de Seguridad, junto al jefe y subjefe de policía, por acciones destacadas en situaciones de emergencias, maniobras de RCP, rescate de personas durante un incendio y la asistencia a hechos donde se encontraba en riesgo la vida de las personas. En esta oportunidad fueron destacados funcionarios de la Policía Turística, Dirección General de Bomberos, Bomberos Voluntarios, Green 4, GIR y Comisaría Décima, quienes han demostrado su compromiso, profesionalismo y vocación de servicio para salvar vidas. Fuertes operativos de control en horas de la noche y madrugada, efectivos policiales realizaron operativos rotativos en distintos barrios y en zonas sensibles, que permitió la demora de varias personas y el secuestro de rodados en el marco de tareas preventivas dispuestas para reforzar la seguridad en distintos sectores de la ciudad. Detenido con prendas sustraídas de un comercio. Efectivos de la Comisaría 22, por Ruta 5 y Rómulo Artieda, demoraron a un sujeto con un bolso con varias prendas de vestir nuevas, sustraídas momentos antes de un local comercial tras violentar el acceso del mismo. Yajapé, golpe a la vigeato con 4 detenidos. Efectivos policiales, durante un control en un camino vecinal, interceptaron una camioneta y una motocicleta con 4 ocupantes, quienes transportaban varios cortes cárnicos de origen dudoso. Paso de los Libres, recuperan un automóvil sustraído. Efectivos de la Comisaría Primera lograron recuperar un automóvil Fiat 1 sustraído por un falso comprador de una concesionaria, vehículo del cual además habría vendido las cubiertas y algunas piezas, por lo que detuvieron a un hombre vinculado al hecho. San Luis del Palmar, secuestran animales durante un control. Efectivos de la Unidad Regional 1 por Ruta 5 demoraron a una camioneta con un tráiler transportando 3 vacas sin documentaciones ni medidas sanitarias correspondientes, por lo que dieron intervención luego al PRIAR de esa localidad. Este fue un resumen de las noticias policiales más importantes de las últimas horas.
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9: Es la hora 20:34 minutos. Temperatura 18 grados 9 décimos. Humedad 64%.

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1: Tengo una invitación porque el Banco de Corrientes organiza una jornada pymes con disertantes de primer nivel. Vamos a estar comentando cómo pueden hacer para participar. Y tenemos en pantalla allí también lo que va a ser la actividad que se va a desarrollar en el auditorio Julián Cini. Es una propuesta que contará con la participación de Gastón Ríos, que es Head of Corporate and Investment Banking en Puente, quien hablará del Fondo de Asistencia Laboral. En tanto, el economista Martín Tetaz realizará una disertación titulada Tres Cambios para Entender la Crisis, y el socio CEO de Lisicki Living y Abelovich, César Litvin, hablará sobre inocencia fiscal, oportunidades y beneficios para los contribuyentes. Esto se desarrollará el próximo día, miércoles 7 de octubre. Es una jornada organizada por el Banco de Corrientes. Está destinada a empresarios, emprendedores, cámaras empresariales, organismos institucionales, docentes universitarios, alumnos y referentes de pymes de la región para conocer oportunidades de financiamiento, beneficios fiscales y perspectivas económicas que impactan en la gestión y el crecimiento de los negocios. La propuesta tendrá lugar desde las 13:30 en el auditorio Julián Cini. Quienes estén interesados en participar tienen que inscribirse en los formularios que están disponibles en los sitios del Banco de Corrientes. De esta manera, el banco refuerza su compromiso con las pymes y organiza la propuesta pensada para generar espacios de conversación sobre distintas alternativas de financiamiento e inversión para empresas. Comienza la jornada entonces, como habíamos comentado, este miércoles 7 de octubre en el auditorio Julián Cini, con las acreditaciones a las 13:30 y la recepción. Luego habrá una apertura institucional a cargo del Banco de Corrientes. El primer disertante, Gastón Ríos, hablará del Fondo de Asistencia Laboral. Él es de Puente, 14:30 horas está prevista. Luego a las 15:30 hablará Martín Tetaz. Él es economista, analista económico, Tres Cambios para Entender la Crisis. Habrá un coffee break y networking, y a las 5 de la tarde se tratará el tema inocencia fiscal con César Litvin, que justamente es socio CEO de Lisicki, Litvin y Abelovich. A las 6 de la tarde está previsto el cierre de la jornada. Y vamos ahora a compartir un trabajo que están haciendo en un colegio de Capital, una iniciativa que surgió en este establecimiento para, bueno, de una manera diferente y lúdica, adquirir conocimientos sobre San Martín, sobre la vida en las distintas etapas, en sus distintas facetas, para que los estudiantes, bueno, participando de un concurso, emulando el programa de los escalones, en este caso 9 escalones, bueno, puedan concursar y así aprender. Fue bueno el recibimiento que tuvo la iniciativa, que se extendió a establecimientos de toda la provincia, se institucionalizó y bueno, y hoy tuvo lugar esta instancia provincial, estuvo Roberto ahí.
2: Acompañan el equipo de conducción, la vicedirectora del turno tarde y la vicedirectora del turno mañana. Este equipo se trata de la competencia que se organizó de los 9 escalones sobre la vida de San Martín. ¿Esto qué significa? El concurso, sabiendo todo sobre San Martín, su niñez, su adolescencia, su estudio, su fortaleza, su carrera. Entonces, cada escuela participó hoy en el encuentro provincial de los 9 escalones.
3: ¿Cuántas escuelas participaron?
2: Y participaron 10 escuelas.
3: ¿De distintas localidades?
2: De distintas localidades. Acá le acompaño, le dejo con la percursora de todo y la organizadora de todo lo que sea el evento. Le dejo primero con la vicedirectora y después con la otra vice.
4: Hola, buen día. Como dijo nuestra directora de la institución, este encuentro es un concurso a nivel provincial, porque habíamos hecho el primero la instancia a nivel institucional, y de acuerdo a la observación del Instituto Sanmartiniano en cuanto a cómo desarrollamos el concurso, tuvieron es esto de proponernos de que nuestra escuela sea la precursora del primer concurso provincial de los 9 escalones de nuestra, de nuestro padre de la patria, ¿eh? Porque San Martín, ¿no es cierto? ¿Por qué? Porque ¿por qué dejarlo solamente plasmado en los libros, sino que dar a conocer su vida, que él siga viviendo en cada uno de nuestros alumnos, porque es correntino? También otra cosa muy importante, somos precursores a nivel nacional para otras provincias que también puedan incluir esto de trabajar sobre la vida y obra de nuestro general San Martín.
5: La verdad, buenos días para todos. La verdad, excelente el nivel de los chicos. Se notan que estudiaron, que se pusieron de acuerdo entre todos. Y bueno, la verdad, felices de que nuestra escuela sea el centro acá donde pudieron venir tantas gente que estábamos esperando.
3: Bueno, finalizando con un agasajo, ¿no?
2: Claro, no. Aparte que estamos en los salones, se están exponiendo los robots de San Martín que hizo la escuela 353, las maquetas que trajeron del interior, Santo Tomé, San Roque, se están haciendo varios muñecos y exposiciones.
6: Continuamos con una invitación que realizó San Cosme y su atracción, la Laguna Totora, y la organización de la Fiesta Provincial de la Palometa con Degustación. No será este fin de semana, sino el siguiente, el 10 y 11 de octubre. Bueno, la oportunidad de participar en esta convocatoria. Sobre ello, en el lanzamiento habló la intendenta Verónica Maciel.
7: Segunda pesca con degustación de la palometa y la primera pesca provincial. La verdad que tenemos muchas expectativas, porque al ser la primera provincial vamos a tener seguramente más afluencia de participantes y bueno, tenemos importantes premios para todos aquellos que participen de esta actividad a la que le estamos poniendo muchas ganas porque queremos que se consolide como un punto de pesca de laguna de la palometa, que en un primer momento surgió como una herramienta para poder controlar la población de palometas antes de la temporada estival. Como fecha el fin de semana largo, la idea es que el año que viene también sea en esta fecha, en el próximo fin de semana largo, para justamente poder movilizar un poco el turismo interno de la provincia y de la región y que les sirva también a esas economías regionales y locales en esta época que la verdad que todos necesitamos de actividad para poder mostrar de los productos que realiza cada comunidad y cada emprendedor. 12 años y bueno, a partir de un proyecto de ley presentado por el senador Sergio Flinta, es la primera edición de pesca provincial con degustación. Arrancamos sí, el día sábado por la mañana por la pesca de costa para después a la tarde hacer la elección de la embajadora de la palometa y cerrando con un show musical con importantes números para el día domingo retomar la actividad con pesca embarcada a remo con la pesca que se obtenga durante el día, el concurso gastronómico con importantes premios también, el concurso gastronómico obviamente a partir de carne de palometa.
1: Y se presentó ayer lo que es el primer congreso bubalino, se va a hacer en Ituzaingó. Estuvimos repasando parte de lo que nos decían aquellos que contaban cómo fue todo el camino para llegar a la planificación y finalmente la concreción de este evento. Vamos a escuchar ahora lo que dice el ministro de la producción, que estuvo también en la presentación a esta actividad.
8: Una posibilidad de seguir mostrando una producción que viene en crecimiento, teniendo en cuenta que Corrientes es la principal provincia productora con alrededor de 120.000 cabezas y este tipo de encuentros lo que permite, más allá de hablar de cuestiones vinculadas netamente a la producción bubalina, también de poder observar y ver la visión de otros países, ¿no? Teniendo en cuenta de que va a haber disertantes justamente que provienen de distintos países donde inclusive la producción de la misma está más afianzada. de cara a lo que también queremos nosotros como gobierno en relación a esta producción. Principalmente porque es el donde se encuentra el principal stock bubalino de la provincia, en la zona de esteros, todas las ventajas que conlleva poder tener este tipo de producción en el desarrollo de esos territorios donde normalmente el ganado

0: sabemos, un gran valor económico y además con la importancia de usar adecuadamente en la forma más eficiente y más sostenible o sustentable posible. Hubo una capacitación impulsada aquí en Corrientes por el Ministerio de Ciencia y Tecnología Provincial y por el INTI, el Instituto Nacional de Tecnología Industrial. Participaron integrantes de diversas empresas y de sectores comprometidos con esta temática. Vamos a continuar justamente con la entrega de certificados de capacitación.
1: Hablamos un poco acerca del curso que hemos dictado acá en la provincia de Corrientes, junto con el Ministerio de Ciencia y Tecnología. El curso es de formación de gestores energéticos. Y bueno, la idea básicamente es formar a personas del ámbito industrial que trabajan en empresas, en sector de mantenimiento, en sectores de producción, y transferir nuestra propia metodología de trabajo del Departamento de Energía dentro del INTI de acerca de cómo realizar un diagnóstico energético. Es decir, cómo mirar los procesos, cómo se relaciona, cómo interactúa la energía, cómo se utiliza la energía, por qué se utiliza de tal manera en cada una de las etapas de un proceso y de manera tal de que puedan encontrar oportunidades de mejora.
2: ¿Cómo fue la recepción?
1: La recepción fue muy buena, tuvimos un total de 20 egresados del curso. A lo largo del mismo se dictó una base de conocimientos técnicos de potencia trifásica, circuitos eléctricos, pero también de metodologías de trabajo, es decir, cuáles son las pautas a seguir, y para eso hay una norma internacional que es la ISO 50001, que es la que rige todos los lineamientos para poder realizar de manera correcta y sistemática un diagnóstico energético.
2: ¿La evaluación cuál fue?
1: Y bueno, la evaluación, hubieron cuestionarios a lo largo, cuestionarios de múltiple choice y verdadero falso a lo largo del curso, como para ir afianzando cada una de las los módulos teóricos. Y al finalizar la parte teórica, se realizó una actividad práctica en la cual ellos pudieron ver en una empresa de la región cómo aplicar estos conocimientos que fueron viendo en la primera etapa del curso. Y al final se les pidió la elaboración de un informe técnico en donde se puede ver toda la descripción del proceso productivo, diagramas de bloques de proceso, pudieron presentar los resultados a través de las mediciones que se realizaron en la planta y un análisis de oportunidades de mejora.
2: ¿Algo más para destacar?
1: Que esta iniciativa es muy buena porque lo que se busca es formar y fortalecer todos los recursos humanos de la región. El recurso energético es sumamente importante y además se evalúa de forma integral con toda la cadena productiva. Entonces, al mejorar el uso energético, también se termina mejorando todo el proceso en sí.
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1: Y esto fue todo por hoy.
2: Como siempre, gracias por estar.
1: Nos vemos mañana.

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2: Es la hora 21 en punto.
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10: Acá estamos otra vez para